0: Para el Sordo, allí en el Monumental, estamos pendientes de su partido. Aquí una expectativa enorme en la gente de Vélez, esperando por el Fortín y Gimnasia.
1: Bueno, Mate, si te parece, nosotros estamos esperando porque arranque el primer tiempo del alargue. Aprovechamos y que presenten ambas alineaciones, tanto la de Vélez como la de Gimnasia.
2: Dale, perfecto. Ya tenemos conectado tanto a Toby Bajar como a Juancito Daniel. Los saludamos a ambos. Presentamos entonces la formación de local. Así va el Fortín.
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4: Buenas noches para todos en el Monumental, aquí en la Valpital y la gente que está prendida splendid. En el arco, Álvaro Montero con la 12, 4, Joaquín García, 12, Manuel Mamana, 16, Lisandro Magallani, 13, Díaz Gómez. En la mitad de la cancha con la 5, Claudio Baeza, 26 para Rodrigo Aliendro. Más adelantado con la 50, Tobías Andrada, 8, Lucas Robertoni, 22, Manuel Lanzini. Y arriba con la 23, Florian Montón, los 11 de los Mellizos Barros Esqueloto.
2: Y así en la voz de Toby Bajar presentamos los 11 del Lobo. Hola Toby, querido, aquí va el equipo del Pata Pereira.
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5: Buenas noches para todos. Muy buenas noches también a Chile, el Monumental y a todos los oyentes de Radio Splendid. El tripero va con el número 23 en el arco, Nelson y Fran. Línea de 4 en el fondo, 25, Alexis Steinbach, 13 para Germán Conti, 21 para Enzo Martínez y 24 para Pedro Silva Torrejón. En la mitad de la cancha, el 16, Augusto Max, 5 para Ignacio Miramón y 18 para Mateo Suárez. En el cache, el número 8, el capitán Ignacio Fernández y el doble 9, el 32, el goleador Marcelo Torres y el número 29, Agustín Aumendi, los 11, Darío El Pata Pereira.
1: Y aquí arrancó el primer tiempo de la larga entre San Lorenzo y River, River y San Lorenzo que están igualando 1-1. Se viene Ian Zubiabre, lo agarra de la camiseta Fabricio López, hay falta. Zubiabre que juega hacia atrás finalmente con el huevo Acuña, levanta el cambio de frente buscando el costado derecho para Juan Fernando Quintero. Mira Juanfer, busca alternativa, tira el cambio de frente al área, lo quería buscar por el segundo palo Zubiabre, la saca de cabeza San Lorenzo con López. Perruzzi que no puede, queda el rebote, queda dolorido Perruzzi con algo de delay, la cobra el árbitro, habrá tiro libre para San Lorenzo en terreno propio. Porque marcó como la...
6: No, fue el choque de cabeza.
7: Choque de cabeza.
6: Entre Moreno y Perruzzi.
1: Bueno, caído Ignacio Perruzzi en el terreno de juego. Los jugadores de River que se acercan. Tenemos el primer minuto del primer tiempo del suplementario. Los primeros 15 minutos. Habrá pique, será para el millonario. En zona de ataque, en terreno rival. Ya la va a dejar picar Zunino y la va a dominar el huevo Acuña. Va a hacerla pisar allí donde está el huevo. El huevo Acuña juega hacia el círculo central. Con Lucas Martínez Cuarta. Martínez Cuarta que la abre rápido para Gonzalo Montiel. Montiel que tiene el pase cruzado en diagonal. Buscándolo a Sebastián Drussi que sale a pivotear. Se la quiere llevar Kendrick Páez. Se quiere filtrar dentro del área. Excelente. Kendrick cae dentro del área. Y esto, nada dice Zunino. Queda la pelota dando vueltas dentro del área. Y retención de Kendrick Páez es lo que termina cobrando Zunino. Bueno, se metió excelente Kendrick Páez dentro del área.
7: A ver, inmediatamente te digo, para mí no es penal. Para mí lo sacan bien a Kendrick Páez, lo corren bien con el cuerpo. No sé, Juanpi, ¿cómo lo viste vos?
3: Igual que vos, para mí no fue nada a primera vista. Ahí están repitiendo la jugada, pero me había parecido un desplazamiento lícito de Romania. Sí, no es penal. Sí.
7: No es penal, de ninguna manera.
1: Una lástima por Kendrick Páez que se metía dentro del área, no llegó a rematar. Será tiro libre para San Lorenzo dentro de su propia área.
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1: Va a sacar Orlando Gil. En un ratito nos iremos a la Amalfitani porque juega Vélez, porque juega Gimnasia y Esgrima de la Plata. Allí con Mateo Sujarchuk, con Esteban Flint, con gran equipo. Va a sacar Orlando Gil, 2 minutos 20 de la primera parte del suplementario. Buscando terreno rival. La intentaba peinar allí hacia adelante. El número 6 de Ritis no puede. Hay una serie de rebotes. La revolea Manuel Insurralde. Pone el cuerpo erazo. Llega desde atrás Facundo Gulli. Hay falta contra Gulli. Tiro libre para San Lorenzo. Hay tarjeta amarilla para el hombre de River que llegó desde atrás, que fue, me parece, Aníbal Moreno. Presentamos al tercer amonestado en el millonario.
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8: Correcto, Fede, fue amonestado el número 6 en River, Aníbal Moreno.
1: Bueno, y otra vez agua en el desierto para San Lorenzo. Este tiro libre en terreno rival. Veremos si manda a los centrales o se cuide un poquito más. Porque recién arranca el suplementario. El suplementario está en pañales. Hay una reunión de consorcio. Aprovechamos y vendemos pana.
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1: Nico, Osadés Laderazo, que se animó a ir a pedir la pelota después de que sus últimos tiros libres las tiró a la calle Varela en el gasómetro, ¿eh?
6: Sí, esta quería mandarla a Libertador, pero se hará cargo Gulli finalmente.
1: Que no vaya para Cabildo, que dejamos el auto ahí, ¿eh? Habrá tiro libre para San Lorenzo, le va a pegar Facundo Gulli con zurda. También está Manuel Insaurralde con diestra. El tiro libre que será un poquito desde el sector izquierdo. Viene el centro de Gulli, segundo palo. El cabezazo hacia el medio. ¡Gol! ¡Gol! López. ¡Gol! San Lorenzo de Almagro, lo hizo Fabricio López, centro desde el sector izquierdo del terreno de juego de Facundo Gulli, lo tiró al área, un poquito a la derecha del punto penal, llegó el exjugador de Deportivo Armenio, llegó Fabricio López para peinar la cruzada, hacia el poste izquierdo no llegó Santiago Beltrán, en 4 minutos del primer tiempo del suplementario, este San Lorenzo que está con 10 jugadores, que quiere realizar el milagro, que quiere la hazaña en el Monumental, le gana hasta el momento 2-1 a River.
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7: Y decíamos que era agua en el desierto estos tiros libres para San Lorenzo y lo pudo capitalizar. Un centro perfecto de Gulli. Apareció López solo, perdió la marca Kendry Páez, se estiró como pudo el arquero Beltrán. Quizás si daba un pasito más llegaba, pero eligió tirarse al piso. La pelota entró pidiendo permiso pegadita al palo derecho. Bueno, empieza otro partido ahora.
1: 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Se expresa el hincha de River enojado. Viene el cambio de frente para Lucas Martínez Cuarta. Juegan corto para Juan Fernando Quintero. Pase largo. La termina sacando Lautaro Montenegro desde el fondo. Habrá lateral, sector derecho, zona de ataque. Que es para River. Se apura el millonario. Ya voy a ir hacia la zona baja con Nico Mormandi. Vendrá el lateral de Gonzalo Montiel. Tenemos 5 minutos y medio del primer tiempo del suplementario. Recién San Lorenzo marcó el segundo tanto. La aguanta Kendry Páez. Juega hacia atrás para Lucas Martínez Cuarta. Este que la cambia hacia el círculo central con Lautaro Rivero. River en corto para Marcos Acuña. Se viene el millonario. Ataca en terreno rival. Hace la pausa Acuña. No tiene pase, tenía la marca encima del mecánico Perruzzi, por eso retrocede con Lautaro Rivero. Rivero con Lucas Martínez Cuarta, este la abre por la derecha para que ya se venga Juan Fernando Quintero, está en corto para Kendry Páez. Se viene Páez, tira al centro con zurda al área, de cabeza Salas, y la pelota que pasa cerca del poste izquierdo será saque de arco para Orlando Gil. Ahora sí me voy hacia la zona baja, hacia la zona de San Lorenzo de Almagro con Nico Mormandi.
6: Explotó nuevamente el banco de San Lorenzo con el primer gol en primera de Fabricio López. El lateral surgió de Armenio en su partido número 24 con la camiseta del Ciclón. Y ahora el San Lorenzo de Gustavo Álvarez, que espera y mira constantemente el tiempo.
1: Ni hablar, cuando saca hablar Orlando Gil, la intentaba controlar, su vía abre, revolea hacia adelante Gulli. La baja de cabecerazo, recupera River que desde el fondo sale con Moreno. Moreno para Santiago Beltrán. Beltrán en corto, ahora para Lautaro Rivero, tiene la presión de Erazo, una tímida presión de Erazo, la abre Rivero hacia la izquierda para que ya la controle muy bien por el costado izquierdo, Marcos Acuña, tira el pase para Aníbal Moreno, Moreno en corto para Ian Zubi, abre mitad de cancha, sector izquierdo, empieza a recortar hacia el medio, la va a cambiar hacia la ubicación de su primer marcador central que es Lucas Martínez Cuarta. Se viene Martínez Cuarta que juega en corto para Juan Fernando Quintero, desde atrás intentaba Matías de Ritis, le queda el rebote a Kendry Páez, Kendry Páez para Juan Fernando Quintero, Quintero que se saca de encima la marca, encima que tenía de San Lorenzo, viene el cambio de frente, López que no va a poder, la pelota que se pierde por un costado, se enoja el huevo Acuña, lateral, sector derecho, zona defensiva, es para San Lorenzo, y en el mientras tanto, el banco del Chacho Coudet, Pato.
2: ¿Cómo, Fede?
1: Y a todo esto, el banco del Chacho Coudet en 7 minutos del primer tiempo del suplementario.
2: No, un baldazo de agua fría. En este momento, Coudet está quieto, sin dar indicaciones. Bueno, veremos cuándo hacen esas dos modificaciones que le quedan al millonario.
1: Intentaba aguantar la pelota, Erazo gana el lateral, será reposición de manos desde la derecha para el Ciclón David.
7: Habrá que ver qué pone, que de verdad uno ve en el banco de suplentes, más que poner, puede poner a Freitas, puede llegar a ingresar también a Lopo, es un jugador con gol, puede poner a Pesela, aunque sea para cabecear, falta mucho todavía para eso, pero no sé a quién puede sacar Río también. Moreno puede llegar a ser una alternativa para salir y que entre a Lopo, pero no sé, es de otro lugar.
2: Moreno que aparte está amonestado, así que no sería una locura.
7: No.
1: cuando viene el cambio de frente de Martínez Huerta, buscando el costado izquierdo con el huevo Acuña. Acuña se la pausa, mitad de cancha, sector izquierdo, se recuesta hacia atrás con Aníbal Moreno, levanta la cabeza el número 6 de River y la cambia, buscándolo a Lucas Martínez Huerta, que cruza la cordillera, traslada la pelota, la abre por la derecha para Juan Fernando Quintero. Quintero que va a meter el recorte, se perfila para la zurda, la va a cambiar toda de frente porque está muy solo el huevo Acuña. Vértice izquierdo del área para el huevo, le pasa por afuera Ian Zubi, abre al piso, iba para tratar de ganar esa pelota el número 34 de San Lorenzo, Fabricio López, lateral que es para River, lo hacen rápido, juegan hacia atrás controlando Juanfer, que se cruzó toda la cancha para asociarse por el sector izquierdo y de jugarla hacia atrás con Lautaro Rivero. Rivero con Juan Fernando Quintero, tres cuartos de cancha, pincha la pelota dentro del área para Salas. Salas que la baja, está solo Ian Zubi, abre, propone el mano a mano, tira al centro, primer palo, la saca de cabeza Lautaro Montenegro, queda el rebote, Juanfer por la media luna, la abre por la derecha, vértice del área para que meta Kendry Páez el zurdazo al arco. Orlando Gil la termina sacando y de cabeza no pudo en el Fernando Quintero, tres cuartos de cancha, pincha la pelota dentro del área para Salas. Salas que la baja, está solo Ian Zubi, abre, propone el mano a mano, tira al centro, primer palo, la saca de cabeza Lautaro Montenegro, queda el rebote, Juanfer por la media luna, la abre por la derecha.

0: va a entrar Freitas en River. Ahora te confirmo quién sale cuando sea el cambio. Bueno, cuando quiera lo presentamos.
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0: Y se va, quien para mí fue la gran figura del encuentro. Se retira con la número 21, Marcos Javier Acuña. Ingresa en su reemplazo con la número 35, Joaquín Freitas.
2: La verdad es insólito, salvo que esté fusilado Acuña. La verdad, hasta era más lógico que salga Rivero.
3: Sí, yo te iba a decir de que salga un central.
2: Sí, a River le sobraba un central. Si ataca con uno solo, San Lorenzo.
3: Sí.
2: Insólito. Insólito el cambio que acaba de hacer el técnico.
3: Bueno, y se para casi como marcador de punta izquierdo Zubiabre.
2: Sí, sí. La verdad, ante esta situación es hasta para sacar a Zubiabre.
3: Zubiabre la va a perder ante la marca de Perruzzi. Perruzzi que lo lleva hacia la raya lateral izquierda. Juega hacia el medio Zubiabre para Sala. Se juntan los platinados. Cobra la falta Zunino. Me pareció hasta ahí, infracción, pero fue finalmente tiro libre, mitad de cancha, que es para River. Lo hace rápido, le pone dinámica al millonario porque lo quiere empatar. Tenemos 10 minutos y medio. La pelota viene por la derecha para que la controle Kendry Páez. Va a tirar el centro, tres cuartos de cancha, no se la guarda. Sigue Kendry Páez con el balón. Se recuesta hacia atrás con Juan Fernando Quintero. Quintero hacia el medio, se asocia con Moreno. Moreno para Lucas Martínez Cuarta, que está ubicado como último en el círculo central. Juegan corto con Lautaro Rivero hacia la izquierda. Tiene la presión de Diego Razo. Tira al centro Rivero, la saca de cabeza Montenegro. Le queda Facundo Gulli. Arranca a correr Gulli por el sector izquierdo. La tira larga Gulli. Erazo que le pide la pelota, pero que pica en offside. Recupera River. Habrá lateral que será para el millonario. Lo hacen rápido. Para mí no sé si era para San Lorenzo. Gulli se queja, todo el banco también. Se viene Quintero solo por la izquierda. La domina Ian Zubiabre. Vértice izquierdo del área para Ian. Le pasa por afuera Maxi Salas. Llega al cruce. Excelente Ezequiel Herrera. Habrá lateral sector izquierdo en zona de ataque correspondiente al conjunto local. Correspondiente a River. Lo va a realizar Maxi Salas finalmente. El lateral al área no amagó. No fue mal sacado. Llega en corto finalmente para Freitas que tira el centro a la nada misma, la baja de pecho osado Matías de Ritis para Orlando Gil. Bueno, ya la controla el arquero, pasa de todo en el momento de querer hacer todo rápido. A veces también se hacen las cosas
2: sí,
3: mal.
2: Para mí no era mal sacado, me pasa que todos amagaron al saque largo y terminó soltándola al jugador de River. Pero insólito lo de Ritis, casi termina complicando muchísimo una pelota que se iba afuera. Gil tendría que haber gritado, que estaba solo, que tenía que dejar correr la pelota.
3: La deja ya el Martínez Cuarta abriéndola por la derecha para Gonzalo Montiel. Montiel controlando la pelota, juega hacia el medio. Calle central para Juan Fernando Quintero, que maneja la batuta. La cambia de frente buscando el sector izquierdo con Gian Zubiabre. Tenemos 11 minutos en este momento, 12 del primer tiempo del suplementario. Otra vez hacia atrás Zubiabre, la gente se enoja. La pelota de Aníbal Moreno. Aníbal Moreno para Lucas Martínez Cuarta. Está hacia la derecha para que se venga River con Juanfer. Se viene Quintero, tira al centro con Zurda. La pelota que queda dentro del área, no puede Diruzzi. La pelota sale disparada hacia raya de fondo. Llega Romania al cruce, evita el tiro de esquina, pero no en lateral, será lateral, sector derecho en zona de ataque, que es para River. Lo hace rápido Montiel, juega hacia atrás, bueno, el árbitro que frena el juego, lo tiene que volver a realizar Gonzalo Montiel. Se va a venir el lateral entonces para River.
2: Es insoportable
3: si todo el tiempo te corta, no, ni hablar. El lateral, ya viene la pelota para Kendry Páez por el vértice derecho, el área remata con Zurda, el tiro al medio, un tirito para Orlando Gil, ya la controla el arquero de San Lorenzo.
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3: El envío largo de Orlando Gil, buscándolo a Diego Fernando Erazo. Erazo que la baja de pecho, Erazo que intenta, Lautaro Rivero que la revolea, la peina ahora, allí Lucas Martínez Cuarta, le queda el balón a Gonzalo Montiel que sale desde el fondo, la pelota en corto para que ya la domine Juan Fernando Quintero, viene el pelotazo largo, lo pone a correr a Joaquín Freitas, llega a peinarla con lo justo, Lautaro Montenegro, cierra y Johan Romaña pone el cuerpo, aguanta la pelota, el colombiano, la pelota que no se va, queda por raya de fondo, River que quiere hacerla rebotar para ganar el tiro de esquina, inteligente Romaña, lo festeja, lo grita Romaña casi como si fuese un gol, será lateral, sector izquierdo, zona defensiva cerca del banderín de córner que es para San Lorenzo.
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3: Bueno, Romaña me parece que se pelea con Matías Viña allí sobre el córner, Nico.
4: Sí, porque el colombiano lo gritó como si fuera un gol. Creo que esto lo ayuda, ¿no?, a San Lorenzo.
3: Y un poco, ¿no? Entra en esta River. Mira, le van a sacar tarjeta amarilla al uruguayo, a Viña. Increíble. De manera sonsa se hace amonestar. No tiene que entrar en este juego River tampoco.
2: Y la verdad que sí, Romaña puede hacer lo que quiera. Puede dar vuelta a carrera de aire si quiere. Ahora, si los jugadores de River reaccionan y se enojan por eso, es insólito.
3: 14 minutos, entramos en el último minuto del primer tiempo del suplementario, veremos si se adiciona algún minuto más. La pelota que la va a buscar cerca de la medialuna, Salas juega hacia atrás, le queda Juanfer por debajo para jugar a Salas, Salas hacia la izquierda para Zubiabre, de frente apagó muy bien, Zubiabre, no lo puedo creer, lo tuvo Ian Zubiabre, vértice izquierdo del área chica, amagó a pegarle con Zurda, recortó para la diestra, quedó de frente, abrió el pie y se le fue encima.

0: travesaño de Orlando Gil. Inexplicable lo que acaba de errar su Viabre todo.
1: Inexplicable. La jugada de River fue buenísima. Buenísima porque encontró espacios donde no lo había, encontró pases donde no lo había. Su Viabre hizo un buen amago, quedó con todo el arco de frente. Definió cierto, con la menos hábil la terminó tirando por encima del travesaño.
0: Da la orden Zunino para que saque desde el fondo Orlando Gil. Tenemos 14 minutos, casi 15 del primer tiempo del suplementario. En un ratito nos vamos ya a la Amalfitani porque juega Vélez y Gimnasia. La peina Aníbal Moreno, le queda Romagna que la revolea hacia terreno rival. La va a correr Erazo, va a entrar al área de Beltrán, ya la controla el arquero de River. Sale desde el fondo con Lucas Martínez, cuarta. Cuando Zunino llega a los 15 o'clock y dice basta para mí, basta para todos. Final del primer tiempo del suplementario. Hasta el momento está ganando San Lorenzo 2-1 ante River.
2: Terminó el primer tiempo, lo comentó David Burtini y lo relató Fede Campaña.
0: Bueno, y los protagonistas que se agrupan, la gente de River, Pato, que ya deja de tener paciencia y empieza también un poco a condicionar a sus jugadores.
3: Se cantó el propio jugador cuando cayó el gol de San Lorenzo. Recién igual, me parece que no fue una reprobación para los jugadores en sí, sino un reclamo de que no se agregó tiempo extra. Pero sí, hay un clima muy intenso aquí en el Monumental realmente. River tiene 15 minutos para entrar, una eliminación que sería increíble porque va a haber jugado 90 minutos con un futbolista más. Prácticamente un partido entero estamos hablando.
0: Bueno, y por el lado de San Lorenzo, Nico, se reagrupan otra vez los jugadores.
4: Sí, se reagrupan. ¿Cuánto tiempo se puede hacer? Lo van a aprovechar. Se va a venir Gregorio Rodríguez, se viene Goyo. Veremos a ver quién se retira. Yo creo que entre Erazo y Gulli está el que va a salir.
1: Y entró recién.
0: Pero está, hace eso, ¿no? El técnico de meter jugadores y sacarlos después.
4: Sí, a ver, se entiende que entró recién, pero la realidad es que necesita sí, gente que corra y que esté cubriendo los espacios. Por eso me parece que se va a venir Goyo para armar otro bloque bajo. Veremos a ver quién se retira. A Gulli lo veo dentro de la cancha.
0: Bueno.
1: Y Erazo también.
0: Y Erazo también, ¿eh? No sé, Nico, quién podrá ser el que salga.
4: A ver, esperemos que levanten el cartel lumínico. Por lo pronto se viene Gregorio Rodríguez a jugar los últimos 15 minutos de este alargue.
3: Bueno. También Fede, perdón, va a entrar Giuliano Galoppo en River.
0: Bueno, entra Giuliano Galoppo al terreno de juego en el Millonario, el 34. Se van a realizar a las variantes. ¿Qué? Primero en San Lorenzo, ¿no? Bueno, presentamos el cambio en el ciclón.
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4: Agota las variantes, ahora sí Gustavo Álvarez. Adentro Goyo, adentro Gregorio Rodríguez con la 17, afuera el 10, Facundo Gulli.
0: Presentamos los cambios en River.
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3: Bueno, Coudet sacó un delantero por un mediocampista, se retiró con la número 9, Sebastián Driussi, ingresó en su reemplazo con la número 34, Giuliano Galoppo.
1: No tenía más delantero, tampoco imagino que Galoppo no daba más, que Driussi no daba más. Igual me parece que termina siendo beneficioso. Yo no puedo creer lo que acaba de pasar.
0: San Lorenzo sacó del medio, metió el pelotazo largo, pero Zunino nunca había dado la orden. No,
1: y aparte había un jugador de San Lorenzo que estaba
0: invadiendo.
1: Dentro del área de River.
0: Fabricio López, que estaba saliendo como una flecha. Bueno, va a comenzar el segundo tiempo del alargue. Va a mover San Lorenzo con Perruzzi. Perruzzi que va a jugar para Insaurralde y el envío largo. Pita el juez y ya comienza el segundo tiempo del suplementario entre San Lorenzo.
1: Lo derecho es insólito. Ni siquiera hacer tiempo, pero volví a hacerlo de vuelta. Por eso sale corriendo 5 segundos antes de que pite.
0: Bueno, y la advertencia es para Romagna porque es el capitán, Nico, ¿no?
4: Sí, pero me parece que es porque le tienen que tocar la pelota Insaurralde y no sacar de una.
0: Bueno, ahora sí, mira Zunino, el pitazo del juez y ahora sí comienza el segundo tiempo del suplementario. San Lorenzo que rifa la pelota, ya la controla Santiago Beltrán, el arquero del Millonario, jugando hacia la izquierda con Lautaro Rivero. Ahora sí comenzó después de tantas idas y vueltas. La controla Ian Zubiabre, jugando en este momento como marcador de punta izquierdo. Juega hacia atrás con Lautaro Rivero, este que la va a cambiar para Lucas Martínez, cuarta. Todavía nos quedan 15 minutos más. En breve estaremos yendo también a la Amalfitani porque allí está Mateo Zujarchuk, allí está Esteban Flint, allí está Juan Aniel, también Tobías bajar para lo que será la transmisión de Vélez y de Gimnasia. Sube y abre que mete el recorte. Hay falta después de Fabricio López. No dice el juez, no hay falta. La domina Fabricio, le pica al largo y anda allí Ignacio Perruzzi. La pelota que se desvía será lateral finalmente para River, sector izquierdo, mitad de cancha. Lo hacen rápido con Kendry Páez. Va a venir el cambio de frente. La va a dominar ahora Lucas Martínez Cuarta, que en este momento cruza la mitad de cancha. Sigue Martínez Cuarta. Continúa Martínez Cuarta. La cambia ahora para Ian Zubiabre. Levanta la cabeza al número 38, sector izquierdo. Descarga por ese lado con Kendry Páez, que ahora pasó a jugar por la izquierda. Sigue Kendry, continúa Kendry con la pelota. La cambia de frente, vértice derecho del área para Juanfer. Juanfer que va a recortar y va a tirar el centro con zurda. Propone el mano a mano ante la marca de Derriti. Juega hacia el medio. Otra vez para Zubiabre. Zubiabre levanta la pelota. Estaba fuera de juego. La pelota igualmente queda dentro del área. Viene el remate. Romagnana salva la línea. El rebote, la volea. Y se salvó. Se salvó River. Se salvó San Lorenzo, pero estaba fuera de juego igualmente el pase.
1: Sí, yo creo lo mismo. Creo lo mismo. Igualmente está bien lo que hizo el árbitro de dejar seguir hasta que termine la jugada. Pero a mí me parece que estaba en posición adelantada.
3: Yo lo vi, perdón, 3 metros en offside.
0: Sí, a mí también me había parecido que la fue a bajar de pecho. Obviamente la jugada tiene que seguir por el delay de bandera, pero clarito el fuera de juego. Para mí sí.
2: Sí, sí, offside.
0: Sí, amigo, offside.
1: Sí.
0: No, no tan quedé, claro por ahí como uno
1: no,
0: lo pensaba,
1: no, porque ¿no? Yo me quedé con el primero, con Freitas.
0: Ah, bueno, ok.
1: Pensé que había sido él.
0: Bueno, igualmente Romagna de milagro salvaba esa pelota. Orlando Gil se tira hace un poquito de tiempo. Aprovecho y paso rápidamente ya los equipos por salir al terreno de juego. Mate allí en el Amalfitani.
5: Sí, Fede querido, y una ovación terrible de la gente de Vélez aquí en Liniers. Aparece la ve azulada vestida de gala. Aquí está el lobo del Pata Pereira, vestido con su camiseta alternativa, humo blanco y azul en la avenida Juan Becuso. Se viene Vélez, se viene Gimnasia Preplenil.
0: Muy bien, vos me avisás cuando arranque el partido y vamos palo a palo, por supuesto, en una noche radial, un domingo radial. Viene el pelotazo de Orlando Gil, la va a aguantar Erazo. Erazo que descarga hacia atrás con Derritis, juega para Insaurralde, círculo central para el mecánico Perruzzi. Perruzzi que le abre todo hacia la derecha, lo quiere buscar allí a Fabricio López, no llega López, recupera Ian Zubiabre, sector izquierdo, terreno propio, juega hacia ese mismo sector para que haga la pausa muy bien y la cambie Joaquín Freitas. La pelota viene para Juan Fernando Quintero, Quintero que otra vez hace la pausa, sale hacia atrás, descarga para Ian Zubiabre. Zubiabre que tiene cerquita Kendry Páez. La pelota que viene para Kendry, sector izquierdo, tres cuartos de cancha. Propone el mano a mano Kendry. Va a recostarse otra vez con Juan Fernando Quintero. Quintero que propone el mano a mano. Tiene la marca encima de Perruzzi. Colaboraba a Gregorio Rodríguez. La salida es con Martínez Cuarta. Martínez Cuarta para que se venga Aníbal Moreno. Moreno que tira al centro al área. Romagna que no viene el cabezazo. Gil al córner. Gil al córner. Lo tuvo River. Llegó el centro de Aníbal Moreno. La peinó Giuliano Galoppo. Será tiro de esquina desde la izquierda para River, David.
1: Galoppo debió haber entrado antes. Galoppo es un jugador con gol, ¿sí? A ver, dale, sí.
0: Porque se hace rápido el tiro de esquina. Viene Kendry Páez, descarga hacia atrás, va a venir el centro con zurda. Amaga Juan Ferberti, izquierdo del área, tira el envío. Queda corto, queda el rebote por la calle central. Ya la controla Aníbal Moreno. Vuelve hacia el sector izquierdo para Juan Fernando Quintero. Lo tiene cerquita a Kendry Páez, tira al centro, a punto penal. El cabezazo sale disparada, la pelota hacia afuera. No va a llegar Manuel Insaurralde. Después la tira muy larga Moreno, que aguarda con Moreno. Le tiró, pero ya venía con molestias cuando corría,
3: Sí, le tiró, se tira el posterior derecho a Aníbal Moreno. ¿Qué más está a decir que River no tiene más cambios?
0: No, ni hablar. Pero además, ¿sabés que le venía tirando cuando en el trote anterior que le tiró el centro Giuliano Galoppo venía tomándose?
1: Sí, hay que ver si es un problema muscular o es simplemente un calambre. Si no, si sería un problema muscular, no podría cambiar.
0: 4 minutos del segundo tiempo del suplementario. Habrá lateral, sector izquierdo, zona defensiva que es para San Lorenzo. Lo hace Derriti, gana de cabeza Gonzalo Montiel. Devuelve desde el fondo Lautaro Montenegro. Queda el balón por el medio para Juan Fernando Quintero, que descarga para Gonzalo Montiel. Gonzalo Montiel para Juan Fernando Quintero, nuevamente por la calle central. La cambia de frente buscándolo Ian Zubiabre, sector izquierdo, mitad de cancha. Propone allí Ian Zubiabre, alguna alternativa de pase cerca. Lo encuentra Joaquín Freitas. Freitas para Juanfer. Juanfer, el pase largo muy bueno de Zubiabre para que la corra Freitas. Freitas subraya de fondo, quiere tirar el centro. Propone el mano a mano ante la marca de Ezequiel Herrera. Le gana la cuerda al número 32 de San Lorenzo. Va a ganar la falta. Inteligente Herrera, se fastidia el hombre de River. Será tiro libre, sector derecho, zona defensiva que corresponde a San Lorenzo.
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0: Habrá tiro libre, sector derecho, zona defensiva. Se toma su tiempo allí Ezequiel Herrera. Lo deja a Orlando Gil, Zunino, que lo advierte. Tema que ya se dejaron de sacar las tarjetas amarillas para los arqueros por demorar, ¿eh? Desde hace ya tiempo que no veo por lo menos una en el fútbol argentino. Tenemos 5 minutos del segundo tiempo del suplementario. Va a sacar Orlando Gil. El envío largo buscando terreno rival. La va a buscar de cabeza Diego Erazo. La llega a peinar. Queda por el medio para Insaurralde. Insaurralde que la revolea hacia adelante. No quiere problemas. Y el que la va a correr allí es Gregorio Rodríguez. Iba al piso. Termina jugando hacia atrás Lautaro Rivero. Se viene con la pelota River ahora con Martínez Puerta. La controla el chino. Bien abierto por la derecha. Lo tiene Martínez a Gonzalo Montiel. Traslada Martínez Puerta a terreno propio. La cambia de frente buscando el sector izquierdo donde está Ian Zubiabre. Zubiabre controlando la pelota. Kendrick Páez lo tiene cerquita por la misma. Opta por jugar hacia atrás con Lautaro Rivero. Todo River en terreno azulgrana. La controla por el círculo grande. Ahora Aníbal Moreno. La abre toda por la derecha para Juan Fernando Quintero. Tiene tiempo para centrar. Viene el envío de Juanfer. La sacan de cabeza. Sale Orlando Gil dentro del área. ¡Chica! Y controla esa pelota el arquero de San Lorenzo, que agarró la pelota parado. Cayó parado, se tomó su tiempo. Hizo 2 pasos y se cayó dentro del área. Habrá salida para el ciclón. Me voy con vos, Mateo. Imagino que ya está por comenzar el partido.
5: Pita de Gariano, comenzó el partido. Va a jugar Vélez, va a jugar Gimnasia. Se va cerrando la tanda de octavos. ¡Mueve el lobo! ¡Al punto de Liniers!
0: Muy bien, aquí habrá lateral, sector derecho, zona defensiva, es para River. Ya lo hace rápido Aníbal Moreno, juega para Lautaro Rivero. Ya voy a estar yendo palo a palo con Mateo Sucarchuk para conocer todo lo que pasa en Liniers. La pelota que viene para Ian Zubiabre, sector izquierdo, mitad de cancha, propone el mano a mano ante la marca de Ignacio Peruzzi. Mete el recorte Zubiabre, tiene que cambiarla a jugar por el sector derecho. River tiene que jugar con Juan Fernando Quintero si lo quiere empatar. Se viene la pelota para Aníbal Moreno. Moreno jugando en corto para Juan Fernando Quintero, 3/4 de cancha, sector derecho. Propone allí, se perfila para la zurda y la cambia de frente para Ian Zubiabre. Zubiabre de frente. Zubiabre que va a rematar, no tira al centro, al área. Zubiabre, el cabezazo. ¡Lo cae! Offside marca el asistente número 2. Cuando venía al centro, la peinaba solo Gonzalo Montiel.
1: ¿Sabes que para mí está habilitado? A ver.
0: No tardó nada en levantar la bandera.
1: ¡Ay, Dios, qué difícil! Ahora que la veo. A ver, ayúdenme ustedes.
0: No sé, Juanpi, si ya pasó la repetición, la televisión.
6: No, estamos esperando.
0: Bueno. Increíble.
1: O sea, yo veo que parte de atrás. Lo que pasa es que hay que ver cuál es la línea.
0: Bueno, habrá que estar atento entonces.
1: A ver.
0: ¿Está habilitado?
1: Upside.
0: Ah, upside, claro, porque cabecea solo Montiel. Sí. El que estaba habilitado era Freitas.
1: Era Freitas. Era el que yo también veía que venía de atrás.
0: Bueno, se salva San Lorenzo, lo tuvo River, tuvo la igualdad. Se acaba de salvar el ciclón en 7 minutos y medio. Pana, vendemos.
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0: Bueno, mientras determina el VAR, ¿cómo está todo allí en Liniers, Mateo?
5: Primer minuto de juego a la salida atrás de Magallán, el exhombre de Boca saliendo para Montero. El arquero colombiano que tiene Vélez, es el primer minuto y juego. Aquí en la avenida Juan de Justo, Vélez 0, Gimnasia 0, Perón.
0: Bueno, muy bien. Cuando espera su Nino por la determinación del VAR, allí le dicen que está todo bien, que era fuera de juego. Romaña que se queda más tranquilo, respira todo a Boedo. Habrá salida desde el fondo para Orlando Gil.
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0: Erazo que lo pasaba por encima. Aníbal Moreno la saca. Lucas Martínez Cuarta la regalan. Manuel Insaurralde jugando para Erazo. Erazo que la aguanta. Erazo la tira larga para Gregorio Rodríguez, que pica habilitado por el sector izquierdo. El tema es que está muy solo. Está sobre el banderín de córner izquierdo. La quiere hacer rebotar Gregorio, el ex hombre de Instituto. La hace rebotar. Gana el córner inteligente. El ex extremo de Instituto de Córdoba. Habrá tiro de esquina, sector izquierdo, que es para San Lorenzo.
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0: Va a ser el tiro de esquina. Manuel Insaurralde. Cerquita Gregorio Rodríguez. 8 minutos, casi 9 del segundo tiempo del suplementario. San Lorenzo aguanta con corazón. Está jugando con un hombre menos desde el primer tiempo del partido. Ya lo va a hacer Manuel Insaurralde. Va a jugar en corto con Gregorio. A cuidar la pelota el conjunto de Boedo. Gregorio que le hace rebotar en la marca de Salas. En laterales para San Lorenzo. Sector izquierdo cerca del banderín de córner. Para hacerlo Insaurralde. Lo hace para Gregorio. Le tiró un misil. Y Gregorio le aguanta sobre el banderín de córner. Literalmente se le escapa así por raya de fondo. Saque de arco para River.
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0: Se viene con la pelota ya saliendo Lucas Martínez Cuarta, juega hacia la derecha para Juan Fernando Quintero. Montiel que ya se va casi como un punta más hacia adelante. Juanfer que la cambia de frente para Ian Zubiabre, sector izquierdo del terreno de juego, zona media. Sigue Zubiabre con la pelota para descargar con Kendrick Páez. Kendrick Páez que mira hacia adelante, busca alternativa, intenta en el mano a mano, descarga otra vez para Ian Zubiabre. Zubiabre que mete mete una media luna muy buena, está por el vértice izquierdo del área, descarga hacia atrás, ya la domina Giuliano Galoppo, Galoppo que quiere tirar el centro, el rebote, Galoppo de volea, el tiro le salió al medio donde estaba Orlando Gil, ya tiene la pelota el arquero de San Lorenzo, me voy a la Amalfitani con Mateo Sujarchuk.
5: El tiro de esquina para Vélez que no pudo captar a Liendro, el rebote le queda a Baeza que la cambia para Lanzini, Lanzini que la va tomando, es el sector de ataque que tiene Vélez contra la marca de Russo Steinmann. Con los primeros 4 minutos, la pared la recupera Steinmann, dale gimnasia Pérez querido.
0: Y aquí Ian Zubi abre zona media, terreno propio, la cambia de frente buscándolo ya Juan Fernando Quintero, sector derecho del terreno de juego. Mira, tira el cambio en diagonal de frente, muy largo, va a salir Orlando Gil, la embolsa el arquero sin problemas. Bueno, esto le sirve a San Lorenzo, los pelotazos en diagonal al área.
1: También el cansancio está en todos. Y se nota muchísimo también el cansancio de los jugadores de River que no tienen respuesta física ya para jugar el partido.
0: El envío de Gil, Erazo que intentaba peinarla, la pelota que va a quedar por el círculo central, va a saltar Insaurralde, gana Insaurralde, se la lleva Gregorio Rodríguez, Gregorio que presiona, recupera River la pelota, mitad de cancha, la dejan correr, hay falta, habrá tiro libre para River, mitad de cancha en 11 minutos del segundo tiempo del suplementario.
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0: Habrá tiro libre, le va a pegar Juan Fernando Quintero, levanta la cabeza Zunino, que le dice que era desde más atrás, ahora sí se pone riguroso Zunino con los tiros libres. Cuando sacó Orlando Gil de cualquier lado no le dijo nada. Cuando se viene Juan Fernando Quintero, círculo central, la abre por la izquierda para Guián Zubiabre. 11 minutos de este segundo tiempo. Zubiabre que mete el recorte, vuelve hacia atrás con Moreno. San Lorenzo que lo presiona con Diego Fernando Erazo. El pelotazo de Moreno al área, dentro del área, sector izquierdo. La pelota que va a caer, llega López a revolearla con lo justo. Le revolea Fabricio. La pelota que va a picar, será lateral para River. No, pone el cuerpo, intenta llevársela el número 34 azulgrana. La tira River muy bien, larga hacia adelante. Puede venir el centro hacia atrás, el envío, la termina sacando Ezequiel Herrera, sector izquierdo del terreno de juego en el ataque River, sector derecho en zona defensiva de San Lorenzo, la revolea como puede el ciclón con Perruzzi, habrá lateral, sector izquierdo para River en zona de ataque, insiste el conjunto de Eduardo Coudet, quiere el empate, quiere forzar los penales, viene el envío, la saca Romaña de cabeza, la pelota que le va a quedar ahora Aníbal Moreno, Moreno que mira, levanta la cabeza, juega hacia el medio, y en su viable ubicado como último, la pelota para Juanfer, Quintero que la cambia para Maxi Salas, vértice derecho del área, va a tirar el centro con zurda, levanta la pelota, sale Orlando Gil, se queda con la pelota el arquero paraguayo de San Lorenzo, la embolsa el arquero, me voy allí encima del David.
1: No, me quedé, que no hay nada más sencillo para Gil que un centro llovido al cerrado. Lo más sencillo que puede existir para el arquero.
0: Porque encima si lo tocan es falta.
1: No, y aparte porque es altísimo.
0: Sin ni hablar, la comodidad que tiene. Cuando se viene Juan Fernando Quintero, sector derecho, al mano a mano, la tira larga, no hay falta, le cruzó bien el cuerpo Insaurralde, la revolea de Ritis, todo San Lorenzo defendiéndose, le queda Beltrán, 12 minutos 40, el partido está entrando en sus últimos minutos, se viene Ian Zubiabre, tira el centro al área, Zubiabre lo quiere buscar allí para que la peinen, Galoppo por la medialuna la va a buscar de Ritis, que la saca, se cae a Insaurralde con falta, marca de Galoppo. No, había fuera de juego.
1: Está bien.
0: Le marca al offside.
1: No existía de ninguna manera.
0: Habrá tiro libre para San Lorenzo.
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0: Dolorido el hombre del ciclón, ¿cómo está Vélez Gimnasia todo esto, Mateo?
5: Atrás para que entre Miramón, Miramón que la pierde con Roberto Ney, le va picando por la derecha Andrada, la recibe del círculo central, atacando Vélez, levanta la cabeza, la quiso poner para Monzón, pero también hubo anticipando el uruguayo Enzo Martínez, la regalaron, la tiraron para Nacho, ataca Gimnasia, es buena, se viene con el Breto Mendy, está habilitado, le pegó y cerró Mamana, in extremis, lo tuvo el equipo platense, el equipo del Patria que empezó mejor en el partido, Fede.
0: Aquí hay cambio en San Lorenzo, lo presentamos.
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4: Ahora sí, agota las variantes, adentro el uruguayo, Guzmán Corujo, afuera uno de los amonestados, Ezequiel Herrera.
0: Bueno, a cuidarlo a Ezequiel Herrera por parte de Gustavo Álvarez, revolea Orlando Gil, 13 minutos, 14 en este momento, entramos en el último minuto del suplementario, la va a correr Gregorio Rodríguez, la aguanta Gregorio, sigue Gregorio sobre la raya lateral izquierda, Gregorio la pierde, Juanfer con el pie a pie, la quiere cambiar de frente, la pelota que viene para Zubiabre, dominando la pelota casi como si fuese un volante central que se ubica entre los dos defensores, sigue Zubiabre, cruza la mitad de cancha, la suelta por la izquierda para Kendry Páez, puede ser la última para River, el envío de Kendry al área, va a cruzar toda el área, sector derecho, le va a quedar solo Juan Fernando Quintero, abre el pie, tira al centro, segundo palo, mirá vos Juanfer, le pegó como yo, Quintero se le fue por el segundo palo, saque de arco para Orlando Gil.
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0: 14 minutos o 40 del segundo tiempo del suplementario, se nos va a terminar el partido, le va a pegar Orlando Gil, no sé si va a adicionar algo el árbitro o no, Sebastián Zunino, va a sacar Gil.
3: Sí, Fede, ¿eh?
0: Sí, allá tiene el cartel encima el árbitro, muy bien, veremos qué sucede, va a revolear la pelota Gil, tenemos tiempo para una, pana.
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0: Saca Gil hasta los 17, iremos entonces, ya estamos en los 15, lateral, sector izquierdo, mitad de cancha, es para San Lorenzo finalmente, bueno, será lateral, sector derecho, mitad de cancha para el Ciclón.
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0: El lateral que ya va a venir por parte de Fabricio López, viene el pase largo, la va a intentar aguantar Erazo, se pierde por un costado, para lateral para River, intentan desde el sector izquierdo a través de este lateral, tiene que apurarse su Viabre, juega hacia atrás para Lautaro Rivero, tiene que jugar rápido River, lo tiene que empatar, la gente que se sube, que canta, bueno, no canta para motivar, canta en contra de sus jugadores, clima hostil en el Monumental, juega Rivero hacia la izquierda para Gian Zubiabre, se nos termina el partido, Zubiabre hacia el círculo central para Aníbal Moreno, Martínez Cuarta está en el área, Montiel está en el área, todo River está en el área, Juan Fertil al centro, segundo palo, el cabezazo, cruza todo. Sector derecho, tres cuartos, hacia el segundo poste. No llegó a desviarla Martínez Cuarta. Se le metió por el segundo palo Orlando Gil. Y en 16 minutos 30, el juego está 2-2. Habrá penales en el Monumental, David.
1: Bueno, había que ver si la tocaba alguien, si había offside, no pasó absolutamente nada. La pelota picó, se le metió en el ángulo al arquero Gil, que no la esperaba. ¡Qué partido, mamita querida!
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0: La revolea Lautaro Montenegro y Zunino dice, basta para mí, basta para todos. Final del partido en el Monumental. En el tiempo suplementario lo igualó River en el final. 2-2 el encuentro. Hay penales aquí en la casa del millonario. Los jugadores se agrupan.
1: Es tremendo, ¿eh? Pero tremendo el clima, porque aparte es surreal todo lo que pasó en el partido. Porque cuando River estaba jugando muy bien, San Lorenzo le hace un gol con 10 después de una expulsión. River logra empatarlo, seguía el buen rendimiento. Después del empate, River se planchó. Mereció quizá un poco más, pero por el ímpetu de ir y porque tuvo esa intención de apretar y hacer valer ese futbolista además que tenía, y además desde lo físico parecía estar mucho más entero. En la primera del segundo tiempo, cuando San Lorenzo lo veíamos planchado, mete ese gol de cabeza, ya cuando el partido estaba fusilado, la gente se iba de la cancha, empezaron los gritos que se vayan todos, llega el gol de Quintero, que obviamente reaccionó también contra el público, es absolutamente entendible, por más que algún hincha de River se enoje con esto.
0: Sí, ni hablar.
1: Y ahora vienen los penales. Todos los que estaban rajando se meten de nuevo adentro de la cancha.
4: ¿Tordo?
1: Sí.
4: Y sabés que estaba caído en el área chica Orlando Gil, y el que lo fue a levantar fue Gustavo Álvarez. Fue el propio entrenador al trote a buscarlo al arquero, a levantarlo. Enseguida se acercó José de Becchi, porque por supuesto que el golpe para San Lorenzo fue duro. Recordamos la última definición de San Lorenzo por penales. Fue casualmente...
0: Bueno, Nico, bancame un segundo que me tengo que ir a la Amalfitani.
4: Por los cuartos de final.
0: Me tengo que ir a la Amalfitani porque hay un penal. Voy con vos, Mate.
5: ¡Balchelo! ¡Gol de Gimnasia! ¡Gol del Lobo! ¡Gol de Gimnasia! A los 12 minutos del primer tiempo, un penal cometido por García contra el Chelo, pero cambia por gol. Silencia la Amalfitani. Gana el equipo del Pata. Gimnasia, que estaba un poquito mejor, se pone al frente. Gimnasia 1, Vélez 0.
6: Con un gran arranque de Nacho Fernández, jugando como 10 bien definido. Una combinación fenomenal entre Auzmendi y el Chelo Torres. Apenas lo tocó García, el lateral derecho. Ejecutó muy bien, cruzado el Chelo. Lo gana el Lobo, lo gana Gimnasia.
0: Bueno, qué partido también allí en el Amalfitani que estaremos disfrutando una vez terminado el encuentro. Aquí tenemos tiros desde el punto penal. Se agrupa San Lorenzo, se agrupa River allí en el Estadio Monumental para ver quién será el próximo clasificado a los cuartos de final del torneo Apertura de la Liga Profesional de Fútbol. Nico, perdón, me decías, te tuve que cortar.
4: Sí, pedimos disculpas desde este lado, primero para con la gente en Vélez, que San Lorenzo, la última definición fue en la Paternal, los cuartos de final del torneo Apertura 2025, perdón, donde San Lorenzo termina ganando en condición de visitante. Veremos hoy quiénes se hacen cargo de la ejecución de los penales, y lo que sí hay que decir es que San Lorenzo suma un clásico más sin poder ganarlo, porque pase lo que pase, San Lorenzo hoy termina empatando.
0: Exactamente, empata San Lorenzo dentro de los 120 minutos con gran parte de ese tiempo, con un hombre de menos, con 10 jugadores. A River le ha costado, yo creo que la repercusión de este partido va a ser compleja para River, ya sea que gane o que pierda, porque la verdad que no haber podido ganar el partido, primero dentro de los 90 y después en el suplementario, es algo que se va a marcar mucho en la semana para el conjunto de Eduardo Coudet. Bueno, va a comenzar la tanda de los penales. Va a arrancar, veremos hacia qué arco van a patear, si hacia el arco de la Lugones o hacia el arco de la Figueroa Alcorta. Orlando Gil está sobre la de la Figueroa Alcorta. Santiago Beltrán está en la mitad de cancha, pero más tirado hacia el arco de la Lugones. Allí el árbitro que hace el sorteo con Romania, también con el capitán de River. Aprovecho rápido, me voy a una jugada más allí en Vélez y Gimnasia, Mate.
5: Atacando Mendy, el hermano de Rodrigo, jugando con la camiseta del Ciclón, pero le cobran offside. Está ganando el Lobo en 15 minutos. Creo, me corregirá el compañero de Estudios Centrales, el gol más rápido de lo que va de los octavos.
0: Y yo calculo que sí,
2: Sí,
0: antes
2: sí,
0: de los 13.
2: Sí.
0: Bueno.
1: Sí.
0: Sí, estaba tipo, pensando haciendo memoria, pero.
1: Casi todos, a ver, salvo este de la cancha de San Lorenzo.
2: No, el de Huracán. Hubo... El de Huracán fue el más rápido, este fue el segundo.
0: Bueno. El Huracán en el partido ante Boca, el claro. Gol del Colo Gil en lo que fue.
2: Colo Gil, segundo este y tercero el de Álvarez contra Lanús.
0: Excelente. Allí Juan Pisegade con toda la información.
1: El gol de... Eso quedará para analizar en otro momento. El sinfín de errores que hay en ese gol de Huracán. De todos sí. Los jugadores de Boca. A mí me llama la atención que jugadores, no del nivel de Boca, profesionales se hagan ese gol. Porque no es que le pifiaste la pelota, se la diste mal a un rival. Hay unos errores conceptuales
0: sí.
1: Que son impropios de jugadores de fútbol profesionales. Que en serio, si lo hacen en inferiores, los retan a los chicos.
5: Tiro libre para Vélez.
0: Vamos con ese tiro libre.
5: Le va a pegar Lanzini. Está también Robertone, pero le va a pegar el 22. No se la van a sacar a Manu. O sí, la mete Elías Gómez, coloca centro, va el segundo palo, la saca de cabeza. Será córner para Vélez, que intenta buscar el empate del partido. Está ganando el Lobo 16.
0: Muy bien, aquí va a arrancar la tanda de penales sobre el arco que da a la calle Lugones. Vos me decís, Mate, cuando se haga el tiro de esquina.
5: Dale, amigo.
0: Porque el que va a buscar la pelota allí es Juan Fernando Quintero. Va a arrancar pateando River.
3: Y así es, Fede, perdóname. Entre semana, recordarán seguro todos, Juan Fernando Quintero pateó un penal contra Carabobo. Que le detuvo el arquero. De todas formas, el colombiano va a ser el primer ejecutante de la tanda.
0: Va a comenzar la tanda de penales aquí en el Estadio Monumental. Le va a pegar Juan Fernando Quintero. Se posiciona Orlando Gil, acomoda todo. También tanda de penales para Santiago Beltrán, que ya tuvo una en un torneo de verano, ¿no? A principio de temporada, Pato.
3: Correcto. Juan Fernando Quintero, que está viendo que le den una pelota, que no tiene el colombiano.
0: Increíblemente no tiene la pelota Juanfer. Ahora sí, ya se la tiran desde el banco. Vendrá el primer penal de la noche. Le va a pegar Juan Fernando Quintero. Quiere arrancar con el pie derecho el conjunto millonario, el conjunto local. Zunino que le habla a Orlando Gil, que le habla al arquero de la selección paraguaya de fútbol. Acomoda Juanfer. Quiere arrancar con el pie derecho, pero va a arrancar con el pie zurdo de Juanfer. Veremos qué sucede. River, que quiere empezar 1-0 en esta tanda. San Lorenzo, que aguantó todo el partido casi con un hombre menos. Le va a pegar Quintero, carrera larga hasta la media luna. La orden de Zunino. El pitazo, se abre Orlando Gil, se quiere hacer gigante. La orden de Sebastián, allí va Juan Fernando Quintero al arco. ¡Oh! Gol de River, le abrió el pie zurdo Juanfer hacia el poste izquierdo. Orlando Gil se tiró para el otro lado, 1-0 River.
1: Mucho coraje en Quintero, ¿eh? Mucho coraje en Quintero. que agarró la pelota. Bueno, pedía en actitud de capitán en Quintero, sacar la tuvo.
0: ¿Y el que va a buscar la pelota, Nicolás Mormandi, es Manuel Insaurralde?
4: Así es, va el número 8, Manuel Insaurralde.
3: ¿Pérez?
0: Sí.
3: Perdón, pero yo lo recién lo vi estudiando un poco a Beltrán. O por lo menos, si no, estaba muy atento en la toalla que tenía.
0: Bueno, a ver si el papelito le da suerte a Santiago, a este joven arquero de River, que ya ha mostrado condiciones para permanecer en el arco millonario. Toma carrera Insaurralde, diestro. Casi hasta donde comienza el área. Le va a pegar el número 8 de San Lorenzo de Almagro. La orden de Zunino. Manuel Insaurralde al arco. ¡Oh! Gol de San Lorenzo. Remató hacia su derecha. Abrió el pie también. Beltrán se tiró para el otro lado. 1-1 la tanda, David.
1: Muy bien pateado por Insaurralde. Amagó a pegarle fuerte. Abrió el pie. Le pegó del medio hacia la izquierda. Bueno, muy bien ejecutados hasta ahora los dos penales.
0: Bueno, ¿y ahora quién va, Pato, en River?
3: Va Giuliano Galoppo.
0: Bueno, va a pegarle Giuliano Galoppo.
4: Pede.
0: Sí.
4: Y a diferencia de Beltrán, no miró nunca, ni siquiera la botellita, ni siquiera la toalla, nada el paraguayo.
0: Y yo creo que Orlando, la suerte está echada, dijo, ¿no? Que sea lo que Dios quiera. Habrá tiro libre. Habrá penal, será para River, le va a pegar a esa pelota entonces. Giuliano, Galoppo al arco. ¡Oh! Orlando Gil, Orlando Gil la termina atajando. Con una displicencia pateó Giuliano Galoppo. Hacia el medio, un toque sutil. No necesitaba estudio este penal. De Orlando Gil, que se tiró un poquito, pero que llegó a tocarla. Ahora el juego está 1-1, la tanda de penales, pero con chance para San Lorenzo.
1: Bueno, hizo a lo Galoppo, como le pagaba siempre a Galoppo. Esperó que el arquero se tire. Lo tenía estudiado porque lo esperó hasta el último momento. Le terminó pegando en el medio. La pelota no estaba mirando él porque se tiró mucho para adelante el arquero, por eso me quedó esa duda. Pero lo atajó bien, la verdad lo atajó muy bien el arquero con el pie. Bueno, tiene ventaja San Lorenzo, veremos si la puede aprovechar.
0: Y ahora San Lorenzo, ¿con quién va, Nico?
4: Guzmán Corujo.
0: Le va a pegar el uruguayo que ingresó hace un ratito. Carrera larga para el diestro, hacia la media luna. Toma distancia, va. Corujo al arco. Gol de San Lorenzo. Lo da vuelta, se pone 2-1. Fuerte al medio, pegó en el travesaño y se le metió. Ahora la tanda está 2-1 a favor del Ciclón.
1: Bien pateado por Corujo. Fuerte al medio, la pelota pegó en el travesaño y se metió. Con suspenso entró la pelota. Pero bueno, ¿cómo hay que patearlo? Arriba, al medio, imposible para el arquero.
0: ¿Salas, Pato?
3: Correcto, el número 7.
0: Le va a pegar Maximiliano Salas.
1: Nunca voy a entender el saltito antes del penal. Ni en Bruno Fernández lo entiendo.
0: Porque,
1: pero en serio te digo, no puedo entenderlo.
0: Yo tampoco, yo lo que no puedo entender todavía es como en un momento de definición Galoppo pateó hacia el medio, porque fue un pase al medio lo que
1: no,
0: quiso dar.
1: No, pero aparte es increíble el salto, porque te quita la posibilidad de elegir dónde patear.
0: Bueno, acomoda Maximiliano Salas la pelota, Orlando Gil, que intenta hacer un poquito de tiempo.
1: Se pone un nuevo obstáculo a la hora de patear. Es insólito.
0: Le va a pegar a la pelota Salas. Carrera recta hacia donde comienza el área. Se empieza a abrir un poquito por la derecha. Repiquetea. Le va a pegar con zurda. Salas al arco. Gol de River. Lo iguala 2-2. Bien por Maximiliano Salas. Cruzado hacia el poste derecho. Orlando Gil se tiró para el otro lado. Ahora la tanda está 2-2.
1: Bien pateado por Salas. Fuerte abajo. Gil fue hacia el otro lado. Yo la verdad estaba seguro que le pegó ahí, ¿eh? Me sorprendió que Gil haya tirado para el otro lado, porque aparte arqueó demasiado el cuerpo como para poder abrir el pie el ex jugador de Racing. Bueno, ahora tiene la posibilidad de extender la distancia San Lorenzo.
0: Erazo Nicolás.
4: Va Diego Erazo.
0: Bueno, acomoda la pelota Diego Fernando Erazo. Se toma su tiempo. Le dicen algo a Beltrana. Recién ahora empieza a tomar carrera el delantero colombiano que tiene San Lorenzo. Carrera hacia donde empieza el área. Da la orden Zunino. Se tira un poquito para su izquierda. Le va a pegar con diestra. Erazo al arco. Gol de San Lorenzo. Remató cruzado hacia el poste izquierdo. Beltrán se tiró para el otro lado. 3-2 San Lorenzo arriba en la tanda.
1: Bueno, le pegó bien Erazo, ¿eh? Muy bien. Esperó que ese arquero se mueva. Fue hacia el otro lado Erazo. Está ganando San Lorenzo 3-2 ahora.
0: Y el que va es Kendry Páez, Pato.
3: Así es, va el ecuatoriano, el número 19.
1: Ustedes dicen, el mejor partido hasta ahora fue Erazo. La pelota dio en la pared del arco, imposible. Se tiraba para ese lado y no la sacaba.
0: Le va a pegar al balón Kendry Páez. Le va a pegar el número 19. Carrera larga para el volante ecuatoriano. que se tira un poquito para la diestra, le va a pegar con zurda. Allí viene Kendry al arco. Orlando Gil, atajó Orlando Gil, increíble. Atajó el arquero de San Lorenzo de Almagro. Abrió el pie Kendry, le pegó hacia el palo zurdo. Palo derecho de Orlando que se tiró para ese lado. Abajo, la terminó sacando. San Lorenzo está 3-2 y tiene la posibilidad ahora, si marca este penal, de ganar la serie, de ganar el pase a cuartos de final.
1: Tiene triple match point San Lorenzo ahora. Triple match point. Cualquier parecido con el partido con Platense el año pasado no es casualidad.
0: ¿Quién es el encargado, Mormandi?
4: Va Goyo, va Gregorio Rodríguez.
0: Le va a pegar Gregorio Rodríguez.
1: Ese día también el héroe entró desde el banco.
0: Tenés razón.
1: Fue short.
0: Ignacio, sí, el pájaro short. Toma carrera Gregorio. La historia de San Lorenzo en búsqueda de este milagro. Buscando escribir una nueva página. Hace poquito fue el silencio atroz. Veremos qué sucede esta noche. Gregorio Rodríguez al arco, atajó Beltrán. ¡Excelente Santiago Beltrán! Se tiró para su poste derecho. Gregorio la cruzó hacia abajo. Igual, calcadito al penal de recién. Que pateó el hombre de San Lorenzo, que pateó el hombre de River. La tanda sigue a favor del Ciclón. Pero Beltrán, en un momento importante, se hace grande.
1: Bueno, tiene otro match point. Igual San Lorenzo le va a pegar Montiel. Ahora le pegó muy bien, atajó muy bien Beltrán, Muy bien, el tiro fue fuerte, seco. Muy bien, Beltrán.
3: Yo quiero decir una cosa a título totalmente personal. Jamás voy a entender por qué el mejor pateador va quinto.
0: Y bueno, en este caso el mejor pateador es... Todavía no, porque no es el quinto penal. Ah, sí, es el quinto, sí.
3: Sí, es el quinto. Gonzalo Ariel Montiel.
0: Le va a pegar Cachete. Ha pateado penales muy importantes. Sabe de estos momentos. Orlando Gil que se mueve para todos lados. Le pega Montiel al arco. Gol de River. Remató cruzado Gonzalo Montiel hacia el poste izquierdo. Orlando Gil se tiró para el otro lado. Ahora el que va a definir es Peruzzi para San Lorenzo.
1: Montiel y esa extraña habilidad de que el arquero siempre vaya para el otro lado. Muy bien pateado por Montiel también. El penal muy parecido al de Lazo. Bueno, otro match point más tiene San Lorenzo. El tercero en este partido.
0: Bueno, le va a pegar Ignacio Peruzzi a la pelota. ¿Romagna amagó a correr allí, Nico, a pedirle la pelota?
4: No. Romagna fue a sacar a Montiel, me parece. No recuerdo que Peruzzi haya pateado un penal, ni siquiera en inferiores.
0: Veremos qué sucede. Toma Carrera, el oriundo de Mendoza. Le iba a pegar el mecánico. Carrera hacia la media luna. De frente hacia el arco que da la Lugones. Peruzzi con la oportunidad de hacer historia en San Lorenzo. Peruzzi al arco. Arriba del travesaño. La tiro arriba del travesaño. Ignacio Peruzzi. River sigue con chances. Igual a la tanda de penales. 3-3. Está esto. Y ahora vamos al mata-mata.
1: Este partido es surreal, Es surreal este partido, es insólito lo mal que le pegó Peruzzi. Lo mal que le pegó Peruzzi. Bueno, todo sigue. Y la verdad, yo no me animo a apostar nada, Ni un trago de agua me animo a apostar de este partido.
0: ¿Quién va, Patón River?
3: Va el chico Joaquín Freitas.
0: Va a pegarle Joaquín. Presión para el pibe, que en la divisional siempre mostró condiciones. Carrera hacia donde comienza el área. Freitas al arco. ¡Golazo! ¡Golazo de Freitas! Remató con diestra. Abrió el pie hacia el ángulo superior derecho. Gran remate de Freitas. Ahora sí, este es el mejor penal pateado por lo menos hasta el momento.
1: Sí, con absoluta tranquilidad. Con estirpe de crack. Freitas, la gente lo aplaude. Bueno, ahora el match point lo tiene River.
0: ¿Cómo se dio vuelta todo ahora? El penal.
1: Hace mucho, en serio, que no veo un equipo que tenga tres match points y no...
0: No lo puedo aprovechar.
1: No lo puedo aprovechar. Hace muchísimo no lo veo eso.
0: ¿Derritis, Nico?
4: Sí, va el uruguayo, Matías Derritis.
0: Le iba a pegar Matías Derritis.
1: Y le digo algo, recién está viendo el penal. Si la atajaba Gil, se iba de nuevo, pues se había adelantado.
0: Toma carrera al zurdo. Unos pasitos hacia la derecha. La orden de Zunino. La presión está en el uruguayo. Beltrán que quiere ser el héroe. Viene el remate de Derriti. Pegó en el palo y se fue. River está en cuartos de final. El conjunto de Coudet está en la próxima distancia del torneo apertura de la Liga Profesional de Fútbol. Venció a San Lorenzo por penales. River de Coudet sufriendo. Pero sí, dice presente en cuartos. Esperará rival de Vélez y Gimnasia que se está jugando en este momento. Nosotros nos vamos a la Malfitani. Felicitaciones, River. llegó a cuartos de final en un lindo partido aquí en el Monumental. Todo tuyo, Mateo, así desde la cancha de Vélez.
5: Fede, un abrazo grande para vos y para el Tordo también, a todos los que han estado ayer en el Monumental. Qué situación increíble, ¿eh? Lo que es el fútbol, Esteban, a veces uno trata de explicarlo y realmente hay cosas que escapan a este plano. Bueno, aquí 28 minutos, aquí está ganando Gimnasia y lo está ganando bien, Esteban, con el gol de Chelo Torres de penal.
6: Sí, aprovechando una buena ráfaga de Nacho Fernández, quedó alguna duda en el penal, ¿eh? Si lo tocó finalmente Joaquín García al jugador de Gimnasia. Después todo Vélez reclamó una falta sobre Magallán en un tiro de esquina. Vélez trata de empujar, pero no le fluye el fútbol. Gimnasia juega con la cabeza a partir de la ventaja.
5: La pelota de Andrada, Andrada que la cambia para García. García que se lanza por la derecha, se va frenando el 4. Aquí la deja de vuelta para Andrada contra la marca en la mitad de la cancha de el futbolista Enzo Martínez. Avanzando Elías Gómez, cambia el capitán de Vélez, entró el Alcine, el Alcine que le dejó para Robertone. Robertone en la puerta de él, le coloca centro segundo para poder estar el gol de Vélez, que lo quiere empatar. Córner. Tiro de esquina para el lobo platense.
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5: Estamos trabajando con Juan Daniel, estamos trabajando con Toby Bajar. Bueno, marcó saque de arco, locutor.
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5: Juancito, ¿cómo está viviendo el técnico, el entrenador? ¿Cómo está viviendo el partido el técnico de Vélez, el mellizo Barros Esquiloto?
7: Molesto con el arbitraje de Gariano, bueno, por la situación del penal, por otro penal que no se revisó en el área de Gimnasia y porque amonestó rápido, habrá hecho 3-4 faltas Vélez y 2 fueron los amonestados que después cuando quieran lo repasamos.
5: Pero tenemos ahora.
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7: Con la 4 Joaquín García y con la 22 Manuel Lanzini, los dos amonestados del Fortín.
5: Toby, te saludo de vuelta, ¿cómo vive el partido del Pata Pereira?
8: Hola, mate, de brazos cruzados. El Pata Pereira recién pedía mucha más presión de su equipo en la salida del conjunto visitante. También tiene dos amonestados. Cuando quiera lo repasamos.
5: Ahí lo repasamos, Robertone. Uy, la tiró. La tiró al barrio Kennedy a pedirle a Doña Pocha, la número 5. Saque de arco para el equipo platense. Presentamos los amonestados que está teniendo el equipo del Boje.
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8: Con la 13, Germán Conti. Y con la número 32, el autor del gol, el goleador con 7 goles, el chelo Marcelo Torres.
5: Vende el Tano para Chulen, espléndida de menos de 90.
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5: ¿Cómo andas, Tano? ¿Bien?
2: Perfecto, excelente.
5: Abrazo grande para vos y para todo el equipo.
2: Abrazo para
5: la
2: todos.
5: La cabeza del chileno va a esa, que la manda al medio para Roberto, la limpia el camino para García. Acá la toma García. Está ganando el Lobo, está ganando el tripero. Torazo en rodeo ajeno. En realidad, Lobo en jauría ajena. Pelota por la derecha. La tiene el equipo velezano.
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6: Vélez jugando con un esquema extraño, ¿no? Son prácticamente 5 volantes por detrás de Monzón. Baeza es el 5 posicional, por delante de él juega Robertone, Aliendro tirado sobre la izquierda, Andrada en la derecha y Lanzini flotando arriba, por ahora no conectan entre ellos.
5: Alexis Steinbach que dejan corto, uy, se equivocaron en la salida y ahora agarra viaje Robertone, se viene Vélez, pelota para Florian de primera, le quedó a Lanzini, rebote, le quedó de vuelta al Pete que la manda para Robertone, termina sacando Augusto Max, otra vez en poder de Robertone, la pelota que la tira para Baeza, Baeza que se frena, la perdió y ahora va con Chelo Torres. Está plagado de errores el partido, más allá de que esté bueno, Esteban, ¿eh?
6: Sí, con muchas imprecisiones, pero lo tiene clarito Gimnasia, ¿eh? Con 3 jugadores detrás de Nacho.
5: Lanzini la pinchó para Florian dentro del área chico, otra vez para el Petit. El Petit no se animó. Ahí va Liendo, la dejó para Elías Gómez, metió el centro subidito. Termina sacándola de cabeza el flaco Conti. Y si ahora se lo lleva puesta Nacho, arranca Nacho Man. La tira larga para que la corra Méndez. Méndez que llega contra la marca de Magallán. Levanta la cabeza Magallán, la pone a dividir, buscando a García. Al cruce va Joaquín, la puntea García. La adelantó para Florian Monzón, se la devuelve a García. Toca Vélez.
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5: 32 minutos del primer tiempo, está ganando Gimnasia con el gol de Chelo Torres de penal.
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5: Andrada que la pone para Baeza. Baeza Mendoza, que la tocó al medio para que entre Monzón. Monzón fuera del área, sueña con el remate, lo vio mejor parado García. García, que levanta la cabeza, coloca centro, alguien desvío y córner, tiro de esquina para la B.
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5: Hola, Juan Pisega, de querido, dame un título rápido.
9: Mate, abrazo grande, venimos de la clasificación de River. El que gane este partido sabe que tendrá que ir al Monumental el próximo miércoles.
5: Tiro de esquina para la B, azulada, arco que da al barrio Kennedy. Arco que da, claro, a este barrio, a este complejo habitacional tan conocido en el barrio. El centro cerradito, notable el arquero, notable el mono Infran con el cabezazo del hombre de Vélez que llegaba, Esteban Flynn.
6: Las dos más claras de Vélez fueron tiros de esquina a buscar con la cabeza. Antes Magallán la tiró por arriba del travesaño, ahora Mamana, pero seguro, el mono Infran.
5: La tira larga el Fran, salta Steinbach, gana con golpe de cabeza, se mete Nacho, la puntea Nacho, tocó Chelo Torres y ahí construye Gimnasia. Del medio hacia la izquierda, a través del futbolista Giovane que la cambia para que entre Pedro Silva. Aquí la tanqueta Pedro Silva contra la marca de Andrada. Dejó pasar Giovane, ya va sacando Mamana.
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5: Juancito, hay disconformidad entre la gente de Vélez, ¿eh?
7: Sí, bueno, el gol temprano golpeó y por eso el Amalfitani se levanta. Para la gente que no lo hace, también empieza la disconformidad entre hinchas. Bueno, mientras tanto sigue el aliento, porque recordemos que quedan 45 minutos del segundo tiempo, más lo que queda del primero.
5: Gira Monzón, ataca por la derecha, lo espera Lanzini, recupera muy bien Nacho Miramón. El fetiche de muchos hinchas de Gimnasia, el número 5 con pasado en el Lille y también en Boca. Boca no le fue bien, pero en Gimnasia lo quiere mucho, Tevi.
6: Sí, ha jugado muy bien en Gimnasia, eso le valió el pase al fútbol de Francia.
5: Aquí se lanza Steinbach, bien por el rusito, dos por el camino, que bien la armó, va Steinbach, a ver si por el medio se mete el Chelo, la cambió de frente, va entrando Pedro Silva, se viene el Lobo, se viene Vino, el centro, notable Montero, gol, pero hay offside, offside el Chelo Torres, ay Vélez, Vélez, los problemas que tiene para defender, había respondido Gimnasia, lo tuvo de vuelta el equipo del Pata.
6: Sí, lo tuvo con un muy buen centro desde la izquierda por parte de Silva Torrejón, cabeció a Umendi, una tapada fantástica del arquero Montero y el Chelo Torres la empujaba, finita, por lo menos desde nuestra posición pareció finita, el Lobo ataca poco, pero lo hace con mucha claridad.
5: A ver JP, porque no da de reanudar,
9: Y estamos esperando la repetición. Me parece que tiene la cola adelantada a Marcelo Torres.
2: Ok.
5: Bueno, muy bien.
8: En el banco de los suplentes de Gimnasia están todos diciendo que no. Me parece que la vieron en la tablet y salieron disparados.
7: Y mientras tanto en el banco del Fortín esperan, miran la tablet y la gente que se levanta, movete, Vélez, movete. Bueno, empiezan las molestias. También la disconformidad del hincha es porque, por ejemplo, hoy no se ve el nombre de Diego Valdés adentro de la cancha. Y sí, por ejemplo, a Liendro Ibaeza, bueno, ahí el árbitro dice que es offside.
5: Bueno, tiro libre indirecto para Vélez y empieza a cantar la gente ya ahí, manifestar su disconformidad muy marcada. Se viene Andrada, pero el otro juez de línea, el uno, ¿quién es el uno? El dos en realidad es el que marca de ese lado, ¿quién es?
7: El asistente 2 es Juan del...
5: Bueno, Juan del Pueblo. Y Ranieri, perfecto. Sentencio clarísimo. Tiro libre indirecto para el Lobo.
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9: Mate, y antes hablaban de la jugada del penal. Tuve la posibilidad de ver la repetición. Para mí no era absolutamente nada,
5: Bueno, muy bien. Para mí tampoco fue nada, a primera vista.
6: Es que eso decíamos. Si fue un contacto, fue demasiado suave, ¿no? De García sobre el delantero de Gimnasia, sobre el Chelo Torres.
5: García que la puso para Roberto Bene, cruza Augusto Max, el tiro de Enzo Martínez que la pone para Nacho. ¿Cuánta libertad tiene para ganar metros Nacho? La cambió para Miramón, Miramón que la suelta para Chelo Torres que se lanza por la derecha. Acá la tiene el Chelo, se la va dejando de vuelta para Miramón, Miramón que entrega por la derecha para Steinbach. Quien gana contra la marca valiendo, se la van dejando de vuelta a Chelo. Chelo que toca al medio, qué linda acción, Giovane que la puso por la derecha. Como un mini corner tiene Steinbach, se resbaló el rusito Steinbach. Pero le deja muchas libertades Esteban, el equipo velezano.
6: Sí, están haciendo un gran partido los dos delanteros, Ausmendi y Torres, rebotando todo de espaldas y combinando muy bien entre ellos.
5: La dejó Nacho, Nacho que tocó para Pedro Silva, ya va saliendo el equipo platense.
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5: ¡No! Lo que perdió Vélez, salió mal. El arquero de Milano no fue al arco esa pelota. Lo fue a molestar, creo que Florian Monzón, rebotó y salió para cualquier lado. Pero te digo, si el destino estaba del lado de Florian Monzón, era un blooper del arquero de Gimnasia.
6: Es que creo que ni se enteró Monzón que le iba a pegar esa pelota a él. Ya estaba mirando hacia otro lado, le entró muy mal Infran, casi de carambola lo empata Vélez.
5: Bueno, enojadísima la gente de Vélez y cómo lo trata el mellizo, Juancito. Hola, Juan.
7: El mellizo da indicaciones para el número 5, para Bessa y para Robertone. Quiere empezar a ver las sensaciones en la mitad de la cancha. Y como bien vos decías, las indicaciones de Guillermo se hacen presente y la gente con el movete acompaña.
5: ¿Cómo estamos de frío por ahí abajo?
7: ¡Mamá!
5: Te digo, sostenés el handy y se te cae, ¿no? Se te congelan los dedos. Tiro libre para Vélez. ¿Vos, Toby?
8: ¿Ahí me escuchan bien?
5: Perfecto.
8: No, le...
10: Power on.
9: 14. Bueno. Se mete un chino.
5: Ahí viene. Te digo, acá somos tantos por transmisiones. Tano, alguno sí. Se lo puede colar.
9: Claro.
5: ¿O no?
9: Sí, sí, obvio.
5: Viene el centro, la mete Robertone, puerta del área grande, queda el rebote. La va a buscar Baeza. Baeza que la deja pasar. El rebote que le va quedando al hombre de Vélez por medio del futbolista Andrada. Asiste Andrada, colocó centro y de palomita. Se termina tirando Augusto Max. Ahora se replega el Lobo.
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5: Bueno, será salida que le corresponde a Gimnasia. Ahora sí, Toby.
8: Ahora sí, ¿me escuchan bien? Estábamos con guantes acá con Juancito porque el frío realmente se hace sentir y mucho.
5: Bueno, ahí salía, le corresponde al arquero Infran, minuto 39. Se va terminando el primer tiempo, Flynn.
6: Sí, así es, con Gimnasia que golpeó fuerte con aquel polémico penal que ejecutó muy bien el Chelo Torres, pero está haciendo un buen partido Nacho Fernández, jugando por delante de tres volantes centrales. Miramón, Max y Joane, lo tiene claro el partido Gimnasia, a Vélez le cuesta.
5: Demora en la salida de Enzo Martínez, esto provoca un aumento significativo del desconcierto y del descontento, sobre todo de la gente de Vélez.
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5: Hace un ratito relató campaña, comentó Burstin. Un partido surreal en el Monumental, en donde estuvo arriba San Lorenzo hasta el minuto 122. Luego San Lorenzo tuvo tres chances de ganarlo. Había errado dos penales River y luego San Lorenzo erró tres seguidos. Increíble. Algunos caminos que toma nuestro fútbol argentino. El lateral que le corresponde a Gimnasia pasando en la mitad de la cancha.
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5: Ya va haciendo el lateral Nacho que la va poniendo para Osmendi. Osmendi que lo espera a Chelo Torres, marca a Robertone. Le queda el rebote. Agarrándola está Steinbach. La tiró a reservistas argentinos. Saque de arco y es para Monteiro.
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5: Dame algunos cruces definidos a esta altura, Juan Pisegadez.
9: Bueno, el martes se van a estar jugando los dos cruces de la otra llave del cuadro, Argentinos Huracán y Belgrano Unión, y más temprano ganaron Central y Racing, el Canella 3-1, Independiente, la Academia 1-0 sobre la hora, Estudiantes en La Plata se van a enfrentar el próximo miércoles en Rosario.
5: A buscarla de cabeza Lanzini, que la quiso bajar para Elías Gómez, pedía una falta Lanzini cuando cargaban sobre el ex hombre de River. Lateral que le corresponde a la basura, ya lo hace el de Granadero Baigorria, ese es Elías Gómez, aquí el Peti Aliendro pisó el área, vino el buscapié y el cruce, atento de Segovane, habrá córner, le corresponde a Vélez.
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5: Tiro de esquina para Vélez, se levantó de vuelta el público velezano que hasta hace un rato estaba lapidario. Viene el centro, no pudo Mamana y esto es córner del otro lado, ¿eh? Y esto es córner del otro lado, sigue siendo para el equipo de Liniers.
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5: Tiro de esquina para el equipo de Guillermo. ¿Lo merece empatar Vélez? Te pregunto, Esteban, ¿eh?
6: Creo que tiene que hacer un poco más.
5: Vendrá el tiro de esquina, vendrá el centro. La va a meter Robertone, el centro de Robertone con mucho efecto. ¡Mamana, gol! ¿Qué pasó? ¿No había dado la orden?
7: No, frenó porque no había dado la orden. ya que dos jugadores se estaban agarrando. Bueno, Mamana no era el involucrado, pero por eso el enojo también de los jugadores.
10: Bueno, se va a adelantar Roberto, ¿eh?
11: Ya la gente está muy enojada con Gariano, ¿eh? La gente de Vélez, por supuesto.
10: Gariano.
7: No solo la gente, Tevi.
10: Centro que viene, la cabeza del camino era de Florian, descuelga y mete el puñetazo. El arquero de Gimnasia, que es el Morningfran, de vuelta a Roberto, le mete el centro, rebota y se pierde por el fondo. Será córner para Vélez.
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10: Tiro de esquina para la B, cerquita, otra vez haciendo presencia cerca del área, llega al centro, quiere Andrada, la sacan en la línea y pide penales. Y piden penal, piden una mano los simpatizantes de Vélez. ¿Qué les pareció a ustedes?
11: Parecía que lo agarraba, ¿no? Cuando trataba de rematar esa pelota, que lo tomaban arriba.
10: Sale Montero, bueno, ya la va a analizar JP, ya tendremos la chance de verla de vuelta. Aquí se viene la Lanzini, aparece solo por la banda izquierda, se viene Vélez, va Lanzini, va, piso el área, mete el centro con zurda, Florian que no puede, tampoco Robertoni, Andrada, la sacan en la línea y esto pareció mano. ¡Uy, qué lío! ¡Uy, qué lío! Bueno, Gariano tendrá una tornochecita por delante. Habrá salida para Gimnasia.
11: Ya la está teniendo, ¿eh? Ya la está teniendo. Hizo el gesto como si el jugador de Gimnasia hubiese puesto las manos atrás.
10: Pelota larga para Osmendi, cubre Mamana, sale Montero. ¿Qué te pareció, Juanpi?
9: La segunda no me pareció nada, no me pareció bueno. Mano. La primera, creo que fue un agarrón leve. El tema es que con la vara que tuvo para cobrar el primer penal son todas foul.
10: Aliendro que gira, Aliendro que cae, hay falta sobre el círculo central, tiro libre para el equipo de Linier.
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9: Primera, creo que fue un agarrón leve, el tema es que con la vara que tuvo para cobrar el primer penal son todas foul.
10: Aliendro que gira, Aliendro que cae, hay falta sobre el círculo central, tiro

0: saca de cambio para Robertone. Robertone que apunta, se le fue larga a Robertone. Trata de agarrar el rebote Lanzini. Le va a quedar a García. Por la derecha espera Andrada. Viene el balón abierto. Otra vez para García. Llegó el centro y el despeje. Enzo Martínez. Será lateral ofensivo para Vélez.
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0: ¿Cuánto más?
2: 3 minutos más.
0: Andrada que quería, no podía, Baeza. Lateral que ya hace García de vuelta para Tobías. Tobías que la juega en corto. Robertone pegale. No se animó. Igual controló mal. Se tomó un tiempo de más. Dejando Robertone otra vez jugando para Andrada, para García. Activa Joaquín. Levanta el centro. No tomó demasiada altura. De hecho, pegó en el medio de la trucha de el futbolista Pedro Silva Torrejón. Nuevo lateral para Vélez. Que ya lo va a hacer García. Sueña con empatarlo Vélez. Ya estamos en el minuto 46 del primer capítulo.
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0: Se va a adelantar García, mete de mano García, salta Florian ganando arriba de cabeza Pedro Silva Torrejón. Va a reponer y va a tomar ese balón para salir Mamana.
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0: Centro que quedó para García, García que la dejó atrás para Andrada, Andrada otra vez para García, aparece Baeza, le pega, Baeza metió el centro, quiere Florian, lo propio Lanzini, ninguno de los dos, el rebote que le quedó a Magallán, Magallán que la cambia por la derecha, el ex hombre del Ajax, ¿o no? Jugó en Holanda, Magallán,
3: claro.
0: Anduvo por esos lares. Hay quienes dicen que hubo una confusión de Lisandro, ¿no? Pelota por la derecha. Vendrá el envío de Mamana, la tira García, la peina Monzón. Quedó el rebote. Aparece de vuelta Magallán. Magallán que se frena. La cambió de vuelta para que entre Florian. Florian que cierra el medio. Florian que tocó de vuelta. Otra vez para Monzón. Monzón no encuentra el hueco. La entrega por bajo y se desespera otra vez. La gente de Vélez. Arriba la cabeza de Andrada. Se metía Robertone al piso. Tobías pasa Andrada. Pégale. Insiste Andrada. No lo pueden parar. Es un flipper. Tocó de vuelta para Gargómez. Ahí va Elías al medio. Alguno que le pegue. Es lo que pide la gente de Vélez. Por favor, Dios y la Virgen. El envío de García. Un rebote. No se va nunca esa pelota. Saca Miramón. Miramón que la mete. Se va contra el costado lateral para Vélez.
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3: Lo mejor de Vélez estos últimos 5 o 7 minutos. No le dejó tocar la pelota a Gimnasia. Lo desbordó, pero nunca nadie pateó al arco, ¿no? Le faltó profundidad.
0: Final del primer tiempo en el Amalfitani. Vélez está cayendo como local frente a Gimnasia con el gol del Chelo Torres, 1-0.
1: Terminó el primer tiempo, lo comentó Esteban Flint y lo relató Mateo Sujarchuk.
0: Muy bien, retirándose los velezanos rumbo a los vestuarios en un clima de mucho descontento aquí en el Amalfitani. Juan Daniel.
4: Se escuchó después de la mitad del movete, como decíamos, a ver, descontento por algunos nombres que no aparecieron en el 11 y después por algunas decisiones arbitrales, lo decíamos antes, no podíamos terminar por el palo a palo. No solo la gente está enojada con Ariano, sino adentro los jugadores, se lo veía a Robertone hablando mucho, a Guillermo hablando también con Del Fuello, el asistente número 2, no solo por el penal, sino por algunas decisiones en laterales, en córner, con mismo en tarjetas sancionadas. Veremos que hay alguna modificación en el segundo tiempo, más que nada porque está Valdés dentro del banco de suplentes y es un jugador que le puede dar
0: Bueno, Tobi, todo tuyo.
5: Ya se fue para los vestuarios también el conjunto visitante comandado por Ariel Pereira, disconforme con estos últimos minutos de juego. Pedía mucha calma sobre el final del partido, incluso Nacho Fernández, su capitán, también lo hacía, bajaba sus palmas hacia abajo pidiendo un poco más de calma tras el nerviosismo de estos últimos 5, pero le gustó mucho los primeros minutos de su equipo al técnico, aplaudía, manito para arriba. Y el banco de suplentes tiene a Julián Kadijevic, a Bautista Barros Esqueloto, Gonzalo Recalde, Renzo Giampaoli, Matías Pelluso, Pablo Aguiar, Lucas del Pata Castro, Juan Pérez, Manuel Panaro, Franco Torres, Maximiliano Salazar y Cayetano Bolsán. Tiene 2 amonestados, el 32, el Chelo Torres, el autor del gol, y el número 13, Germán.
4: Y por el lado de Vélez, ahí pudimos volver la conexión, 2 amonestados. King García y Manuel Lanzini, y en el banco de suplentes esperan por su oportunidad Marchiori, Quiroz, Silvero, Alexis Pereira, Escobar, Lucas Feller, Diego Valdés, Pellegrini, Matías Arias, Alex Verón, Thiago Aguirre, primero.

0: primera convocatoria para él y Dylan Godoy quedó afuera del mismo Polichela que había sido concentrado.
1: Muy bien, será el momento entonces de el comentario de Esteban Flint, el comentarista que te ayuda a entender el fútbol en la 990. Vélez cae como local frente a Gimnasia con el gol del Chelo Torres en la última función de este show de los grandes que ha tenido de todo. Esteban Flint y el análisis de la victoria parcial del Lobo en Espléndido.
2: Creo que el buen comienzo de Gimnasia, la buena lectura del partido por parte del Pata Pereira, hizo que el Lobo se sienta mucho mejor en los primeros minutos. No generó una gran supremacía, pero lo alcanzó para conseguir la ventaja. Y a partir de ella, trató de administrar los tiempos del partido. Tres volantes centrales, Miramón, Max y Sioane. Por delante de ellos, Nacho Fernández, que jugó unos 20 minutos bárbaros, libre, a la espalda de Baeza, manejando todos los ataques del Lobo. Buenísimas las intervenciones de Ausmendi y de Torres, que combinaron bárbaro entre ellos, generando la jugada del penal, polémica, nos decía Juan Pizegade desde los estudios centrales, porque García apenas lo toca al delantero de Gimnasia. Gariano cobró penal y desde los 12 pases el Chelo Torres ejecutó cruzado. En esta tarde de penales apareció el del Chelo Torres para poner en ventaja a Gimnasia. A partir de ahí creo que Vélez estuvo algo confundido. Es cierto que tuvo un cabezazo de Magallán que podría haber sido el empate, que tuvo otro de Mamana que atrapó muy bien Insfrán, que en una mala salida el arquero de Gimnasia casa y le regala el gol a Monzón, pero desde el juego, recién en los últimos minutos, Vélez se pareció a aquel equipo que elogiamos en el comienzo del campeonato, con Lanzini a la izquierda, con buenas intervenciones de Aliendro, con una Andrada que empezó a participar mucho más. El tema es que le faltaba profundidad. La gente se enojaba como pidiendo que terminaran la jugada, que remataran al arco, porque Vélez no le dejaba la pelota a Gimnasia, la movía de un costado hacia el otro, pero después no terminaba generando ninguna situación de gol. Por eso, si bien lució un poco mejor Vélez en los últimos minutos de este primer tiempo, Gimnasia golpeó en el momento justo y por ahora disfruta y aprovecha esa ventaja. Un arbitraje al menos polémico, ¿eh? Mucha bronca de los hinchas de Vélez con Gariano por algunas faltas chiquitas donde amonestó por el penal, que aquí entienden que no fue el de García sobre el Chelo Torres, y después también todo Vélez pidió un penal sobre Magallán en el área rival. Por eso es un partido bravo para el árbitro. Gimnasia, desde la buena lectura del partido, la practicidad, Nacho Fernández como eje y los dos delanteros jugando realmente bien, le alcanzó para complicar a Vélez, que tuvo mucho buen pie en la mitad, pero le faltó conectar y rematar más al arco. Por ahora gana Gimnasia, pero falta un montón. 1-0 sobre Vélez.
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8: Entretiempo en el Amalfitani. Gimnasia, con el gol de Marcelo Torres de penal, le está ganando 1-0 a Vélez. River espera por el ganador de este partido. Tras empatar 2-2 con San Lorenzo en los 120 minutos, el millonario se impuso 4-3 en los penales.
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8: Más temprano, Racing le ganó 1-0 a Estudiantes en La Plata con gol de Santiago Sosa de cabeza sobre la hora. Y en Rosario, Central eliminó Independiente. El rojo se puso en ventaja con el gol de Gabriel Ábalos. En la primera mitad empató Di María con un golazo. El chico Cantizano hizo el 2-1 sobre la hora y lo liquidó Verón para la victoria canalla, que va a recibir a Racing el próximo miércoles por los cuartos de final. Los otros dos partidos restantes se van a estar jugando el martes: Argentinos Huracán y Belgrano Unión. También hubo acción en la Primera Nacional en la jornada de hoy. Empate 0-0 entre Acassuso y Almirante Brown. Chacarita le ganó 2-0 a Colegiales. Empate sin goles entre Agropecuario y Atlanta. Ganó Güemes 2-1 contra Quilmes. Victoria de Ciudad Bolívar por la mínima contra Chaco Forever. Godoy Cruz se impuso por 2-1 contra Racing de Córdoba. También ganó Deportivo Madryn 3-2 a Central Norte de Salta. Y ganó el Zabalero, ganó Colón 3-2 contra All Boys y quedó puntero. Lo igualó a Morón en la zona A de la Primera Nacional, los dos líderes. Gimnasia de Jujuy puntero en la zona B. Por la Primera B Metropolitana ganó Dock Sud 2-0 contra Argentino de Quilmes. También victoria de Arsenal 2-1 contra Real Pilar. Muchos partidos en la jornada de fútbol europeo. El Barcelona se quedó con el clásico, le ganó 2-0 al Real Madrid con los goles de Rashford y Ferran Torres y se consagró en la Liga Española, título 29 de Liga para el conjunto blaugrana, segundo consecutivo de la mano de Hansi Flick. También logró igualar el historial en el clásico contra el Real Madrid. También por el torneo español empataron 1-1 Mallorca y Villarreal. El Valencia sumó 3 puntos claves y se aleja definitivamente de la pelea por el descenso. Le ganó 1-0 al Athletic Club en San Mamés. Empate sin goles entre el último Real Oviedo y el Getafe, que sigue en puestos europeos. Por la Premier League, igualdad en 1 entre el Nottingham Forest y el Newcastle, los dos salvados del descenso. Crystal Palace empató 2-2 con el Everton. También empate en 2 entre el Burnley y el Aston Villa, que empieza a complicarse un poquito en la clasificación a la próxima Champions. Y en el partido del día en el fútbol inglés, El Arsenal le ganó 1-0 al West Ham de visitante con gol de Leandro Trossard sobre la hora, con mucha polémica, con un gol anulado de Callum Wilson a los Hammers en el tiempo de descuento. El Arsenal, que queda a un pasito de ganar la Premier League, a un paso de ganar su primer título liguero después de 22 años. El último había sido el equipo de los Invencibles con Arsène Wenger como entrenador en el año 2004. Por la Serie A ganó el Como 1-0 contra el Hellas Verona de visitante. Se asegura un puesto europeo para la próxima temporada. Empate 0-0 entre la Fiorentina y el Genoa. Cremonese goleó 3-0 al Pisa, ya descendido. Cremonese, que queda a un punto del Lecce en la pelea por el descenso en la Serie A. Gran victoria de la Roma, que sigue soñando con la Champions. Le ganó 3-2 al Parma de visitante con gol de Malen de penal en el minuto 101. Y triunfazo del Atalanta. Le ganó 3-2 al Milan en el San Siro. Por la Liga Francesa, el Lille se impuso por la mínima contra el Mónaco. El Estrasburgo empató 1-1 con el Angers. Victoria del Auxerre 2-1 contra el Niza. También le ganó el Toulouse al Lyon. El Olympique de Marsella, con gol de Greenwood de penal, le ganó 1-0 al Le Havre. Y ganó el PSG 1-0 al Brest con gol de Desire Doué para prácticamente asegurarse el título de liga. Le sacó 6 puntos de ventaja al Lens. Quedan 2 partidos, pero la diferencia de gol es irreversible. Así que el PSG, virtual campeón de la Liga Francesa por quinta vez consecutiva. Sería el título número 12 del PSG en las últimas 14 temporadas en el fútbol francés. También hubo Bundesliga. El Hamburgo le ganó 3-2 al Freiburgo. Heidenheim le ganó 3-1 de visitante al Colonia y sigue soñando con la salvación. Y Unión Berlín superó por 3-1 al Mainz. Y por la Liga Escocesa, el Celtic se quedó con el clásico. Le ganó 3-1 al Rangers y quedó a un punto del Hearts a falta de 2 fechas para que termine la Liga Escocesa. Y nosotros vamos a volver a la Amalfitani para los segundos 45 minutos de Vélez 0, Gimnasia 1, con Esteban Flint y Mateo Sujarchú.
1: Bien, va a comenzar el segundo tiempo. Va a mover Vélez, atacando contra el arco de la calle Reservistas Argentinos. Gimnasia hará lo propio contra el que mira al barrio Kennedy. Habrá una variante en el equipo velezano, la cuenta Juan Daniel.
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10: Correcto, una modificación en el local. Se retira con la 29 Rodrigo Aliendro. Ingresa con la 11 Matías Pellegrini. Cambios ofensivos de los mellizos.
11: Parece que tiene que ver con buscar un jugador que tenga más finalización, ¿no? Alguien más vertical en los últimos metros.
1: Ha comenzado el segundo tiempo. Está ganando Gimnasia aquí en la cancha de Vélez. Segundo tiempo en marcha.
9: Comienza el segundo tiempo, lo comenta Esteban Flint y lo relata Mateo Sujarchuk.
1: Viene buscando el balón Andrada. Andrada que la cambia para Lanzini. Se pasaba de largo el bueno de Pellegrini, el ex hombre de Estudiantes de La Plata. A buscar con golpe de cabeza para ganar Elías Gómez. Gómez que se recuesta contra la izquierda. El esfuerzo terminó siendo en vano. Lateral en defensa que le corresponde a Gimnasia.
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1: Va a reponer de mano sobre la derecha Pedro Silva. Buscaba Steinbach. Por el medio luchando Osmendi. Balón que le cae por la derecha a Joaquín García. García que se frena. Intenta cruzar la mitad de la cancha. Aquí está García. Tiene que buscar Vélez el empate. ¿Cuáles eran las herramientas, Esteban?
11: Bueno, veremos si con Pellegrini, que está jugando ahí cerquita de Monzón, consigue profundizar un poco más, ¿no? Lanzini insinuó, pero no pudo concretar. Y Andrada juega muy abierto en la derecha. Yo creo que Aliendro estuvo algo incómodo en la izquierda.
1: El cambio de frente por la derecha, ya entró Pellegrini, ya no está Rodrigo Aliendro. La decisión técnica de los mellizos Barros Esqueloto. ¿Hubo modificaciones en el banco de Pereira? ¿Te voy a bajar?
12: No, los mismos 11. Mate tiene 2 amonestados, Conti y el Chelo Torres.
1: Se lanza por izquierda Vélez, sector de Elías Gómez, cambio para Pellegrini. Aquí la tiene Pellegrini, la quiso filtrar para Lanzini, pero primero Augusto Max, la tanquita Max. insiste Vélez con Baeza, Baeza que la puso para Gómez, Gómez para Lanzini, el rechazo largo del ex hombre de Colón, también de Racing, hablamos del flaco Conti, de Germán Conti, otra vez el control de Gómez, Gómez que se amaca contra la marca de Nacho, contra la marca de Nacho Fernández. Después se metía para luchar Andrada, traba Gómez, el partido se vuelve a fear, toma la tónica del primer tiempo.
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1: El 4 es García, que se amaca contra la presión de Giovane, que trepa hacia la mitad de la cancha, la dejaron para Pellegrini, Pellegrini de vuelta, buena para Monzón, Monzón para García, linda acción, coloca centro, puede ser gol de Florial, está, a lo que perdió Monzón, a lo que perdió Vélez, estaba solo Monzón, igualmente cabello incómodo, pero a los dos minutos avisó al Fortín.
11: Sí, yo creo que estaba más pendiente de la lucha cuerpo a cuerpo con Steinbach que de dar el cabezazo, fue muy buena la jugada porque Monzón salió hacia afuera para rebotar y una muy buena apertura para García, que trepó por la derecha.
1: Será salida que le corresponde al equipo de Gimnasia.
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1: Corre Lanzini, anticipa Enzo Martínez. Martínez que la cambia por la izquierda. La va a tomar por el sector derecho García. García que terminó perdiéndola con el bueno de Pedro Silva Torrejón. Después Joaquín gira García. El rebote que lo vuelve a tomar Pedro Silva. Parecía falta. Intenta Auzmendi. También Chelo Torres despeja a Giovane. Quisieron cambiarla para Auzmendi. Gana sin falta con el golpe de cabeza Mamana. Después la devolución es la de Martínez. Martínez que termina perdiendo con Pellegrini. Pellegrini que la manda atrás. El giro es de Robertone. Levanta la mano derecha. Andrada nunca lo vieron. Quisieron con Lanzini, pareció falta Gariano, bueno, está cerca el árbitro, uno elige ponerle un manto de piedad cada tanto a los árbitros argentinos como Gariano, balón que pincha muy bien Giovane, era buena la intención, pero está caído Lanzini, Juan.
10: Sí, dolorido después de aquella infracción que recibió de uno de los mediocampistas de Gimnasia. De igual manera en el banco, tranquilo, Guillermo todavía no empezó en su modo efusivo contra Gariano.
1: ¿Me deja hacer un comentario de madre?
11: Por favor.
1: Guillermo está desabrigado, pero muy desabrigado, ¿eh?
11: Y bueno.
1: Es que entran en calor, más que nosotros. Sí. Bueno, lo van a atender a Lanzini.
11: Es que la temperatura es muy alta en el banco, ¿viste?
1: Es claro, por supuesto. Bueno, tenemos tiempo, pana.
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1: Bueno, ojo a Lanzini que no se levanta, Juan, ¿eh?
10: Sí, mientras tanto a la derecha de los mellizos ya están calentando la mayoría de los suplentes. Lo veo a Dylan Godoy, a Diego Valdés. Alex Verón también está, y está Thiago Aguirre, que es su primera convocatoria, y lo decíamos en el cierre del primer tiempo, el chico de 17 años que convirtió 4 goles en la reserva en 9 partidos y que ya firmó contrato de cláusula de 15 millones con el club perezano.
1: ¡Epa!
11: Terrible. Juanpi, ¿la viste la jugada? Porque Enzo Martínez va abajo, va fuerte. No sé si toca pelota y tobillo de Lanzini o si fue falta.
8: Sí, no llegué a ver la repetición, pero seguro que no era revisable la jugada.
1: Bueno, se va levantando Lanzini. ¿A quién le daba indicaciones recién el pata? ¿Lo viste, Toby?
12: Sí, conversaba con Mateo Seoane. Recién conversaba con sus ayudantes técnicos, le marcaron algo e inmediatamente lo llamaron a él. Alex Félix, 27 partidos jugó en la institución melesana, surgido de las inferiores del Fortín.
11: El tema es que no cobró ni falta, ¿no? Hay mucha bronca con Gariano.
1: No es el partido de Gariano. No suelen ser los partidos de Gariano. Hay salida para Vélez.
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1: Va a salir con la pelota Vélez y no se reanuda el partido.
10: No, porque se pausa, porque Lanzini desde afuera de la cancha se seña de bar. Guillermo da indicaciones para Joaquín García y para Tobias Andrade. Bueno, los jugadores de Vélez quieren una revisión extra y por eso se está demorando el comienzo del juego.
11: Saliendo un poquito de la polémica, ¿sabes qué me llama la atención? Que Pellegrini vaya tan por adentro, ¿no? Es cierto que ha hecho goles jugando como un segunda punta, pero hoy me parece que a Vélez le faltó más juego por los costados y Pellegrini podría hacerlo tranquilamente.
1: Habrá salida, le corresponde a Belestras, el bote a tierra.
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8: Sí, ahí mostraron la repetición. Lo raspaba el jugador de Gimnasia. Era falta, era falta clara, pero no me parece para expulsión.
1: La va a ir a ver, la va a ir a ver.
10: Mate, porque te digo una cosa. Lucas Robertone se desentendió del juego completamente. Fue el monitor de VAR que estaba mostrando la jugada. Le fue a gritar a Gariano y Gariano hace señas de VAR y la va a revisar.
1: Bueno, la próxima al partido se lo van a manejar los jugadores, Gariano. O los hinchas que están acá en la popular. Más allá de que es revisable. Qué poco dominio de partido, qué poco manejo tiene Gariano.
11: No, bueno, pero en este caso, si hay una falta, lo llamaron de arriba. Lo
1: Por
11: tiene
1: supuesto.
11: Que haber llamado el VAR.
1: Por supuesto. Bueno, se está revisando la jugada, no ayuda a Juanpi, ¿eh?
8: Sí, sí, y lo va a terminar echando, porque es una jugada que con la foto es roja sí o sí. Después, bueno, qué sé yo. Para mí lo raspaba el jugador de Gimnasia. Pero con la foto es roja, seguro, por el punto de impacto.
1: El tema de Juanpi con la foto no nos deberíamos de quedar. Que lo hagan muchos árbitros es otra cosa.
11: Sí, sí, pero hace bien Juanpi de marcar eso porque hoy la foto te incrimina, ¿no? Y en épocas de VAR, este tipo de infracciones muchas veces terminan con tarjeta roja.
1: Bueno, atención, sigue Gariano rodeado por lo menos... Sí, Juan, perdón.
10: Que Germán Delfino está en el VAR, hay que recordar eso.
11: Ah, bueno.
1: Hay un séquito de jugadores de Gimnasia que lo rodean, ahí va volviendo Gariano, va regresando, vamos a escucharlo a Gariano, que va de a poquito caminando, escoltado, como si tuviera una custodia Gariano. Trata de escapar, se trata de escabullir entre la gente de Gimnasia, es insólito esto. No lo dejan hablar. Vamos a ver qué determinación toma el árbitro del partido. La gente de Vélez que se impacienta, o por lo menos acrecenta su impaciencia, ya lo ha tomado de punto a Gariano, muy temprano en el partido, con el penal cobrado. Bueno, vamos a ver. Bueno, se queda con 10 Gimnasia. Se queda con 10 el Lobo. Y ahora cambia el partido,
11: sí,
1: claramente.
11: La roja es para Enzo Martínez. Él es el de la falta. Si no me equivoco, juego brusco grave, dijo Gariano a instancias del VAR. Lo que necesitaba Vélez, el incentivo necesario para tratar de pelear el partido desde otro lugar. Ahora empieza otra historia.
10: Mate.
1: Sí. Bueno, mete un defensor más. ¿Hacer modificaciones, Guillermo?
10: No, por el momento se queda de brazos cruzados, ni habla con los jugadores. El que sí lo hace es Diego Valdés, constantemente encima de Del Puello, diciéndole que se tira el Fran, que tiene que añadir el tiempo. Bueno, los jugadores de Vélez son los que en estos momentos se quejan.
1: Bueno, ¿qué tiro el pie para Gimnasia? Porque venía llevando bien el partido. Incluso venía manejando, muy bien la ansiedad de Vélez, ¿no?
11: Sí, además con Nacho y los dos delanteros, lo estaba preocupando a Vélez. Ahora yo imagino que uno se va a ir, ¿no? No sé si será Nacho o alguno de los dos de arriba, Auzmendi o Torres.
1: Tiene más color de los segundos, ¿eh? Creo que Auzmendi. Vamos a ver, porque Chelo Torres hoy es irreemplazable. Bueno, no, vamos a presentar la variante, dale.
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10: Con la número 16, me parece que el Chelo Torres le hace señas que espere hasta que termine el tiro libre. Pero se va a retirar el número 16. Augusto Max va a ingresar con la número 22, Matías Melluso. Ya te confirmo quién es el segundo que sale, pero se va a venir con la 4, Renzo Gianpaoli. Y se va a retirar con la número 24, Pedro Silva Torrejón.
1: Doble variante, cambio total de esquema, porque, a ver, el ingreso de Melluso, que tiene más vocación de marcador central que de lateral, Pedro Silva Torrejón tiene más proyección justamente que Melluso.
11: Sí, totalmente. Vamos a ver cómo se para Gimnasia. Ahí va Gianpaoli a armar la saga.
10: Ustedes saben que hasta último momento Ariel Pereira estuvo coqueteando con la línea de 5.
12: último momento sacó a Giampaoli para formar una línea de cuatro, pero estuvo practicando durante toda la semana una línea de cinco, con Martínez, Conti y Giampaoli.
1: Tiro libre para Vélez. La chance para el Fortín, le va a pegar Lanzini. O la mete Robertone, la mete Robertone, la saca Steinbach. Intenta el rebote a Andrada, la deja salir. Estilo de esquina que le corresponde a Vélez.
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1: Tiro de esquina para la vera azulada. La chance para empatarlo. Arco queda a la calle Reservistas Argentinos. Cerca de la avenida Jonte, vino el centro cerrado y en dos tiempos se la va quedando el arquero. Ya se la va quedando el señor Nelson Isfran.
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1: Qué mala salida de Isfran. Repone Vélez con Monzón. Aquí va Florian. La pide Andrada. Marca Giovane. Vino para él. Aquí la toma Andrada. Andrada que se viene. Tocó para Florian ya dentro del área. La dejó para Joaquín García. Vino el centro. Corner. Tiro de esquina. Cedido por Renzo Giampaoli en la primera pelota que toca, le corresponde a la vez.
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1: Se va a adelantar Lanzini. Le va a pegar mano. Es el mejor momento de Vélez en el segundo tiempo. Vino el centro. Termina sacando esa pelota. El rebote que lo va a ir tomando el chileno Baeza. Aquí la toma Baeza. Se la va devolviendo a Lanzini. Lanzini que levanta la cabeza. Se la va dejando otra vez para Baeza. Se va diluyendo el ataque de Vélez.
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1: Mira el buscapié de Bío. ¡Uy! ¡Casi se mete! ¡Casi se mete el remate de Lanzini que se había desviado en uno de los defensores del Lobo! ¡Arremete el equipo de Guillermo!
11: Sí, va con todo Vélez, ¿eh? El remate pega en la pierna de Melluso y hace una comba extraña. Se le levanta Infran, pasó muy cerca del travesaño.
1: Otra vez Lanzini, es como el cuarto córner consecutivo. Llega al centro del área chica, ¡Mamana! ¡Infran! ¡Infran se queda seguro con la pelota! Solo cabeció, ¿eh?
11: Qué libre Mamana, ¿eh? Cabeció, pero bien ubicado estaba Infran. Lo veo muy desordenado a Gimnasia, ¿eh? Me parece que todavía no se acomodaron los cambios. Está Melluso en el lateral izquierdo, está Giampaoli en la saga, pero entre Nacho Fernández, Aumendi, me parece que no saben cómo ubicarse.
1: Pelota para Lanzini, corre, gana de cabeza, quiso jugarla para Monzón, lo anticipó y se la va llevando Giovane. Parecía falta en la mitad de la cancha. Bueno, se quedó pidiéndolo, Miramón. Parecía Miramón el damnificado y es Miramón y parecía falta contra el
11: sí,
1: cinco, ¿eh?
11: Yo sé que es una tentación no sacarlo a Nacho Fernández porque es un jugador distinto que con su categoría, con su experiencia, por ahí puede manejar los partidos. Pero para jugar de cinco, metiendo y cubriendo espacios, era mejor dejarlo a Max.
1: Bueno, está sentido Miramón.
12: Sí, se agarra el gemelo de su pierna derecha. Muy dolorido el número 5 de Gimnasia.
1: Bien, estamos en la cancha de Vélez, estamos con Esteban Flint, estamos con Juan Aniel, estamos con Toby Bajar. Es el 22, Giampaoli. No, Toby, perdón, Melluso.
12: 4 para Giampaoli, 22 para Melluso.
1: Perfecto, toda la planilla anotada. Contame algo, Segade.
8: Bueno, mira, te quería comentar que de los 7 partidos que se disputaron, en 6 el ganador fue el de la zona B. Cuando se habló mucho en este campeonato de que las zonas eran disparejas. Ajá. Y que la zona A tenía más nivel. Bueno, Gimnasia sería el 7º ganador de la zona B si se mantiene este resultado.
1: ¿Quién es el único que no?
8: Independiente Rivadavia, justamente el puntero.
1: Claro, qué locura. Control de balón de Gómez. Gómez que la manda atrás para Roberto. Le va entregando para Magallán, saliendo Vélez.
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1: Va García, García que se frena, espera Magallán. Tocaron al medio para Andrada. Este es Robertone. Robertone que la pinchó para Pellegrini. Se viene Vélez, va Pellegrini, va. Mete el centro con Zurra, no recorta. Toca para Andrada, levanta centro. Salto Monzón. Corner. Corner para Vélez. Tiro de esquina, de vuelta para la B, que arremete contra el arco del Mono.
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11: Empieza a quedar largo el partido a Gimnasia, ¿eh? Es todo de Vélez, que va con todo. Encuentra muchos pases cerquita del arco de Infran.
1: Se adelanta Pellegrini con el centro cerradito con Zurda. Y la cabeza para despejar de Osmendi. Sigue siendo de Vélez lateral ofensivo para el equipo del Mellizo.
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1: Lo va a hacer por la derecha García García, que se la dejó a Lanzini. Pedió una mano a Lanzini. Pedió una mano justo delante de donde estamos nosotros, que nosotros lo percibimos. Controla Mamana y va saliendo por el medio.
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1: Metió Baeza, levantó Robertone a buscar la Gómez. Steinbach y el mono Infran, que casi no se fue esa pelota. ¿No era corner?
11: Para mí no,
1: Bueno, salva Infran, se la queda el gol a lo de Gimnasia.
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1: Estamos en el show de los grandes en la 990, cerrando una jornada radial memorable, de esas que nos caracterizan, yendo de una cancha a la otra, palo y palo, cuando es necesario, subiéndole el volumen a la radio, bajándoselo al de la tele. Falta contra Pellegrini, tiro libre para Vélez.
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1: Andrada acompaña a García, viene para Joaquín, la toma García, contra la marca de Melluso, entregando a Andrada, jugó para Lanzini, el giro de Manu limpió Lanzini, buena para García, quiere Vélez, de la derecha hacia el centro, otra vez jugando para Andrada, Andrada que se la dejó a Joaquín, ahora sí tiene espacio para encarar, ahora tiene espacio para inventar, la mete Joaquín. Salta Monzón, quiere Gómez, pedía penal, insiste Gómez, vale todo. De vuelta para Florian, espera Lanzini. Florian al arco, se tiró para barrer. La Andrada en el rebote, la pinchó y se perdió por el techo del arco. Saque de arco, le corresponde a Gimnasia Esteban.
11: Impresionante el cruce de Ausmendi, jugando de lateral derecho, Viz por delante de Steinbach, porque el recorte de Monzón fue buenísimo. Y cuando sacó el latigazo potente, levantó la pierna haciendo una acrobacia Ausmendi. Todo Gimnasia sujeto a tareas defensivas. Es un plano inclinado a favor de Vélez.
1: ¿Cómo se vio el partido en los bancos?
12: Por parte de Gimnasia, yo quería comentar, ustedes preguntaban recién si puede salir Nacho Fernández por meter otro 5. El único mediocampista defensivo que tiene el banco suplente es Pablo Aguilar, un chico surgido en las inferiores que tiene solo 9 partidos en primera. Después, en el fútbol tiene el Pata Castro, Juan Pérez, otro chico ofensivo, y después todo delantero, no tiene nada defensivo en el mediocampo, por lo menos en el banco suplente.
1: Sacando la pelota larga, Joaquín García, que la pone para Lanzini, contra la marca de Steinbach. Aquí se asemeja para marcarlo Miramón. Lateral que le corresponde a Vélez.
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1: Magallán que la deja para Gómez, aquí está Elías, entrando en juego Gómez, se viene Vélez, se viene, el cambio de frente que llega para García, primera Andrada que la peina con la cabeza, aquí le quedó García, se viene Vélez por la derecha, el control de García, piso Andrada, marcado por Seovane, también por Miramón, aquí va Andrada, la dejó de vuelta para García, levantó el centro, en bolsa, Infran, y tiene color esto Esteban, de lo que va a ser todo el segundo tiempo,
11: Sí, con Vélez atacando, va mucho por el costado derecho, con García, con Andrada, hasta ahora con centros seguro, el mono Isfran.
1: Sacando arriba de cabeza García, luchando Mamana, se dio vuelta Chelo Torres, qué laburito va a traer Chelo Torres, De cara al final del partido, controla Andrada, quiso tirar el caño, ganó el rebote y lateral para Vélez.
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1: Nos escuchan en las muchísimas repetidoras, que hay a lo largo del país, en la 990, en www.splendidam990.com, en todo el mundo, realmente en todo el mundo nos escribe mucha gente cada vez que se suma a la transmisión. Balón en poder de Andrada, se viene Vélez, ataca por la derecha Andrada, hace muchísimo frío, en la noche de Liniers toca Mamana, Mamana que la manda por el medio para que suelte Magallán, Magallán para Lanzini, Lanzini que la cambia, la recepción de Robertone que la dejó de vuelta para Elías Gómez, atacando la B, esta vez pincharon por izquierda, terminó ganando de cabeza el rusito Steinbach, Andrada que la metía de vuelta para Gómez, toca y toca Vélez tratando de vulnerar el cerrojo de Gimnasia.
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1: Lucha Pellegrini, upa, al piso Mati Melluso, lateral que le corresponde a Vélez.
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1: El 2 Mamana, que se adelanta los prácticamente los 21 jugadores, salvo el arquero de Vélez, en campo de Gimnasia. Ataca Pellegrini, tocó para Andrada. Este la dejó de vuelta para Baeza. Baeza que limpió el camino para García. Se viene Juaco, va García. El centro viene de Baeza. Salta Monzón, parecía que lo tomaban. La salida de Nacho Fernández, el rebote que le quedó. ¡Upa! ¿No fue falta eso? Sí, señor. ¡Qué tiro libre de Verde, que hizo Osmendi! ¡Tiro libre para Vélez! 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
12: El tercero en el lobo, el número 29, Agustín Osmendi, se suma al Chelo Torres y a Germán Condi.
11: Sí, porque ya había ganado la pelota Osmendi, ¿no? Sin embargo, lo termina trabando abajo. Me parece que es momento de Valdés, es momento de Dylan Godoy, algún refresco más en Vélez. Recién Pellegrini vino a la derecha, ¿no? Para tratar de conseguir cierta apertura, creo que debe intentarlo un poco más.
1: Se va a adelantar o Elías Gómez o Lanzini. Esta va a ir directamente al arco, ¿no? Queremos creer que va a ir directamente al arco. La posibilidad para Vélez. La chance fortinera. O es Lanzini o es Gómez. La posibilidad de empatar el partido en 22 minutos. Que puede ser tranquilamente del 22. Pero que se va alejando, ¿eh? O es Robertone o es Gómez. Irá Elías. O irá Lucas, uno de la casa. O el Rosarino, el ex hombre de Rosario Central. La chance para Vélez. Da la orden Gariano. Unos 25 metros al arco que defiende el mono. El gran arquero de Gimnasia. Robertone pegó en la barrera. Qué mal le pegó. Será salida para Vélez.
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1: Encarando Pellegrini, se lo come Nacho Fernández, el rebote. ¡Uy! Se lo comió Nacho. Y agarrate porque va a Gimnasia. Levanta la cabeza Nacho. Espera por izquierda, Chelo Torres. Sigue Nacho. Nacho que saltó mal el pase. Se vale que le pegó de primera. Terminó pegando en Mamana. Lucha y mete de cabeza Nacho. Puro corazón de Ignacio Martín Fernández. Después hay offside. O valía todo, no valía todo. Lo tuvo Gimnasia como defendió de mal Vélez.
11: Tuvo una contra soñada Nacho, La lectura de Mamana. Adivinó lo que iba a hacer los dos ex-River.
1: Se adelanta de vuelta Baeza. La cambió para Andrada. Se viene de vuelta Vélez. El cruce de Mesuso. Le quedó la pelota a García. García que tocó para Baeza. Baeza que levanta la cabeza. Toca al medio para que entre Florian Monzón, que amagó a pegarlo al arco. Levantó la cabeza. Levantó la pelota por encima de la cabeza de Mateo Giovane. El ex hombre de Vélez, como contaba Toby. Ya me contás cuántos partidos tiene con la camiseta de Vélez. El centro de Andrada. La cabeza para despegar de Gianpaoli. Queda el rebote. Aquí Elías Gómez no se animó a pegarle. La pide Andrada. Upa, hay alguien en el piso, en Gimnasia. Insiste Andrada, lo va a tener que cortar el juego si no se levanta. Aquí el balón de Robertone le pegó al arco. Levanta esa pelota, como si ha pegado el juego, Ahora sí, detiene el juego Gariano. Será salida para Gimnasia, sí.
12: El comentarista lo pedía, el número 10. Bueno, se levantó Gustavo Barros Esqueloto, se acercó a los suplentes, lo llamó el chileno y se va a venir a la cancha con la camiseta número 10, Diego Valdés. Hay que ver si sale Andrada, sale Lanzini o si deja la cancha para Baeza y lo pasa a Tobías en la sala central de la mitad de la cancha.
11: Yo diría Baeza o Robertone, ¿no? Me parece que ahí le está sobrando un jugador a Vélez, entendiendo que Gimnasia defiende todo en su campo muy cerca del área.
12: Sale Robertone finalmente, así que cuando quieran presentamos la modificación.
1: Dale.
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12: Se retira de la cancha uno de la fábrica con la camiseta número 8, Lucas Robertone. Y en su lugar ingresa con el 10, Diego Valdés, a jugar su partido número 24 con la camiseta de Vélez.
1: Intermitente Robertone,
11: Sí, la verdad es que no fue su día, no fue su noche. Jugó bien de 10, bien centralizado, sin embargo, le costó mucho influir en el juego de Vélez.
1: La posibilidad que le corresponde a Vélez en la salida, pero todavía está sentido. El hombre del lobo, aprovechamos y vendemos, Tana.
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1: hace la salida. Bote a tierra, le corresponde a Gimnasia.
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1: La salida larga del Morris Fran, la tira larga del golero Vestillo. De naranja, una cabeza del camino. Se mete Miramón, Miramón que la pone de cabeza para Giovane. La cambió para que entre en juego el futbolista Melluso, la tiró demasiado larga para que la corra Giovane. Saque de arco, le corresponde a Vélez.
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12: Mate.
1: Sí.
12: Ya volvió Conti, pero atención, muy dolorido en su hombro derecho, no se lo deja de tocar.
1: Bueno, y decíamos que tiene pocas variantes en defensa Gimnasia, ¿no?
12: Y le queda a Gonzalo Recalde como reemplazo en la saga central.
1: Pelota que viene para el piso, García cruza. Atento Melluso. Melluso que la pone para Chelo Torres, custodiado por Mamana. Dentro es el balón que venía para Miramón. Miramón que la cambió de vuelta para Melluso. Melluso para Torres. Va el Chelo, que el cruce atento. Bueno, de Pellegrini se la salía de García.
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1: La voz del Tano locutor en el aire de la 990. Aquí está Valdés, la pide por izquierda Gómez. Buena pelota de García. Todo replegado Gimnasia. Se cierra García. El toque es para Valdés, a ver quién inventa el chileno. Se viene Valdés detrás, le espera su conterráneo. Estamos hablando de el futbolista Baeza. El giro para Andrada. Aquí la tiene Tobías. A ver si lo ven a García. Se viene Juaco. Engancha a García. Demora demasiado para decidir. El toque para Valdés. Valdés que engancha para un lado. Que sale para el otro. Intenta engañar. García ya dentro del área. Y la regaló García. Por eso el fastidio de la gente de Vélez. ¡Uy, qué tuvo! Tiró Giovane. ¡Qué lindo lo que hizo Giovane! ¡Qué lindo juega este pibe! No lo pudieron encontrar. Chelo Torres responde. Mamana pica a Andrada. Nunca lo vieron. Tocaron para Valdés. Valdés de vuelta para Andrada. Levantó el centro abajo. Sacó Melluso. Esto es así hace 20 minutos, Esteban. Es el mismo loop. Le quedó el balón a Elías Gómez. Cruza Ousmendi. Aquí Agustín. Parecía falta. Tira libre para Gimnasia.
11: Yo entiendo que la gente de Vélez es impaciente cuando Vélez mueve la pelota de un sector hacia otro. El tema es que tiene un solo centro delantero como para tirar la pelota al área. Yo creo que hace bien en moverla. En algún momento se tiene que animar. Pero no está mal lo que intentó Valdés. Juntar pases, tratar de amagar, ir a la derecha, ir hacia la izquierda. Tratar de desgastarlo a Gimnasia.
1: Muy bien, abrazaría que le corresponde al equipo de Gimnasia que lo está ganando todavía por 1-0.
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1: Bueno, pelota va, pelota viene, casi media hora tenemos de esta segunda etapa, Esteban.
11: Sí, con la tónica que es la misma, ¿eh? Vélez jugando en campo rival, un plano inclinado, las posiciones del equipo de los mellizos, pero no logra encontrar el gol del empate.
1: Se va adelantando Baeza, Baeza que la puso para Pellegrini. Aquí engancha Pellegrini, cruzó Melluso. ¡Pau! Tiro libre para el equipo de los mellizos.
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1: El toque de vuelta de Magallanes, la cambió para Gómez, encarando Lanzini, se viene Manu, por el medio Monzón, tocaron para Andrada, se defiende Gimnasia, aquí le queda Pellegrini, cambió para García, la tocó atrás, aquí entregó Valdés, Valdés tocó al medio, le tiene que pegar el remate de Magallanes, afuera, probó Magallanes. Ahora, Esteban, que el único que haya intentado pegarle de media distancia haya sido Magallanes, es preocupante, ¿eh?
11: Sí, se tiene que animar más Valdés, Lanzini, hay otros actores más indicados, ¿no? Para rematar desde afuera, más allá de que el intento de Magallanes también vale. El desborde de García fue buenísimo. El tema es que volvió a tocar la pelota hacia atrás. Por eso la gente pedía como loca que tire el centro.
1: Bueno, se vienen dos cambios en el Lobo.
12: Cuando quieran, presentamos el primero.
1: Dale.
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12: Se retira extenuado el goleador de Gimnasia, el número 32, Marcelo El Chelo Torres. Ingresa en su lugar con la número 7, Manuel Panaro. Y cuando quieran, comenzamos la segunda.
1: Adelante.
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12: Se retira con la número 18, Mateo Seoane. Ingresa con la número 31, Bautista Parros Echeloto, el sobrino de los Mellis.
1: Claro, el lateral derecho.
12: Exactamente.
1: ¿Y a dónde irá a jugar? Es la pregunta, ¿no?
11: Va a jugar como una especie de 8, ¿sí? Ousmendi pasó a jugar de único delantero. Va Barros Echeloto a la derecha. Panaro sobre la izquierda. 4-4-1.
1: Controlando la pelota, la pusieron para que entre en juego Elías Gómez. Encara Elías, se viene con la pelota Vélez. Monzón que soltó para Andrada, Andrada que se la devolvió a Valdés. Valdés que la controla, la quiere pinchar para Pellegrini. Insiste Valdés, pisa y pasa. Recortó para Pellegrini, se viene Vélez. Vino el centro para Monzón, saltaba Elías. Pica una, pica dos, pica tres y afuera. Se desespera el público aquí en la platea. Saque de arco para Gimnasia.
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1: Bueno, 31 minutos 40. Juan Pablo Segade con la información central.
8: Y hoy el clásico fue para el Barcelona 2-0 contra el Real Madrid con los goles de Rashford y Ferran Torres, y se consagró en la Liga Española título 29 para el conjunto culé y segundo consecutivo de la mano de Hansi Flick.
1: Pelota que será sobre la derecha y le dio la vuelta a la cara.
8: Exactamente.
1: En el medio del escándalo del Real Madrid, creo que una pesadilla total.
8: Sí, segunda vez en la historia, Mate, que se da la vuelta en un clásico.
1: ¿En qué anda la Premier?
8: Y la Premier ganó el Arsenal 1-0 contra el West Ham sobre la hora con gol de Leandro Trossard. Quedó un pasito el Arsenal de ganar su primer título de liga después de 22 años. El West Ham complicadísimo con el descenso.
1: Le anularon un gol polémico, ¿no?
8: Polémico, pero bien anulado. Le agarra el brazo al arquero, Pablo Felipe.
1: Viene la pelota atrás para que la tome Magallanes. Magallanes que levanta la cabeza, se la va dejando Andrada. Andrada que la cambia para García. Aquí la toma Joaquín, se viene Vélez, se viene. Viene el centro, Florian de cabeza, pedía mano. La mete Valdés. Salta para despejar con ese balón Melluso. Va luchando Andrada. Al piso va Andrada. Sale Magallanes.
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1: Lateral ofensivo le corresponde a Vélez. Vélez en búsqueda desesperada del empate en su estadio. Cae desde el minuto 12 por 1-0 con el gol de Chelo Torres. Proba Mamana, arco. Bueno, saque de meta, Esteban.
11: Le falta peso arriba a Vélez, ¿eh? Yo no sé si Dylan Godoy quizás puede ser una variante, porque Monzón está muy solo. Son muchos mediocampistas detrás de él, juegan todos de lo mismo. Encima Pellegrini se tira por adentro en vez de ir por afuera. Por eso lo de Vélez es liberar a los laterales, a García y a Gómez, para buscar un centro.
1: Será salida, le corresponde al equipo de Gimnasia, que está consiguiendo un triunfazo. Sobre todo porque quedó fuera Estudiantes, Juanpi.
8: Exactamente, Estudiantes quedó fuera más temprano. Perdió 1-0 de local contra Racing con el gol de Santiago Sosa de cabeza sobre la hora.
1: Control de Baeza, Baeza que la mandó para Gómez, este es Lanzini, aquí la tiene Lanzini, persigue Steinbach, escapó Manu, hay falta, deja seguir Gariano, sigue Lanzini, segunda falta y tarjeta, tarjeta, tiro libre para Vélez.
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1: Qué manera de tarjetear, Gariano, y eso que estamos a 10 de mes. Presentamos al molestado.
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12: El tercero en cancha para Gimnasia, el número 8, el capitán Nacho Fernández.
1: Centro que viene para Pellegrini, se molestaron entre Melluso y Gianpaoli. Quedó de vuelta para Mamana, arriba Magallán, se metía un choque de cabezas. Choque de cabezas entre el futbolista de Vélez, creo que Gómez, o García, no García.
12: Nacho Fernández.
1: Y Nacho Fernández. Bueno, será salida para el Lobo.
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8: Y otra tendencia que se mantiene por ahora es la de las victorias visitantes. Gimnasia sería el quinto de los 8 visitantes que conseguiría la victoria, y desde que se disputan este formato de torneos sería 21 de 36 visitantes ganadores.
1: Juana y la variante en Vélez, la presentamos.
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10: Correcto, la tercera en el local, se retira con la 4 Joaquín García, en su lugar ingresa con la 15 Dylan Godoy, bueno, otro delantero más, y Guillermo que da indicaciones porque pese al aplausómetro de la gente después de el remate de Mamana, Guillermo, no pateen de afuera, muevan la pelota.
1: Está prohibido patear de afuera, dijo.
10: Sí, también se me venía la frase de no tiren centro B cuando no entran.
1: Sí, por eso, son primos hermanos, ¿vio? Como Bautista y el otro, y Nicolás Barros Esqueloto, ¿no? Tiene todo que ver con todo, ¿no? Claro, pelota de Andrada, Andrada y se frena. en la salida que le corresponde a Vélez.
11: Es que, Mate, me parece que Vélez no estaba haciendo mal en mover la pelota. El tema es que la gente se desespera y los jugadores reaccionan después de la exigencia del público. Entonces, cuando por ahí hay que seguir moviéndola, aparece un tiro desde afuera, un centro atrás. Lo que pide el mellizo está muy bien, lo que marca Juan, es que la sigan moviendo para ahí encontrar los espacios.
1: Centro del Panaro, buscaba a Osmendi, le quedará Miramón, Miramón, esto vale oro, esto vale oro. Falta contra Miramón, qué bien juega Nacho, tiene detractores Miramón, aunque usted no lo crea, oyente de la 990. Tiro libre para Gimnasia.
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1: Sí.
12: Hablando de familiares, Nacho Miramón, primo de Manu Panaro.
1: Ah, bueno. ¿Cómo tiene a mano los datos filiatorios usted?
11: ¿Cuántas conexiones que hay en el partido?
1: Tremendo. Va soltando Pellegrini, tocó de primera Monzón, Monzón para Valdés, pegó en el camino. La va tomando Gómez, Gómez que la cambia para que reciba para aquel sector Lanzini. Lanzini que la dejó para Valdés, Valdés que espera la llegada de Baeza. Baeza que recibe contra la presión de Panaro. El toque de Mamana, Mamana que la pone para Magallanes. Magallanes que la devuelve para que avance. Con pelota dominada, Valdés se viene, Vélez. El toque para Diego. Valdés al arco, una cabeza del camino. Saca Nacho Fernández. Va luchando Panaro. Abierta la pelota al piso. Termina sacando Mati Melluso, que supo ser mucho tiempo el capitán de Gimnasia. Valor en poder, de vuelta de Baeza. Baeza que dejó para Magallanes. Pinchó para Elías Gómez. Se viene Gómez, va Vélez. A ver, se empiezan a acumular los minutos angustiosos del partido. Bien por Elías, le pegó al arco en dos tiempos el mono. Aquí está Nelson Infran, de lo mejor que tiene Gimnasia.
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1: Y le pasan rápido los minutos a Vélez, ¿eh? Sigue sin poder crear, Esteban, sigue sin poder hacer algo distinto.
11: Es que, haciendo memoria, no tuvo situaciones claras en el segundo tiempo, ¿no? Son tiros de afuera, algún desborde. Es de Lanzini que se levantó tras el desvío en Melluso, pero son contadas con los dedos de una mano.
1: En caso de que vayamos a la largue, cada equipo tendría una modificación más, ¿no es cierto?
12: Claro, lo que no se suma son las ventanas, ¿eh?
1: Pelota en toque de Osmendi, Osmendi que la puso por la derecha, se viene ahora Gimnasia por medio del centro de Miramón, Panaro que salta, Montero, Montero que se queda con el balón tras el centro y ahora responde Vélez con Pellegrini, mira cómo se vuelve de ida y vuelta esto, ataca Pellegrini, la pide Valdés, tocó Pellegrini, la dejó para el chileno, marca Barros Esqueloto, quiere pegarle piso al área, Valdés que bien lo que hizo Valdés, córner. Tiro de esquina para Vélez.
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1: Tiro de esquina para Vélez. Arco de reservistas argentinos. El centro cerradito, Mamana que quería peinar. Va saliendo del área la pelota. La salva Dylan Godoy. Godoy que la pone de vuelta para el futbolista Lanzini. El toque cortito. Aparece de vuelta Pellegrini, limpió el camino. El centro que vendrá de Valdés para buscar a Lanzini. Saca con golpe de cabeza Renzo Giampaoli. Cruza a Miramón. Falta, parecía que no. Dice el árbitro Gariano. Responde Valdés. Gira Valdés. La pide Pellegrini. Vélez que busca por todos lados. Mete el centro. La bajó Pellegrini. Se pasó Lanzini. Corner. Cedido por Giampaoli. Le corresponde a Vélez.
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1: Qué final, Esteban, 40 minutos.
11: No, dramático, ¿eh? Vélez va con todo a buscar el empate.
1: Se va a adelantar para buscar esa pelota Vélez. La mete a Lanzini. El centro cerradito de Lanzini, no puede Godoy. Se va por el fondo y otra vez es córner. Y ya creo que perdí la cuenta. ¿Por cuál córner iremos, Juanpi? Es la pregunta.
8: A ver, ya te digo.
1: La va a meter Lanzini. Insiste Vélez, acurruca Vélez, el centro que va, se pasa de largo. El arquero Infran queda bollando, pedían una mano, la mete Mamana al córner. Metió el manotazo Infran, mandando la pelota al córner. Es dramático, Esteban, ¿eh? Todo Vélez pidiendo penal.
11: Fantástica, atajada de Infran, parecía más simple, ¿eh? Pero tuvo que meter el manotazo, la sacó por arriba del travesaño. Empuja Vélez hoy. No le fluyó el juego al Fortín, pero parece estar cerca del empate.
8: Y ya van 13 corners.
1: Y penal.
11: Fantástica. Atajada de Infran. Parecía más simple, pero tuvo que meter el manotazo. La sacó por arriba del travesaño. Empuja Vélez. Hoy no le fluyó el juego.

0: discute Pellegrini en línea.
1: Le discuten que vaya a revisar esa supuesta mano que se quejan los jugadores, también un poco el tiempo de Inflán, y Esteban decía lo del disconformismo en cuanto al juego de Vélez. En el banco de suplentes también lo están, porque Guillermo, porque Insúa, porque Gustavo abre las manos cada vez que su dirigido termina.
0: Mira Montero, mira Montero, ¿dónde fue? No hay arquero, ahí lo mandó atrás Baeza. No, es insólito esto. Lo mandó Baeza, Montero al arco. Vino el centro del segundo palo. Esto sí pareció agarrón, Esto sí pareció agarrón. Pero claro, son de esos que uno dice, si cobran este deberían cobrar 50 por partido, ¿no?
2: Totalmente. ¿Pero qué fue a hacer Montero ahí? ¿A dar una indicación?
1: Y Gustavo Guillermo Barros en que el otro le grita, ¿qué haces, Álvaro? Quédate, faltan 5.
0: Bueno, vale. La teoría, ¿no? Sí.
3: Se va a venir Gonzalo Recalde, el último central que queda del banco de los suplentes, el último defensa. 1.87 para él a sacar los centros. Cuando quieran, presentamos la variante.
0: Dale.
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3: La última ventana y el quinto cambio para el equipo de Ariel Pereira. Se retira con la número 29, amonestado Agustín Ausmendi. Ingresa con la número 14, Gonzalo Recalde.
2: Muy buen primer tiempo de Ausmendi con la pelota, conectando con el Chelo Torres. En el segundo, a ponerse el overol, a jugar de 8 durante un rato, a defender. Eso fue lo que tuvo que hacer. Línea de 5 ahora para Gimnasia.
0: Saca la pelota larga, Jean Paul la pone amplia para que salte por ese balón para lo que queda como única referencia. El toque de Magallán, 42, casi 43. Segundo tiempo, Vélez busca con angustia el empate. Busca desesperadamente la igualdad que lo pueda llevar a la largue hasta los 120 minutos hasta el suplementario. Balón en poder de Andrada, se lanza Andrada, acompaña a Valdés, vino para él, la toma Valdés, detrás para Baeza, los 10 hombres de Gimnasia replegados en campo propio, inclusive Panaro, que se manda como una especie de número 3, la toma Valdés, Valdés que la dejó para Andrada, Andrada que se frena, marca Panaro, tocando de vuelta para Pellegrini, Pellegrini detrás para Andrada, lo entra la marca de... el bueno de Melluso, el toque del medio de Valdés, Valdés para Baeza, la cambió para Gómez, llegó, levantó el centro, Monzón que salta, el mono, el show del mono que se cuelga de la liana y va descolgando esa pelota.
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0: Claro, Gimnasia que llegó a la semifinal el campeonato pasado y ahí pierde con Estudiantes.
2: Claro.
0: Sacando ese balón Baeza, Baeza que tocó en corto para que salga Magallán, Magallán que la puso para Gómez. La jugada reiterada de Vélez, siempre el mismo esquema. Balón largo para Pellegrini, saca de cabeza Gianpaoli. El pecho de Panaro, espera Miramón, la tiraron por arriba. Claro, no hay nadie más. A partir del primer tercio de cancha, cuando Gimnasia se defiende, no hay nadie más. Centro de Andrada, la peinaban de cabeza Gianpaoli, le quedó a Lanzini, esperándolo Elías Gómez. Se acomoda Lanzini, busca pegarle, aquí va Lanzini, tocó atrás para Baeza, Baeza calcula, Baeza no se anima, dejó para Pellegrini, marca Miramón, busca la falta, Miramón, falta. Contra todo el fastidio de la gente de Vélez. Tiro libre para el Lobo. En cualquier momento se levanta el cartel indicador.
4: 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La va, futbolera.
0: Bueno, esperando que se levante el cartel indicador. Tenemos tiempo.
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0: ¿Quién está sentido?
3: Yo, Fernández.
0: Nacho Fernández, gran segundo tiempo de Gimnasia, ¿eh? ¿Cuánto más?
3: Adivina cuánto más se va a jugar.
0: 6.
3: Dalo vuelta el número.
0: ¡Ay, casi!
3: Vamos a jugar.
0: ¡Oh! ¿Hace cuánto no se jugaban 9 minutos más? Hay un indicador, hay una razón para que se jueguen 9.
2: ¿Cuánto se habrá tomado para la roja, Galeano? ¿3 minutos?
0: La saca el mono, lo mete Isfran. Es un hervidero el Amalfitani, Debe responder el mellizo ante su gente. Vélez no juega copas. Tenía todo apostado a este torneo. Quizá también a la Copa Argentina, pero eso es anual. Es muy

0: dura esta derrota. Sería muy dura esta derrota, Esteban, para Vélez. ¿Qué está pasando?
1: Lo está haciendo esperar en línea para el lateral, pero ahora ya lo hicieron.
0: Ya lo hicieron, va a buscarla por esa pelota Gianpaoli. Gana con golpe de cabeza Rimi Ramón. La cambió de frente Valdés. Valdés que vino para Gómez. Se adelanta Elías, quiere Gómez. Es un final dramático. Se adelanta por ese balón Lanzini. Quiere empatarlo Vélez a toda costa. Eso que para Valdés. Valdés que adelanta. Valdés que levanta la cabeza. Le va a pegar Valdés y pegó en la cola de Miramón. El rebote que le va quedando de vuelta a Magallán. Magallán que la cambia para Gómez. Acá se viene Elías. Vélez desesperadamente en búsqueda del empate. Esperándolo Valdés también Andrada. El control de balón de Baeza. Baeza que tocó para Valdés. Valdés que levantó centro. Venía para Monzón que la peina. ¡Afuera! ¡Afuera! Tiro de meta para Gimnasia.
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0: Y falta una eternidad hasta los 54, Esteban.
3: Sí, Godoy y Monzón que van al área, Lanzini lo veo extenuado, pero está ahí para ver si le queda una. Pellegrini ahora se tiró a la derecha, todas pasan por Valdés, resiste Gimnasia.
0: Habrá salida para Infran, se tomará todo el tiempo que pueda el golero del Lobo, el envío largo de Renzo Gianpaoli, va a buscar la cabeza arriba de Panaro, va recuperando Magallán, Magallán que la pone contra la izquierda, la recepción de Elías Gómez, Gómez que levanta la cabeza y va hacia el punto central, por eso ahí la deja para Baeza, conduce el 5, aquí Baeza, Baeza que espera la posición de Andrada, Andrada que la recibe, se viene Andrada, Andrada que tocó de vuelta para Baeza, sueña Vélez con romper un poco este cerrojo que le propone el equipo platense, balón abierto, el centro de Elías Gómez, vino para Magallán que está puesto de 9, sacó la Lanzini, tocó de vuelta a Andrada, Andrada que la mandó para Baeza, Baeza que la cambió de vuelta para Pellegrini, Pellegrini que levantó el centro, llegando Gómez, Infran, Infran, cuando Gómez se metía como número 9, se queda con la pelota del arquero del Lobo.
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3: Esto termina siendo Vélez, ¿no? Centro para Gómez, para Lanzini, está muy lejos del plan de lo que suele y hace muy bien Vélez, ¿no? Hoy confundió los caminos, veremos si tiene tiempo para empatarlo.
0: 48 de 54, ¿qué pasa por ahí, Juanpi?
4: Bueno, y con esta victoria, Gimnasia que iría el miércoles al Monumental contra River, y después otro dato curioso es que no vamos a tener más clásicos con este resultado, con la victoria de Gimnasia. Después lo repasamos.
3: Pareciera, Mate, que la expulsión de Gimnasia lo presionó más a Vélez, ¿no? En vez de potenciarlo. Y creo que tuvo paciencia cuando se tenía que apurar y se apuró cuando debía ser paciente. Hizo todo al revés.
0: Aquí el control de Mamana presiona a Panaro, busca el córner, ¿eh? Y no lo consigue. Por poquito. Saque de arco le corresponde a Montero.
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0: Va conduciendo la pelota, pelota dominada Baeza, Baeza para Valdés, Baeza para Andrada. Aquí Andrada que la dejó para Pellegrini, dentro del área, el taco de Pellegrini, centro de la carrera de Andrada por lo bajo. Se la lleva puesta, Mesuso rechaza Miramón, la levanta Miramón a buscarla, va Barros Esqueloto muy bien por el hijo del el sobrino, en realidad, de los mellizos. El control de balón y el envío largo para Lanzini. Pegale, Lanzini tocó el medio. ¡Ay, lo que perdió Florian! ¡Uy, lo que se mortó Florian! ¡Era gol de Vélez! En todos los universos era gol de Vélez. Se lo morfa Florian Monzón, inexplicable.
3: No se puede creer lo que perdió Vélez. Que es cierto que no juega bien, pero estuvo todo el segundo tiempo merodeando el área de Gimnasia. Lanzini dentro del área, el pase adentro con zurda y de frente Monzón. Una jugada soñada. Puso el pie con el borde interno, la agarró muy abajo, la tiró por arriba del travesaño.
0: Arriba va esa Pellegrini, baja de pecho, toca atrás para Mamana. Mamana que sale al partido, le quedan 4 minutos. Vélez que arremete por medio de Valdés. Valdés que se amaca, espera Barros Esqueloto. Toco abierto para Gómez, va Elías. Se viene Gómez, esto que por el medio para Lanzini. Lanzini que va, tocó para Valdés, le pegó de afuera, arriba. Saque de arco para Gimnasia.
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0: Bueno, y ya las caras pasan a ser de resignación, ¿eh? Entre los plateístas cercanos aquí a la cabina.
3: Sí, pase lo que pase, no fue un buen partido de Vélez, no. No supo encontrarle la vuelta ni marcar diferencia jugando mucho tiempo, ¿eh? Más de 40 minutos, 11 contra 10, resiste todavía el Lobo.
0: Saque largo de Gianpaoli, la pone Gianpaoli, corre Panaro. Pana lo que intenta, la cobertura y el despeje largo de Mamana, Mamana que la dejaba para Dylan Godoy, peinando de arriba, luchando Monzón con Pellegrini, falta de Pellegrini, deja seguir el árbitro, lucha Pellegrini, forcejea contra Marti Melluso, la retiene Melluso, ahora en retención y ahora, uy no, parecía retención de Melluso.
3: Sabés que para mí hay dos faltas anteriores a Melluso, sí. No cobró ninguna y después termina cobrando... Lo que es retención de Melluso, falta de Pellegrini. Histórico. Todo al revés, hizo Gariano.
0: Para redondear una nochecita espectacular de Gariano. Saque de fondo le corresponde a Gimnasia. 51 y medio de 54.
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0: Va a sacar largo Montero, la quedó Andrada, Andrada que toca corto para que salga Baeza, Baeza que la cambia para Gómez. Aquí la toma Elías, se lanza Gómez, quiere buscar la epopeya a Vélez. Es un final dramático en Liniers, gira Lanzini, Lanzini tocó para Elías Gómez, traba desde abajo Barros, Esqueloto, bien por Bautista, soltaron para Valdés, Valdés que dejó atrás para Baeza, Baeza que levanta la testa, a ver qué hace Baeza, la cambió para Gómez, cruza, cruza Steinbach. Será el lateral en la mitad de la cancha para Vélez.
3: Uno de los puntos altos, Steinbach, Miramón, ni hablar, Nacho Fernández poniéndose el traje de obrero, todos dispuestos a laburar para sacar el partido adelante.
0: Va dejando Andrada, Andrada que gira, levanta centro, área chica, saca de cabeza el flaco Conti, le quedó el brazo a Panaro, Panaro que amaga, perdió contra Baeza, Baeza que puso profunda para Monzón, Monzón para... Pellegrini, aquí está Pellegrini, dejó pasar Valdés, le quedó la pelota a Gómez, Gómez de vuelta para Valdés, le pega, amagó, dejó de vuelta para Elías, Valdés, Granadero, Baigorria, levanta centro, pasado para Magallán que está de nueve, córner, córner, córner, córner, córner para Vélez.
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0: Y va Montero ahora sí. Bueno, ahora me parece que no le van a discutir.
3: Sí, no.
0: ¿Y Montero cuánto mide?
1: 2 metros para
0: claro, y ahora
1: Montero.
0: Sí. Ahora es un refuerzo. La mete Valdés, quiere Montero, saca y no hay arquero. Va a quedar el rebote. La apertura de vuelta es para Valdés, se viene Diego. Va Valdés, sueña con empatarlo Vélez, le erró. Pegó el Nacho Fernández, quedará el balón para Baeza. Baeza que la cambia para Pellegrini. Sigue Montero como 9 de área. El centro de Valdés va para Montero. Peinan de cabeza, Montero puede estar. Ahí está, no, no, no. ¿Cómo no entró esa bocha? ¿Cómo no entró esa pelota? Y digo una cosa. Si el primero que cabeceaba la dejaba pasar, entraba Montero para el gol.
3: Sí, y es más, creo que peina Mamana y después Montero partía habilitado, Podía ser gol del arquero, increíble.
0: ¡Gimnasia! ¡El lobo platense, el lobo! ¡El lobo causa fuerte! ¡Hay un lobo suelto en el oeste! El golpe final del domingo lo da Gimnasia de La Plata. El bravo lobo, el Bosque Oscuras. Que se ilumina con el fútbol del Pata Pereira, humilde, laburado, terrenal, con los recursos, con los jugadores que tiene, pero con los huevos bien puestos. Ese es el fútbol de Gimnasia, Gimnasia de La Plata, como un lobo de medianoche, porque son casi las 12, el Bosque Oscuras, que se vuelve a iluminar. Vamos a recorrer el oeste, vamos a recorrer Liniers, de la mano de este lobo de medianoche, que conquista la Amalfitani, se clasifica Gimnasia, el gol del Chelo y Gimnasia que una vez más sueña despierto.
2: Terminó el partido, lo comentó Esteban Flint y lo relató Mateo Sujarchú.
0: Antes, esperen, escuchen. La respuesta de la gente traducía en un sentimiento colectivo de un equipo que no le ha demostrado a Vélez.
3: Mucha bronca con los jugadores y con el mellizo también, por lo menos.
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0: Las 5 de la mañana, 13 minutos. 5 de la mañana, 13 minutos. ¿Cómo les va? Buenos días para todos. Buena jornada, buen inicio de este nuevo día para toda la gente que está escuchando la radio, que está junto a nosotros, que está en la voz del Comahue de Chipoleti. Buenos días para todos, buena jornada. Es lunes, primer día hábil de la semana, ténganlo en cuenta. La gente que está en estos momentos sintonizando la radio, estamos en AM690, estamos en la voz del Comahue de Chipoleti. Buenos días para todos, ¿eh? Buena jornada, buen inicio de este nuevo día para toda la gente que está escuchando la radio, que está junto a nosotros. Hoy es lunes 11 de mayo del año 2026. Estamos también, ¿dónde? Estamos en FM Comahue en el 102.9, FM Comahue en el 102.9, así que le decimos a todos buenos días, buena jornada a toda la gente que está junto a nosotros. Buenos días para todos. Está Graciela Bergiolis con nosotros, está Karina Melo también con nosotros y está Kenin Poblete. A todos buenos días, buena jornada. Graciela, ¿cómo te va? Buen día.
1: Hola, lunes, Omar.
0: Graciela.
1: ¿Eh?
0: Es lunes.
1: Es lunes, sí, por supuesto, y vamos a disfrutarlo. Buenos días, Karina, buenos días, Kenny, y a todos ustedes que están en casa.
0: Bueno, le decimos buen día también.
2: Buen día.
0: ¿A quién? A Karina Melo. Hola, Karina, buen día.
2: ¿Cómo les va? Buen día. Hola, Kenny, Graciela, Omar.
1: Hola, Karin.
2: Y a todos estos madrugadores de las 5 de la mañana, ya iniciando una nueva jornada, una nueva semana. Aquí estamos con todas las energías renovadas después del descanso del fin de, pudimos hacer otras actividades. Y aquí estamos fresquitos como una lechuga. Frescos porque la temperatura está fría.
0: ¿De cuánto estamos hablando?
2: Estamos con un grado centígrado 5 décimos.
1: Ajá.
2: Cielo despejado con neblina. Seguramente quienes estén transitando por zona de puentes lo pueden notar. Hay que circular con precaución. 95% la humedad relativa del aire. El viento en calma. ¿Qué se aguarda para hoy? Algo de nubosidad con una máxima entre 16 a 20 grados centígrados. Va a oscilar de acuerdo al lugar donde te encuentres en el Alto Valle. Y algún periodo de viento fuerte por la tarde del oeste, esté entre 40 y 50 kilómetros por hora. Esta semana, ya lo había anticipado Fernando Fraceto, vamos a tener temperaturas que van a estar promediando en algunos días casi los 20 grados centígrados.
0: Creo que el martes o miércoles, ¿no?
2: Sí, claro, a partir de mañana, pero bueno, en las mañanas frías, tardes agradables.
0: Tardes agradables, pero
2: ahora fría. Hay que salir abrigado.
0: Bueno, ayer domingo hizo mucho frío también en la mañana temprano.
2: Sí,
0: cuando venimos a trabajar para
2: sí,
0: acá.
2: Sí, sí, estaba muy frío. Sábado a la noche, domingo sí. A la mañana.
0: Bastante frío. Bueno, déjeme decirle buen día a toda la gente que está escuchando la radio. En Cinco Saltos nos ponemos de pie en el 96.3. Un saludo allí para Freddy. También le decimos buen día nosotros ahora a toda la gente que está en el Bolsón. La temperatura ya me imagino como debe estar baja. Buen día en el 102.9 y también en la línea sur, donde en el AM880 en Sierra Colorada. Y nos pueden escuchar cómo también.
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0: Bien, así que atención a toda la gente que está escuchando la radio en estos momentos para que lo tenga en cuenta. Vamos a recordar cómo la gente.
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0: Bien, así que atención a toda la gente que está.

0: 5 de la mañana, 21 minutos, estábamos iniciando nuestro recorrido musical en Primeras Noticias junto a Gypsy Kings, Bamboleo.
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0: Las 5 de la mañana, 22 minutos. ¿Sabés para la gente que se está levantando? ¿Qué le podemos decir de la temperatura? La gente que tiene que trabajar, la gente que tiene que ir a la escuela.
1: Que hace frío, Mar. 1 grado centígrado con 5 décimos. El último registro. Cielo despejado con neblina. 95% la humedad relativa del aire. Viento en calma.
0: Bueno, en las últimas horas se ha conocido, si bien recién lo decíamos fuera de micrófono con Graciela y Karina, no se ha enviado para nada la plata. Para nada, el gobierno nacional ha reconocido que el PAMI tiene una deuda con los hospitales, tanto de Río Negro como de Neuquén. Pero en el caso de Río Negro, una suma de más de 350 millones de pesos, porque en definitiva, entre todas las provincias, lo que se habla de 21.700

0: 300 millones, así que bastante plata se está debiendo.
1: Mucha plata, y en su informe en el Congreso, el jefe de gabinete, Manuel Adorni, ¿se acuerda cómo estuvo la semana pasada? Detalló las deudas del PAMI con hospitales y consignó que las obligaciones con el sistema público en Río Negro superan los 350 millones sobre un total nacional que asciende a 21.700 millones de pesos. Este dato surge de la respuesta 327, ¿te acordás que se le elevaban las preguntas al jefe de gabinete? Donde se informa que los pasivos que atribuye a la acumulación de deuda por fallas administrativas vinculadas al sistema de facturación y recupero vigente durante años. Ahí el registro provincial no fue informado, aunque se adelantó que era superior. La precisión del monto que adeuda PAMI fue requerida a Salud, que aludió a su actualización, pero no se proporcionó ninguna cantidad. Así que sí, es enorme. El PAMI y el IPRO no están incluidos en este mecanismo, ¿no?, donde la legislatura aprobó un sistema de ejecución judicial de las deudas con las obras sociales que registran con los hospitales, pero el PAMI y el IPRO no entraron acá. Así que bueno, reconocer la deuda será parte de comenzar a cancelar este pasivo, no sé, ojalá, porque es mucha plata y le vendría muy bien a los hospitales.
0: Claro, pero es mucha plata, pero en definitiva que se le debe.
1: Se le debe, por supuesto. La provincia es acreedora de PAMI. Y bueno, mientras tanto, recordemos que mañana ya sería el fin de la tregua de las clínicas y hospitales, ¿no? Veremos si hay si hubo alguna propuesta que estén analizando, si hasta mañana hay tiempo todavía.
0: En definitiva, lo que se está señalando de una vez por todas, y que la gente tiene que también entender esto, es que la mayoría de las personas, no solamente la gente del PAMI, jubilados por los problemas que hay con las obras sociales y demás, ¿dónde va a atenderse? Al hospital, la parte pública. Por eso se está hablando que quieren que el PAMI les pague de una vez por todas todo lo que se está debiendo.
1: No solo que se les pague, sino que se actualicen las prestaciones. Sí. Sobre todo eso, Mar, ¿no? Sí. Que se actualicen las prestaciones.
0: Vamos a ver qué pasa en esta semana, ¿no? Una semana movidita desde el punto de vista también informativo, teniendo en cuenta esta realidad que se vive con los universitarios, porque mañana está la marcha.
1: Mañana marcha federal, federal. Sí. En toda la República Argentina va a haber marcha de las universidades nacionales que están reclamando por la ley de financiamiento universitario.
0: El CIN, el Consejo Interuniversitario Nacional, ha convocado para el día de mañana a otra concentración en la Plaza de Mayo, en defensa de la educación, la universidad pública y la ciencia nacional. Bueno, pero en definitiva, el gobierno, por más que se le está hablando ahora de que tiene que pagar, por actualizar también acá el tema de los fondos que se envían a las casas de educación pública nacional, la casa de estudios, pero bueno, lamentablemente no. Al contrario, va a la justicia ahora. O están a justicia todo el tema y no pasa absolutamente nada. Vamos a ver qué ocurre, ¿no?
1: Se viene otro frente polémico también, se me ocurre, por la desregulación que está preparando, que está impulsando el gobierno nacional a través de Federico Sturzenegger, que prevé una discusión profunda en el futuro de los colegios profesionales, honorarios, competencias y todo lo que tiene que ver con la reforma inmobiliaria. El ministro de Desregulación confirmó ya hace varias semanas, que lo hablamos acá, un paquete de medidas que estarán orientadas a flexibilizar el mercado inmobiliario. Él dice que es para reducir costos en las operaciones y habilitar una mayor competencia dentro de la actividad. Todavía no hay un texto oficial que se haya conocido, pero los distintos referentes del sector comenzaron a analizar cuáles serían los principales cambios que busca implementar el gobierno que tendrían impacto en los alquileres. Entre otros puntos aparecen la eliminación de los honorarios mínimos obligatorios, y con esto se sostienen las inmobiliarias, digamos, ¿no? Sí. La revisión de la matriculación obligatoria, menos restricciones para la intermediación digital y una mayor apertura para nuevos operadores tecnológicos y plataformas PropTech. La intención es bajar costos transaccionales y generar un esquema más competitivo dentro de la actividad. Lo que plantea Sturzenegger, y esto lo dijo en un encuentro organizado por el reporte inmobiliario de la UCA, el objetivo pasa por eliminar privilegios y reducir barreras que, según su mirada, encarecen las operaciones. Así que se va a venir ahí un lío, ¿no?, con los colegios profesionales y sistemas de matriculación obligatorios de los martilleros, de los profesionales. Sí.
0: Aparte, viste que cuando vos querés hacer una un tema que tiene que ver con alquileres o ventas y demás, ahora sí o sí tenés que estar, claro, están exigiendo la intervención del martillero para ver, para saber si lo que se hizo está bien, si lo que se compró
2: en compra y venta, claro. En alquiler no,
1: en alquiler no, no,
0: no
1: interfiere,
0: no, tenés razón. Bueno, pero ahora lo que agrega Graciela entonces es los martilleros para las inmobiliarias también, ¿no? Uh-huh. Así que bueno, seguramente toda una situación que se plantea desde el punto de vista de mejorar la atención o no, no lo
1: hay
0: sé.
1: Hay que ver si es un mejorar o un vale todo, hay que ver, ¿no? Sí. Ahí me parece que esto se tiene que discutir, como decimos siempre, con tranquilidad, pero esto siempre es todo medio a las apuradas, estos paquetes que ingresan y pretenden una ejecución rápida dentro del Congreso, ¿no?
0: Claro, que después no se lee, no sabemos si se lee todo o no, cuando van a votar, como siempre decimos, ¿no? No sabemos si también tiene conocimiento la gente de la letra chica que hay, ¿viste? Los propios diputados.
1: Mira, quedó demostrado
2: la ley de glaciares.
1: Claro, con la ley de glaciares y también en algunas otras leyes que no leen muchos diputados o senadores, no saben lo que dice el proyecto de ley. Lo envían así, lo envía Sturzenegger, lo envía el gobierno y así se aprueba. Bueno, esto, ¿dónde fue con la ley de reforma laboral?
0: Reforma laboral.
1: Que ingresaron artículos que
2: lo tuvieron que después desestimar.
1: Que no tenían ni la menor idea que estaban allí en el paquete de leyes, el mismo oficialismo, ¿no? Y bueno, luego lo tuvieron que sacar, obviamente, porque generó un impacto súper adverso.
0: También de sumar también para ellos les resta, porque
1: claro,
0: es como que se vota, es como que se vota sin conocer nada.
2: Te pagaban la mitad.
0: Y que después volvió todo para atrás. Bueno, se perdió una chica, ¿no? Estaba mirando.
2: Sí, bueno, tenemos una
1: búsqueda enorme, ¿no? En Bariloche.
2: Sí. Una en Bariloche y una en Roca.
0: En Roca, dos.
2: Vamos a contar que sigue la búsqueda en Roca. Una joven que tiene 26 años fue vista por última vez en un reconocido bar de la calle Avenida Roca. Están solicitando la colaboración para aportar cualquier dato sobre su paradero. Y estamos hablando de Rivera Vistuba Danitza Edith, joven de 26 años que fue vista por última vez en un bar de Roca durante las últimas horas, el fin de semana. La desaparición de esta joven durante la madrugada del domingo alertó a las autoridades, quienes piden a todos los roquenses y al resto de la región informar ante cualquier novedad. Según la información difundida, Danitza fue vista por última vez en October Bar, un lugar ubicado en pleno centro de Roca. Desde allí no se volvió a tener contacto con ella, por lo que se activó el pedido de ubicación y búsqueda de forma urgente. La joven es de contextura delgada, mide aproximadamente 1,50 m, pesa cerca de 57 kilos, tiene tez blanca, cabello castaño claro, largo, ojos verdes, y según informaron desde el Ministerio Público de la ciudad, tiene como seña particular una cicatriz en su brazo derecho. Al momento de ser vista por última vez, se encontraba en las afueras del bar October, ubicado en Avenida Roca entre Isidro Lobos y Rode, donde vestía un pantalón de jean azul tipo chupín, un saco negro con dos botones del mismo color y llevaba una cartera violeta. Ante cualquier información se pueden comunicar al 911 o a la Fiscalía de Turno de Roca, que es 0298-154-23-1271.
0: Vamos a reiterar, ¿te parece?
2: Sí, el 911 o al 0298-154-23-1271. Y eso por un lado. Después
0: hay otra
2: tenemos
0: más.
2: En Bariloche, Analía Corte, también se la sigue buscando, la mujer que lleva ya 3 días desaparecida en la ciudad de Bariloche. El operativo incluyó el refuerzo de equipos caninos que llegaron desde diferentes puntos de Río Negro y la incorporación de la Policía Federal. El tercer día de búsqueda de Analía, una mujer de 52 años desaparecida en San Carlos de Bariloche, desde el viernes por la mañana transcurrió con un operativo que se amplió tanto en personal como en territorio. A las fuerzas ya desplegadas se sumaron nuevos equipos con perros rastreadores y la Policía Federal Argentina, mientras autoridades intensifican el rastreo en la costa del lago Nahuel Huapi y en los senderos que rodean la vivienda de Corte en el barrio Rancho Grande. La denuncia por la desaparición de Analía fue radicada el viernes a las 2 de la tarde, momento a partir del cual se activó el protocolo de búsqueda. Desde entonces, bueno, hay jornadas de rastrillaje que se extienden desde las 7 de la mañana hasta aproximadamente las 20. Todo está coordinado por la Comisaría 27 bajo la supervisión del segundo jefe de la Unidad Regional 3. Espero que tengamos novedades. Se han incorporado en las últimas horas el equipo de canes de la Policía de Río Negro proveniente de General Conesa. Está la Policía Federal también. Y bueno, se está ampliando el territorio de búsqueda. Ojalá tengamos final feliz para las dos mujeres que se está buscando, la de Roca y la de Bariloche.
0: Que aparezcan, ¿no? Lo importante es eso, que aparezcan con vida y que puedan
2: volver. Bueno, en este caso, si hay alguna información, se pueden comunicar con el 911 o al teléfono de la Comisaría 27 con característica de Bariloche, 2944-422222.
0: Bueno, volviendo a lo que hoy decía Graciela temprano con respecto al tema de las manifestaciones, ayer justo cuando en la calle me vi gente de la UNTER y nos pusimos a hablar un ratito y ellos me contaban en la calle que van a adherirse mañana con un paro, mañana acá en Río Negro, y también lo va a hacer la gente del Neuquén. Tanto la Unión de Trabajadores de Educación como ATEN, la Asociación de Trabajadores, también se van a adherir a esta medida de fuerza prevista para Tempo, que consideran que tienen que dar el apoyo también los propios docentes a lo que está pasando. Así que esto lo quería comentar también de esta situación que se plantea para el día de mañana. ¿Qué temperatura tenemos, por favor,
2: Karina? 1 grado centígrado con 5 décimos, cielo despejado con neblina, 95% la humedad relativa del aire, viento en calma.
0: La gente se puede comunicar como
2: al 2995112144. El gobierno no pone la plata a los médicos en conflicto y mientras tanto los jubilados tenemos que pagar copagos, como lo llaman, hasta para que los médicos de cabecera hagan las recetas de los remedios que siempre tomamos. Por lo menos eso sucede en Allen, nos cuentan por aquí. Si denuncia en la agencia local, nada sucede. Esa es la realidad en Allen de los jubilados y poco escucho que se mencione en radio y en televisión. Lo estamos diciendo ahora.
1: Bueno, hay un tema también que tiene que ver, sí, no estrictamente con el PAMI, pero sí que tiene que ver con el ANDIS. Porque ustedes saben que hay una investigación en marcha. Esto derivó, ¿se acuerdan del 3% de Karina? Sí, sí. El desplazamiento del jefe de Español, el jefe y amigo de Javier Milei. Bueno, hay un informe técnico del Ministerio de Salud que reveló desvíos críticos en la adquisición de insumos ortopédicos durante el 2025. Y la justicia está investigando toda una red de corrupción que involucra ex directivo del organismo, un grupo selecto de proveedores que vulneraron los sistemas de control. Pero, ¿saben de cuánto eran los sobreprecios?
2: No, ¿cuánto?
1: De 4.239%.
2: No.
1: 4.239% en compras de insumos ortopédicos realizados por la Agencia Nacional de Discapacidad durante el 2025. Este hallazgo surgió tras una auditoría que comparó las facturas emitidas al Estado con los valores de referencia del mercado. Esta investigación judicial, bajo la lupa del fiscal Franco Picardi, apunta al fraude millonario mediante el sistema de contrataciones paralelas que benefició a empresas vinculadas entre sí. Bueno, hay desvíos de precios injustificables y una red de conexiones societarias y familiares entre los proveedores.
2: O sea, por cada presupuesto te comprabas 40, sí, en realidad 40, lo que pidan, ¿no?
1: Es 40... realmente monstruoso. Cuando el presidente de la Nación prótesis dice que esto es producto de denuncias de los no bien queridos periodistas, ¿no? De los repugnantes periodistas. Bueno, acá quedó confirmado con una auditoría que esto es mucho peor de lo que se había denunciado.
0: Vamos a estar un rato hablando más, ¿les parece? De este y otros temas,
2: sí,
0: de la corrupción total. Hacemos un poquito de música.
2: Es alarmante, Omar. Es alarmante. O sea, porque además siempre están regateando el presupuesto vinculado a salud, en este caso a prótesis y a todo lo que significa,
1: claro,
2: desde
1: la
2: ANDES.
1: Hay gente que está tirada en la cama del hospital esperando que llegue.
2: Esperando que llegue la prótesis de cadera, de rodilla, de hombro, esas operaciones que necesitan, sí o sí, este presupuesto presentado, avalado, claro, aprobado, y que encima ese presupuesto llegué súper inflado.
1: Para dar, por ejemplo, a algo, ¿no? Un pequeño ejemplo. El 8 de julio del 2025, la ANDIS, que es la Agencia Nacional para Discapacidad, pagó 425 millones por un sistema de válvulas para el corazón. Mientras que el PAMI abonó solo 124 millones por el mismo producto meses antes. 124 contra 400.
2: ¿Y quién se quedó con ese 4000%?
1: Bueno, hay toda esta red de corrupción, ¿no? Entre varios laboratorios, ¿no?
2: Prestadoras,
1: los titulares de la agencia que autorizaron el pago. Así que esto.
0: Una cadena.
1: Son indefendibles. La verdad que todos estos desvíos son indefendibles. No hay una cuestión que pueda decirse política, no es un riesgo cuca, no es nada más que corrupción dentro del gobierno. Y esto es lo que se lleva a la corrupción, ¿no? Se lleva a la vida de muchas personas.
0: Esperemos que se conozca toda la verdad, que la justicia actúe, ¿eh? La justicia actúe con toda la
2: vara.
0: Y a tiempo, por supuesto que sí. Hacemos un poquito de música, ¿les parece la pausa que estamos saludando y ya estamos con ustedes?

0: Estabas escuchando al nano Joan Manuel Serrat con Penélope.
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0: Las 5 de la mañana, 49 minutos. ¿Cómo ha pasado el tiempo? ¿Con qué temperatura?
1: 1 °C, 5 °, cielo despejado con neblina, 95% la humedad relativa del aire, viento en calma.
0: Bueno, le decimos buen día a toda la gente que se va sumando, ¿eh? Hoy hay clases en las escuelas tanto de Río Negro como del Neuquén, donde no sabemos si va a ser lo probable, va a ser mañana. Y esto se debe a toda esta realidad de la marcha de universitaria que se van a adherir los docentes tanto en Río Negro como en Neuquén, y que ya lo han hecho público, ya lo han hecho público. ¿Algunos mensajes en qué número?
1: Sí, al 299-511-2144 dice: buen día, chicos. Mi mamá estuvo un año esperando una prótesis de cadera y el 3 de febrero finalmente tuvo su cirugía. ¿Cómo podés esperar un año para una prótesis?
2: Demencial, ¿no?
1: Sí, esa lesión se suelda mal, claro. Después hay que reacomodar todo, pero qué paciencia esperar un año, ¿no? Una injusto, prótesis. Y qué injusto también.
0: Todo, ¿no? Sí, aparte, lo que también uno piensa, ¿no? Todo el sufrimiento durante todo ese tiempo de las personas, lamentablemente, de,
2: claro que no pueden hacer
0: va a llegar, no va a llegar.
1: No, tal cual. O sea, depende la intensidad de la lesión, o te la pasás postrado o en una silla de rueda esperando la prótesis. Haces tratamientos paliativos hasta que llegue.
0: Sí. ¿Van a haber corte de energía?
1: Sí, hay corte programado por parte de Edersa. Atención, Sargento Vidal, hoy 11 de mayo de 12 a 16 va a haber una interrupción en el servicio eléctrico para el sector de Chacras de Colonia Marengo. Es por mantenimiento en redes de media tensión. Por ahora es el único corte informado.
0: Bien. Vamos a recordar, nos queda una tanda, chicas.
1: Bueno.
0: Vamos a hacer una tanda, ¿les parece en un ratito?
1: Dale.
0: Para que la gente lo sepa, nos queda una tanda. Y a la vez también, vamos a con una buena noticia. ¿Hubo ganadores, no hubo ganadores este fin de semana?
1: ¿Qué bueno, me decís? Vamos a contarte qué pasó con el Kini y en un ratito rescatamos los resultados del loto. Anoche hubo sorteo del Kini 6, donde hubo en juego más de 7.150 millones de pesos distribuidos en las distintas modalidades. En el tradicional, que repartía más de 1.400 millones de pesos, aparecieron el 42, 17, 18, 20, 5 y 13, pozo que ha quedado vacante. En la segunda vuelta del Kini, con un pozo de más de 830 millones de pesos, los números favorecidos fueron el 20, el 37, el 3, 15, 40, 40 y 14.
0: Sí.
1: No hubo ganadores tampoco con 6 aciertos. En la revancha, 4.300 millones de pesos en juego para el 34, 30, 25, 35, 3 y 33, pozo que ha quedado vacante. ¿Dónde hubo ganadores? Recién en el Siempre Sale, que se repartían 306 millones de pesos con los números favorecidos 20, 0, 7, 30, 40 y 5. Hubo 33 ganadores con 5 aciertos y cada uno va a cobrar 9 millones de pesos.
0: Hacemos pausa.
1: Vamos.

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0: Las 6 de la mañana, atención, las 6 de la mañana, segunda hora de noticias. Estamos acá en la radio, en La Voz del Comahue, desde aproximadamente las 5 de la mañana estamos acá para compartir información, comentarios, lo que usted quiere saber. Y ahora se está sumando el streaming de la radio y también se está sumando, por supuesto, Canal 10. Así que a todos buenos días, buena jornada, buen inicio de este nuevo día para toda la gente. Es lunes, hay que levantarse, es una semana nueva también para todos, así que hay que levantarse, la gente que tiene que ir a trabajar, la gente que puede descansar un poquito más, bueno, que lo haga. Y recuerde que los chicos hoy tienen clases, tanto en Río Negro como en Neuquén, así que hay que levantarse seguramente en un ratito más con los chicos y demás. La paciencia para las mamás, para hacer el pool, para llevarla de acá para allá en este día lunes. Estamos con Graciela, estamos con Karina, estamos con Kenin, se ha sumado también en Daniel Polanco. Hola Daniel, buen día en el streaming. Buenos días también para él, a Ricardo Alessandrini allá en Canal 10, a Paula Alfieri, a Marco Dalferro, a Mirta, a Lorena, a también nos sabemos, está Matías o está Miguel y también Gustavo Wendel. Así que a todos buenos días también. ¿Con qué temperatura?
1: Con 1 grado centígrado 5 décimos, cielo despejado con neblina, 95% la humedad relativa del aire, viento en calma. Para hoy se aguarda una máxima entre 16 a 20 grados centígrados de acuerdo a la ubicación que estés en el Alto Valle.
0: Bueno, y recordamos a la gente también que en la primera hora de noticias hubo ya mensajes de texto que los pueden seguir haciendo.
1: Al 2995-11-2144.
0: Y que uno de los temas que hasta el momento hemos podido observar está el tema de los jubilados, jubilados y pensionados, que lamentablemente se sigue dando que hablar, y más con esto que leía Graciela con respecto a estas denuncias, ¿no?, de los sobreprecios y demás, y la gente que espera, y cuando se está adquiriendo algún tipo de compra por parte del gobierno que se está investigando a nivel nacional, es que, claro, el precio está más que sobrevaluado, 4, 5 o 6 veces más de lo que realmente le cuesta, y tanta gente que espera, ¿no?, tener un, qué sé yo, una prótesis, por ejemplo, para,
2: claro,
0: poder operar.
2: En realidad es una cifra inimaginable, ¿no? El gobierno detectó sobreprecios de hasta 4.239% en la compra de sillas de ruedas, prótesis y andadores. Este informe sale del Ministerio de Salud en manos de la Justicia, que comparó facturas emitidas al Estado con otros precios del mercado y allí observó estas diferencias injustificables en el sistema que habría sido vulnerado. Era una red de corrupción el ANDIS, eso es lo que ocurría en esta dependencia que fue creada para abrigar y sostener a los discapacitados. La Agencia Nacional de Discapacidad, que se convirtió en un nudo de corrupción, ¿no?, y de financiamiento de sectores del gobierno y de sectores privados, ¿no?, de distintos laboratorios. Hay cifras que son muy crueles, ¿no? En el documento interno analizaron pagos efectuados para adquirir sillas de ruedas, andadores y prótesis, y las diferencias entre los facturados y los precios de referencia oscila entre el 300% y el 1000%, si en algunos la brecha supera el 2000%.
0: No vergüenza. Y porque estamos continuamente nosotros haciendo mención a la necesidad de la gente, que queremos saber qué pasa con los jubilados, con los pensionados, con la gente con alguna discapacidad, con alguna discapacidad para que necesita, que la gente hace todo tipo de juntada de plata por Mercado Pago, en el banco y demás, para poder comprar. Y acá tenemos, esperemos, no se sabe de cuándo se data esto, Graciela.
2: No, esto es del 2025, en el momento, ¿te acordás cuando se sucedió todas estas denuncias que terminaron con la salida de Españolo, ¿te acordás? Sí. Que era el abogado íntimo amigo del presidente de la Nación, Diego Españolo, que era la máxima autoridad en ese periodo del ANDIS. Bueno, así que ahora se sigue haciendo todo esto y, bueno, esperemos que tenga una resolución, esperemos. Recemos
0: que se conozca
2: y que esto, claro, y que se conozca pronto, ¿no? Porque la verdad que es increíble. Les daba a Karina hace un ratito esta cifra que le vamos a volver a repetir. Se detectó, por ejemplo, que en el 2025 una contratista de Andes recibió un pago de 425 millones de pesos por un sistema de válvulas bicaval transcatéter, un insumo utilizado para corregir el funcionamiento de las válvulas del corazón. Sí. En marzo señaló también el informe que el PAMI había pagado por este mismo producto 124 millones. Es decir, que lo pagó un 242% más caro el Andes, ¿no? Son estas cifras, ¿no? De un millón, de 124 millones a 425 millones.
0: Es muchísimo, ¿no? Bueno, así, mucha plata.
2: Innumerable cantidad de ejemplos se pueden llegar a dar, ¿no? Hay boletas, hay todo.
3: Sí, daba también un ejemplo. Exacto. Graciela, por ejemplo, valga sí. la redundancia, una silla de rueda que cuesta un poquito más de un millón de pesos se pagó casi 14 millones.
2: 14 millones de pesos. El abogado español es Mauricio de Alessandro, el mediático sí. abogado.
3: Sí, sí, sí.
2: Lo vemos en los paneles.
3: Tenía el programa La Corte en su momento,
2: sí,
3: la televisión.
2: Sí, hace muchísimos hace años, pero es panelista. Bueno, opinólogo también, porque va es consulta de referencia, pero bueno, es un muy buen abogado, ¿no? Si no, no estaría en este caso con un español.
0: Esperemos, bueno, pero que se conozca la verdad y que se devuelva la plata. Lo principal también es eso. Bueno, hasta el día de hoy, ojalá. Con respecto al tema de los juicios que se han llevado en Neuquén, este juicio que está relacionado con esta realidad de los planes sociales en Neuquén. ¿Se acuerdan del gobierno de Omar Gutiérrez?
2: Sí.
0: Bueno, creo que los fiscales están pidiendo ahora que ver, hacer todo un seguimiento de la plata para ver si se puede devolver. Hasta el momento creo que no se devolvió la plata tampoco de Lipros. ¿Se acuerdan de Lipros?
2: ¿Con los farmacéuticos?
0: Por allá los faltamos, creo que tampoco se ha devuelto la plata. Creo, por la información
2: bueno,
0: que conozco.
2: Bueno, tienen que embargar hasta obtener las cifras.
3: ¿Devolvió la plata, Omar?
0: No,
2: claro.
3: ¿De todas estas investigaciones?
0: No. Pero bueno, uno nunca pierde la esperanza, por eso yo insisto.
3: Debería ser así.
0: Debería ser así. Las 6 de la mañana, 8 minutos. ¿Qué me querés decir, Karina?
3: Bueno, atención, porque nos enteramos el fin de semana que desclasificaron distintos casos vinculados a objetos voladores no identificados. La NASA lo hizo,
0: claro,
3: ¿no? Estados Unidos.
0: Porque viste que la pasada lo había también señalado Obama.
3: Sí.
0: Que lo iba a hacer el gobierno.
3: Pero ¿saben cuál uno de los casos resonantes que se desclasificó? El caso Bariloche.
0: Ah, sí.
3: Estaba investigado, claro, hay una foto, pero que data de hace mucho tiempo. El histórico caso Bariloche ocurrido en 1995 durante un vuelo de Aerolíneas Argentinas volvió a cobrar relevancia tras aparecer en archivos OVNI clasificados, ahora desclasificados por los Estados Unidos. El episodio incluyó luces extrañas, cortes de energía y múltiples testigos en pleno aterrizaje en Bariloche. Claro, porque no podías inventar. Estaba el piloto, el copiloto, pero además la tripulación, que al lado del avión veían esos objetos que estaban acompañando el vuelo y el aterrizaje.
2: Impresionante.
3: Esto ocurrió en 1995. La reciente desclasificación de documentos sobre fenómenos anómalos no identificados, realizada por el gobierno de los Estados Unidos, volvió a poner en escena uno de los episodios más enigmáticos registrados en nuestro país, el llamado caso Bariloche. Esto ocurrió en 1995, protagonizado por un piloto de Aerolíneas Argentinas durante un aterrizaje en la ciudad rionegrina. El hecho sucedió el 31 de julio del 95, cuando el comandante Jorge Polanco piloteaba el vuelo AR-674 de Aerolíneas Argentinas, un Boeing 727 que cubría la ruta Buenos Aires-Bariloche. Según consta en los archivos difundidos por el Pentágono y la NASA, el piloto observó durante aproximadamente 17 minutos una serie de luces extrañas mientras realizaba la aproximación final al aeropuerto local. El informe señala que un corte de energía dejó sin iluminación al aeropuerto y aparte de la ciudad, obligando a esta aeronave a mantenerse en espera para recibir autorización del aterrizaje. Fue en ese contexto cuando comenzó el episodio que aún hoy no tiene explicación definitiva. Y así como este caso Bariloche, tenemos un montón de ejemplos. Lo bueno es que se desclasificó para el estudio.
0: Sí, Bueno, esperemos que no haya sido...
1: Tenemos muchos testimonios, sí. Omar, no solo en Bariloche, en la región lo vemos, lo escuchamos.
0: Está bien, pero también esperemos que esto no lo haga Estados Unidos como un poco para descomprimir un poquito toda esta barbarie que se está haciendo con tantas guerras y demás, donde participa, ¿quién? Estados Unidos.
1: Claro, sí. De todas maneras esta presión viene desde hace años, porque Estados Unidos fue quien acopió todos estos informes y estaba guardado bajo siete llaves. De todos los casos del mundo.
0: El que tiembla es Spielberg, ¿viste? ¿No?
1: Porque Spielberg sabía. Bueno, estaba muy bien informado.
0: Bueno, les quiero contar algo que ha pasado en los medios de comunicación durante este fin de semana. Sí, ustedes lo alcanzaron a ver. Recién también observaba así en los canales de televisión una noticia que tiene que ver con Santa Cruz. Porque encontraron un cuerpo en un predio decomisado por corrupción. Sí. Investigan si se trata de un jubilado desaparecido desde hace 20 días en Río Gallegos, donde este macabro descubrimiento se dio horas después de la captura de un sospechoso clave. El complejo de departamentos de la costanera forma parte de los bienes incautados también en las causas vinculadas a Daniel Muñoz, el exsecretario de Néstor Kirchner, y se encontraba bajo custodia de gendarmería. Bueno, lamentablemente no se sabe nada de esta persona, un hombre, un jubilado desaparecido hace unos aproximadamente 20 días, que ahora, bueno, se va a ver qué es lo que pasa, si tiene similitud o no, y si tiene que ver con esta causa. Bien, las 6 de la mañana, 12 minutos. Le vamos a decir a Karina, ¿te parece, Graciela, para aprender un poquito entre todos? Es tu momento para que le cuentes a la gente qué ha pasado un día como hoy, ¿te parece?
1: Sí, y hoy nos ponemos todos de pie.
0: Ay, ¿por qué?
1: Porque hoy es el día del himno nacional argentino. Ah, y cuando vamos a entonarlos, nos ponemos de pie.
2: Claro.
1: Y algunos muchos con la mano en el corazón. Año 1813, la Asamblea General Constituyente y Soberana de las Provincias Unidas del Río de la Plata, más conocida como la Asamblea del Año 13, aprobaba en Buenos Aires el himno nacional argentino, con letra de Vicente López y Planes y música de Blas Parera, por eso además vinculado con esta efeméride es el día del autor. Hoy es el día de nuestro querido himno. ¿Lo sabemos? ¿Lo sabemos cantar? ¿Lo cantamos con ganas o muy hacia abajo, con tono bajo? Bueno, vamos a recorrer estas efemérides para este 11 de junio, que también nos deja recuerdos de las efemérides. Nos lleva la primera al año 1905, porque a la edad de 18 años fallece en Roma el seminarista católico salesiano Ceferino Namuncurá, el santo popular de La Pampa, el santo de los lirios, el primer mapuche argentino en ser beatificado. En el Vaticano se llevaba adelante un proceso para ser declarado santo luego de que el Papa Benedicto XVI lo beatificara en el año 2007.
0: Graciela, una vez que hice una cobertura, me acuerdo, y dialogaste con alguien muy cercano al Papa, ¿te acordás?
2: Con el secretario general del Vaticano, con Tarcisio Bertone, en ese momento era él. La mano derecha del Papa.
0: Viste que me acuerdo.
2: Sí.
0: Tengo memoria.
1: Cuánta memoria.
2: Lo convocaron. La gran celebración. Encontramos acá en el aeropuerto de Roca.
0: Viste, me acuerdo.
1: Y sí, la gran celebración que tuvimos para la beatificación.
2: Claro,
0: también.
2: Sí.
1: En Chimpay. Bueno, en 1927 se creaba el AMPAS. ¿Qué es el AMPAS? Esto ocurría en la ciudad estadounidense de Los Ángeles. La Academia de Artes y Ciencias Cinematográficas, por su sigla en inglés AMPAS, la organizadora de los premios Oscar. A partir de ese año se empezaban a entregar los premios Oscar, el máximo galardón en la industria del cine, con tantas películas en su historial, condecoradas, desde 1927.
0: Les digo algo con respecto al tema del Oscar, Graciela, escucha, mira, estamos con imágenes.
1: Con imágenes del lugar donde se entrega.
0: Se está hablando ya, Graciela, que Meryl Streep podría ser candidata a un Oscar por la película del Diablo Viste la Moda.
1: Mira. Sí, pero y esto Cuchi, va a ser para el próximo año.
0: Por eso. Claro. Y Cuchi, ¿no? Stanley Cuchi es el hombre que actúa en la película, podría ser candidato a actor secundario.
1: Mira.
0: Ya se está señalando esto. Y que la chica, Anne
1: Hathaway.
0: Bueno, ella fue considerada por una de las revistas, después buscar la Graciela también, para que lo sepas también, como una de las caras más lindas del mundo.
1: Mira. Bueno, pero eso no lo entrega la academia.
0: Ya que estaba, lo agregué.
1: Muy bien. Bueno, venimos a nuestro país, porque año 1974, vinculado con la iglesia, el sacerdote y militante social
3: Carlos Mujica era asesinado a balazos luego de celebrar la misa en la iglesia de San Francisco Solano del barrio porteño de Villa Luro. El crimen se atribuye a la banda ultraderechista AAA, organizada por el entonces ministro de Bienestar Social, José López Rega. Bueno, y esta desaparición atravesó no solo el país, sino el mundo en la época de los grandes desaparecidos en la historia argentina. Año 1981, tenía tan solo 36 años, fallecía en la ciudad de Miami Bob Marley, músico, compositor, jamaiquino. Su nombre real era Robert Nesta Marley, líder de la banda de The Wailers, máximo exponente del género del reggae, y hoy en muchos portales lo van a estar recordando. Nosotros nos apartamos porque vamos a tener un argentino en la musical. La última, y hablando de nuestro país, año 2014, el Topo Gillo, Juan Román Riquelme, mediocampista ofensivo de Boca, ídolo de los hinchas de Boca y actual dirigente del club, jugaba su último partido con la camiseta Ceneice. Fue en el estadio de La Bombonera en un partido con victoria boquense 3-1 ante Lanús. Y hoy en el día del himno está cumpliendo años. Año 1984, nacimiento 11 de mayo, ¿dónde? Bahía Blanca. ¿Quién? Andra. El cantante y compositor de pop latino, Abel Pintos.

0: Hoy está cumpliendo 42 años, estábamos escuchando a Abel Pintos, No me olvides.
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0: Las 6 de la mañana, 26 minutos. O sea, atención, toda la gente que está escuchando la radio, la voz del Comahue, que está en streaming. ¿Cómo en streaming? ¿Cómo es?
1: En YouTube, LU19 en vivo.
0: Bueno, y que está en Canal 10, estamos con imágenes ahora en la pantalla del 10 de streaming. Estamos con imágenes recién de
1: tuyas.
0: La Rotonda, ¿no?
1: Ahora, Omar,
0: ahora,
1: tuyas.
0: Claro, no, ahora mías, sí, pero en un ratito, yo digo que estábamos hace un ratito, estábamos con imágenes de
1: la Rotonda.
0: ¿Cuánta gente está hora de la mañana?
1: Sí, bastante movimiento.
0: Con movimiento bastante sí.
1: Ya empiezan a activarse. Si están esperando el tren del Valle, la primera salida salió con demora, 30 minutos. Para que lo sepan, porque seguramente esto va a modificar el primer horario de salida, que es a las 7 de la mañana desde Chipolete. Sí.
0: Nunca me olvido la señora Graciela y el señor, eran dos, que nos llamaban, ¿te acordás? El año pasado, por favor, digan a qué va a ser el tren, porque claro, venían de las 1200, venían caminando de allá hasta acá, y cuando venía el tren y no andaba el tren, se acordaban de todos nosotros.
1: Bueno, las salidas de la mañana, oficialmente, 7 de la mañana y 8:25, pero hay que saber que viene con 30 minutos de demora el primer servicio.
0: Bien. Bueno, vamos con algunas otras noticias. A ver, ¿qué dicen algunas páginas? Comenzamos ya con algunas páginas para contarle a la gente. Graciela, ayúdame.
1: Bueno.
0: A ver qué dice el diario Río Negro en su página de internet, por ejemplo. A ver qué le podemos contar a la gente.
2: La edición digital del diario Río Negro titula, ya te digo, Omar, estoy con esto.
0: Por supuesto.
2: Hoy se conoce el índice de inflación. Hoy es un día importante porque se va a conocer el índice de inflación del mes de abril. Esta semana el INDEC difundirá el IPC y el mercado prevé que romperá el piso del 3%. En el caso de corroborarse, se quebraría la tendencia de 10 meses de alza. ¿Cuáles son los rubros que presionan un repunte inflacionario en el mes de mayo? Las ventas minoristas cayeron más de 3% en el primer cuatrimestre del 2026. ¿Cuáles fueron los sectores más afectados? Se pregunta. El registro elaborado por la Confederación Argentina de la Mediana Empresa aportó que el consumo registró un nuevo descenso y suma 12 meses consecutivos de contracción. Además, la fuerte advertencia del PRO al gobierno de Javier Milei. Acompañar el cambio no es aplaudir lo que está mal. Un incendio fatal en Junín de los Andes, encontraron a un hombre muerto dentro de una vivienda este domingo. Mercado inmobiliario, Neuquén se posiciona como la apuesta más rentable del país, impulsada por Vaca Muerta. Además, en deporte, River le ganó a San Lorenzo por penales en el Monumental y pasó a cuartos de final.
0: Ese título después lo vamos a ampliar.
2: Vale.
0: Me parece que es uno de los más importantes ahí. Va, todos son importantes, pero eso del deporte también es más que importante. Déjenme mandarle un saludo a toda la gente que me van saludando, de la gente de Cinco Saltos, pónganse de pie a ustedes dos, para que están escuchando la radio. A ver, Viviana y Mariela, ahí de Cinco Saltos, nos ponemos de pie, ahí a Mariela y a Viviana, que nos están escuchando, están sintonizando la radio y nos están mirando.
2: Muy bien, saludos.
0: Y también a otro compañero.
1: ¿A quién?
0: No, no voy a decir el nombre de él. Dice, qué linda tus compañeras, me dice.
2: ¡Apa!
0: De trabajo, bueno.
2: Apa, muchas gracias.
0: Esto es para ustedes dos.
2: Pero decínos el nombre.
0: No. Bueno, a ver, las 6 de la mañana, 29 minutos. ¿Nos vamos dónde, Karina?
1: Vamos a LM Chipoletti en su versión digital con este principal título. Madrugada de tensión, disparos, gritos y una persecución límite. Cayó una dupla armada tras una alerta al 911 en Chipoletti. Vecinos denunciaron tiros en un barrio y desataron un operativo clave. Dos hombres fueron detenidos con armas cargadas y numeración limada. Federa, la segunda derrota seguida de Chipo, que perdió la punta en su zona. Nos metemos un poquito en esta información porque nos interesa. Segunda derrota para Chipo, perdió la punta de su zona en la tarde de ayer domingo. El albinegro cayó ante Juventud Unida Universitario por la octava fecha de la zona 3 del Federal A. En este caso, San Luis era quien visitaba en la fecha 8 a Chipoletti, terminó 1-0 a favor de la visita. La próxima fecha la tiene libre Chipoletti. Vamos a ver cómo se maneja el resto de la zona. Misterio en el Alto Valle. Salió a un bar y no volvió intensa búsqueda de una joven de 26 años en el Alto Valle. Estábamos dando las características en la hora anterior, después vamos a estar repasándolas una vez más. Fallo clave, dolor en el trabajo. Un recolector de basura logró que la justicia obligue a una ART a responder. Un recolector rionegrino logró que reconozcan su incapacidad tras un accidente laboral que la ART había descartado. Alerta sanitaria, preocupación en Esquel, investigan un posible caso de hantavirus en terapia intensiva. Y además, golpe narco, allanamientos simultáneos y 5 horas de operativo. Así desarticularon un kiosco narco en el Alto Valle. Son algunos de los títulos, sumamos uno más. Otra mancha, volvió a caer el Peter Lanzani de Chipoletti. Esta vez por robar una bicicleta.
0: Ah, mira, que no es nada que ver con eso. No, con el otro actor, ¿no?
1: Le dicen Peter Lanzani, es un joven de Chipoletti, sí, que fue noticia nacional al ser atrapado dentro de un auto al que había entrado a robar. Ahora fue condenado por una bici y volvió a prisión.
0: Bueno, esperemos que actúe la justicia. Bueno, me mandan más mensajes, dicen. Les leo otro mensaje más.
1: Lea.
0: Dice: nada que envidiar a las conductoras de Buenos Aires con esas dos preciosuras que tenés al lado. Bueno, pero me dice algo a mí. Vos sos el mejor.
1: Ah, bien, dice, ¿eh?
0: No me quemés.
1: Para
0: me
1: todos nos dio.
0: No me quemés, me dice.
1: No bueno, me quemés, Omar.
0: La gente puede opinar de todos los temas, ¿en qué número?
1: Al 299-11-21-44. Buenos días, Omar. Consulta, ¿tenés idea cuándo juega Boca a los cuartos en el torneo? Dice Tomás.
0: Tomás, muy buena pregunta. Graciela, respondele, Tomás, porque sabe todo.
2: No sé nada. Solo sé lo que tiene la página de elu19.com.
0: Ah, mirá, vamos a la página, que ahí nos podés escuchar, nos podés mirar en vivo todo.
2: Todo. YPF define esta semana si vuelve a aumentar los combustibles tras el fin del buffer de precios. Río Negro participó del lanzamiento de la Mesa Federal Minera. Desarticulan una organización criminal dedicada a la comercialización de estupefacientes en la ciudad de Chipoletti. Avanzo con esto, dice: tras varios meses de investigación, la policía de Río Negro logró detener a varias personas y desarticular una organización dedicada a la venta de drogas en el barrio 1200 viviendas de Chipoletti. Durante el allanamiento secuestraron cocaína, marihuana, dinero en efectivo y otros elementos de interés para la causa. Bueno, además, histórico, el argentino Fausto Oro logró el título de gran maestro de ajedrez con apenas 12 años.
0: Increíble. Mirá vos, Graciela, increíble.
2: Sí, no, increíble. Increíble, Graciela. Y homenaje eterno, los reginenses inauguraron su memorial Malvinas Argentinas. Un homenaje para los veteranos de Malvinas, con una fuerte participación de vecinos, excombatientes e instituciones. Villa Regina inauguró el Memorial Malvinas del Paseo del Centenario, un espacio destinado a preservar la memoria colectiva, homenajear a los héroes de la guerra y fortalecer el compromiso de las nuevas generaciones con la causa soberana argentina.
0: Bien. ¿Alguno de los temas, entonces?
2: El gobernador Beretiné, sí, que acompañó a la comunidad, y al intendente Luis Albría. Pero se vivió mucha emoción en el lugar.
0: Bien. En la página, entonces, Graciela, que tiene la radio, que tiene Luis.
2: elu19.com.ar.
0: Bueno, así que para que todos lo sepan, estamos ahí con la página también de la radio, hay que mirarla. Ahí está Mónica, está toda la gente, está Amaru, está también Lautaro, están todos Daniela. Ahí trabajando. Daniela, están toda la gente, Marcela, están todos trabajando ahí también, para compartir la información que está relacionada con lo que pasa en Río Negro, Neuquén, el país y el mundo. Y nos escuchás también en la página y nos mirás.
1: Claro, elu19.com.ar.
2: Ahora, si yo les digo Olimpiadas Patagónicas, ¿ustedes qué piensan?
1: Olimpiadas
2: Patagónicas.
1: Digo
2: Olimpiadas.
1: Un error ortográfico.
2: Claro, bueno, dice así, pero en realidad es la sede del encuentro de formación técnica en CONESA, que reunieron a estudiantes de escuelas agrotécnicas de la región en una propuesta que combina aprendizaje, práctica y trabajo en equipo con eje en la producción ovina.
0: Por eso, ahora te dije ovina.
2: Claro, sí. Ay, no te escucho, Omar. Con Río Negro como sede participaron 15 equipos, de Santa Cruz, Chubut, Neuquén. Qué interesante esto, ¿no? En instancias técnicas sobre manejo y prácticas sobre manejo ovino, integrando conocimientos y actividades. Participaron distintas escuelas técnicas.
0: Mira, ahí está. Así que mira, Graciela y Karina.
2: Sí, sí. Está ahí. Qué bien, ¿eh? Cuatro equipos clasificaron para la instancia nacional que se va a desarrollar en septiembre en Catamarca. El primer puesto fue para la Escuela Agropecuaria 725 de Chubut, mientras que el set 4 de Roca obtuvo el segundo lugar, destacándose también como sede organizadora.
1: Bien. Mira, felicitaciones. Bien.
2: Claro, Olimpiadas.
0: ¿Dónde se hizo esto? Recordalo.
2: En Roca.
0: En General Roca, ¿eh?
2: No, perdón, en Conesa. El segundo fue Roca. El segundo puesto lo obtuvo una escuela de técnica de General Roca, pero fue en Conesa.
0: En Conesa. Bueno, otro saludo para toda la gente de Conesa. Vamos con alguna otra página más que tenemos para compartir con todos y que, por supuesto, le contamos a la gente. A las 6 de la mañana, 36 minutos, hay que abrigarse.
1: Porque está frío y la sensación térmica está bajo cero, mar, 0.8°C, con sensación térmica de 0.9°C, cielo despejado con neblina, 89% la humedad relativa del aire, viento ahora del noroeste a 6 km/h.
0: Le vamos a comentar a toda la gente que tenemos otra tapa de los diarios, a ver qué dicen.
1: Bariloche 2000 en este caso, su versión digital y el principal título, policiales judiciales buscan a Analía en la zona costera y senderos de difícil acceso. Analía está perdida desde el viernes. Se intensificó durante este domingo la búsqueda de Analía Corte, la mujer de 52 años, desaparecida desde el viernes. Un perro de la Policía Federal participa de los rastrillajes en la zona costera, mientras que la brigada montada de la Policía de Río Negro y personal de la Brigada Rural recorren senderos en sitios de difícil acceso, principalmente en cercanías de su vivienda en Rancho Grande. Otro de los títulos, alerta al 911, permitió detener a dos hombres armados en Chipoleti. En deporte, copa llenas de goles y que dice, es la segunda fecha de la Copa Bariloche 2026. Continúa este domingo con la disputa de 4 partidos. Ganaron Estudiantes Unidos, Las Piedritas y Torino. Además, hubo un emotivo empate entre Boca Unidos y el Deportivo Angostura. Se marcaron 24 goles que suman a los 22 del día anterior. Bajamos un poquito. Y nos encontramos en deportes también. Cruz del Sur e Independiente se ganaron con resultados artísticos y turísticos. Son algunos de los títulos que hoy aparece en la portada de Bariloche2000.com en su versión digital.
0: Bien, así que toda la gente que se está enterando de todo, estamos desde las 5 de la mañana nosotros acá para compartir información, todo lo que la gente quiere saber y, por supuesto, esta noticia, ¿no?, del clima, del tiempo, para que todo el mundo sepa. Bueno, perdió Boca, che, qué mala suerte.
1: Sí,
0: ¿y ahora
1: qué? Mala suerte. Bueno, ahora hay que esperar nada más el próximo partido que tenemos por la Copa Libertadores. Lo que sí es que estaban preguntando cómo quedaron los cuartos.
0: Sí.
1: Ayer finalizó la otra tanda de partidos que definía a los rivales.
0: Sí.
1: Los cuartos de liga en el país va a quedar integrado de esta manera. Belgrano va a recibir a Unión el martes 12, es decir, mañana, en el estadio Julio César Villagra, con horario a confirmar. Argentinos Juniors toca recibir a Huracán también mañana en el estadio Diego Armando Maradona, horario a confirmar. Rosario Central recibe a Racing el miércoles 13 de mayo en el Gigante de Arroyito, y River recibe a Gimnasia el miércoles 13 en el Monumental.
0: Bueno, los partidos. Chicas, les propongo hacer una pausita que tenemos. Puede ser, después me va a hablar
2: de... Te voy a contar sobre la Feria del Libro, que ya va a terminar, en pocas horas más.
0: Sí, conozco amigas de Cinco Saltos que todos los años van a la Feria del Libro porque les gusta. Se van un fin de semana, ponerle jueves, viernes, sábado, o el domingo.
1: Qué lindo.
0: Y se van ya, es un grupito de amigas que se van siempre a la Feria del Libro.
2: Y se sumaron a las más de 1.340.000 personas que fueron a ver esta feria. Bueno, es impresionante.
0: Después me lo contás.
2: Dale.
0: Hacemos pausa, Karina.
1: Vamos.
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0: Las 6 de la mañana, 45 minutos. ¿Qué temperatura tenemos, Karina?
1: 8 décimos de grado sobre cero, con cielo despejado y neblina. La sensación térmica está indicando 9 décimos de grado bajo cero, 89% la humedad relativa del aire, viento del noroeste a 6 kilómetros por hora.
0: Tenemos en línea nosotros ahora al comisario inspector Rubén Ranquileo. Es el jefe de toxicomanía en la provincia de Río Negro. Lo vamos a estar saludando. ¿Cómo le va? Buen día, ¿cómo está usted?
2: ¿Qué tal? Buen día a la audiencia.
0: Bueno, acá estamos en La Voz del Comahue, estamos por streaming, estamos por Canal 10 y queríamos hablar con usted algunos minutitos porque tenemos entendido que hubo bastante actividad en Regina, por ejemplo, donde secuestraron más de 2 kilos de marihuana. Cuéntenos, por favor, ¿qué fue lo que pasó?
2: Sí, efectivamente, el día viernes se estuvo realizando un allanamiento ahí en lo que vendría a ser la toma Unión, zona noreste de Regina, donde se realizó allanamiento impuesto por el juego federal a raíz de una investigación que estaba llevando a cabo la delegación de toxicomanía y de Regina, y se imputó a 3 personas por el delito a la ley de estupefacientes, en virtud de que a raíz de ese allanamiento se procedió al secuestro de marihuana, clorhidrato de cocaína, telefonía celular, personas que habían estado siendo investigadas, ¿no? Aproximadamente por un término de 2 meses por parte de esta delegación de toxicomanía. Uh-huh. Así que fue el resultado, creo que óptimo. Se contó con la colaboración del personal de COE, que son los que hacen la irrupción, la sección CANE, los que ayudan a los que busquen estupefacientes, y bueno, el personal de toxicomanía, ¿no?, que realiza la actividad.
0: Recuérdeme, ¿cuántas personas fueron, en este caso, o están presuntamente vinculadas con todos estos procedimientos?
2: En ese momento se imputó a 3 personas ahí que se hallaban en el lugar del allanamiento.
0: Lo que siempre también decimos acá, ¿no? ¿Cómo ayuda también en estas investigaciones los llamados por parte de la gente, ¿no? Para que ustedes puedan actuar en lugares donde se consideran, entre comillas, como sospechosos.
2: Sí, sí, sí, sí. Es muy, muy importante que la gente que ayude, que llame, que brinde información. El personal está muy dedicado, es muy profesional en lo que hace, así que gracias a todo eso pudimos tener buen resultado.
1: Sí. Comisario, ¿cómo le va? Buenos días, Graciela, lo saluda. Quería preguntarle si ustedes tienen idea de la cantidad de este tipo de bandas o de kioscos que están funcionando en los barrios. Vemos todos los días por parte de ustedes que hacen allanamientos, que esto después se va a la Justicia Federal, pero es como que desarticulan una banda y tienen otra al lado. ¿Cómo están vinculadas entre sí? Porque cuando uno lee desarticularon, ¿de cuántas personas más o menos, cómo actúan estas bandas? Para tener conocimiento en general, ¿no?
2: Bueno, hoy desgraciadamente tenemos varias personas que se dedican al narcomenudeo. No solo la fuerza policial trabaja en este tipo de hechos, sino distintas fuerzas de otra fuerza, ¿no? Uh-huh. Especiales, pero bueno, no tenemos un número exacto, pero sí, como usted dice, en cada barrio lamentablemente tenemos gente que se dedica a eso, pero bueno, hoy por hoy, sí, gracias al 0800 y gracias al personal, se está trabajando fuertemente, uh-huh, al igual que en los operativos.
1: ¿Involucra menores también en este tipo de hechos?
2: Pero no, tampoco se lo podemos brindar mucho porque hay situaciones que están siendo investigadas, uh-huh, entonces hay una cierta reserva en este tipo de cuestiones, ¿no? Por cada ciudad hay trabajo pendiente que están realizando.
1: Claro, y también ¿usted detecta la presencia de menores en estas organizaciones criminales?
2: Sí, sí, tenemos de todo, tenemos menores, mujeres y, bueno, y varones, ¿no? Uh-huh. Que se dedican lamentablemente a esta actividad.
1: ¿Y qué pasa con ellos?
2: ¿Qué?
1: ¿qué pasa con ellos a nivel judicial? ¿Quedan ligados a la causa? Bueno, obviamente que los menores no pueden ser...
2: Todos quedan involucrados en la causa y bueno, después quedan a disposición. Ellos dispondrán después y darán la directiva a la policía de Río Negro sobre los pasos a seguir. O a otra fuerza, ¿no? Que disponga la justicia federal.
1: Claro.
0: Yo le escuchaba diciendo atentamente lo que decía Graciela con los menores, con los grupos y demás. Han tenido también procedimientos acá en Chipoletti, es una de las 1.200 viviendas, donde es un barrio bastante populoso, ¿no? Y cerca de Las Tomas también, tengo entendido. ¿Puede ser?
2: Sí, el viernes también, después de mediodía, se realizó dos allanamientos simultáneos, lo que vendría a ser en el barrio 1.200 viviendas. Son dos viviendas también que se dedican a narcomenudeo y bueno, se procedió también al secuestro de sustancias, que eso certifica la investigación que se está llevando a cabo en cuanto a esta actividad, ¿no? Ahí también se procedió a la sustanciación de la causa judicial e imputación de tres mayores, entre ellos una mujer también, que queda supeditada a la causa y a disposición del juzgado federal. En Roca también se hizo una diligencia. El sábado en la zona de Chacamonte, JJ Gómez, también dos allanamientos simultáneos. También se secuestró balanza, telefonía celular, cloridato de cocaína. Y también personas involucradas que quedaron supeditadas ahí al juzgado federal.
1: Claro.
2: Son varias actividades que se hicieron este fin de semana. Muchos procedimientos que se hacen rutas, rutas nacionales, rutas provinciales, precisamente para desalentar este tipo de actividades, ¿no?
1: Claro, que uno siente que crece, ¿no? O se van conociendo más, no sé por dónde pasa, pero permanentemente, ¿no? Estamos escuchando de estos este tipo de lugares. ¿Cuál es el modus operandi que tienen? ¿Se fijan domicilios y ahí va la gente a comprar generalmente?
2: Generalmente sí. Sí, se utilizan los denominados kioscos, que bueno, ahí es donde las personas van a comprar y bueno, en base a eso se realiza la investigación, ¿no?
1: ¿Tienen algún cálculo de cantidad de estupefacientes que han secuestrado, no sé, desde principio de año hasta acá?
2: No, una unidad exacta no la tengo en estos momentos. Pero bueno, esto es constante, los allanamientos que se están haciendo, ¿no?
1: Dinámico, claro.
2: Pero bueno, no tengo una cantidad precisa.
0: Está bien. Bueno, algo más que nos quiera contar respecto a esta realidad que se ve con estas diligencias que tienen que ver con allanamientos, con secuestros de armas, de estupefacientes, de dinero y de personas que están siendo señaladas y presuntamente ya responsables, ¿no?, llevadas a la justicia.
2: No, como yo le contaba la otra vez, nosotros agradecemos siempre a la gente que colabora, que llama al 0800, que eso nos ayuda mucho a la policía y a todas las fuerzas de seguridad a trabajar sobre este tipo de hechos, ¿no? O cualquier inquietud que tenga, que se acerque a una delegación, a una comisaría, ponga en manifiesto la situación que pasa en cada uno de los barrios, bueno, trabajaremos arduamente en base a esa información. Así que siempre estamos disponibles a trabajar y a combatir este tipo de hechos, ¿no?
0: Bueno, lo vamos a volver a llamar. Gracias por habernos atendido, fue muy amable.
2: Listo, no, por favor. Estamos viendo, hasta luego, gracias.
0: Hasta luego. Hablábamos allí con el comisario inspector Rubén Ranglinqueo, es el jefe de toxicomanía en la provincia de Río Negro.
1: Claro, uno siente que son tantos, ¿no? Desarticulan uno, aparecen otros, sí. Desarticulan otros, van. Por eso es importante que la gente lo denuncie, ¿no?, en el 0800. Si tiene gente en el barrio, porque estos movimientos deben ser muy muy notorios, ¿no?, en los barrios.
0: Sí.
1: O sea, la gente debe saber, ¿no?
0: La gente,
1: claro,
0: sabe.
1: Claro.
3: Y todas
1: la
3: las semanas
0: sabe.
3: Nos encontramos en distintos lugares de la provincia todo con algún allanamiento. El 0800 drogas en la provincia es 0800 333 4124, son denuncias anónimas. Porque a veces uno tiene miedo, dice, no, yo en no me quiero meter.
1: Pero en
3: no quiero represalias, es totalmente anónimo.
1: Es totalmente anónimo, Después la policía investiga si esto es cierto o no, claro. Se traslada a la justicia, si es verosímil, y bueno, ahí se inicia toda la investigación. Pero sí, es todo el tiempo, ¿no? De todos los días.
3: Sí.
0: Y en Neuquén, imagínate.
1: Y la misma gente, ¿no? Sí. En muchos casos.
0: Sí. En Neuquén y atrás, a través de llamados también anónimos, se descubrió, bueno, en San Martín, en Junín,
3: sí.
0: En la parte de Centenario.
3: Claro.
0: O sea, y bueno, fíjate lo que han realizado en la parte del norte, ¿no? Toda esta quema que hubo de lo que la gente también conoce, todo este menudeo, que sí. A veces, más que menudeo, es más todavía, porque es mucha más droga la que se está descubriendo.
3: Claro, y también hay que aclarar, Omar, que el impacto de la denuncia no es inmediato, porque empieza toda una serie de investigación. A lo mejor el operativo se logra en meses o incluso hasta un año, porque es toda una logística hasta realmente lograr este allanamiento. Así que, por ejemplo, hoy haces la denuncia, no es que mañana van a ir inmediatamente a allanar ese lugar. Es toda una serie de un operativo de inteligencia donde actúan un montón de fuerzas de logística para tener un resultado favorable.
1: Hay algunos que han dado muy buen resultado inmediatamente, o el mismo día o al otro día se ha logrado capturar todo o secuestrar todo todos estos narcóticos que eran transportados, como el viernes pasado, que en un colectivo fueron allí con los perros y lograron determinar la droga que estaba escondida en valijas. Pero a veces se hace enseguida donde se puede, pero depende,
3: demora.
1: ¿No? Y otros demora un poco más la investigación, ¿no? Incluso meses o hasta un año.
0: Por eso entonces vamos a seguir con la gente diciéndole que denuncie, es anónimo al 0800 en cada provincia, tanto en Río Negro como en Neuquén, para intentar que se disminuya un granito de arena, ante todo hacemos, ¿no?
1: Claro.
0: Se disminuya hasta...
1: Muchas veces están cerca de escuelas, de establecimientos educativos, son de plazas, ¿no?
3: Fiestas.
1: ¿Qué fiestas? Lo que más nos preocupa con los jóvenes.
0: Bueno, vamos a estar ampliando entonces la información para que la gente, por supuesto, está dando a conocer todos estos temas. La gente se comunica ¿en qué número?
3: Al 299-511-2144. Buen día, aguante River, saludos para los tres. Abrazos, nos dice por acá, Carlitos. Gracias,
0: bueno,
3: Carlitos.
0: Muchas gracias.
3: Buen día, pueden ver el video, es largo, pero ella y su esposo necesitan ayuda por una mala operación, quedó en silla de ruedas, son de Fernández Oro. La obra social no hace nada. Bueno, después nos vamos a detener en este video y vamos a indagar un poquito más. Gracias, Emma, por compartirlo.
0: Bien. Bueno, acá me mandan más mensajes, ¿no? Que tiene que mandar a qué número, no el mío.
3: Al 299-511-2144. Ahora léelos vos.
0: No. Bueno, me mandan acá, ¿para qué lo buscaba? Bueno, me volvió a señalar la señora de ayer. ¿Cómo se llama la del
3: Elisa.
0: Banco? Elisa era la del banco. Porque ayer llamó y contó que me había encontrado en el banco, en el cajero y demás. Viste que lo contó todo. La gente cuenta todo. Bueno, que no digan más dónde ando. A ver, acá está otro mensaje de... Bueno, Mariela me dice, escuchá, no sé si tiene razón o no, pero bueno, yo tengo que leer porque son mensajes igual. Dice, muy simpáticas las chicas que están al lado tuyo.
1: Ah,
0: bueno,
1: qué bien. Gracias,
0: Mariela. Porque no saben cuando se apaga la luz.
3: ¿Por qué dudas
0: bueno,
3: que tenga razón?
0: Compañía,
3: ¿no somos simpáticas?
0: Muchas gracias, Omar, me dice, bueno. Me mandó un león acá, bueno. Con una frase. Acá también otro mensaje en chino me escribe mi amigo, dice...
1: Buen día,
0: Omar.
1: Chino.
0: Sí, buen día, Omar.
3: Buen día.
0: No sé cómo ya ni sé.
1: Pero nos tiene que mandar en chino el audio, entonces nosotros lo pasamos.
3: Sí, pero bueno. él,
0: con la voz
3: no
0: de
3: con
0: él.
3: Día,
1: claro.
3: Él
0: bueno.
3: Mismo.
0: Dice, buenos días, buen inicio de semana, amigo, te estoy viendo como todos los días. Bueno, pues tienen un gimnasio, ¿viste? Entonces, en el gimnasio están ustedes ahora.
1: Mirá.
0: Piensen que la gente que está haciendo el gimnasio que está como ustedes.
1: Sí, se informa, hace gimnasio, te informa y se te pasa más rápido.
0: No, pero las chicas que están haciendo el gimnasio que está como ustedes.
3: Bueno. Muy bien. Bueno, a nosotros nos toca después, en otro horario.
1: Omar, tira, ¿viste?
0: No,
1: a ver si
0: no,
1: picamos
0: o
1: no picamos y después nos corta.
0: No.
3: Claro.
0: Bueno, explotó un edificio en Santa Cruz.
3: Sí.
0: Buscan víctimas entre los escombros. Un bebé y dos adultos fallecieron. Qué triste.
1: Dice, mira,
0: y lamentable. A ver.
1: Ah, no, perdón. No,
0: que la última información que hay, un anticipo nada más, ¿no? Que explotó un edificio en la provincia de Santa Cruz. Vamos con otro mensaje, Graciela. Dale,
1: dice, bueno, muy buenos días a ustedes. Está muy frío. Dice, simpáticas, no. Divinas, Omar, pero mira.
0: Decí la verdad, ¿quién es ella?
1: De Fernández Oro.
0: Bueno, te mando un beso porque te conozco, ¿eh? De acá te saludo. Te conozco, te mando un beso, aparte conmigo, muy simpática también. Las 7 de la mañana, un minuto.
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0: Nos vamos al móvil con Rigo, es lunes. Buen día, Rigo, ¿cómo estás? Una sonrisa de oreja a oreja, ¿cómo estás? Buen día.
6: Muy bien, ya estaba saludando a Mario, que parece que tengo el subconsciente queriendo saltear esta parte porque obviamente
0: se vamos.
6: Debe tener una sonrisa tatuada.
1: Uy, sí,
6: luego de mucho sufrimiento, ¿eh?
0: No, todos los días vengo a trabajar así. Todos los días vengo a trabajar muy bien. Me debo a la gente.
1: Se gana o pierde. Vos decís que venís igual, sí, que no te impacta el resultado.
0: ¿Ustedes son testigos o no?
1: Sí. Ponele.
6: Debo conocer a otro Omar entonces. Pero bueno, de todas maneras, mis sinceras felicitaciones.
1: Se autopercibe divino y de buen humor.
0: Lo que queda claro y decirle a la gente que te pagué el vino, ¿eh?
6: Totalmente. Me lo pagó y como corresponde, así que.
1: Se disfrutó también.
6: Bueno. Es un hombre que honra las deudas, así que saludo eso. Y saludo el triunfo también, por supuesto, que fue muy sufrido, repito, pero finalmente se quedaron con el pasaje.
0: Qué pena Boca, que me da pena Boca.
6: Y a mí también, la verdad que también, no nos está haciendo para nada bien, vamos de mal en peor, como que no estamos pudiendo encontrar la brújula.
0: Qué triste.
6: Pero bueno.
1: Siamo fuori.
6: Igual, qué increíble, ¿no? Vamos a ser sinceros, la reacción de una tribuna y de otra, porque estuvo complicado en un momento cuando estaba finalizando el tiempo suplementario. ¿Quién fue? Fernández, el que hizo el gol, ¿no? Que se lo gritó a la tribuna y hasta lanzó un epíteto por la falta de aliento.
0: Sí. Lo que pasa es que también hay que decir esto. Yo escuché a gente que sabe mucho más que yo, mucho en todo, y dicen que hubo mucho favoritismo por parte del árbitro hacia Boca y en contra de Huracán.
1: Está hablando de River ahora.
6: De River, sí. Bueno, pero Boca no jugó San Lorenzo con ustedes, digo.
0: No, pero yo te quise decir lo otro, para que no te olvides.
6: Bueno.
0: Vamos a lo serio, dale. Hablamos de Boca un montón, perdieron, ya no se puede hacer nada, dale. Vamos a la ruta, dale.
6: Está fresquito, muy fresquito. Si bien la temperatura no está bajo cero todavía, el nivel de humedad, Omar, chicas, está muy alto y eso hace bajar bastante la sensación térmica y pareciera que ya estuviéramos por debajo de los 0 grados. Atención, porque me están llegando comentarios que en zonas altas, en zonas de meseta, se están apreciando algunos bancos de niebla, sí. Formación de bancos de niebla. Esto puede llegar a aumentar en las próximas horas, de aquí a las 9 de la mañana, así que a tener la precaución correspondiente si van a ser de tramos largos, qué sé yo, supongamos la ruta Casa de Piedras de General Roca, la 151, algún tramo de la 7 del lado de Neuquino. Bueno, precaución porque se pueden encontrar con súbitos bancos de nieblas, porque estamos con las condiciones propicias para esto. Por lo pronto, me han informado de algunos sectores en particular, no muy grandes, pero vale la pena decir que tengan la precaución. Puente carretero de Chipoleti hacia Neuquén, ya se está formando una congestión importante que está llegando a la altura de Toschi. La demora acumulada debe andar aproximadamente en los 15-16 minutos, alrededor de 13 minutos la demora para cruzar por el tercer puente. El del lado de Neuquino, ruta 7, observamos solamente congestión a la altura de ¿cómo es esto? A ver, sí, a la altura de Trabajadores de la Industria y ruta 7, donde están las cerámicas, no vemos congestión en el expeaje, eso es raro, por la hora me refiero. 151 desde Chipolet y hasta Barra del Medio, no observamos ninguna demora. Si continuamos por la 69, Villa Manzano tiene una pequeña demora, como siempre, cuando pasan por el casco urbano. El cruce de 7 y 8 en territorio neuquino, la zona de vitivinícola, rumbo a la zona petrolera, tenemos congestión tanto para los que vienen desde San Patricio del Chañar como desde, ya les digo, a ver, sí, del dique compensador, pero todavía no es tanta, ¿eh? A ver, no, a la altura del canal tenemos algo de congestión cuando se va saliendo del dique compensador. Atención, se está formando, me dicen, ahora mismo, mucha congestión en el dique compensador, Omar, ahora mismo. Me dicen que está el tránsito detenido y que no logran llegar a la ruta 7 por la ruta 8. Vamos a ver si sucedió algo, porque me dicen que el tránsito, está justamente detenido a la altura del canal, aproximadamente 300 metros antes de llegar a la ruta 7. Precaución para los que toman desde 51 a la 8, porque el tránsito está detenido sobre el propio dique compensador.
0: Sigue lo que pasa también, que viste que a veces los que vienen de un sector, por ejemplo, los que vienen de Neuquén, tienen que esperar hasta que pasen la gente de Río Negro. Es así también a veces.
6: Claro.
0: Una sola mano. Por eso a veces capaz que también ahí están estos inconvenientes, porque se hace largo. Por ejemplo, te digo, el otro día yo observaba de un señor que trabaja en la zona de Barda, iba a cruzar por el dique, me dijo que estuvo como 5 minutos un fin de semana esperando poder cruzar, porque claro, porque primero pasan los de un sector y después vuelven, pasan los del otro.
3: Claro, una vía.
6: Claro, pero igual acá estamos hablando del dique compensador que va desde la 51, Camino a Marimenuco, a la ruta 7 en territorio neuquino. Claro. Que lo que me llama la atención es que súbitamente comenzó a detenerse directamente el tránsito sobre el propio dique. Probablemente se trate de algún incidente vial, esperemos que no, si es así, que no haya sido grave, pero bueno, tengan la precaución para aquellos que van para la zona petrolera y para la zona vitivinícola, que ahora mismo se está generando una congestión importante mano al norte por el dique compensador. Bueno, volviendo a Río Negro, si te parece, Mar, vamos a ver lo que es la ruta 22 desde Chipoleti hasta General Roca. Observamos zona Allen, zona Fernández Oro, todo despejado, Guerrico, no hay ningún inconveniente, hasta que llegamos al cruce JJ Gómez, mano a General Roca, alrededor de 8 minutos 9 de demora, alrededor de 15 minutos la demora para los que van hacia Guerrico. Cruzamos la ciudad, pasamos la San Juan, pasamos la Mendoza, llegamos hasta el cruce de Stefanelli, no tenemos congestión mano a Cervantes, la verdad que está completamente despejado, pero mano al centro de Roca sí tenemos bastante, alrededor de 13, 14 minutos la congestión. Repito, mano a Cervantes, no observamos mayores complicaciones más que la espera del semáforo, pero mano a General Roca, alrededor de entre 13, 14 minutos, ahora está mermando un poquito, obviamente va variando segundo a segundo el tránsito en la región, pero eso es lo que está sucediendo ahora mismo, Mar. Bueno, me siguen llegando mensajitos que dan cuenta de bancos de niebla en la zona de Meseta, atención, precaución, me dicen, entre saliendo desde de Campo Grande hacia Catriel, es otro sector que también suele tener bancos de niebla. Omar, aeropuerto de Neuquén funcionando con normalidad, tenemos para hoy 13 servicios en total, 10 con destino a Buenos Aires, 1 a Córdoba, 1 a Mendoza, 1 a Comodoro Rivadavia. Por lo pronto, la transitabilidad aérea que involucra a la región sin ninguna anomalía para reportar.
0: Bueno, completo el informe entonces, abríguese, estamos en este día lunes, informándole a la gente, así que hay que abrigarse, abríguese un poco más, que anda en moto usted, así que estamos en contacto, ¿le parece?
6: Cómo no, Omar, hasta luego, un abrazo grande para vos, para las chicas y por supuesto para la audiencia.
0: Hasta gracias, luego, ahí está gracias. Rigo, Rigo Castaño está con toda la información de el móvil, la calle, bueno... ¿Qué se sabe de la temperatura? ¿Qué se sabe?
3: Bueno, que la sensación térmica está bajo cero, eso lo indicaba el registro de la hora anterior. Inmediatamente estamos en este momento actualizando 8 décimos de grado sobre cero, sensación térmica 9 décimos de grado bajo cero, cielo despejado 87%, la humedad relativa del aire, viento del oeste a 6 kilómetros por hora.
0: Graciela, me estabas adeudando para antes de la pausa, por favor.
1: Sobre la Feria del Libro.
0: La Feria del Libro, contame.
1: Una edición histórica para la Feria del Libro de Buenos Aires que batió su propio récord de público en este 50 aniversario del encuentro cultural que termina mañana. Asistieron 1.340.000 personas, un número levemente superior al máximo registrado al regreso de la pandemia. Y bueno, se cree que hasta ahora, hasta el momento, hubo un 15% más de venta de libros. Algo que es muy alentador para la industria, ¿no? Pero cierra este lunes de 14 a 22 la histórica edición de la Feria Internacional del Libro Buenos Aires, con estos récords que estamos hablando, con aumento de porcentajes de ventas, con mucho público juvenil y dos Nobel de Literatura, entre otros prestigiosos invitados internacionales. Se cumplió la profecía del presidente de la Fundación del Libro, Cristian Reinone, que este año debe renovar su mandato o dejar el cargo. La feria para bien o para mal, dio que hablar, dijo. Desde el 23 de abril concurrieron al evento millones de personas. La verdad que esto genera...
3: Es una fiesta.
1: Sí, sí, es una fiesta. Un 8% más que en el 2025. Así que, pero más allá de los números, que fueron muy buenos, esta feria, dijo, se consolida como un faro cultural para toda Latinoamérica, ¿no? Es realmente importante. Bueno, se presentaron libros de autores internacionales, autores argentinos como Samantha Yeulin, Selva Almada, Agustín Basterrica, Laura Ramos, Claudia Piñeiro, también de literatura infantil, de ficción, de no ficción, absolutamente todo presente ahí en la feria.
0: Bien. Bueno, antes, chicas, de ir a la pausa, después de esta noticia, me parece excelente que la gente lea, porque bueno, aparte de los libros, es lindo estar leyendo un libro, ¿o no? Vos que a veces vas cuando te vas de vez en cuando para al fin de año, que te vas ahí a leer un libro, ¿no?
1: Sí, siempre. En verano es ideal, ¿no? Porque uno está con tiempo, se toma unos días y, bueno, puede leer muchísimos más sin tener que interrumpir tanto la lectura. Y bueno, aquí no se olviden que es la Biblioteca Popular Bernardino Rivadavia, entre otras, ¿no? Viajan todos los años. Allí fue Patricia Maneiro, la titular de la Comisión Directiva de la Biblioteca, a renovar el stock de libros. Qué y buena. Todos los años trae lo mejor. Por eso no es que la Biblioteca de Libros Viejos, no. Mucho de todo esto que se ha presentado se va a poder leer,
3: En la biblioteca. Hay que hacerse
1: en la
3: socio.
1: Biblioteca. Hay que hacerse socio o no, si no vas y lees
3: ahí, en el día.
1: Todos los días se
3: la
1: llena.
3: Consulta es, este año, la Feria del Libro en Chipoleti, ¿se va a realizar nuevamente en noviembre o vuelve al mes de octubre?
0: No lo sé qué preguntar.
1: No sabemos, No sabemos.
3: Tienen que empezar a trabajar ya, ¿no? Termina la Feria del Libro y empiezan a trabajar.
1: Deben estar trabajando. El otro día hablamos con Pascualini, que ya tienen casi todo listo también en Neuquén, pero vamos a ver cuál será la fecha elegida. El año pasado fue un espectáculo fantástico en Chipoleti, no solo la...
3: Estuvo lindo.
1: Sí.
3: Lo único que hubo, un corrimiento de la fecha. Habitualmente, sí. Históricamente se hizo en octubre, el año pasado se hizo en noviembre.
1: Pero además el marco que le dieron el año pasado, todo el marco artístico fue fabuloso. La verdad que fue impresionante. Y bueno, veremos, ¿no? Es como que se ven obligados año a año a superarse, veremos qué nos proponen este año.
0: Bien, hacemos la pausa, chicas, pero déjenme contarle que hay preocupación en Esquel. Investigan un posible caso de hantavirus en terapia intensiva. El paciente de Corcovado está con respirador y en estado delicado. Esperan resultados para confirmar si se trata o no de un caso de hantavirus en la zona de Esquel. Vamos a la pausa, ¿les parece? Y ya estamos con toda la gente. ¿Puede ser?
3: Vamos.
0: A las 7 de la mañana, 14 minutos pasaditas.
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0: Las 7 de la mañana, 21 minutos. Estamos nosotros acá en la voz del Comahue Chipoletti. Y estamos también, ¿dónde? Estamos en...
1: Van a tomar el agua, Omar.
0: Estamos también, ¿dónde? En Canal 10 y estamos en streaming, ¿no? La gente nos puede ver.
1: Nos está viendo en YouTube, elu19.com.ar, en este caso en YouTube, elu19 en vivo. ¿Quién apareció? ¿Te vinieron a visitar, Omar?
0: Mira, ¿qué es eso, Graciela?
1: ¡Hola! ¡Buen Hola, día!
2: Dale una mano. Oh,
1: no le saques la pincha.
2: Vino a buscar minutos.
1: Hacele Chipolito.
0: Ah, es Chipolito.
1: Hola, Chipolito. Chipolito, buen día.
2: En directo, ¿cómo das las noticias?
0: Bueno, estamos en todo el kiosco, parece.
1: Hola. Ay, qué bonito.
0: ¿Cuánto vale esto?
1: Nos dijo que nos venía a visitar.
2: Es un animalito.
1: Es nuestra mascotita de la mañana. Mascotita, pero Chipolito. Se la vamos a regalar a algún oyente.
0: ¿De quién es?
2: Omarcito.
1: Omarcito.
0: ¿De quién es? No, Omarcito. No. ¿Sí? ¿Esto de quién es?
2: Pero se llama Omarcito.
0: ¿De quién es esto?
1: María Angélica y Gino, los titiriteros de aquí de Chipoletti, nos han regalado para que nos visite hoy Chipolito. Está precioso. Muy suavecito, la verdad que es muy tierno.
0: Hacen ¿no?
1: conejitos, ovejitas, la ovejita Julia, Manchita, son algunos de los personajes que tiene.
2: Y se ríe.
1: Ay. Hola, Chipolito, buen día. Bueno, ¿cómo estás?
2: Muy bien.
0: Bueno, ¿cuánto vale esto para que la gente lo sepa?
2: No, pero...
0: Lo que vende María Angélica.
2: Pregunta, le damos el teléfono de María Angélica.
0: Ah, bueno,
1: que le tiene un valor, pero en este caso el valor es el plus que le vamos a poner nosotros porque es la mascota de nuestra mañana, primeras noticias, claro. Y en la semana vamos a empezar a anotar a quienes lo quieran llevarse, claro. El viernes vamos a hacer el sorteo de quién se lleva a Chipolito, ¿te parece?
2: ¿Me das la mano?
1: Dale la mano, Omar, dale. Omar.
2: Ay, ¿cómo te da impresión?
1: Omar. Pero, Omar, ¿cómo te va a dar impresión? Una mascota re suavecita. Mira qué tierno que es. Ay.
0: Mira esa mano. Estás como
1: titiritera. Es un amor.
0: Ella es Graciela la titiritera.
2: Es bueno, un amor. Por ahí saquen mi mano. No es mi mano. Yo le estoy haciendo cariño. Mira, yo le estoy acariciando solamente.
0: Como actriz.
2: Un horror.
1: Es un tierno. La verdad que gracias por venir a verlo.
2: Qué bien hecho está. Porque además, mirá lo que
1: es. Precioso.
2: La capita que tiene que dice... Corrida Chipoletti y todo bien hecho, hermoso.
1: Pregúntale algo a Chipolito.
2: Una ternura.
0: A ver, ¿qué le podemos preguntar a Chipolete? ¿Qué le podemos preguntar?
1: Va a estar en la próxima corrida, por ejemplo.
0: ¿Qué le podemos preguntar? A ver. Sí. ¿Qué le podemos preguntar? Mirá. ¿Tenés calor, no?
2: Dale,
0: ¿te puedo decir?
2: Ahí está. Vamos a poner esa mano.
0: Bueno. Qué tiempo hermoso en
1: Bali. Abanicalo un poquito si tiene calor.
0: Tiene calor.
2: ¿Puedes abanicar? Claro,
1: tiene calor. Ay, gracias, te dice.
0: Con todo lo que le costó.
2: Tiene un poquito de agua.
0: Con todo lo que le costó esto, bueno. ¿Qué temperatura tenemos?
2: A ver, dale. No es una ratita con hantavirus, ¿eh?
1: No, no.
2: Es nuestro Chipolito.
1: Es Chipolito.
0: ¿Qué temperatura? Nada.
1: 8 décimos de grado sobre cero, sensación térmica 9 décimos de grado bajo cero. Hoy más que calor tiene frío, Chipolito, necesita mimos.
2: Están mirando esta hora que se levantan.
0: Ah, claro, sí. Que están levantando esta hora los chicos, mirá.
1: Cielo totalmente despejado, buen día, les dice buen a todos. 87% la humedad relativa del aire.
0: Escucha ustedes dos y se duerme.
1: Viento del oeste a 6 kilómetros por hora, dicen.
0: Y hablan ustedes dos y

0: Dice, cállense un poco, le dicen.
1: No, por favor.
0: Dice, cállense un poco, dice.
2: Sí, ya nos van a suplantar, le van a poner el voz. Sí.
0: Habla por vos, mamita.
1: Estamos muy, muy cerca de eso, me parece. ¿Sí?
0: Hola. Claro. Hablen por ustedes dos. A ver, yo quiero trabajar. Necesito pagar las deudas. Bueno, a las 7 de la mañana, 24 minutos, la gente se comunica qué número.
1: Al 2995112144. Bueno, nos mensajean y dicen: buen día, no alcancé a escuchar si anda el tren de Chipoleti y Neuquén hoy. Me cuentan, por favor, gracias. Sí, tenemos dos salidas. Ya la primera salió desde Chipoleti hacia Neuquén, la segunda es 8:25. Buen día, hermosa mañana, Omar.
0: Así es. Es de River este, ¿no?
1: Y
0: ¿cómo se llama?
1: Podría llegar a ser, no dice nada más.
2: No, es de Chipoleti.
1: Es de Chipoleti, de Chipo. Otro mensaje. Buenos días, gente linda. ¿Cómo están? Que tengan una excelente jornada laboral. ¿Me podrían decir si River clasificó? Por favor, viva la vida, nos dicen por acá. Bueno. Sí, ya lo dijimos. Clasificó, claro, a cuartos.
2: Estoy trabajando con...
1: Buen día, Omar. Estás...
0: ¿Qué dice?
1: Que lo rebotás al desierto, Chipolito. Tu cara lo dice todo. Lo reboleás, era.
0: No, Omar. No, ¿cómo voy a hacer eso? Soy una persona reeducada.
1: Tienes que ser un poquito más amable.
0: Soy una persona reeducada.
2: Está trabajando
1: más
2: conmigo.
1: Dulce, reeducada. Ahí está. Está con gra. Buen día, Omar, Cari, Graciela. Aguante Boca, como siempre nos dicen por acá.
0: Miguel, no pibas más hasta ahora. Escribí,
1: Adrián Omar, el portero, te responde.
0: ¿Quién?
1: Adrián Omar, el portero.
0: Bueno, muchas gracias, Adrián. Es de River.
1: Ah, bien.
0: Es de River.
1: Qué diferentes son las hinchadas, nos dicen por acá.
0: ¿Por qué?
1: La de River y la de Boca.
2: Acá te dicen un poco de ternura, Omar. Sí. Abrí tu corazón.
1: Un poquito de azúcar.
2: Un poco de azúcar. Claro.
0: Listo, ¿algo más me van a decir? No.
1: Bueno. Que seas que más dulce.
2: Voy para un lado y la tele va para el otro, la cámara. Soy más muy de radio.
1: Tierno.
0: Yo quiero, ¿cómo se llama? Que respondan después cuando llamen allá de adelante a ver quién pagó eso. Dale, ¿qué más?
1: Ay, Omar, hoy estás.
0: No, pero hay que ser chiste también. Esto de la mañana. No.
2: Desayuno.
0: Dale.
2: Ay, carne de león.
0: No, para nada. Estoy muy bien.
2: ¿Sí?
0: No,
2: ¿sí?
0: No les voy a hablar ni a ustedes dos, ni mi idea.
1: Pero poné la cara de que estás bien, dale.
0: Mira, muy bien, estoy, mirá.
2: Ay, mira.
0: Muy bien. Ganó River, muy bien. ¿Algún otro mensaje tenemos? No.
1: Sí, en un ratito vamos a escuchar algunos audios. Nos mandan foto también. Ah, y el.
0: Ah mirá.
1: Un llavero de Boca.
0: Un llavero con la llave para que te vuelvas.
1: ¿De quién será?
0: Para que te vuelvas, seguro en la casa.
1: Ah, ¿y ese Chipolito es de Boca? Sí. Preguntan.
2: De Chipo.
1: Es de Chipo. Es de Chipo.
2: Ahí está.
1: También está un poquito qué triste linda, por la derrota. Está muy suave, Chipolito. Bueno, si lo quieren para su casa, a Chipoleti, lo invitan siempre y cuando lo traten bien, porque las mascotas se las trata bien.
0: Sí. Así es.
1: 2995112144, que nos digan, quiero a Chipolito, y el viernes lo regalamos.
2: Dale, lo regalamos. Sí.
0: Me hacía acordar que recién era la época del Topo Chillo.
2: Yo,
0: bueno. No,
2: a mí me encantaba el topollillo.
1: A mí también.
2: Amaba el topollillo.
0: Gachis
2: Ferrazzo.
0: Oiga, a partir te digo Gachis
2: Ferrazzo. Me marcaba la hora de ir a dormir, ¿no?
0: A partir de eso es la Gachis Ferrazzo.
2: Mira,
0: Sí, listo.
2: Jenny me quiere grabar en alguna que yo me mande y no lo voy a dejar, no le voy a dar lugar.
1: Buenos días, gente.
2: Estoy tratando de poner voz, pero bueno.
1: Siempre no matizando mis mañanas, infaltable está la radio en mi casa.
0: Bueno, muchas gracias. Muy amable, ¿quién es?
1: Haceme unos mimos, Omar.
0: ¿Quién?
1: Dice, Chipolito te escribe. Dice, haceme unos mimos, Omar.
0: Bueno, decía a Margarita que tenía que hablar con mi representante, o sea que todo tiene un costo. ¿O no?
1: Vos no haces mimos y no te pagan.
0: Yo hago todo con costo. ¿O no?
2: Claro.
0: El periodismo
1: que una caricia de Omar, ¿cuánto sale?
0: No, escuchame una cosa, te digo algo. Ahí está mandando otro mensaje más, estoy mirando, mirá. Otro mensaje más.
1: ¿Qué dicen? Un Paredes con el número 5.
0: El 10. ¿Qué dice abajo?
1: ¿Cómo estás? Buenos días, Omar. Esto es para ti, gracias. Y te mandan la camiseta de regalo de Boca.
0: Ah, mirá.
1: Dice, vamos a estar en el Festival de Títeres. Tan amorosa. Gracias, Graciela, te ponen por acá.
0: Graciela,
1: por
0: la bebida Chipoleti. Graciela va a ser...
2: Yo no puedo.
0: Si yo les leyera a ustedes dos, por culpa de ustedes dos, las cosas que me escriben a mí...
1: ¿Por qué culpa nuestra?
0: Con respecto a lo que están viendo ahora...
1: Uy, mirá, empezó el chat.
0: con recién ahora, viste, con recién lo que están con
1: Chipolito.
0: Claro.
1: Te está acompañando, no estás solo, Omar.
0: No estás solo.
1: Acompañado.
0: Bueno, ¿qué dice?
1: Me parece que Omar le tiene miedo a la mascota. Siempre los escuchamos desde Allen. Saludos, nos dicen por un lado.
0: Muchas gracias,
1: Miguel. Buen día, soy Miguel de Chipo. Saludos a todos los hinchas de River.
0: Muchas gracias, Miguel.
1: Los estoy mirando camino al cole con mi hijo. Oh,
2: ay, un besito. Un
1: beso. ¡Mua! Ahí está.
2: Mira,
1: está
2: grabando. Me tiene que enseñar María Angélica.
1: Te están a dar besitos.
2: Graciela. Claro, a tirar besitos, ¿eh?
0: Está haciendo Graciela. La dale.
1: Bueno. Es el momento tierno, Mar de la mañana, claro. Para empezar bien el lunes.
2: El meteorólogo de... Mirá qué lindo se ve ahí en la imagen.
1: Hermoso.
2: El meteorólogo de TN tiene un bicho feo ahí. Este es precioso. El
1: Chipolete es muy suave. Sí, muy mirá. Lindo. Lo podemos bautizar, aparte de Chipolito, Omarcito. Darle un nombre.
0: No,
1: Omarchito.
2: Omarchito.
1: Omarchito.
2: Omarchito.
0: No.
2: ¿Por qué no?
0: No hagan bullying.
2: No,
0: de
2: no
0: parte
2: es
0: de las mujeres. Acá pero estamos con sororidad de los
2: mujeres. Bueno, le ponemos
1: un homenaje. No. Ponemos otro nombre si querés. No,
0: la gente puede opinar de temas también en qué número contá.
1: Al 2995112144.
0: No, estaba buscando información respecto a lo que ha pasado. Vamos a hablar un poquito más de Santa Cruz. Porque todos
2: sí, yo te interrumpí antes.
0: Sí, estaba hablando de este tema.
2: Que
0: porque
2: hubo
0: una explosión seguida en un incendio en un complejo de departamento de Perito Moreno en la provincia de Santa Cruz. Dejó 3 personas sin vida, un bebé de 2 meses y 2 adultos mayores y al menos 7 personas heridas. La causa más probable del estallido, según trascendió de manera acto oficial, fue una fuga de gas en una de las 3 viviendas que conforman este complejo afectado. Digamos también que, de acuerdo con la información a la que pudo acceder la prensa, la detonación destruyó al menos una de las viviendas y propagó el fuego hacia las viviendas contiguas. Esto fue lamentable, tristísimo, donde personal de bomberos y la policía llegó al lugar para controlar las llamas y asistir también a los ocupantes, varios de los cuales quedaron atrapados entre los escombros, según consignó también la prensa, y las autoridades han acordado el perímetro para facilitar las tareas de rescate y evitar también el acceso de vecinos a toda esta zona.
2: Se cree lamentable. Que sí, ¿no? Como vos decías, la hipótesis principal es que se trató de una fuga de gas en una de las viviendas, ¿no? Que forman parte de todo este complejo afectado. De todas maneras, todavía no fueron notificadas oficialmente las causas del siniestro, ¿no? Pero es realmente tremendo, ¿no? Según los vecinos del lugar, ellos dicen haber escuchado una detonación fuertísima antes que las llamas comenzaran a consumir rápidamente parte de la vivienda. Las autoridades ya por el momento confirmaron 3 personas fallecidas, mientras que otras permanecían desaparecidas. Los rescatistas trabajan intensamente para intentar localizarlos, a ver si ahí abajo hay alguien con vida o algún cuerpo abajo de las estructuras que colapsaron, ¿no? Hay además 4 nenes de entre 8 y 12 años que fueron trasladados a distintos hospitales con heridas, quemaduras de diversa gravedad, y también 3 adultos hospitalizados y una mujer debió ser derivada a terapia intensiva del Hospital de Las Heras debido a la gravedad de las lesiones. Hay todo un operativo sanitario y de contención por parte del gobierno.
0: Bueno, pero es muy grave lo que pasó. Sí, que se conozca toda la verdad, ¿no? Todo lo que ha pasado lamentablemente con este hecho. Bueno, y es muy común, nosotros hemos tenido noticias acá en Río Negro y en Neuquén, a veces también por el tema del frío. Lo que la gente hace para poder calentarse, después hay consecuencias graves, ¿no?
1: Claro.
0: Hemos tenido acá, ¿se acuerdan un hecho que ocurrió acá en la zona de la parte norte de la ciudad de Chipolete? ¿Se acuerdan una vez cuando se quemó una casa?
2: Claro.
0: 3 personas murieron hace rato atrás, ¿no? Por el tema del frío,
2: los 3 hijos.
0: Sí, también fue, ¿se acuerdan? Ese hecho lamentable, tristísimo, que después hubo un chico peleando por su vida, estuvo bastante tiempo y lamentablemente después
2: falleció. Sí, sí.
0: Pero con casi todo el cuerpo quemado. Sí, el tema de la...
2: Bueno, cuando viene el invierno, ¿no? Por ahí se sobrecargan también los enchufes,
1: claro.
2: Y gente que no tiene gas y, bueno, tiene luz. Y bueno, esto es genera muchísimo una situación de peligro. Esperemos que no ocurra este año.
0: Bueno, vamos a cambiar de tema. A las 7 de la mañana, 34 minutos, vamos a hablar también con respecto a esta información que tiene que ver con Neuquén. Escuchen esto, ayer le di bastante, bueno, un poco de difusión, pero ya se conocía de hace rato, porque Neuquén ha dado a conocer que tiene una línea de créditos para que la gente pueda terminar su casa, me escucharon, ¿no? Y a la vez también pueda tener una vivienda propia el día de mañana.
1: ¿Créditos hipotecarios?
0: No, son créditos que ofrece la provincia del Neuquén. Son créditos que ofrece la propia provincia del Neuquén.
1: A través con del fondos. Banco provincial.
2: Claro, créditos no, hipotecarios, pero
0: no,
2: son...
0: No, son créditos que ofrece la provincia del Neuquén a través de distintos organismos donde a la gente que vive en Neuquén quieren... Mirá, acá está. Acá lo encontré. Ya se puede acceder a 4.000 créditos hipotecarios para construir, ampliar, y escuchen bien, acá apareció la publicidad, y refaccionar la vivienda. Van a permitir financiar hasta el 100% de la obra,
1: sí,
0: con montos de hasta 150 millones de pesos para construcción y hasta 75 millones de pesos para ampliación y refacción. Serán créditos no bancarios financiados con recursos del Estado de la provincia. Por eso digo, son créditos...
1: ¿Y cómo accedes?
0: Claro,
1: ¿tienes que tener recibo de sueldo en la
0: provincia?
1: Que
0: nada, tenés
2: son
0: que tener
2: créditos hipotecarios que financia el Estado provincial, sí, no el banco.
0: No
2: lo
0: el banco,
2: financia el Estado
0: eso.
2: Provincial, pero sí son hipotecas, ¿no? Sí. Obviamente.
1: Claro.
0: Lo que sí les digo que... bueno, pero viste que la gente a veces le escapa al banco.
2: Y muchos no pueden acceder, ¿no? Porque,
0: claro,
2: no, como decís vos, no le da el scoring.
0: Los requisitos son, escuchen esto.
2: Sí, dale.
0: Ser mayor de 18 años...
1: Sí.
0: Y hasta 65 años. Uh-huh. Están inscriptos en el RUPROBI. No están inscriptos en el Registro Provincial de Deudores Alimentarios Morosos. No están inscriptos en el Registro Provincial de Violencia Familiar y de Género. Uh-huh. Y el crédito debe ser destinado a la construcción, refacción, ampliación de vivienda única y de ocupación también permanente. Te dan ese requisito. Bueno, podés pedir un crédito para después ocuparlo en cualquier... ¡Ay, me sobró plata!
1: Claro.
0: Y la voy a ocupar en comprarme esta cosa. No.
1: ¿Y no dice del domicilio en Neuquén, en la provincia?
0: Sí, dice domicilio en Neuquén.
1: Ah,
0: es obligatorio.
1: Bien. Y tenés que tener un recibo de sueldo en blanco.
0: Tenés que tener en blanco.
2: Claro, están dirigidos a clase media, ¿no?
0: Sí.
2: Para que puedan acceder a su vivienda.
0: Sí. Yo lo que les digo que es una oportunidad. Yo ayer charlaba con algunas personas y me decían que muchos se han anotado y están esperando ahora la respuesta. Claro, porque tenés que esperar una respuesta.
1: Claro.
0: Vos te podés
1: a ver
0: anotar
1: si calificás o no.
0: Si calificás o no. Lo concreto en todo esto que lo que la gente está señalando y que me parece bien, que hay un enlace para que la gente se pueda inscribir, así que vamos a estar después
2: 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Ahí pueden realizar las consultas, generar un usuario en la oficina virtual de LADUS y PPB, iniciar esta consulta y elegir la opción Nueva Línea de Créditos ADUS 2026. Nueva Línea de Crédito ADUS 2026. 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
0: Bien, hacemos pausa, chicas, ¿les parece?
1: Vamos.
0: ¿Puede ser? ¿Con qué temperatura vamos a la pausa?
1: Con 0.8°C, cielo despejado y sensación térmica bajo cero. Es de 0.9°C, 87% la humedad relativa del aire, viento del oeste a 6 km/h.
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0: Las 7 de la mañana, 43 minutos. Tenemos en línea a María Marta Avilés, la secretaria de Trabajo en la provincia de Río Negro. ¿Cómo le va? Buen día. Estamos en la radio, en La Voz del Comahue, estamos en streaming, estamos en Canal 10. ¿Cómo le va? Buen día.
1: Hola, Omar, ¿cómo estás? Un saludo para vos, para todo el equipo y también ahí a todos los oyentes y televidentes.
0: Bueno, queríamos hablar con usted algunos minutitos porque Río Negro ha aprobado una nueva ley laboral. Usted fue también una de las informantes en las comisiones que se hicieron en la legislatura. ¿De qué se trata todo? Cuéntenos. ¿Y cómo surge todo?
1: Bueno, esto surge a raíz de un proyecto que remite nuestro gobernador con acuerdo de ministros a la legislatura. Un proyecto que trató de incluir todos los eventos a nivel tecnológico y modernización que se han dado tanto hacia adentro del organismo laboral como hacia afuera, es decir, en el contacto con los empleadores, con los trabajadores, y todas situaciones que han operado después de la pandemia, ¿no? Nosotros nos sustentábamos en una ley, que es la 5255, que es una ley que está creada sobre el expediente papel y la fiscalización que se hace en papel. Nosotros prácticamente hemos digitalizado al 100% todos nuestros procesos, ¿no? Tanto en expedientes electrónicos como también fiscalizaciones a través de red o vía web que realizan nuestros inspectores en formato digital. A esto se suma también la necesidad imperiosa de poder cambiar el régimen que tenía la antigua ley. Digo antigua porque tuvimos la búsqueda de los consensos necesarios en la legislatura para que esta ley se sancionara por unanimidad, ¿no? Empieza a regir, seguramente esta semana se publicará en el boletín oficial, luego a 30 días está en vigencia. Esta ley, como te digo, cambia también el paradigma punitivista, el paradigma que buscaba solamente sancionar ante las infracciones laborales. Y es así que lo que trae, yo creo, como uno de los cambios sustanciales, es la audiencia de regularización laboral. Realizada una fiscalización, nosotros llamamos al empleador, a las partes, ya sean a los trabajadores o los trabajadores a través de sus sindicatos, para lograr que todas esas infracciones que hemos detectado, ya sea por mala registración laboral, por malas condiciones de higiene y seguridad, sea resuelto en una audiencia previa a la sanción. Ahora, si no logramos que esa adecuación a la normativa se dé, claramente vuelve a operar el régimen sancionador a través del cambio de unidad de medida, que en esta oportunidad pasa de salario mínimo vital y móvil a IUS.
0: Y esto se pone en práctica una vez, por supuesto, que esté toda la postura del gobierno, de llevarlo a cabo y demás. ¿Y cómo es el plan después para que se pueda cumplir?
1: Bien, nosotros, como les comentaba, tenemos 30 días desde la publicación para vigencia para que comience a regir, digamos, en los trámites que están en marcha, ¿no? Después tenemos 90 días claramente para su reglamentación. Nosotros prácticamente a este sistema de tener un cambio de mirada lo venimos haciendo, realizando en el territorio a través del equipo de fiscalización, ¿no? Nosotros venimos dando entre 48 y 72 horas cuando notamos que son infracciones que pueden adecuarse, ¿no? No estamos hablando de situaciones graves como puede ser que peligre la salud, la vida o la integridad de los trabajadores, donde actuamos de inmediato, ya sea suspendiendo o clausurando algún tipo de actividad, pero de hecho lo veníamos ejerciendo a través del cuerpo de inspectores. Lo que hacemos ahora es adecuar toda esta situación hacia la normativa de adentro de la Secretaría, ¿no? El rol de nuestros sumariantes informantes cuando reciben un expediente para convocar a estas audiencias de regularización laboral, todo lo que tiene que ver con lo que se crea del régimen de infractores laborales. Nosotros, si bien ya tenemos creado a través del área de modernización lo que se llama el portal empleador, en esta posibilidad la ley nos trae la instancia de que este legajo, por así llamarlo, del empleador sea digital, sea de acceso para él, pueda realizar todos los trámites de línea y también de nosotros facultarnos desde el organismo a poder inspeccionar ciertas modalidades de trabajo que surgen luego de la pandemia, como es el trabajo remoto o home office, como es el trabajo también a través de plataformas digitales. Para esto, la ley nos faculta a realizar los convenios interinstitucionales, ya sea con el sistema de ARCA, EXAFIP, ya sea con el software que se le brinda a las empresas para poder prestar este servicio. Es decir, nos da todas las herramientas la ley para poder llegar a mayor cantidad de actividades y con eso a la protección de más trabajadores y trabajadoras en la provincia.
0: ¿Cómo fue la repercusión en los gremios acerca de este proyecto? Si bien tenemos entendido que hubo aceptación, hubo consulta, ¿cómo fue todo ahí?
1: Sí, bueno, nosotros siempre que se presenta algún proyecto, también lo fue en su momento cuando el gobernador remitió el proyecto de la ley 80-20, una ley importantísima que se suma a este, que claramente nos refuerza en el trabajo inspectivo y como organismo, los gremios siempre acompañaron. Y surge también a necesidad de ellos, ¿no? La ley lo que prevé es esta posibilidad de que nosotros podamos contar también con colaboradores gremiales a la hora de fiscalizar. Colaboradores que estaban muy limitados en la ley anterior, porque solamente podíamos tener hasta dos, y lo cierto, Mar, que hoy, en el marco de los grandes proyectos productivos, recorrer tal vez 437 kilómetros de una traza solamente con dos colaboradores dificulta muchísimo la parte operativa. También lo que los gremios pedían era esto, ¿no? Es decir, no queremos que la Secretaría no tenga las herramientas para poder prevenir o para lograr la educación cuando encontramos una infracción laboral, pero sí cuando estamos ante la presencia de un empleador que no quiere cumplir o no le interesa adecuar su situación, que la multa pudiera tener una consistencia, ¿no? El salario mínimo vital y móvil, usted sabe que el Consejo del Salario prácticamente nos está reuniendo, entonces a nosotros el nivel de multa nos había quedado demasiado bajo. Hoy la posibilidad de tener una actualización a través de las distintas resoluciones que emite el Poder Judicial con la unidad de medida IUS también nos da otra consistencia cuando tengamos que sancionar. Y lo cierto es que los gremios acompañaron, la CGT acá de la zona de Alto Valle también, la CGT de la zona atlántica, los gremios también de manera particular, entre ellos UOCRA, con quien vos ya ves que en el marco de los proyectos todo lo que tiene que ver con la construcción del ducto en primera etapa tiene que ver con esta actividad. Entonces poder contar con todas estas herramientas y tener las instancias del diálogo social institucionalizado, que como te decía, nosotros lo venimos haciendo, venimos teniendo mesas tripartitas con el sector privado, nosotros queremos que el sector privado invierta, pero también queremos tener las herramientas necesarias para cuidar a los trabajadores. Así que esto ha motivado claramente que los gremios estén acompañando este proyecto que remite nuestro gobernador.
0: Secretaria, gracias por habernos atendido, fue muy amable.
1: A ustedes, que tengan una gran semana.
0: Hasta luego. Gracias. Ahí hablábamos con María Marta Avilés, la Secretaría de Trabajo en la provincia de Río Negro. Las 7 de la mañana, 52 minutos. Estamos en streaming. ¿Qué dice la gente? A ver, ¿cómo nos
2: busca? Bueno, dicen, los estoy mirando de camino al cole con mi hijo, nos decían más temprano Miguel. Después, se los ve lindos. Saludos desde Entre Lomas, Wally de Cinco Saltos.
0: Muchas gracias, Wally.
2: Qué elegancia, Omar, dice Nora, que también te está mirando por el streaming de la radio,
0: bueno,
2: por YouTube.
0: Bueno, muy amable. Muchas gracias. También son lindas todas las chicas acá, todo el mundo que trabaja acá.
2: Bueno, hay más mensajes. Buen día, ¿cómo estás, Omar? Esto es para ti, gracias. Y nos muestra el historial, 88 triunfos para River, 84 empates, 93 para Boca en el historial. Y está la imagen de Úbeda con dos muñequitos, dos bebés.
0: ¿Quién escribe eso?
2: El Chacho Coudet y Marcelo Gallardo.
0: Está bien, ¿quién escribe
2: Alfredo.
0: Eso? Bueno, Alfredo de Chipo. Un abrazo grande, Alfredo de Chipo. Seguí escuchando la radio y no mire más el partido que salió otro día. ¿Qué más?
2: Show Solidario Plaza San Martín en Viedma nos compartieron un video por pedido de justicia por Ramiro y Dina, nos decían en otro mensaje.
0: Sí.
2: Buen día, bendecida semana a los tres. Me parece que vemos que el conductor está solo, nos dicen por acá.
0: Y claro, porque ustedes dos son de...
2: Te dejamos solo, Ito.
0: Sí, porque ustedes dos
3: nosotros somos de Boca. Chipolito.
2: Y de Chipolete.
0: Claro, porque estoy acá con las noticias. Estoy
3: bueno, ahora junto con Chipolito le vamos a contar que se termina el congelamiento de los combustibles.
0: No. Está como García Ferré, no sé, te miro ahí, está como...
3: ¿Como quién?
0: Falta el topollillo y ya está.
2: mira qué lindo que se ve.
3: Bueno, YPF tiene que definir de cuánto será el aumento, porque se viene un aumento, estiman que hay un atraso de más de 15%. ¿Se acuerdan que se había congelado?
2: Sí.
3: ¿No? Se había congelado.
2: Definen esta semana si aumenta
3: y
2: o no.
3: Claro, exactamente. La petrolera va a realizar hoy lunes una reunión clave para resolver qué hará con los precios desde el 15 de mayo, cuando vence la medida dispuesta en abril tras la escalada internacional del petróleo a raíz de la guerra en Medio Oriente. Así que es bueno, pero hasta 15% el atraso es un montón,
2: ¿no? Y que de golpe te aumenten un 15%
3: es mucho. Aumentar esto.
0: Va a aumentar
3: así
0: todo
3: que,
0: después,
3: Y sí, claro.
0: Todo va a aumentar, ¿o no?
3: Y claro, porque aumenta todo.
2: Se traslada.
3: ¿No? Toda la escala, se va trasladando, YPF había decidido sostener sin cambios los valores en la nafta y el gasoil hasta el 15 de mayo para evitar que esto sea trasladado a los alimentos o a los surtidores o a todos lados. Así que hoy se van a reunir y van a definir cuál va a ser el futuro de los precios. Así que vamos a estar atentos a eso, a ver de cuánto será.
0: ¿Cómo aumenta todo? ¿Aumenta la nafta, el combustible? ¿Aumenta todo de vuelta?
3: Sí, pero aunque no aumenta, también aumentan, No aumenta la nafta, el combustible y también aumenta todo.
0: Sí,
3: ahora lo que se ha estabilizado estas últimas semanas es el valor de la carne, ¿no? Que hasta ahora venía motorizando, impulsando también el índice de inflación.
0: Dicen que fue una macumba de los burros.
3: ¿Una macumba de los burros?
0: Claro, para
2: el aumento de la carne.
0: No. Sí, dice para que no coma nadie, porque si una gente, bueno, la gente dice, bueno, vamos a comer carne burro. No, dice burro.
3: Y también se conocieron algunas declaraciones este fin de semana del ministro de Economía.
0: Luis Caputo.
3: Que dijo que el Adorni no va a haber un índice Adorni, ¿no? Que esto no va a influir para nada en la política que tiene el gobierno en materia económica y de desarrollo. Él dijo que no va a impactar, negó que el escándalo afecte las inversiones y además estimó que la inflación de abril va a ser entre el 2,5 y 2,8%, sería levemente inferior al registro del mes pasado.
2: Sí, que tuvimos va a perforar el 3%.
3: El 3%.
2: Bueno, yo me quedo ahí con Chipoliti y lo hago el Chipolito y me quedo porque hacemos una invitación pública. Volver a jugar. Que está bueno volver a jugar sin pantallas, y eso es una invitación en Chipoliti, gracias a Chipolito que también nos está visitando, porque el próximo sábado, Mar, y en familia tenemos que retomar esos juegos que nos han divertido en nuestra juventud, en nuestra niñez. La Municipalidad de Chipoliti convoca a esta jornada Juguemos como antes. ¿Te acordás algún juego que hacías antes?
3: Sí, a la bolita.
2: A la carrera de embolsados,
3: por
2: ejemplo. A la rayuela en la tierra,
3: claro.
2: En la arena.
3: Bueno, A la soga.
2: Tantos juegos que uno los ha dejado de lado y los ha reemplazado por la pantalla.
3: Sí.
2: En este caso, Juguemos como antes es una iniciativa que busca combinar la nostalgia y la diversión en la ciudad. Una propuesta dirigida para que los adultos compartamos una tarde junto a la familia y los chicos descubran nuevas formas de divertirse. Que descubran que era jugar con un trompo, con una rayuela, con bolitas, con la soga, entre otros.
3: Con la cuchara de huevo.
2: Ay, la carrera.
3: La carrera.
2: Tal cual, y que no se caiga.
3: A ver, Omar, ¿se te ocurre alguno?
2: Se está acordando de algún juego.
3: Se están matando de risa por cosas que dice fuera de micrófono.
2: Bueno, Omar, estamos invitándote a vos y a toda la familia que el próximo sábado en el Parque Norte de Chipoliti, a partir de las 3:30 nos congreguemos para volver a jugar como antes.
0: Bien.
2: Ese es el eslogan, es la consigna para este año.
0: Bueno.
2: No te acordaste de ningún juego, ¿ves?
0: No, iba a decir.
2: Te di tiempo.
0: No,
2: te di tiempo y no me diste ninguno.
0: No. Y bueno, a las 7 de la mañana.
3: Huevo podrido.
0: No, y a las 7 de la mañana, 57
3: mancha
0: minutos.
3: Congelada.
0: Está hablando de que vos.
2: No, escucha.
3: Mira.
0: No está escuchando.
3: Ahí está, Chipolín.
0: Ah, mira.
3: A la gente que nos ve por streaming va a ver que. Pero este es el original. Este es el original.
0: Bueno, déjeme leer algunos mensajitos porque se está haciendo Graciela, que ella también es responsable.
2: Léelo.
0: Bueno, a Pablo Alfieri, nuestro director, le mandamos un abrazo grande que me escribió varios
3: muchos mensajes. Muchos mensajes escribieron.
0: Sí, con respecto
3: chicos.
0: Al tema del.
3: Tan real que les gustó. Un besito.
0: A todos.
3: Para los. para lo del canal.
2: Omar, dale.
0: Bueno, Pablo,
3: ¿este va a ser mi último día de trabajo?
0: Un saludo. ¿Perdón?
3: ¿Va a ser mi último día de trabajo? ¿Vos
2: no,
3: crees?
2: No, vas a tener doble función a partir de hoy.
0: Un programa para chicos, para niños. Gracias. Bueno, después a Gustavo Wendel también, gracias, a Edgardo Pino, a Kenin Poblete también le agradezco su mensaje que me ha enviado acá por el tema de los muñecos,
3: Kenny,
0: que han traído acá.
3: ¿Qué
0: bueno, tengo
3: puso
0: un montón
3: Kenny
0: de mensajes?
3: Al frente.
0: Un montón de mensajes que tengo. No,
3: se
0: escudan no
3: en el anonimato y están acá al lado opinando.
0: No los voy a leer, sí, todo el mundo opina. No los voy a leer.
2: No bueno, pero leer. Te sacaron una sonrisa esta mañana.
0: No, para nada.
2: Y divertimos al montón.
0: Lo que sí les digo, mira, ahí vamos a mandar una foto. Fíjate, dice, ¿por qué no hablas de esto? Mira, te mandamos una foto, Daniel Polanco, rapidito, ya antes que nos separemos de Canal 10, mira.
2: ¿Qué
0: ahí están,
2: foto será?
0: Ahí están los trabajadores en este momento de Canal 10. Nos han enviado
2: ver,
0: fotos, los trabajadores de Canal 10.
2: ¿Qué
0: a ver
2: foto
0: quién está?
2: Nos han mandado?
0: A ver, mirá.
3: Ah, mirá.
0: Ahí está, a ver, mirá.
3: Oh.
0: Pablo Alfieri.
2: Los conozco.
0: Pablo Alfieri.
2: Sí.
0: El otro es Gustavo Wendel y ¿quién es? Miguel Alcina, el otro, me parece. No sé.
2: ¿Pero qué están trabajando para la policía?
3: Trispoli, claro. Se pusieron
2: la gorra. Serie.
0: Una nueva serie, dicen. No sé en qué canal. No sé,
3: claro,
0: no sé qué harán.
3: Se pusieron la gorra, ahí está.
0: No sé qué descubrirán.
3: Bueno, tres tipos audaces. Tres tipos audaces.
2: Buen día.
0: No sé en qué canal ahí.
3: Capaz que se ganan, que manden, porque ellos mandaron muchos mensajes, y capaz que se ganan a Chipolito, que se va.
2: Que se anoten.
3: El viernes
2: se va a Chipolito para alguno de nuestros oyentes, que se anoten. Yo quiero a Chipolito. Nos dejan los mensajes y el próximo viernes, porque nos va a acompañar toda la semana, vamos a alegrar alguno de los hogares con la visita de Chipolito. Buen día, termina este mensaje por el chat del streaming. Qué vergüenza, se agarran de cualquier cosa para aumentar todo. Todo viene bien para los comerciantes. Enojada Gabriela.
0: Bueno, se nos va Gachi Ferrer. Se va, ¿a qué hora volvés a la tarde?
3: ¿Gachi Ferrari o García Ferrer? Ahí
0: no
3: mezclaste vos, Omar.
0: No sé, dale.
3: Volvemos con Chipolito, no, el Chipolito es de este programa nomás. Volvemos a las 18.
2: Bien.
3: ¿Me lo cuidan?
2: Sí, lo cuidamos.
3: Bueno, dale.
0: Bueno.
2: Dale de comer, Omar.
3: Dale.
0: No,
3: Omar
0: es el encargado. ¿Volvés con Mario más seria?
3: Volvemos
0: seguramente
3: con
0: ahí,
3: Mario,
0: ¿no?
3: No, nada de seriedad.
0: No, hoy ya lo
2: a las 18.
3: Claro.
0: De acá al,
3: relax,
0: al
3: este
0: bailando.
3: Lunes.
0: Dale. Las 8 de la mañana con Graciela Bergeroli. Te despedimos, Graciela.
3: Chao.
2: Adiós. Chao, Chipolito.
0: La nueva Gachi Ferrer de acá en la radio.
2: Hasta
0: bueno,
2: mañana.
0: Nos quedamos acá nosotros, ¿te parece?
2: Nos quedamos
0: acá. Graciela Ferrer ya se va.
2: Graciela Ferrer.
0: Mandale un saludo a tu hermana Cecilia, muy simpática.
3: Sí, dale.
0: Un beso grande.
3: Nos mandó unos mensajes hermosos. Nos viene siguiendo por la mañana.
0: Muchas gracias, Cecilia.
3: Ah,
0: no, razón.
3: Pero para que también tenemos de.
2: ¿Qué dice? ¿Qué dice?
3: Laurita. Hola, Grace.
2: Dícele. Hola, Laurita.
0: No lo leas al aire porque te vas a comprometer. Laura.
3: Me río, dice.
0: No.
3: Bueno, Cecilia también. Esa mascota es lindísima.
2: Se va a quedar con nosotros.
0: Por mí
2: parece.
0: Lo dijo lo de la mascota, no.
2: Se va a quedar
3: no,
2: con nosotros.
3: No, Chipo.
0: Ah. Vos.
3: Chipolito.
0: Listo, ya te. Graciela, terminó tu minuto de fama. Nos vamos ahora al canal, ¿te parece?
2: Sí, nos vamos, con un poquito de abrigo, 8 de la mañana, un minuto, seguimos con sensación térmica bajo cero, 9 décimos de grado bajo cero, la Real está indicando 8 décimos de grado sobre cero, hoy igual la tarde va a estar muy agradable, 18
0: sí.
2: a 20 de máxima, los saludamos a nuestros compañeros del canal.
0: Bueno, déjame decir un poquito antes de ir hasta el canal también,
2: sí.
0: Por acá me mandan mensajes, che, con respecto al tema de Boca-River, los tienen que mandar
2: al 2995-1121-44.
0: Le mandamos un beso grande nosotros ahora y un abrazo a todas las mujeres hinchas que me mandan cosas acá que no las puedo mostrar. Y, mira, Víctor Auber, también otro vecino de acá, que nos están dando mensajes.
2: Besos, Víctor.
0: Y acá me dicen, buenos días, Omar. Me encanta verlos a la mañana temprano por la tele y escucharlos en la radio. Bueno, muchas gracias. Otro mensaje más dice, buenos días, Omar, gracias. Ah, acá está. Gracias por estar todas las mañanas en mi casa. Bueno, una vez una señora me dijo en un hipermercado que fui, me dice, cuando estábamos con Graciela, ella acá y yo de allá,
2: sí.
0: Me decían, muchas gracias, Omar. Yo me levanto con usted y me acuesto con usted. Estaba el marido ahí, le digo, por la tele, porque viste que a la madrugada estaban dando nuevamente el programa que hacemos con Graciela.
2: Ah, repetía.
0: Ah, claro, repetía
2: en
0: el programa, por eso era. ¿Quién está en el canal? Nos vamos a Roca,
2: nos vamos, entonces.
0: Nos vamos con la policía allí a Roca y con todos los mensajes que hemos tenido desde Roca. A ver, vamos a Roca. ¿Quién está en Roca? Vamos a ver. mirá. Buen Hola, día. Flavia. Buen día. Hola, Seba. Flavia, ¿cómo te va? Buen día.
4: Hola. ¿Cómo les va, chicos? Buen día. Buen comienzo de semana. ¿Cómo están?
2: Muy bien. Muy bien. Buen comienzo están? Para ustedes también.
0: ¿Cómo están ustedes? Cuénteme.
5: ¿Cómo andan, compañeros? Acá con los chicos. Cops era la serie de policías.
4: Ah, lo tenemos. Claro.
5: Alcina, Alfieri y Wendell. Y los tres.
2: Sí, bueno, se ven muy bien con ese uniforme. Que lo piensen en serio.
4: Sí. Hay que
5: las bolitas extras.
4: Hay que rebuscársela para ganar un dinerito extra. Así que me parece, la están pensando. Les gustó. Les gustó la idea. Bueno, ¿cómo andan ustedes? ¿Cómo estuvo el fin de Camar? ¿Tranqui, trabajando?
2: Trabajo y diversión, las dos cosas, y mucho descanso también. Aprovechamos sábado y domingo para hacer cosas que nos corren de la rutina. Omar, ¿querés contar algo?
0: Estuvimos trabajando acá en la radio y también estuvimos haciendo actividad privada.
5: Sí.
0: Anduvimos por Roca ayer, lo vimos a Pablo Alfieri, justo lo veo siempre cuando voy a Roca andando en bicicleta. A Pablo Alfieri le mandamos un abrazo, nos pusimos a charlar un ratito con Pablo ahí andando en bicicleta cerca del Canalito, que es un lugar hermoso. Ideal para
2: actividad gimnasia. Física, entre otras
0: y también
2: cosas.
0: Lo vimos con Roller ahí a Miguel Alcina, con Roller y pantalón corto, Alfieri hacía igual él con pantalón corto ahí. ¿Ustedes qué hicieron?
4: Mirá que bien los chicos, mirá que bien. Parecía ciclista, Pablito Alfieri. Bueno, muy bien. Yo el sábado de salir a caminar, a hacer algo de actividad física, pero puse una piecito en la vereda. Estaba tan frío, chicos, que dije que
2: era
4: en casa tomando mate calentita. Así que el sábado no hice cena. Y ayer salimos con la caminar. Ayer estaba hermoso acá en el Alto Valle. Terminó el Patagonia Televingo y salía a dar unas volteretas por ahí. Fuimos a la zona del río, hermoso. Ayer estaba hermoso para disfrutar del aire libre.
2: Hay que disfrutar porque esta
5: tarde... El sábado trabajo, nos tocó cubrir Roca Regina.
0: Claro.
5: Y ayer domingo, duatlón de... No puedo correr ni un rumor, pero fui a ver el duatlón de Ingeniero Huergo.
4: Bien, bueno.
5: Sí, saludo para los amigos.
4: Perfecto.
0: Bien.
2: Bueno, chicos, que tengan linda semana. Sí, generalmente los fines de semana vienen con una agenda deportiva que hay que cumplir y acompañar. Nosotros no tenemos una buena noticia. Chipoleti ha caído 1-0. Bueno, nada, es un tropezón nada más.
0: River ha ganado.
2: Nada, qué novedad.
4: Sí. Y Boca perdió.
2: Ay, qué pena. Y Boca quedó afuera.
0: Qué pena. Con
4: ¿qué le Boca? Queda a Boca?
2: Le queda la Copa Libertadores.
5: Ahí queda otra cosa que quemar todas las naves.
2: El martes que viene, recién en la próxima participación de Boca por la Libertadores, chicos. Y en cuartos de final de la Liga hay partidos tal mañana cual. Y el miércoles. Martes y miércoles y empieza rapidito. Se acelera todo la agenda deportiva del fútbol porque, bueno, claro. Estamos en cuenta regresiva para el Mundial 11 de junio. Y empieza, acá nomás, a la vuelta.
5: Claro, si no me equivoco, tiene que el domingo 24 de mayo, tiene que terminar ser la fin de la Copa de la Liga, sí. Así que 15 días después arranca el Mundial.
4: Claro, bueno. Estamos ahí nomás.
0: Bueno, nos estamos viendo seguramente mañana, ustedes siguen allá, acá ya está Mario Faule, que en un ratito está con toda la gente, así que nos estamos comunicando, ¿les parece? Gracias a todos los colegas del canal, a todos los amigos y amigas que
5: dale.
0: Me han escrito mensajes, me siguen escribiendo mensajes, nuestros compañeros de trabajo allá, qué feo realmente hoy, pero bueno... Allá el director,
2: como los camarógrafos, todos. Qué lindo que te tengan en cuenta. Chicos, que tengan una linda jornada. Adiós.
0: A la gente de Canal 10, a todos.
4: Bueno, adiós. Gracias, chicos. Igualmente para ustedes.
2: Adiós, hasta adiós. Luego. Bueno, nosotros nos quedamos acá. Sigan en el streaming de la radio por LU19 en vivo. Sigan la programación de la radio como lo hacen habitualmente. Nosotros mañana a las 5 de la mañana volvemos con nuestras primeras noticias. A ver.
0: Le decimos a Mario Favole, que está acá con nosotros. Hola, Marcela Hernández. Ya está Marcela. ¿Cómo estás, Marcela? Buen día. Le decimos también, bueno, si bien ella nos ayuda en la pauta desde todo el día, trabajando ayer domingo, de acá para allá los llamados. ¿Cuántas veces te llamé, Marcela? Como 10 veces la llamé Marcela Hernández, pobre. Ahí está Kenin Poblete, está también Polancos, está toda la gente, está Agustín, está toda la gente de acá de la radio. Quédese con nosotros en La Voz del Comahue en streaming, como
2: LU19 en vivo. Chau, chau.
0: Así que se queden todos acá, Karina, todos.
2: Se quedan.

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0: 8 y 2 en toda la República Argentina, señoras y señores. Mirando la tele veo la zona de la rotonda. Esto lo digo para quienes nos siguen por streaming. El tránsito muy tranqui. Así que si vas por ese sector escuchando este programa por la radio, toca bocina. Total, el de adelante cuando toque bocina y el de atrás cuando toque, no es que te está haciendo un reclamo a vos. Está certificando que están todos en la misma sintonía. AM690 102.9, ¿por qué no 96.3, que es de la zona de Cinco Saltos y seguramente también llega? O La Voz de Oro, donde también podés escuchar esto que es Pasa de Todo. En streaming, les decía recién, bueno, ponen LU19 en vivo, se suscriben, le ponen me gusta y se suman a este espacio que los va a acompañar por casi 3 horas. 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Lo que haces es seguirnos a nosotros. Señoras y señores, gracias por estar del otro lado. Bienvenidos, buena semana, tenemos mucho para compartir. Eugenio Kenny Poblete en los controles de M690. En streaming Daniel Polanco, la producción de Marcela Hernández. Paula Leguizamón en producción general, Omar Fuentes en servicio informativo, Rigo Castaño en el móvil, Agustín Bulfón, bienvenido, ¿cómo va?
1: ¿Qué tal, Mario? ¿Cómo andan todos? Buen día, acá estamos, preparados, nueva semana.
0: Preparados, listos ya.
1: Así es, así es. Arrancamos muy lunes hoy, muy lunes.
0: Muy lunes.
1: Lunes, profundamente lunes.
0: A mí me gustan los lunes, no me gusta el martes, pero el lunes lo banco porque venís del fin de, viste. Vení con, pasa que vos trabajás el domingo, ayer los estuve escuchando también.
1: Ah, muy bien.
0: Con la gente que solo podía pedir temas, solo, sí mandaba audio.
1: Solo audio y había que dedicarlo a alguien. Sí. Hicimos como un recuerdo, Mario. ¿Vos has dedicado temas en tu vida?
0: Sí, he dedicado temas alguna vez. Sí.
1: Qué lindo que es.
0: Sí, ayer estaba bueno porque además era muy variado.
1: Sí.
0: Era pasado de José Luis Perales a Queen.
1: Escuchamos cosas raras.
0: Y en el medio aparecía Sebastián.
1: También estuvimos con Sebastián un poco.
0: Bien, lo sí,
1: Camilo Sesto.
0: Camilo, bueno, bien, estuvo surtido, sí, estuvo muy bien. Bueno, nosotros también vamos a tener información surtida y a otros lo surtieron. Pero bueno, son cosas que pasan.
1: Bueno.
0: Qué sé yo. Después hablamos de fútbol. Ya se habló mucho de fútbol, chicos. No vamos a hablar de River, ya está, ya habló Mar. No vamos a hablar de las llaves esas que dejaron con el llaverito de Boca porque hay gente que se quedó afuera. No pasa nada.
1: No, qué feo.
0: Están jugando Copa Internacional. No vamos a poner goles como porque no tenemos operadores de River, que cuando gana Boca pone todo. Un escándalo boquense. Bueno,
2: seamos
0: fuertes. Seamos
2: fuertes.
0: No, acá apenas llegan a eso nada más, ¿viste? A una reminiscencia del Mundial Italia 90.
1: Un poquito.
0: Tenemos un repaso de noticias policiales.
3: Buenos días, gallina.
0: Buenos días. Vinculado con algunos secuestros que se han dado en materia de drogas, pero además con acción policial a partir de llamados al 911 y respuesta de las fuerzas de seguridad. Esta semana, específicamente, esta semana más que esta semana, hoy se conoce el dato de inflación. Esto es central, obviamente, en la República Argentina. Sepan que va a ser seguramente más bajo que en el mes anterior. Esto, yo creo que hay una confusión muchas veces. Que alguien dice, baja la inflación y la gente piensa que bajan los precios. No, amigos.
1: No va a bajar nada.
0: No, no bajan los precios. Es menor el aumento que el mes anterior en todo caso. En el acumulativo siguen dándose aumentos.
1: Ni hablar, claro.
0: Pero digo esto porque a veces, pero yo no veo que los precios bajen. Bueno, pues salvo los estacionales, es difícil que lo veas. En general, no bajan. Eso es lo que termina ocurriendo. Hoy es el aniversario de Chimpay. Bueno, feliz cumple.
1: Vamos, Chimpay. Que lo cumple, feliz.
0: Ahí va a estar, leía que Marcos Di Lernia, nuestro corresponsal en Valle Medio, tiene mucha tarea hoy acompañando las diferentes actividades que hay en Departamento Avellaneda, en el Valle Medio. Y hoy, específicamente, poniendo la mirada en Chimpay, en Darwin también, pero sobre todo en Chimpay, porque es el aniversario. Después les vamos a contar, lo va a contar el entrevistado, me parece. Hay anuncios importantes para Cipolletti.
1: Claro.
0: Con actividad para esta tarde. Con un anuncio que entendemos que se va a dar, que es importante, que tiene que ver con iluminación en un sector que lo pide desde hace mucho tiempo. Bueno, así que En algunos minutos, no queremos presentar más entrevistas porque no las hacemos tan seguido. Y cuando las presentamos, justo hoy se cae una.
1: Digamos que no vamos a adelantar. No digamos nombres, solo algunos temas que se van a tocar, como el que dijiste recién. Algunas actualizaciones para Cipolletti, ¿sí? que van a estar buenas para comentar. Probablemente, Mario, también estemos hablando un poquito de el primer cargamento de oro y plata que se va a exportar al mundo desde Calcatreu. Así que vamos a ver si podemos tocar ese tema también. Probablemente también, Mario, estemos hablando de lo que va a ocurrir mañana con una nueva marcha universitaria, en este caso insistiendo por lo mismo, por la aplicación de la ley ya sancionada, que el gobierno nacional no cumple. Hablo de la ley de financiamiento universitario y que esto deja ahogadas a todas las universidades nacionales. Es una gran preocupación, así que vamos a estar profundizando.
0: En general, me parece que, bueno, fueron más que importantes las que se hicieron antes, las primeras marchas, pero además te diría que fue el primer impacto que sintió el gobierno en la calle. La primera de las marchas universitarias. No así la de la CGT que fue antes.
1: No, es cierto.
0: La de la CGT fue, de hecho, fue el paro más... el paro general realizado más rápido a un gobierno, en comparación con otros gobiernos, fue el que primero le hicieron un paro, que fue apenas asume el gobierno, prácticamente. Sí. Ahí, a muy poquito tiempo, en ese verano. El gobierno estaba acomodándose, estaba tomando acciones, obviamente, estaba avanzando en eso que definieron como ese mamotreto con desregulaciones, eliminaciones, cambios, en el que había trabajado Federico Sturzenegger, que lo había trabajado para Patricia Bullrich. No llegando Patricia Bullrich a la presidencia, dijo, me quedo esto acá dando vuelta. Y lo trabajó con Javier Milei. Pero me parece que la primera de las medidas que sintió impacto fuerte el gobierno fue esa movilización. Porque además, no sé si se acuerdan ustedes, pero por ejemplo en Río Negro hubo marchas hasta en localidades en las que no hay dependencias universitarias, hasta en las que no se dicta ni siquiera una diplomatura.
1: Y eso habla de la llegada de la educación universitaria en la Argentina, de la importancia que tiene. Y también a mí, déjame dudar del impacto, Mario. No hizo nada el gobierno por esas marchas. No tomó medidas concretas que cambien algo. De por sí, hoy la ley está aprobada por la oposición, no por el gobierno, y está siendo no aplicada por la importancia que tiene. Y también a mí, déjame dudar del impacto, Mario. No hizo nada el gobierno por esas marchas. No tomó medidas concretas que cambien algo. De por sí,

0: como gobierno no aplicar una ley aprobada. En ese sentido, yo veo que si es que les impactó, no lo sentí, ¿viste?
1: Ahí va, en algún momento va a tener que terminar alguien con un problema judicial porque están asegurando que sí cumplen.
0: Y las universidades dicen que no.
1: No, claro. No, en las universidades hay un reclamo.
0: Y ellos dicen
1: no,
0: que sí.
1: Es una voz... no hay creo que ahí no hay voces disonantes,
0: claro,
1: de parte de las casas de altos estudios.
0: Está difícil sin un sistema judicial que equipare las cosas, ¿no? Porque si todo depende de opiniones, ¿viste?
1: No.
0: Está difícil, che. Está difícil. A ver si el sistema judicial hace algo.
1: Bueno, el gobierno está haciendo algo con el sistema judicial.
0: Bueno.
1: Que de hecho, lo que está haciendo el gobierno es, por ejemplo, cubrir vacantes. Y cuando cubre vacantes, el que elige es el gobierno. O sea, en el camino tienen que ponerse de acuerdo. Y después esto pasa por Cámara Alta, esto pasa por el Senado. Pero las propuestas salen del gobierno. Esto hay que decir que la gestión anterior, donde tuvimos al ministro de Justicia que era de Roca, por ejemplo, Martín Soria, no avanzó en eso. O sea, y cuando vos no avanzás, el que avanza es el otro.
0: Ahora, claro.
1: Las vacantes que se están cubriendo, las está cubriendo este gobierno.
0: Y se viene
1: con la mirada
0: nombres,
1: crítica,
0: ¿eh?
1: Que va a haber a esos nombres, seguramente.
0: Sí, sí.
1: Pero bueno... si lo hubiera hecho Alberto Fernández, también hubiera habido una mirada crítica, pero ni siquiera avanzaron.
0: Acompañar el cambio no es aplaudir lo que está mal, dijo el PRO.
1: Sí. Bueno, tuvo reunión en Bariloche también. Tuvo encuentro en Bariloche, se habló de la interna del PRO, una interna que no será porque no se habilitó una de las listas, con visita de algunos referentes nacionales, pensando en cómo se reacomodan y construyen este año, pensando en el 2027. Bueno, el PRO también está ahí.
0: Hay cositas. Viendo,
1: si las cosas salen mal, nosotros estamos para reemplazar, dicen desde el PRO. 8:22, abramos la ventana a ver qué pasa. Vamos a mirar cómo está afuera.
2: Estoy lejos de casa.
1: Y sí.
2: Hace tiempo que estoy sentado sobre esta piedra.
1: Que no es.
0: Una rotondita.
1: Esa piedra no es un glaciar, Enzo. Eso es otra cosa. Está frío, sí, es verdad, está fresco. La actual marca 2 grados en Alto Valle. Va a haber buena amplitud térmica, porque tendremos 18 grados. Ayer en la tarde estaba lindo.
0: Estaba lindo, sí.
1: Y el sábado en la tarde había gente en las plazas disfrutando también, por lo menos de que no había viento ni las lloviznas o lluvias que tuvimos la semana pasada. El viento hoy hasta 36 kilómetros por hora, eso para el Alto Valle.
0: Valle Medio, por lo pronto, tiene 3 grados centígrados de actual. 19 será la máxima esperada para hoy y 37 kilómetros por hora el viento.
1: Nos vamos a ir para la zona cordillerana a ver qué tenemos. Bueno, tenemos la misma temperatura que acá, pero menos amplitud térmica.
0: Bueno.
1: O sea, porque tenemos 2 grados en este momento... Pero la máxima va a ser de 12, no de 18. El viento, similar, hasta 35 kilómetros por hora.
0: Impecable. La región sur, 3 grados centígrados, Mario, no sabes el frío que hizo el fin de semana en región sur, estuvimos hablando,
1: ¿sí?
0: ¿No? 3 grados centígrados es la actual, 16 la máxima para hoy, templadito para región sur, pero estará presente el viento también, 41 kilómetros por hora.
1: Sí, sobre todo por la tarde, por lo que veía, en general es como... Es cuando se va a sentir más.
0: Muy bien.
1: Hacia el este nos vamos, señoras y señores, para contarte que en Viedma, 2 grados la temperatura actual, 16 la máxima y viento hasta 26 kilómetros por hora.
0: Y la costa atlántica que tuvo un fin de semana complejo, Mario. En San Antonio se voló todo, los techos,
1: bueno,
0: literalmente.
1: Vimos muchas imágenes de costa bonaerense, sobre todo, con
0: sí,
1: impacto y con daños, pero también se notó en nuestra costa.
0: En San Antonio tuve unos amigos ahí visitando y me dijeron que sí, que estaba, se podía vivir, pero no salir, ¿viste?
1: No,
0: como quien
1: claro.
0: Dice. 5 grados es la actual en costa atlántica, 18 la máxima para hoy, y el viento va a seguir presente, atención, 48 kilómetros por hora.
1: 8:24, señoras y señores, le vamos a poner play a nuestro primer tema. Esto se llama Pasa de Todo, nosotros te acompañamos hasta las 11. Tenemos mucho para compartir en este comienzo de semana. Acordate, estamos en la radio, en AM, en FM, estamos en la web, estamos en streaming, estamos empezando la semana junto a ustedes.

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18: Las 8 de la mañana, 32 minutos.
17: Regionales.
18: Nación reconoció que el PAMI tiene una deuda con hospitales de Río Negro de más de 350 millones de pesos. El registro provincial no fue informado, aunque se ha adelantado que era superior y que la precisión del monto fue requerida a Salud, que aludió a su actualización, pero no se ha proporcionado ninguna cantidad. Las obligaciones con el sistema público de Río Negro por parte del PAMI en deuda superan los 350 millones de pesos sobre un total nacional que asciende a los 21.700 millones de pesos.
17: Economía.
18: La inflación de abril 2026 tendrá una desaceleración, según las consultoras, prevén que sea debajo del 3%. Anticipan que se va a revertir la tendencia de 10 meses en alza de la cifra que da a conocer el INDEC cada mes. Se prevé que la tasa de inflación registre una baja y retome el sendero iniciado con el 2% adelante.
17: Nacionales.
18: Para la introducción de las PASO, el Gobierno Nacional ya arma acuerdos electorales con más de 10 provincias para el 2027. Karina Milei, Diego Santilli, Eduardo Menem iniciaron las conversaciones con los gobernadores en medio de la discusión por la eliminación de todas las primarias.
17: Estos son los datos del tiempo.
18: Una décima de grado es la temperatura, la sensación térmica 2 grados bajo cero, la humedad del 85%, el cielo está despejado. La máxima para hoy, 18 grados. 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

0: 8:36, señoras y señores. ¿Cómo están del otro lado? Nos cuentan al 299-511-2144.
1: Sí.
0: O al chat de YouTube. Ahí también nos pueden escribir. Se suscriben, ponen me gusta. ¿El intendente Rodrigo Buteler se suscribió para seguirnos en YouTube o no se suscribió? No se suscribió.
2: Lo estoy haciendo ahora.
0: Yo tampoco me suscribí.
1: Sume, Rodrigo, que
2: bueno,
1: estamos.
2: Me voy a sumar aparte.
0: ¿Cómo va?
2: ¿Cómo no me voy a sumar?
0: Buen día,
2: ¿cómo andan?
0: Muy bien.
2: Bueno, me alegro.
0: Estaba pensando en temperatura. Ahí vamos a charlar de obras, pero tengo una consulta porque cuando salí recién del estudio, está la ventana abierta, notas que está fresco. Están teniendo mucha más. No te voy a decir que dormiste afuera por Boca, no te preocupes.
1: No va a poner el fútbol.
0: Los que durmieron afuera.
2: Perdió Boca, perdió Río, viste, todo el fin de semana malo para el olvido.
0: No, están teniendo mayor pedido en el área de desarrollo humano, social en estos días. Ahora que, porque el invierno se pone un poquito cruel después con los que menos tienen.
2: Sí, normal. O sea, bien. Normal. Por ahí un poquito más, pero no algo extraordinario, así que uno le preocupe más de lo que nos preocupa siempre, digo, ¿no?
0: Sí, sí, que te digan, no, o sea, es que necesitamos el doble de recursos.
2: Claro, no. Siempre, la realidad es que por el crecimiento demográfico que tiene Cipolletti, la zona metropolitana en la que está, y Vaca Muerta, y que la gente se viene a vivir a otros lugares, y que se bla, bla, bla, siempre la demanda va en aumento, siempre. Entonces, pero bueno, ya está, como ya sabemos que incrementa 3-5% la demanda cada invierno en función de ese crecimiento. Pero no es que pasamos de un 3% a un 100%, digo. Por ahora no. Tenemos capacidad de respuesta.
0: ¿Sentís que dieron un gran paso con el traslado de las familias de acá de la zona de las vías, con estas 31 familias que ahora tienen su vivienda y que van a poder avanzar ahí en la zona de, en la creación de ese nuevo parque?
2: Mira, yo creo que es el paso. La verdad que dimos, yo creo que es uno cuando piensa en la gestión, las cosas que hicimos, las que vamos a hacer, que, en toda esa planificación, creo que esta es la decisión o la resolución de un tema, del tema más importante que tiene la ciudad. Por lo menos de la gestión, yo creo que va a ser seguramente el más importante junto al transporte público, si no lo queremos en ese lugar, ¿no? ¿Por qué? Porque acá, por un lado estamos hablando de la calle Tres Arroyos, estamos en el centro de la ciudad, centro, literal. Y resolvimos tres temas en uno, pero tres temas realmente importantes. Uno, 31 familias que si uno ve en la condición en la que vivían hace 30 años, hay chicos que nacieron ahí, ¿no? Que hoy tenían 26, 27 años que estuvimos charlando. Las condiciones de precariedad en las que vivían eran realmente inhumanas. Entonces, y aparte había una historia ahí, porque no nos pone el ferrocarril, había ferroviarios, digo, no es que... O sea, es una zona que tiene su historia, viste, que decís, che, que es una toma, porque le dan casa, ¿no?
0: Tiene un peso simbólico.
2: Hay una historia alrededor de ese asentamiento, en los galpones del ferrocarril, algunas familias ferroviarias que quedaron, que ese ferrocarril cerró, que los galpones dejaron de usar, que eran los talleres. Bueno, hay una historia ferroviaria de nuestra ciudad que quedaron esas casas, esos galpones y construcciones ahí, ¿no? Y se fue generando un asentamiento. Entonces, por un lado, le dimos un techo digno a esas 31 familias, que obviamente van a pagar su casa, tienen la cuota de la casa, ahora pagan la luz, pagan el agua, digo. O sea, viene con todo de alguna manera, que es lo que realmente es justo para las familias, para todo el mundo, que puedan tener el derecho a pagar su vivienda, a pagar sus servicios, sino que estén en condiciones realmente inhumanas en su forma de vida. Así que de ahí estamos, es emocionante poder darle respuesta a esas familias, a esos chicos, muchos adultos mayores, la verdad que era... Es difícil de describir la sensación de poder resolver eso a esas 31 familias. Por otro lado, recuperar el espacio público.
1: Claro.
2: Porque es un espacio de todos los cipoleños. El cipoleño dice, bueno, todo bien con la familia, buenísimo, pero el espacio es mío, es nuestro. O sea, ¿qué hacemos con...? Bueno, recuperamos el espacio que el cipoleño hace muchos años nos pedía, recuperemos porque nosotros queremos disfrutar ese espacio que nos corresponde y que es nuestro. Bien. Con lo cual, recuperamos el espacio público. Y por otro lado, recuperar parte de nuestra historia. Porque parte de las construcciones que nosotros vamos a dejar, cuando uno las recorre, que es donde fían estas familias hacinadas y en condiciones de mucha precariedad, te encontrás con, yo ayer publicaba un video de una casa, algo que hay que ver, después voy a rastrear un poquito la historia, que me la van a saber contar seguramente los del Museo del Ferrocarril, o alguien de cuál era el fin de esa época, de esa casona gigante de Pinotea. La verdad que esta parte está impecable, o sea, claro, está impecable. toda de pinotea, 120 metros cuadrados, construida en altura, una cosa, una belleza que obviamente que uno cuando la ve dice, bueno, esto no es para demoler, obviamente, esto es patrimonio histórico de la ciudad, lo conservamos y lo transformamos a futuro. En el Parque Central va a ocupar un lugar seguramente de museo, de algo por el estilo, ¿no? Para conservarlo y para que la gente pueda disfrutarlo y poder tener, nosotros pensábamos, digo, como una idea general, después veremos y lo charlaremos también con la gente, con los vecinos, un museo de la ciudad que no tenemos, el museo histórico, ese donde mostrar la, o sea, el traje de Fernández Oro que está en el Ameguino, digo, un lugar dentro del Paseo Central que podamos ver. Y después tenés los galpones, vieron que hay dos galpones en L,
1: sí,
2: que son gigantes, pero en el espacio pasa más desapercibido porque están al fondo, porque el espacio es muy grande el que recuperamos, son casi 4 hectáreas en total, que cuando uno cuando entra en el galpón, tenés como las casitas, la gente se había armado como pequeña construcción interna de mucha precariedad dentro del galpón, porque el galpón realmente es gigante. Ahora entras al galpón y el nivel constructivo que tiene está impecable, intacto el galpón, no tiene prácticamente, casi que no se llueve, te diría, ¿entendés? Porque llovió y no tenía agua adentro prácticamente los 2 días. Entonces uno ve el nivel constructivo de esos galpones y bueno, evidentemente estos galpones no son para demorar tampoco. Tranquilamente pueden ser paseo, pueden ser, no sé, hay mil cosas para construir, así que estamos analizando esos galpones. Tiene unas vigas de madera que están, no sé qué madera es, pero realmente es algo que es invaluable, ¿no? El nivel constructivo que tiene y la calidad constructiva. Entonces recuperamos eso que es histórico de la ciudad, porque eran los talleres, había, pasaron cosas importantes en la ciudad, en esos galpones y en la casa que te decía. Entonces recuperamos parte de nuestra historia, recuperamos el espacio público para que sea de aprovechamiento nuestro, ¿no? Y no de aprovechamiento de la irregularidad, porque el asentamiento lo que tenía era, obviamente generaba oscuridad, o sea, era como una zona medio oscura de noche, porque no había luz, no había nada adentro. Entonces recuperamos el espacio público, recuperamos parte de nuestra historia y le resolvemos la necesidad habitacional de 31 familias que vivían en condiciones realmente infrahumanas, ¿no? Entonces la verdad que cerramos la semana de la mejor manera posible. Un antes y un después para la ciudad va a ser eso, ¿eh?
0: Y yo, bueno, ayer hablaba con gente sobre el tema de cómo está la ciudad y de esto en particular. Y pensaba, las ciudades ya están grandes, ya están crecidas. Si vos querés embellecer la zona céntrica, o sea, la zona donde transitan muchos de los vecinos, aunque no vivan ahí, no tenés tantos lugares, porque no vas a volar una cuadra para hacer una plaza gigante.
2: Claro.
0: Tenés la zona de las vías, por ejemplo, y tenés el sector donde está el Servicio Meteorológico Nacional.
2: Exactamente.
0: Son dos grandes espacios para poder recuperar y embellecer la ciudad.
2: Exactamente. Bueno, y aparte de todo tiene que ver con todo, ¿no? Nosotros tenemos una planificación urbana de la ciudad. El Parque Central, que hablamos de en la Tres Arroyos, ¿no? Entre, si queremos, para circunscribirlo, entre Toschi y Lisandro de la Torre. Ahora bien, ¿cuál es la estrategia con eso? Que en realidad es un corredor que es si uno lo amplía un poquito, es para nosotros es Tres Arroyos y Ruta Chica, que es General Paz. Hasta, si querés, Circunvalación. Como un corredor urbano que históricamente fue más ruta, camiones, la Tres Arroyos, camiones, galpones, la Ruta Chica era una ruta, y hoy está en el medio de la ciudad toda esa zona. Entonces, ¿nosotros qué decidimos? ¿Por qué tomamos esta decisión? ¿Y por qué el gobierno provincial nos acompañó en esta decisión también financiando las casas? Porque para nosotros la Tres Arroyos, ¿qué es? Es una arteria urbana que tiene que tener un parque central, que del lado de enfrente tiene que tener comercios, tiene que tener edificios. Es una calle Tres Arroyos que se conecta rápido con la 22. Nosotros estamos asfaltando el Estado de Israel este año. Estamos asfaltando la Medela, que es otra de las calles que conecta en ese lado con el Capellán directo. Y estamos asfaltando, dentro de nuestro plan de asfalto, está la Krause también, que son todos conectores de la Tres Arroyos con la Ruta 22, con los barrios aledaños. Porque queremos valorizar esa zona y que sea un lugar residencial. A medida que las grandes empresas se van trasladando a los parques, al parque industrial, los camiones se van yendo de esa zona, bueno, para nosotros es una zona más residencial, más amigable al vivir, igual que la General Paz. ¿Qué estamos haciendo nosotros en la General Paz? Que es la ruta chica entre Toschi y Circunvalación. Estamos haciendo el Cordón Cuneta, que ya van a ver que está en obra, el Cordón Cuneta de toda la ruta chica. ¿Por qué? Porque nosotros vamos a hacer el Cordón Cuneta, el movimiento de suelo, y después viene la provincia con su planta de asfalto y la reasfalta completa. Hoy tenemos el parque de la Vélez Arfiel, ahora estamos construyendo una plaza en Maipú, en Paso de los Libres y Ruta 75, una plaza hermosa en esa esquina, una plaza seca, con el gobierno provincial, que esto lo acordamos con el gobernador, apenas arrancamos como parte de la planificación de la ciudad, entubar Paso de los Libres y hacer un paseo en Paso de los Libres. Entonces ahí te empieza a cambiar mucho la conformación. Como decimos, falta la ruta chica. Metés una plaza en esa esquina que era un baldío. La Paso de los Libres, que es el ingreso a toda esa zona que te conecta con la 22, pasa a estar asfaltada y con un paseo arriba del desagüe. Bueno, de repente toda la transformación de esa zona obviamente va a poner en valor muchísimo a la ciudad. Bueno, todo parte de un plan, digo, de una manera. Si vamos a la zona norte, te puedo hablar del plan de la zona norte, te puedo hablar del plan de la zona oeste y el plan de la zona este. Cada zona de la ciudad tiene una definición de planificación urbana, que a su vez tiene otra planificación urbana, que es la conexión entre estas cuatro partes, que son los puntos cardinales de la ciudad. Y después tienes otra planificación, que es un poquito más externa, que es cómo conectas la ciudad con los cuatro puntos cardinales fuera de Cipolletti. Claro. Neuquén, Cinco Saltos, Oro, Margen Sur, que es Cipolletti, ¿no? Bueno, y ahí está la, y ahí es lo, y esa es la planificación de la ciudad. Por eso recuperamos el tren de pasajeros, por eso licitamos el transporte público, por eso permitimos las aplicaciones, porque hay un proyecto de ciudad que necesita, obviamente, de todas esas facetas, que es la conectividad urbana, ¿no? Bueno.
0: Dice la familia Soria que eso es porque todas las obras te llegan a vos, a Cipolletti.
2: Nah, en realidad, la verdad que no.
0: ¿Lo leíste? ¿Lo escuchaste?
2: Sí, lo leí.
0: ¿Prestaste atención?
2: Nah, yo creo que nosotros pensá que, obviamente que tenemos el acompañamiento del gobierno provincial y el gobernador de Cipolletti, nos entendemos y cuando uno tiene una relación constructiva, por supuesto que es mucho más fácil gestionar con el gobierno provincial y es mucho más fácil poder diseñar obras y que se ejecuten. Es una cuestión de gestión de la municipalidad y una cuestión de poder dialogar y construir, obviamente. Si del otro lado no hay una relación constructiva, ¿cómo haces para poder generar un plan de ciudad? Bueno, pero al margen de eso, en el caso de Cipolletti, nosotros tenemos un plan de obra pública de alrededor 35.000, 40.000 millones de pesos. O sea, tiene que ver con eso. Tiene que ver con haber logrado un municipio que hoy destina gran parte de sus recursos en obra pública, que tiene que su gasto corriente no supera el 45% de sus ingresos. Entonces, eso te da un superávit y te da la posibilidad de tener infraestructura para acompañar el crecimiento. Entonces, todo lo que te estoy contando, en su gran mayoría, es toda inversión pública municipal. Vos pensás que nosotros estamos... que no lo vas a encontrar en ningún lado, salvo Neuquén, obviamente, que no me voy a comparar jamás con Neuquén porque es otro presupuesto y es otra historia, pero en cualquier otra ciudad de la provincia o de la región, nosotros estamos con un plan de asfalto con presupuesto pura y exclusivamente municipal de 500 cuadras, que seguramente en julio cuando licitemos van a ser 600 cuadras, porque necesitamos hacer 100 más, con lo cual vamos a hacer 600. Entonces vamos a hacer 600 cuadras con presupuesto municipal. ¿Cuánto es el valor de 600 cuadras hoy en el mercado? Alrededor de 20.000 millones de pesos. Entonces, y eso lo hacemos con presupuesto municipal. La rotonda de Isla y Perón, que licitamos el otro día, un presupuesto de 1.300, 1.500 millones de pesos. Presupuesto municipal. La repavimentación del Asalto, que arranca en 10, 15 días. Presupuesto municipal. El recambio LED de toda la ciudad. Presupuesto municipal. La plaza de Ruta 75, presupuesto municipal. El paseo del mercado, que estamos abriendo los sobres en junio, que es el que está sobre Pacheco, sí, a la derecha,
0: a la Gomería,
2: que también
0: sí.
2: Es una inversión grande. Eso, presupuesto municipal. Obviamente que a eso le sumamos el acompañamiento que tenemos del gobierno provincial, porque entendemos que Cipolletti necesita de infraestructura por el avance acelerado que tiene Vaca Muerta en su desarrollo. Gracias a todo lo que logró el gobernador de exportar, de ser un hub exportador en Río Negro, bueno, por supuesto que está el acompañamiento provincial, sin ninguna duda. Eso no lo voy a discutir nunca, porque en realidad hay obra pública provincial, por supuesto. Pero tiene que ver con una sinergia de ciudad, donde hay una gestión municipal que está yendo a Viedma permanentemente y hablando con el gobernador y con los ministros, planteándole cuáles son los proyectos y las necesidades.
1: Pero también, digo, Rodrigo,
2: si no hace eso, tampoco llega a nosotros, ¿no?
1: Lo marcabas así, me parece que queda a veces esa duda, porque los números son tan grandes también, sobre todo para quien está todos los días con otro trabajo, no hace gestión pública, no tiene idea. Vos decías recién, y está bueno ese ejemplo, de cuánto puede salir a hacer 600 cuadras, y a pesar de esto, que es un número... Que es llamativo porque sí, hoy muchas igual. Intendencias, ¿no? Ese porcentaje de cantidad de gasto corriente por ingreso es un número interesante porque no pasa en muchos municipios. Pero a pesar de eso, digo, también hay obras que, por la magnitud que tienen, no se puede solo desde un ejido municipal trabajar también. Entiendo que tiene que ver con eso. O como marcás vos, también hay una intención, digo, tratar de buscando esa articulación, tener otras obras, digo, va también por ese lado.
2: Sí, es por una cuestión de gestión, obviamente, si uno quiere, allá de la relación que uno tiene con el gobernador, de amistad, de una relación de partidaria, una relación de pertenencia, etcétera, pero la realidad es que es una cuestión de gestión, no es una cuestión de amistad esto. Es una cuestión de hacer los proyectos, presentarlos, ir a ver al ministro, viajar a Viedma, que vaya el equipo que pedir audiencia, pedir reunión, si no las cosas no suceden. Bueno, no voy a hablar de otros, pero en el caso de Cipolletti, somos muy buenos gestores, estamos permanentemente encima de los ministros y del gobernador con proyectos, con ideas, con necesidades, con soluciones. Vamos, tratamos de... Bueno, cuando uno se pone en ese lugar, las gestiones suceden y aparecen de alguna manera, ¿no? Creo que... Y después también tiene que ver con el financiamiento internacional, o sea, con el gobierno provincial. Perdón, lo que hicimos fue también, que eso lo consigue el gobierno provincial, es financiamiento internacional para obras. ¿Y nosotros qué conseguimos en esas obras? Que hay obras en todas las ciudades, hay Roca, en Cipolletti, en Biedemann, en todos lados van a encontrar obras con CAF, que es CAF, una entidad de financiamiento internacional, que es un financiamiento que toma la provincia. ¿Qué decidimos nosotros hacer en Cipolletti en la primera medida con ese financiamiento? La doble vía de la circunvalación, que seguramente este año va a estar en obra, yo creo que julio, como mucho agosto, tenemos que estar abriendo los sobres de esa licitación, doble vía de circunvalación, una obra emblemática, es como, para nosotros es como la Mosconia de Neuquén, ¿no? A menor escala, tiene esa envergadura. Más el entubado de Paso de los Libres y el entubado de Lezarfiel hasta Perón. Digo, hay como obra pública municipal, obra pública provincial, financiamiento internacional, todo dentro de un proyecto de ciudad que se desarrolla. Y después tenés obras que para mí son las más importantes, que son las que no se ven, que es la infraestructura, donde, ¿qué hicimos con el gobierno provincial? Nosotros tenemos una necesidad de resolver agua y cloaca. El crecimiento. Acá crecemos a tasas China, como diría alguno, ¿no? Crecemos demográficamente al 3%, que es muy por encima de la media. Eso, si no crece con agua y con cloaca, es un desastre ambiental.
1: Y es un problema grave, sí.
2: Ambiental por la cloaca y de desarrollo por la familia, por el agua potable. Entonces, acá el gobierno nacional dejó paralizada una obra que es un acueducto, que le da agua potable a 14 barrios, pero lo que hace sobre todo el acueducto es darle la posibilidad a la ciudad de crecer con agua potable desde la Ilia, que es la circunvalación, hasta la Rímele. ¿Cuántas familias pueden vivir en esa franja de la isla de Rímele? 100.000 personas. Entonces, ese acueducto que dejó paralizado Nación, nosotros con el gobernador estamos en los próximos días firmando el convenio para retomar esa obra que la va a financiar el gobierno provincial. Con lo cual, pero bueno, ¿sabés lo que? Obviamente que fue una gestión, lo charlamos con el gobernador, buscamos el proyecto, hicimos un montón de gestión alrededor de eso. Entonces, con eso vamos a resolver el agua potable. Ahora bien, ¿qué va a hacer la municipalidad para acompañar eso? Nosotros vamos a licitar el colector cloacal para que toda esa zona de 100.000 habitantes tenga cloaca. Un colector cloacal, estamos hablando de una obra millonaria. O sea, que en la historia de la municipalidad, te diría que no vas a encontrar en la historia de la municipalidad que la MUNI tenga capacidad financiera para hacer una obra de esa envergadura. ¿Por qué? Porque generalmente ibas a Lenosa, ibas a organismos nacionales, internacionales, qué sé yo.
1: Sí, es como funciona.
2: Y eso tiene que ver con nada, con tener muy claro cuál es el objetivo y la necesidad de el contribuyente Cipolletti. ¿El contribuyente que necesita hoy? ¿Qué es lo que más necesita? Infraestructura. Entonces, nosotros no gastamos un mango en términos generales que no sea infraestructura, porque esa es la demanda principal. Es asfalto, es cordón cuneta, es agua, es cloaca, es iluminación, es seguridad, es el espacio público. Bueno, ahí está, obviamente, habiendo hecho los deberes, ¿no? Si vos decís que gastás de tus ingresos en salarios menos del 45% de tus ingresos, o en el gasto corriente, bueno, obviamente que tenés capacidad, claro, para dar esa respuesta, ¿no? Pero bueno, tenés que hacer los deberes y tener un equipo de economía, bueno, que sean dos bulldogs, ¿no? que no gastemos más que lo que realmente necesita la ciudad, que es eso, ¿no?
0: Bueno, tenemos a Rodrigo Butler, intendente de Cipolletti, de visita. Hoy a la noche, ya anoche porque ya va a estar oscuro,
2: sí.
0: Tienen inauguración ahí en la zona de circunvalación y ruta chica, es el cruce, ahí medio junto, ¿no?
2: El cruce.
0: Circunvalación, Salto, General Paz, ruta chica.
2: Exactamente, son como cuatro, General Paz, ruta chica.
0: Sí, tenés la encrucijada.
2: Pero en Salto.
0: Contanos qué es lo que va a pasar.
2: Ah, no, dentro del ordenamiento vial de la ciudad, dentro de la complejidad, porque es una ciudad que se planificó para un crecimiento productivo, ¿no? Y de repente apareció Vaca Muerta y rompió todos los esquemas. Todo quedó chico, todo quedó, porque ahora andan todo el mundo, camioneta, camiones, colectivo, tráfico. Bueno, dentro de ese ordenamiento, ¿qué dijimos en esa zona? Bueno, vamos a resolver primero la apertura de un nuevo paso a nivel para descomprimir, los derivados que vamos a inaugurar hay que descomprimirlos, porque nada alcanza. Entonces abrimos el paso a nivel de Mosconi,
0: sí. Que
2: eso ya lo abrimos y ahora, en el mes de mayo, la municipalidad está faltando la Mosconi, que es desde el paso a nivel hasta la Espinosa. Y por otro lado, entonces, con la provincia hicimos esa apertura de paso a nivel. Y hoy estamos inaugurando son derivadores, pero es el ordenamiento vial de ese nodo. ¿Que el nodo cuál es? Ese, ruta chica, Salto, circunvalación, pero con iluminación, con pintura asfáltica, con algunas resoluciones, que cerró la Vélez Arfiel, que era un chino el cruce, más los derivadores, semáforo inteligente. Que eso es tratado, o sea, es parte de un plan más grande. Porque digo, che, la gente va a decir, pero eso no resuelve, sigue habiendo colas. Sí, sí, va a seguir habiendo colas porque el semáforo inteligente.
1: Claro.
2: Y el tamaño del espacio sigue siendo el mismo, solamente que fuimos creativos para ampliar los carriles. Ahora bien, eso es parte de algo más grande, que es el reasfaltado del Asalto con iluminación de ciclovía, la doble vía de la circunvalación, que es continuidad de esos derivadores, es la apertura de Mosconi, es el entubado y el asfalto de Vélez Sarsfield, que está ahí al pegadito, uh-huh. Eso va entubado y eso descomprime también, es entubado uh-huh. y asfaltado, va de la mano de la apertura de la Vélez Sarsfield hacia Fernández Oro, claro. Donde la municipalidad ya está construyendo dos casas para reubicar a esas familias. En un año reubicamos a las familias, las mudamos a su nueva casa, demolemos esas casas y empezamos a licitar los puentes para abrir la Vélez Sarsfield a Oro, ahí descomprimimos también la ruta chica. Claro. Y el objetivo final, ¿cuál es? Así como hoy entubamos y asfaltamos la Vélez Sarsfield entre Kennedy y Perón, nosotros vamos a seguir entubando y asfaltando hasta llegar a Fernández Oro. Entonces, ¿dónde termina la película? La doble vía de la Perón, la Vélez Sarsfield abierta hacia Fernández Oro, asfaltada y entubada, donde al final del camino la Vélez Sarsfield y la ruta chica operan como una doble vía. Ruta chica va, Vélez Sarsfield viene, entonces ahí empieza a cambiar. Y ya, la zona de los derivadores que hicimos nosotros va a ser como un cuadrado, va a ser una rotonda cuadrado, donde vos venís por Vélez Sarsfield y cruzás, y vas por Ruta Chica, con muchos pasos niveles que te permiten retomar. De cuando vos cruzás de una chacra, ponele, Ruta Chica va a ser contramano, vas a cruzar el paso nivel, claro, y vas a volver a la izquierda en Vélez Sarsfield. Por digo, hay un plan de desarrollo de la ciudad, de mediano plazo, obviamente. Nosotros lo diseñamos, lo trabajamos y vamos paso a paso. Bueno, apertura, paso a nivel, entubado, asfaltado, derivadores, semáforo inteligente. Bueno, y es un proceso que nos va a llevar 4 o 5 años verlo terminado. Lo importante cuál es, que todo lo que hacemos tiene que ver con un plan de desarrollo, de infraestructura y de conectividad vial. Y... no es aislado, por eso no es que una cosa resuelve el problema. Lo que resuelve el problema, entre comillas, es... todo. Bueno, vamos inaugurando obras que van haciéndose todo.
1: Rodrigo, la semana pasada y la anterior hubo dos noticias que tienen que ver con la ciudad, pero tienen que ver con la provincia también en este caso, que es el traspaso de las rutas 22 sí. y 151 a la provincia, las posibles obras que se vengan por eso con el peaje, y también en el medio, la nueva presidencia de Juntos Somos Río Negro que estás encabezando. También desde ahí, digo, porque me parece que es un tema que para todos los partidos de la provincia es importante, ¿cómo viste ese traspaso? ¿Cómo esperás o qué ves de eso? Si va...
2: ¿De qué?
1: El traspaso de la 22 y la 151 a la provincia, las futuras obras, peaje, un poco lo que se viene charlando como posibilidad, los tiempos que pueda tener, un poco para saber qué pensás de...
2: Me olvido que hay cámara ahora, ¿no? Yo estoy en modo radio
1: Está bien.
2: No, contento, o sea, nosotros cuando llegó este gobierno nacional y zanjó la discusión de la 22 diciendo nosotros no hacemos obra pública, no vamos a poner un peso en la 22, en la 151, desarmó vialidad nacional, la verdad que fue un balde de agua fría, porque siempre tenía la esperanza de poder gestionar algo para lo cual pagamos impuestos, que es el impuesto al combustible, o sea, hay una lógica de pagamos un impuesto que es para rutas, bueno, por lo menos gestionás. Más eficiente o más ineficiente, pero hay un canal de diálogo donde decimos, te corresponde hacer la ruta, bueno, trabajemos sobre eso. Cuando rompen con ese esquema, que está bien, no lo juzgo, digo, es una decisión política, el gobierno provincial, para buscar alguna salida, porque uno se puede quedar tirando piedra al gobierno nacional y punto. Bueno, el gobierno provincial creo que tomó una actitud más propositiva, decir, bueno, está bien, listo, no voy a discutir algo que no está en discusión porque ya la decisión está recontra tomada. Bueno, por lo menos si vos no vas a resolver las rutas, y nosotros convivimos, no estamos en Buenos Aires, sabemos realmente lo que significa no terminar la 22 o tener los pozos gigantes, como veía recién en un video de un vecino que insultaba por los pozos de la 151. En ese caso, lo que el gobernador plantea es, bueno, que las rutas pasen a manos de la provincia y nosotros las administramos. Obviamente que eso es una definición política, dennos las rutas que nosotros las arreglamos o las transformamos. Esa es la definición política. Después vienen las charlas más chicas de equipos técnicos. Bueno, claro. ¿Cómo me da la ruta? ¿Qué hacemos con el contrato del asalto que está... Tenemos un contrato vigente con una empresa y está sin hacer. ¿Cuál es la responsabilidad jurídica frente a esa empresa? ¿Qué hacemos con la rotonda de Choile? Que también tiene un contrato vigente y no se está cumpliendo. Y hay un juicio por medio seguramente, o puede llegar a verlo. Bueno, esa es la letra chica. O ¿cuál es el financiamiento? Si, bueno, vos me das la ruta. Bueno, ¿cómo financiamos? Porque en realidad te corresponde a vos. Yo me hago cargo, pero busquemos la vuelta para un financiamiento. Bueno, financiamiento internacional, sí, no, ¿cuánto? Todas esas charlas son las que se están dando en función de ver si al final del camino se logra el objetivo. La idea es que sí, o sea, la voluntad política del gobierno nacional es dársela a la provincia, la voluntad de la provincia es aceptar ese traspaso, después las negociaciones duran un tiempo hasta lograr el punto de acuerdo donde tampoco te compres un problema del cual vos no podés resolver, porque obviamente que la provincia no tiene la capacidad económica de resolver la Ruta 22 con su presupuesto, porque no hay forma,
1: eso es para un
2: presupuesto nacional. Bueno, y ahí está el tema, bueno, peaje, concesión, licitación. Esas son las discusiones y las charlas que se están dando en estos momentos, que hay que ser paciente, porque son, son charlas muy técnicas, muy jurídicas, de responsabilidad, hay que ser serio, hay que ser profesional, y el gobierno provincial en eso no tengo dudas que lo es. Bueno, veremos con el transcurso de los días, semanas, meses, cómo termina esa historia, al igual que la del Tren del Valle, que está un poco más avanzado porque es más sencillo, obviamente, el esquema, ¿no?, del traspaso.
0: Bueno, sonó el top, nos tenemos que ir a las noticias. Te pregunto, muy cortito, sí. ¿Qué aplicaciones están habilitadas en Cipolletti? Me preguntan, y si se produjo una baja en licencia de taxis. Si...
2: No, creo que dice... No tengo claro lo de la baja de licencia.
0: Me había comentado ahí un claro. taxista que tenían una baja
2: que
0: importante.
2: ¿Que tenían baja de licencia?
0: No sé si tenés ese dato.
2: La verdad que no lo corroboré. No he tenido el reclamo tampoco, pero no corroboré. No, aplicaciones. Está Uber dando vuelta. Que el chofer se puede, o sea, se puede habilitar. Más allá de la aplicación, el conductor de Uber se tiene que habilitar. Sí. Acá no hace falta que se habilite la aplicación.
0: No, claro.
2: Y hay conductores que se están habilitando. Sí, que se han habilitado y se han ido habilitando. Y otros que no se habilitan, nosotros obviamente... Hacemos el operativo, el dispositivo, por supuesto. Hay que cumplir con todas las condiciones, igual que un taxi, obviamente. Tienes que tener carnet profesional, tienes que tener un montón de cosas, tenés que habilitarte. Pero las aplicaciones, todas, aquel que se quiera inscribir. O sea, para mí es parte de, por lo menos nuestro plan de ciudad, es parte de la modernización y es parte de la movilidad urbana de la ciudad. Y la verdad que fue una decisión que nosotros... también la charlamos muchísimo con los taxistas, charlamos con la gente, con el vecino, y llegamos a la conclusión de que lo mejor era tener la mayor cantidad de sistemas de movilidad privado y público. El de taxi es público, el de Uber es privado, ¿no? Se fijan sus tarifas, o sea, hay una cuestión más privada, pero hoy como para mí, como desarrollo de la ciudad y como crecimiento, que yo lo veo bien, por lo menos tenemos colectivo 0 kilómetro, que es el TUC, o sea, licitamos el transporte público, tenemos un sistema de transporte público de primer nivel. Tenemos aplicaciones, que es un sistema moderno, que la gente lo quiere, lo usa, o sea, que del cual uno no se puede oponer, digo, es una cuestión fáctica, no es de querer o no querer. Después tenemos el sistema público de transporte, que es el taxi de toda la vida, que el sistema público es nuestro, es del cipoleño, hay una relación con del taxista con la municipalidad, que es normativa, que tiene que existir siempre. El Uber puede no existir, puede haber Uber habilitado, puede no haber más Uber, taxi tiene que haber porque es un sistema público. Y el tren que recuperamos, que hoy tenés el tren de pasajeros que une Cipolletti con Neuquén, con la expectativa de, en estas negociaciones que tiene el gobierno nacional con la provincia, de que ese traspaso se vaya a Tren Patagónico y logremos empezar a resolver las cosas que, obviamente, Trenes Argentinos, también por estas decisiones de no invertir en lo público, ha dado, que es, bueno, llegar hasta Roca, llegar a Regina, resolver el tema del puente ferrocarretero, etcétera, etcétera. Está todo atado con todo ahí.
0: Te mandamos los mensajes que hayan llegado.
2: Mándame los mensajes.
0: Piden asfalto en Rincón Lindo 2, acá.
2: Así viene, ya está, no digo anunciado, pero está charlado con los vecinos y confirmado a los vecinos.
0: Ah, bueno.
2: O sea, que la vecina se puede quedar tranquila, que ya está. Creo que lo licitamos en julio. La apertura de sobres de el asfalto de toda esa etapa, que es grande, va a ser primera quincena de julio.
0: Buenísimo.
2: Y ahí está Rincón Lindo 2.
0: Gracias por la visita.
2: Gracias a ustedes.
0: Nos vamos a las noticias con las disculpas del caso para Omar Fuentes.

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3: Las 9 de la mañana, 4 minutos.
2: Regionales.
3: Más de 190 familias en el Espejo de Chipolete serán beneficiadas con una obra de gas, según anunció el propio intendente Rodrigo Buteler, junto al gobernador Alberto Bretelneck. Recordó el gobierno provincial que la próxima licitación dejará prevista la infraestructura para futuras conexiones, consolidando el crecimiento ordenado y también sostenible de toda la ciudad. La licitación se estima llevar a cabo durante el mes de junio de este año.
2: Nacionales.
3: Mañana se viene la nueva marcha federal universitaria por la ley de financiamiento. Tanto en Río Negro como en Neuquén se dispuso diferentes manifestaciones públicas para defender la continuidad de las casas de altos estudios en la Argentina. Manifiestan que como el gobierno nacional se resiste a cumplir con la norma que busca garantizar el funcionamiento de las universidades, el Consejo Interuniversitario Nacional, que es el CIN, ha convocado para el día de mañana, martes, a otra concentración en Plaza de Mayo en defensa de la educación, la universidad pública y la ciencia nacional.
2: Deportes.
3: Faustino Oro hizo historia y se convirtió en gran maestro de ajedrez. Con apenas 12 años, este joven argentino alcanzó la máxima distinción internacional y quedó entre los más precoces de todos los tiempos. El argentino quedó solo por detrás del norteamericano Mirra, quien posee el récord absoluto de precocidad desde el año 2021.
2: Estos son los datos del tiempo.
3: Una décima de grado sobre cero la temperatura, la sensación térmica 2 grados bajo cero, la humedad del 85%. 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

0: 9:17 en toda la República Argentina. Seguimos haciendo Pasa de Todo. FM era. MF iba a decir. MF era yo. Era MF era Mario Favole. Era FM. Favole Mario. Ah, no, frecuencia modulada, es cierto.
1: Eso,
0: no
1: me acuerdo. Eso, Mario.
0: Por favor. Agustín Modulado, AM también.
1: Acá estoy.
0: Tenemos algunos mensajes por ahí como para compartir. Los que tienen que ver más con la nota, los mandamos.
1: Sí, ya se reenviaron prácticamente todos, sí. Te diría, Mario, a la gente de la municipalidad para que después nos vaya respondiendo lo que pueden, o al menos para que la inquietud se pueda trasladar. Los tiempos de la radio sí. son difíciles en eso para poder trasladar todas las preguntas, pero algunos tenían que ver con o alguna esquina en particular con agua o con justamente con cloacas, que hablaba Rodrigo del tema, que fueron enviados, se preguntaban por el tema de la gente que había sido trasladada de aquí, de la obra sobre Tres Arroyos, que se está haciendo, también había sido contestada por Rodrigo, también de por qué esa gente había recibido casas o no. Después eso, son muy específicos por ahí, Mario, no sé si vale la pena trasladar la pregunta para dejarla en el aire nomás, al aire, pero bien. Pero hay varios mensajes y hay en YouTube también, donde hablan de calle Venezuela, donde hay algunas consultas más por camiones que pasan por circunvalación, etcétera.
0: Bueno,
1: etcétera.
0: Venezuela es una de las calles que va a tener asfalto nuevo.
1: Así es.
0: Y hoy, además de la inauguración de ese nodo en el que estuvo el móvil en su momento, ahí en la zona circunvalación, Salto, 22, ahí la ruta chica General Paz. Bueno, hoy 20:30 entonces la inauguración de el reacomodamiento que ha habido en materia de tránsito en ese sector, pero además algo importante, se avanza en lo que va a ser la iluminación por ruta chica hasta Puente 83, que es algo que para los que andan ahí saben que es súper necesario. Si vos andás a la noche por ahí, vos tenés, uno va, uno viene, no está bien la ruta, pero no es tan ancha, está bien,
1: sí,
0: la medida
1: sí.
0: Que hay, está oscuro, hay salida de chacra,
1: está complicado, ahora
0: nos falta uno que te viene con la luz alta. Es una zona en la que hace falta iluminación. Bueno, el 2 de junio se van a abrir los sobres,
1: sí.
0: Para conocer las ofertas para iluminar todo ese tramo. Sobre todo además pensando en que cada vez estamos más vinculados, ¿no? En general en el Alto Valle, pero sobre todo en esta parte, ¿no? Con Neuquén, Centenario, Plotier, Cipolletti, Neuquén, Cipolletti, Fernández Oro. Bueno, y con esa iluminación ya va a ser otra cosa. Después la otra obra que se mencionaba, la apertura hacia por Vélez Arfil, hacia Fernández Oro, como un nuevo vínculo de conexión con la vecina localidad de Fernández Oro, donde vive mucha gente que trabaja acá o trabaja en Neuquén, y
1: claro,
0: que hay una movilidad constante.
1: Sí, sí, empiezan a ser ejidos urbanos que va a ser difícil diferenciarlos, Mario. Se va a pasar de una ciudad a otra con mucha normalidad,
0: sí,
1: la
0: sí.
1: Gente va a vivir de un lado y del otro, un poco va a pasar porque es mucha la gente que viene para esta zona, para esa zona todavía hay espacio de ampliación, por eso las conexiones son... Sí, sí, empiezan a ser ejidos urbanos que va a ser difícil diferenciarlos, Mario. Se va a pasar de una ciudad a otra con mucha normalidad,
0: sí,
1: la
0: sí.
1: Gente va a vivir de un lado y del otro, un poco va a pasar porque...

0: ya que el 11 de mayo de 1813 se aprobó la letra de López y Planes, la música de Parera.
1: De Blas Parera.
0: El señor Blas Parera. También aquellas historias que se hablan de dónde es que se presentó y se cantó por primera vez.
1: En lo, Mariquita Sánchez.
0: En lo de Mariquita, que quedó como Mariquita, como si fuera una ama de casa que recibía nomás. Y era una rosquera bárbara Mariquita ahí. Claro. Hizo un montón para que ocurra esto. Canción patriótica, la cual cantamos primera y última estrofa, en realidad. Tiene más.
1: Sí, es mucho más larga. Tenía una parte objetada por España también, que era la parte de a sus plantas rendido un león. El león representaba el reino al que había derrotado a Argentina, ¿no?
0: Y fíjate cómo
1: o lo que fue Argentina después, por cierto.
0: Podríamos cantarla un poco más ahora como estamos con el león, ¿no? También un tema ese. Pero bueno, el relato histórico ubica la primera vez que sonó, como decíamos, en la casa de Mariquita Sánchez de Thompson, entre tazas de té y conversaciones, dicen. Y bueno, obviamente desde ese momento nunca más lo dejamos de cantar. En el año 1900, por un decreto, es que se estipula esta forma final, definitiva, la que cantamos normalmente. Y es una canción que hay que tener, Mario. A sus hijos hay que mostrárselas. Nuestros hijos tienen que ser fanáticos del himno, me parece a mí.
1: Es fanático del país.
0: Porque un poco te lleva a ser fanático del país. Porque un poco son esas representaciones importantes. El simbolismo es clave en la conformación de la patria.
1: Tiene que ver a los Pumas, entonces.
0: Bueno, también.
1: Tiene que mirar rugby.
0: También, bueno, puede ser.
1: Y son los que lo cantan con más entusiasmo.
0: Lloran, lloran ahí nada más. Después no lloran nunca más, pero en el himno lloran. Es importante, nos representa la bandera, la escarapela, el himno. En épocas donde el individualismo a veces prima, estos símbolos patrios valen mucho.

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2: Me hizo acordar la publi que tengo que ir a cambiar las escobillas a Roca 886, a Urban.
3: Muy bien.
2: Así que voy a pasar. Señoras y señores, con nosotros saludamos a esta hora a Rigo Castaño. Rigo, ¿cómo andás? Buen día.
4: Buen día, Mario, buen día, Agustín, buen día a todo el mundo. Qué fresquito, por Dios. Vos sabés que sí, salió el sol. ¿Me escuchan, chicos?
2: Sí, sí, se escucha. Perfecto. Sí, sí.
4: Ah, bien.
2: Te tenemos
4: ahí.
2: Le
4: decía, salió el sol y pareciera no. Ya sabemos que cuando sale el sol se produce ese bajón de temperatura importante. Arrancamos hoy tempranito cuando todavía no había salido el sol. Y si bien se sentía húmedo, cuando salió el sol realmente se sintió muy frío. No sé si estuvimos por debajo de los 0 grados en algún momento, pero que se pareció bastante. Y en moto, aún más. Bueno, chicos, esta mañana, no sé si ya tienen disponibles las imágenes, hasta alrededor de las, les diría, 8:30 de la mañana, fue bastante complejo para los conductores ingresar a la ciudad del Neuquén por el puente habitual, por el puente carretero. Repito, esa imagen que ven allí es de aproximadamente las 8:30, cuando la enorme mayoría de la gente ya había arrancado su jornada laboral del otro lado del río Neuquén, pero se notaba claramente un resabio importante de gente tratando de llegar al otro lado. Pero, a ver, no es que les quiero contar la no novedad de que se producen demoras de hasta 30 minutos en el puente. Les traigo la novedad que seguramente en las próximas horas, en los próximos días, estará informando el municipio de Neuquén. Decidieron, en lo que es la obra Mosconi, en la obra de la gran avenida Mosconi, darle prioridad y meter quinta a fondo en el tramo que está posterior al puente, que es el último que, perdón, el último que arrancó, Mario, es el tramito que va desde Aguado, donde está el famoso hipermercado mayorista, hasta el puente carretero, es el último que arrancó. Pero decidieron, seguramente lo van a comunicar, se los tiro en primicia, meter quinta a fondo, darle toda la prioridad a ese tramo, por lo menos para habilitar las colectoras, hacer utilizables las colectoras, tanto en

0: sentido a Chipoletti como en sentido a Neuquén. Chicos, a la tarde, para la gente que vuelve de trabajar, que vuelve para acá, para Chipoletti, para Asen, para Fernández Oro, demoras a eso de las 5:30 de la tarde, 6, demoras de 1 hora y media y hasta 2 horas. Cuando se produce algún pequeño choque en la zona, que suele suceder porque la gente se apura, tocas al de adelante y ya, claro, ya inhabilitas un carril, bueno, se producen demoras de hasta 2 horas, no estoy exagerando, y no solamente en el puente histórico, en el puente de los Arcos, sino también en el tercer puente. Así que les traigo esa novedad. Repito, es extraoficial, todavía no fue comunicado, pero una muy buena fuente me contó que más allá de que ya arrancó la obra previa al asfaltado del tramo que va entre Gatica y Chaneton, que sería el tramo oeste de la obra, decidieron desde el Ejecutivo, el Intendente, decidió que le den absoluta prioridad. Esto significa que en menos de 2 meses, por lo menos, ya va a estar habilitado para no dar toda la vuelta por el sector Santa Catalina, por Obrero Argentino, por Lule, sí, por Leales, por Río Uruguay, que es todo un suplicio para los que vuelven a Chipoletti. Así que, bueno, esa es la novedad que les tengo, chicos.
1: Bueno, y sí, la verdad que es un gran y sí. Y por sí. Porque, obviamente, todos esos vehículos entran en Neuquén, pero después se desgranan, van a diferentes sectores, pero ahí está todo confluido.
2: Sí, sí, realmente era difícil. Está bien. Y vos lo habías dicho al principio, Rigo, cuando dijeron, creo que habían dicho 2 meses, o no me acuerdo si 2 o 3 meses habían dicho al principio de obra.
1: Sí, es que como por tramo era eso.
2: Sí, y nosotros dijimos como, bueno, vamos a ver, ya se venía perfilando que no iba a durar ese tiempo, quizás con este apuro, fíjate que con apuro y todo, Rigo nos dice, son 2 meses más. Entonces, paciencia.
0: Exactamente, exactamente. No recuerdo que hayan dicho meses anteriormente, pero hubiese puesto la cara que acaban de ver, o sea, me pareció rarito que pueda suceder. Y en cuenta, mira, ahí está, esa es la obra. En la margen grande, Polanquito, ahí es magia. ¿Ven esa imagen de esa allá con cordones cuneta?
2: Bien.
1: Sí, sí, sí.
0: Bueno, esa callecita es la que va, esa va al puente de los Arcos. Esa calle es la que le están metiendo quinta fondo. Bien. Para pavimentarla, que si bien entran ajustados, son 2 carriles, ahí justo arranca la calle, ya les digo, Leales, a la derecha. Bien. Y bueno, esa es la idea, habilitarla lo más pronto posible, porque, repito, si bien ahora está complicado para entrar a Neuquén, y más temprano aún, la salida de Neuquén es realmente caótica, es realmente muy, muy compleja, así que por eso están a full con esa tarea, chicos. La compactación del terreno, van a meter la impregnación y luego van a meter el asfalto. Eso finalmente va a ser colectora en la obra central, pero que cuando se habilite va a ayudar muchísimo para dejar todos esos rulos raros que están dentro de sector.
1: Muy bien, Rigo, buena información. No te desabrigues.
0: Hasta luego.
1: Hasta luego, Rigo Castaño. Desde el móvil, bueno. El que ha estado en la calle sabe lo que ustedes probablemente, si están en la calle, también saben. Cuéntenos si andan por ahí, cómo están los que están transitando, los que están transitando calles, plazas, rutas, o los que han salido a hacer alguna compra, algún trámite, bancando esto. Tranquilo, sé que lo de ahora no es nada, ojo. El fin de semana, el próximo fin de, ahí sí que se va a hacer notar esta avanzada de mayo que se viene con todo. 9:29 en toda la República Argentina. Tenemos mucho para compartir con ustedes. Nos queda medio programa todavía. Así que sepan que después de las noticias seguimos compartiendo lo que acontece en la región, en la provincia y en el país. Estamos en Pasa de Todo.
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6: Las 9 de la mañana, 30 minutos.
5: Regionales.
6: Chimpay celebra hoy 121 años de vida. El próximo mes de agosto se cumplen 140 años del nacimiento de Ceferino Namuncurá y esa localidad de Río Negro se apresta a los actos religiosos donde se espera que sea multitudinaria la participación de todos los fieles. A pesar de haber iniciado la gestión con un parque automotor inexistente y graves deudas financieras, hoy celebramos logros concretos en su aniversario. Esto lo dijo Gustavo Sepúlveda, intendente de Chimpay.
7: Nacionales.
6: Hay más identificaciones de familias desaparecidas en el predio de La Perla, en Córdoba. El juez Hugo Vaca Narvaja había adelantado en la provincia del Neuquén que se van a producir nuevas identificaciones de desaparecidos en la causa que tramita en Córdoba por los enterramientos clandestinos en La Perla. Oficialmente se van a conocer mañana, aunque algunos hijos e hijas de desaparecidos, hermanos y familiares han adelantado este fin de semana por las redes algunas identidades.
7: Internacionales.
6: Continúa la incertidumbre en Medio Oriente tras el rechazo de Donald Trump a la propuesta de Irán para poner fin a la guerra. El rechazo inmediato del presidente norteamericano impulsó una fuerte suba en los precios del petróleo y ha aumentado la preocupación de los mercados por una posible prolongación del conflicto que ya cumple 10 semanas.
7: Estos son los datos del tiempo.
6: Un grado la temperatura, la humedad del 80%. 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

0: Lo saludamos al secretario de Minería en la provincia de Río Negro, que es Joaquín Averestain Oro. Joaquín, Agustín Bulfón, Mario Favoles de este lado. Buen día.
1: ¿Qué tal? Buen día, Mario. Buen día, Agustín. Y saludo a toda la audiencia también.
0: Gracias por estos minutos. Veníamos contando, y hoy también lo adelantaba Agustín al comienzo del programa, esto que ya no es un proyecto, ya es una realidad, lo de Calcatreu, con la extracción de oro y de plata, y además con la posibilidad de que estos cargamentos ya tengan por destino, ¿dónde? ¿A dónde van estos cargamentos, Joaquín?
1: Bueno, como bien mencionás, estamos viviendo un momento histórico en Río Negro. Digamos, es un hito para la provincia donde concretamente hoy nos transformamos en una provincia minera a través de este proyecto Calcatreu, que está cercano a la localidad de Ingeniero Jacobacci, que este mes en particular empezó a producir, empezó a lixiviar y a concentrar el oro y plata. Y las exportaciones se harían desde Bariloche, del aeropuerto internacional de Bariloche, donde se exporta lo que se llama bullón doré, que el bullón doré es un ladrillón de metal, es una aleación que tiene oro y plata, que tiene como destino final las refinerías. Este proyecto puntual a la refinería que va este bullón doré es en Canadá. Y lo que hacen las refinerías es después separar bien el oro y la plata para ya vender los lingotes como se ven en las películas, claro. El lingote de oro y el lingote de plata, donde estas refinerías tienen la trazabilidad para poder meterlos en el mercado. El 100% de los proyectos de Argentina buscan generarle la mayor cantidad de valor agregado en origen de la zona de los proyectos, y a lo máximo que se puede llegar es, por ejemplo, a lo que llega el proyecto Calcatreu, que es el bullón doré. Y después ya las refinerías, que son muy poquitas en el mundo, son las que reciben todos estos ladrillones para empezar a refinarlos y ya después sí insertarlos al mercado como se consumen, con sus quilates de oro, de plata. Eso es un poco el proceso.
0: Bien, ¿y de cuánto el primer cargamento?
1: El primer cargamento todavía no está listo, no lo vamos a saber a ciencia cierta hasta que se hagan las pruebas en aduana con la policía aeroportaria. Y de todos modos siempre es un dato que se tiene una vez que se concrete la exportación. Es por una cuestión de protocolo de seguridad, porque obviamente se cuida como tal, como oro, y van en los camiones de flujo de caudales. Es como anunciar el cuánta plata va a llevar un camión antes de que llegue a destino o a un banco. Entonces, eso dentro del protocolo se sabe a priori las fechas en las que va a salir con un cargamento de aproximadamente de tanto, pero nunca se avisa con anterioridad, claro, ni la fecha, ni la ruta, y ni tampoco el cargamento exacto, por cuestiones de seguridad, ¿no?
2: Sí, tiene lógica, Joaquín. Y cuando esto, siendo el primero, lo digo, por eso lo voy a decir de esta manera, pero cuando esto ya esté más aceitado, ¿cada cuánto va a estar saliendo un cargamento base desde allá?
1: Bueno, se estima que sale un cargamento una vez al mes, aproximadamente, que es el tiempo que demora el proceso en cargar, se llama unas pilas de carbón, que voy a explicar un poco el proceso como para poder entenderlo. Dentro del proceso de producción de Calcatreu, lo primero que se saca el mineral, que se llama beta de cuarzo. En el cuarzo está diseminado internamente el oro y la plata. No es visible, no es que vos vas y con la piqueta sacás el cuarzo y vas a ver las pepitas de oro. En realidad está muy diseminado dentro, que no es visible, y eso se tritura. Tiene una trituración primaria, una trituración secundaria que quedan en tamaño de rocas de media pulgada, es decir, un centímetro y medio más o menos. Y eso después va a lo que se llama las pilas de lixiviación, que es una zona donde está con una cierta inclinación, impermeabilizado el fondo, donde se trabaja en circuito cerrado, la puesta del material se lixivia con esta solución cianurada que absorbe el oro y la plata, y después por decantación va a unos piletones, que estos piletones los bombean a unos filtros. ¿Conocen lo que es el PCA, los filtros esos que entra el
0: Claro,
1: agua
0: sí,
1: de las
0: exacto.
1: cocinas?
0: Sí.
1: Como para llevarlo a una realidad bien palpable. Bueno, los filtros de PCA es muy parecido al filtro que se usa en estos proyectos.
2: Okay.
1: Porque el filtro de PCA, con el carbón activado, lo que hace es frena los metales, para que
2: Claro.
1: después nosotros no nos lo tomemos al agua con metales. Bueno, en este caso pasa la solución por ahí, frena o entrampa al oro y la plata y va quedando cargado en el carbón. Cuando este se satura, pasa ya después a la zona de elución, se llama, que es donde sacan el carbón, el oro y la plata del carbón, y después pasa a la fundición. Y ahí empiezan a hacer los bullón, que se llama el ladrillón este de la aleación de oro y plata. Todo ese proceso hasta llenar la planta de fundición demora aproximadamente entre 20 y 35 días. Entonces, una vez que se completa eso, empiezan a salir los camiones de flujo de caudales.
2: Muy
0: Muy
2: bien,
0: bien.
2: muy bien. Y por el momento me imagino que sí, porque es el oro sigue siendo, y hoy está tomando bastante valor, en este caso, ya hay como potenciales compradores.
1: El oro por lo general, ya cuando un proyecto se pone en marcha, ya está comprado.
2: Claro.
1: Cada vez que uno, ojalá fuese tan sencillo, pero cada vez que se abre un proyecto minero, los compradores del oro y la plata lo hacen a través de las refinerías. No lo hacen de compra directa a los proyectos.
2: Bien.
1: Esto es por una cuestión de trazabilidad y seguridad de los procesos. ¿Por qué? Porque las refinerías, esto, levantan el estándar de los procesos, de los cuidados ambientales, de que los proyectos tengan todas sus licencias. Porque las refinerías no compran o no procesan oro de proyectos no habilitados o que coticen en ciertas bolsas con ciertos acreedores. Se hace para poder sacar del mercado el oro y la plata que viene en negro.
2: Perfecto. Bueno, y
1: Entonces,
2: sí,
1: sí.
2: justamente en eso, para ampliar la pregunta, es medio de color y bueno, un poco, pero este oro, por ejemplo, ¿podría ser usado para las reservas del país si uno, si tuviera la intención política, digamos, ¿no? Y no solo de venta. ¿Es ese mismo oro o un oro de ese valor sale con otro proceso?
1: El oro de las reservas se compran en refinerías. Podría llegar a
2: Perfecto.
1: ser, lo que pasa que es medio difícil de trazar lo que las reservas de Argentina refieren a oros de Calcatreu, por ejemplo. En realidad eso se compra siempre en las refinerías o en los bancos. ¿Sí? El banco compra la refinería, tiene sus reservas, bueno, y después las distribuye en el mercado, ¿no? Pero no es tan lineal. Después el tipo de calidad de oro, sea para reserva, sea para joyería, o sea
2: Claro.
1: para electrónica, para meterlo en los chips de los celulares, lo que fuese, también se consume desde las refinerías.
2: Claro. Bien.
1: No es que se desde las puertas de los proyectos ya ingresa directamente al mercado.
0: Claro.
1: Esto siempre pasa, siempre, siempre, siempre pasa por las refinerías. Es un proceso de estándar de calidad. Y después en las refinerías es los que a vos te dan el oro, te dan la garantía de que el oro que vos te vas, estás comprando definitivamente sea oro de los quilates, de la calidad que el comprador está buscando y sabe que viene de una producción o de una extracción que cumple con todos los estándares.
2: Muy
1: Entonces,
2: bien.
1: esto se hace principalmente, se empezó a hacer así ya hace muchos años. Para poder sacar del mercado todos los proyectos que están en negro, los pirquineros que roban en los lechos del río,
0: Claro, sí.
1: que bueno, todo eso, no, porque no generan valor, no generan empleo, inversión, no sacan ningún permiso. Entonces, dentro del proceso, esto es uno de los procedimientos que se vienen haciendo desde hace muchísimos años dentro del sector minero.
0: Joaquín, San Juan fue escenario de un encuentro importante, donde la provincia estuvo representada. Esto está vinculado con la Mesa Federal Minera. ¿Cuál era el objetivo de la reunión?
1: Bueno, en San Juan estuvo la Expo Minera San Juan, que es una expo federal, incluso internacional, de la industria minera. Se hace cada 2 años, donde participan proveedores, empresas operadoras, gobiernos, inversores. Y lo que se busca cuando uno va como provincia es poder generar promoción de sus políticas mineras y los recursos naturales que uno tiene. Dentro del marco de la Expo San Juan se hizo la primera mesa federal, donde participaron no solamente las provincias mineras, sino también participaron las provincias que tengan mucha industria, como Santa Fe, como Córdoba, que puedan generar, con una mirada federal y más integral, las provincias que tengamos recursos, podemos empezar a darle valor con las provincias que tienen industria. Entonces, pensar más como país y no sé si está bien lo que voy a decir, pero no con una mirada tan sesgada de si los recursos son míos, todo el valor lo tengo que hacer yo desde mi provincia. Sí, a veces sí, es medio difícil porque uno como...
0: Sí,
1: como
0: pero una mirada más integral están buscando.
1: Sí, sí. Estamos buscando una mirada más integral. También es una... algo que la jerga, el sector, desde los diplomáticos y la industria, también hoy están pidiendo. En el resto del mundo se trabaja con el concepto país, y nosotros en Argentina, por ser federales, nosotros nos presentamos por jurisdicción en todas ferias internacionales. Vamos a Argentina, pero con los referentes provinciales. Sí, sí. Cuando más allá de ser argentinos todos, cuando nosotros participamos para buscar inversiones, hacemos toda la promoción para nuestra provincia. Lo que se está buscando es que tengamos en todas las provincias una mirada integral y que ese beneficio que generan las actividades primarias, como es el petróleo, como es la minería, tenga un derrame a las provincias que no tuvieron esa fortuna de tener esos recursos naturales.
0: Claro, sí, sí. Joaquín. Retomaremos el contacto en cualquier momento, pues básicamente, bueno, Calcatreno está en marcha, el otro de los proyectos, Ivana, avanza a buen paso y hay, bueno, unos 50 y pico, 60 proyectos más, así que va a haber mucho para hablar seguramente.
1: Sí, sí, sí, Agustín, nos vamos a estar en contacto, hay mucho para contar, la verdad venimos con una ola de muy buenas noticias, no solo Calcatreu, que yo, como dijimos al principio, es una realidad concreta, porque tienen más de 200 familias ya viviendo el proyecto y en su mayoría de la zona de Jacobás, sino que en cola vienen 59 proyectos más que están todos activos en exploración, también con contratación de rionegrinos para su desarrollo, y con el proyecto Ivana, que es el proyecto urbano que yo creo que es el que viene en cola, cumpliendo con todos los pasos a seguir para poder desarrollarse. Así que con gusto, hablamos en otra oportunidad, o me acerco a la radio y tomamos unos mates y conversamos
0: bueno,
1: con el público.
0: Dale, tráete unas pepitas de oro. O unas pepas para desayunar o unas pepitas de oro.
2: Para ver cómo son.
0: Lo que tengas a mano.
1: Vamos con las pepas primero.
0: Bueno, dale, abrazo.
1: Bueno, abrazo grande, que tenga un buen día, hasta luego.
0: Hasta luego, Joaquín. A ver, hasta en oro, secretario de Minería de la provincia de Río Negro.
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0: Entre los jugadores que se destacan en River desde hace un tiempo está su arquero, su joven arquero, Santiago Beltrán, que se tuvo que hacer cargo del arco porque se lesionaron los otros dos. Se lesionó Franco Armani y también lo hizo Ezequiel Centurión cuando retornó de Independiente Rivadavia. Entró a jugar un amistoso, los primeros amistosos en Uruguay. Y de a poquito empezó a quedarse con el arco, se empezó a consolidar y a convertirse en figura de River. De hecho, ayer es cierto que le convierten dos goles, yo creo más bien por fallas defensivas que por responsabilidad del arquero. No tuvo tantas atajadas, tuvo una crucial de una pelota que se desvía y parece que se le va a meter por arriba, que hubiera complicado mucho a River, pero termina teniendo una gran actuación. Quiero decir, lo mismo que Gil, el arquero paraguayo que ataja para San Lorenzo, que también atajó dos penales. Bueno, ayer pasa River por penales porque, además de atajar dos por lado, hay un jugador de San Lorenzo que tira una por encima del travesaño. Y este momento de Santiago Beltrán se termina de consolidar con su integración a la prelista de jugadores de la selección nacional. ¿Está cerca del Mundial? No, porque la lista es de 55 y aparecen más arqueros, entre ellos, obviamente, el Dibu Martínez, que es el titular, Jerónimo Rulli, Juan Musso, Walter Benítez, Facundo Cambeses, que también había sido convocado en su momento, el arquero de Racing, y ahora aparece Santiago Beltrán. Es una de las novedades en la mirada de Scaloni de quienes pueden llegar a ir al Mundial y después, bueno, encarar futuros procesos de selección.
1: Claro, y sí, en eso, bueno, muchos de ellos deben estar ligados a etapas anteriores, ¿no? A la mayor también. Han estado seguramente en alguna convocatoria para estas categorías. Pero bueno, Mario, habrá que ver. Me parece que en sí no hay sorpresas. No sé si se esperaban sorpresas.
0: A mí para mal. Para mí hay sorpresas para mal.
1: Pero es que dentro de 55 puede ser.
0: Yo veo dos defensores de River que no creo que puedan ser titulares en River. Y los veo en una preselección. Y me llama la atención que estén Lucas Martínez Cuarta y Germán Pesela.
1: Bueno, y hablábamos, que también lo dice en una nota, que no está Tomás Palacios de Estudiantes, que es un buen jugador. Mariano Troilo tampoco está. Uh-huh. Otro jugador interesante. Bueno.
0: Obviamente acá va a haber una zaranda importante. Tienen que llegar menos de la mitad de todos estos que aparecen, de estos 55, al corte de 26, que son los que van al Mundial.
1: Está Di Lolo, que los hinchas de Boca, creo que... ¿Qué hacemos con Di Lolo?
0: Uy, Lolo. Sí, Di Lolo.
1: ¿Se va a hacer penales a Estados Unidos?
0: Y tuvo una actuación para el olvido en la eliminación de Boca contra Huracán. De local, quedó afuera Boca, una lástima. Porque la verdad que había llegado... No, porque en juego Boca llegó mucho más.
1: Sí, sí.
0: Tendría que haber pasado Boca. De hecho, eran 11 contra 9. Bueno, no pudieron. 11 de Boca, no, 9 de Huracán. No pudieron, pero
2: es
0: tuvieron muchas
2: hora
0: chances.
2: 10, un minuto.
1: Muchas creo que la producción de Boca está queriendo algo, Mario.
0: Sí, bueno, puede ser. Dale, vamos a la noticia, dale. Ya está.
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5: Las 10 de la mañana, un minuto.
4: Regionales.
5: Programa Cerca, con más de 600 trámites en Catriel. Con cientos de familias participando con una amplia propuesta de trámites y servicios gratuitos. La propuesta del gobierno de Río Negro es acercar las atenciones y gestiones, acercando el gobierno de la provincia a la comunidad para resolver trámites de manera rápida, en un solo lugar y cerca de su casa.
4: Nacionales.
5: Explosión y tragedia en la provincia de Santa Cruz. Dos adultos y un bebé son las víctimas fatales y hay cuatro menores y una mujer en estado crítico. Esto lo confirmó Sandra Gordillo, la subsecretaria de Protección Civil de la provincia de Santa Cruz. En el lugar del siniestro continúa el operativo para hallar los cuerpos de las personas fallecidas y la hipótesis que se maneja por parte de los investigadores, que se trató de una explosión interna de gas en una vivienda dentro de un complejo habitacional.
4: Economía.
5: Vitenergy va a incrementar su producción petrolera en Vaca Muerta para alcanzar los 160 mil barriles diarios. Tras la incorporación de nuevos bloques en la cuenca neuquina, la empresa se consolida con la principal productora independiente del petróleo de la Argentina.
4: Estos son los datos del tiempo.
5: 1 grado la temperatura, la humedad del 84%, el cielo está despejado. Más noticias en cualquier momento.
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3: Me encuentro afuera de la comisaría 32 porque hubo mucha actividad este fin de semana. Uno de los hechos más salientes fue el de una persecución en Barrio La Paz, donde dos delincuentes se refugiaron mientras eran perseguidos por la policía, tras un par de llamados que recibieron al 911. Los delincuentes armados se refugiaron en la vivienda de una joven mujer y, finalmente, más allá de la angustia en el momento, tuvo un final feliz, se podría decir. Subcomisario. ¿Lo relaté bien, subcomisario?
4: Sí.
3: Estas dos personas están detenidas, tenían antecedentes, ¿qué se sabe?
4: Bueno, sí, son dos personas mayores de edad, uno de 18, el otro de 33 años de edad. Se encuentran actualmente detenidos a disposición de la Fiscalía de Turno y a la espera de la formulación de cargos.
3: Fue muy importante el tema del llamado al 911, ¿no?
4: Sí, justamente la participación de los vecinos que avisan de que escuchan detonaciones similares a lo que sería de arma de fuego, y por eso concurre el personal al lugar y se da esta situación.
3: ¿Se conoce por qué dispararon, a qué le dispararon el móvil de ese ataque?
4: No, todavía está en pleno desarrollo la investigación. Lo que sí concreto es que el personal llega al lugar y se encuentra con dos personas corriendo, con elementos en sus manos que en principio se ve como son armas de fuego, se les da la voz de alto, las personas salen corriendo por el interior del barrio, por los pasillos, e ingresan a un domicilio de forma intempestiva, en contra de la voluntad de la moradora, y el personal en persecución, conforme las atribuciones legales, ingresa, como así también la moradora dio la autorización para que ingrese.
3: Está bien, ¿cómo se encuentra ella? Porque los vecinos decían que estaba muy angustiada pidiendo auxilio.
4: En el momento, sí, justamente pidió la colaboración, afortunadamente no resultó lesionada ni.
3: Bueno, una de las armas era un arma rara de ver, ¿no? ¿Un calibre extraño?
4: Una pistola calibre 22 y un arma calibre 11-25.
3: Sí. No es muy común esa.
4: No es muy común, es un arma importante. Sí.
3: Estas dos personas, 18 y 33 años, ¿tenían antecedentes?
4: Son personas desconocidas en el ambiente. Los antecedentes se están verificando justamente y está todo en manos de la fiscalía.
3: Subcomisario, sé que no fue el único hecho el fin de semana, estuvieron bastantes. ¿Cuáles serían los hechos más destacables?
4: Tuvimos un ingreso también en la calle Ingeniero Pagano, ¿sí?, en el barrio San Lorenzo, donde en el transcurso de entre la mañana y las 5 de la tarde, que los moradores estuvieron ausentes, ingresaron autores ignorados por el momento, forzaron una puerta y sustrajeron un vehículo y otros elementos a determinar.
3: Bueno, le voy a dar el retorno porque en estudios está Mario Favole y Agustín. Mario, chicos, el subcomisario Campos ya está escuchando.
2: Muy bien. Subcomisario Mario Favole, buen día, ¿cómo está?
4: Buen día. Bien.
2: En el marco de esta persecución, ¿alguno de los efectivos recibió algún tipo de lesión? ¿Sufrió? No sé cómo al momento de detenerlo, si estos delincuentes ejercieron algún tipo de resistencia que implicara algún tipo de pelea o forcejeo.
4: Afortunadamente, efectivos lesionados no hay. Sí, obviamente el hecho de darse a la fuga implica una resistencia en primera instancia a la autoridad y posteriormente se logró aprehender sin mediar, digamos, violencia física contra los efectivos policiales.
2: Bien, los pudieron controlar rápidamente, ya se encuentra detenido y por lo que vemos tienen ya una formulación que va a ir por el lado de tenencia ilegal de arma de fuego. Sí, no sé si el ingreso también, pero esto lo define la justicia, ¿no? ¿Qué figura tiene el ingreso a la casa de esta mujer que seguramente se pegó el susto de su vida en esos minutos?
4: Sí, en principio la carátula del legajo es tenencia ilegal de arma de fuego. Posteriormente, y también de las pericias que realiza el Gabinete de Criminalística y los informes que se han solicitado también, a otras áreas pueden surgir otras imputaciones.
2: ¿Cómo viene en las últimas semanas? ¿Cómo viene el trabajo policial en la jurisdicción? Más allá de estos casos puntuales que mencionamos, ¿se mantiene en números estables? ¿Ha crecido? ¿Se ha registrado algún tipo de cambio?
4: No, se ha mantenido números bastante bajos, con la prevención, también con el apoyo de la Regional Quinta con el grupo de agentes diurnos, colaboración de la Brigada Motorizada de Apoyo en la prevención. El fin de semana, bueno, tuvimos estos hechos y ahora estamos arrancando nuevamente hoy en el día de la fecha, tranquilo hasta el momento.
2: Bien, y esto fue posible el trabajo gracias al llamado 911, así que hay que remarcar que los vecinos, cuando sientan que puede existir la posibilidad de que se esté cometiendo un delito, tengan alguna duda acerca de lo que pasa y que pone en riesgo, los pone en riesgo a ellos o a sus vecinos, pueden llamar al 911.
4: Sí, sí, totalmente. Se activa justamente la prevención con el móvil que esté disponible, y si no, se pide colaboración a otras unidades en el momento, pero se acude a estos llamados a verificar justamente cuando los vecinos llaman y piden la presencia policial. Muy es bien. Fundamental la colaboración de los vecinos.
2: Muy bien. Subcomisario, le agradezco estos minutos.
4: A usted, muchas gracias.
2: Gracias.
3: Bueno, le retiramos el retorno. Muy amable, subcomisario. Bueno, Mario, un hecho, sí, como bien decías, en el relato muy... Ahora con el diario del lunes estamos tranquilos, pero la mujer realmente se llevó el susto de su vida, hizo, forcejeó con los delincuentes para evitar que ellos entraran, pero bueno, pudieron pasar sobre ella, pero afortunadamente la premura con la cual actuó el personal para asistir al lugar rápidamente tras los llamados, permitieron que los mismos oficiales, vieran esta maniobra y pudieran actuar en rescate de la mujer, ¿no?
2: Pero claro, ¿no? Disparos, corridas por los pasillos, dos tipos armados, que te empujan y se te meten a tu casa. No sabes qué va a pasar, si van a llegar a darte una mano a alguien en algún momento. Imagínate lo que... Momentos de tensión que se han vivido, ¿no? Los dos con pistolas cargadas. La numeración limada no importa porque nadie se da cuenta en ese momento. Pero bueno, marca también la procedencia de este tipo de armas.
3: Exacto. Y bueno, para mí no es menor el detalle, si bien Campos no profundizó, es un calibre muy extraño el 11-25. Es considerado de grueso calibre.
2: Sí, sí.
3: No es, bueno, es un arma muy poderosa. La otra era un 22, pero no deja de ser un arma. Y bueno, me llamó la atención eso, el calibre extraño de esta primera pistola,
2: sí,
3: Mario.
2: Sí, una Colt calibre 11-25, destacada como un arma con poder de fuego más que importante. Sí, estamos más acostumbrados a ver...
3: Sí, sí, sí, es muy poderosa.
2: 22, otra, 38, no sé. Yo no sé demasiado de arma, digo, a partir de lo que he leído en partes policiales. Pero esta no tengo presente haberla visto tantas veces. Así que como... También tendrán que responder por eso estos dos detenidos de 18 y de 33 años, efectivamente.
3: Es exactamente.
2: Muy bien, Rigo, gracias.
3: Hasta luego.
2: Hasta luego. Ahí sigue Rigo Castaño de recorrida. Más del plano policial. Hubo un golpe en Regina, secuestraron 2 kilos de marihuana. Una investigación policial que terminó con allanamientos simultáneos, esto en 2 viviendas de Barrio Unión, en Regina. 2 kilos de marihuana, cocaína, dinero en efectivo y celulares. Un trabajo que encabezó la División Toxicomanía y Leyes Especiales del Alto Valle Oeste. Perdón, del Alto Valle Este. 3 personas a disposición de la Justicia Federal, que es quien entiende cuando hay una infracción a la ley de estupefacientes. Y el otro día hablábamos de Máximo, el perro de la División Canes, ¿no? Que detecta narcóticos. Bueno, ahora no fue él, pero en Valle Medio la policía secuestró cannabis durante un operativo de prevención. Estaban haciendo controles vehiculares, identificación de personas, lo que suele ocurrir en rutas, en los accesos a diferentes puntos de la región. Estaba trabajando la delegación Toxicomanía de La Marque y secuestró cannabis en la zona de Choel. Esta vez, ¿cómo se llama el perrito? El can detector. Tordo. Vino Tordo, empezó a oler y alguien terminó con problemas. Controlaron 27 vehículos entre automóviles, colectivos, motocicletas. Bueno, en el marco de ese operativo identificaron a 40 personas y a partir de lo que detectó Tordo se iniciaron actuaciones por infracción a la ley 23.737. Marcó positivo para presencia de estupefacientes en una Renault Kangoo que conducía un hombre. Se hizo una requisa y se secuestró cannabis. Esto obviamente fue derivado rápidamente a la justicia. Fiscal de turno que dispuso el secuestro, la imputación y el inicio por actuaciones por infracción a la ley de estupefacientes. Fundamental el trabajo del perrito, en este caso de Tordo.

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14: Y bueno.
15: Lo que quería, viste, cómo es, que te hacen un descuento, una bonificación.
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0: ahí en esa comunidad digital que estamos creando de a poquito.
1: Así es, Mario. LU19 AM690 en vivo. Estamos por llegar a los 1100 suscriptores. Podrían suscribirse un poquito más, si quieren, ahí estaría bueno poner algún me gusta.
0: Y se suscriben, después vean, Tampoco.
1: Y suma si van a ver. Sí, olvídate, Mario, estaría bueno.
0: Quédense.
1: Tenemos 22 me gusta, podríamos tener alguno más, Alguno más, un chiquito, bien. Por acá dicen, buen día, gente, en Pasa de Todo. Oíd mortales el grito sagrado. Libertad, libertad, libertad. Tengan excelente semana, buen lunes.
0: Bien.
1: Así escribió
0: gente que Cristian sabe Vázquez. Que hoy es el día de nuestro himno.
1: Así es. También se suma Esteban Rodríguez. Muy buenos días, mis queridos amigos. Excelente la transmisión. También Mau saludaba por el día del himno. Preguntaba a Luciano Jiménez más temprano qué pasa con el tránsito de camiones de gran porte aquí por la ciudad de Cipolletti, en Ilia. Dice, el asfalto nuevo destruido. Comenta uno de los oyentes.
0: Bueno, lo que ahí en el momento de mayor tensión y cruce con autoridades nacionales por el tema de vialidad, lo que había impulsado el municipio de Cipolletti es vayan por la ruta nacional, es decir, vayan por 22 y pasen por abajo del puente, en el 151. ¿Qué pasaba? ¿Qué le pegaban al puente? Y decían, bueno, le pegan al puente, vayan por Neuquén. O sea, no entren por circunvalación, salvo que vayan a nuestro parque industrial.
1: No, por favor.
0: Pero bueno, no, nos queda como consulta para ver cómo han... Probablemente se redujo el flujo, hubo un fuerte control en un principio... Yo a las veces que pasé ahora no sé si vi inspectores en el sector.
1: No, la
0: me parece que no, o en varios horarios no los vi. No sé si estarán concentrados en alguno más específico.
1: Habrá que ver, Mario, si es cierto que eso no está claro. Bueno, Mario, nos comentaban hoy temprano un oyente rápida, porque la gente ya tiene agenda propia de noticias, ¿viste?
0: Bien, sí.
1: La gente va teniendo agenda propia. Y nos comentaba por el precio del combustible. Nos pasaba un número, porque es noticia en qué sentido, no solo en que hoy sale el número de la inflación, sino que el número de la inflación, lo adelantábamos el viernes, va a tener una bajada, y entre otras cosas, esa bajada se explica por el precio pisado de los combustibles en la Argentina durante todos estos últimos días, y te diría mes y pico, más o menos, que es el arreglo que hizo el gobierno para con YPF, al menos, de que no aumenten el precio del combustible. Bueno, este amortiguador finalmente ya llegó a su etapa de cierre, y las principales petroleras, que desde el 1 de abril es que lo tenían pisado el precio del combustible, bueno, iban a empezar a aumentar. En Fernández Oro, una oyente nos dice que le salió en YPF la nafta 1804, YPF Fernández Oro. Si hay algún otro oyente que haya cargado, que nos quiera comentar, en alguna otra estación de la zona, puede ser Neuquén, Centenario, Cinco Saltos, Cipolletti, Allen, donde quieran, como para poder ir actualizando, teniendo una idea, pero también tengan en cuenta esto, va a aumentar, ya se sabe que va a aumentar, hay que ver cuánto, y sobre todo que justo respecto a YPF, sigue teniendo el sistema micro pricing, que es este sistema de aumentos y bajadas constantes. En el día puede subir y bajar varias veces. La tendencia es en alza.
0: Claro.
1: ¿Sí? O sea, sacando la cota, es en alza. Diga.
0: A mediados, esto es, a mediados del mes pasado, me habían pasado este dato, YPF, la YPF de la Esmeralda, acá en Cipolletti, la Super 1786. ¿Cuánto marcan ahora?
1: 1804. Estamos hablando de, son 14 y 4 más, 18.
0: Son 18, 18 centavos más,
1: Muy bien, 18 pesos.

0: Este programa Cerca, que desembarcó justamente en Catriel, lo anterior había sido en Roca. Amplia propuesta de trámite, servicio gratuito, mucha gente para vacunarse, por ejemplo, fue lo que me contaron. 600 atenciones y gestiones son las que tuvieron lugar.
1: Buen número, más de 600.
0: Habían dicho que en Bariloche, cada vez que van, porque a Bariloche, bueno, también por la dimensión de la ciudad, ¿no?
1: Claro.
0: A Bariloche, cada vez que van, le meten 1.200.
1: Y claro, bueno.
0: Es otro volumen de gente.
1: Sí, el ejido urbano es.
0: No, y además en Bariloche. Te diría que en muchos lugares es necesario. Me imagino que Bariloche es uno de los que más lo necesita, no solo porque es la ciudad más grande de la provincia, sino por cómo está desperdigada.
1: Eso, muy amplia.
0: Tenés que ir al alto, tenés que irte al oeste, para que toda esa gente no tenga que viajar ahí sí, kilómetros y kilómetros, porque la gente vive en los kilómetros.
1: Sí, claro.
0: Bueno, programa Cerca, más de 600 trámites, mucha, pero mucha participación ahí en Catriel.
1: Mario, podemos hacer un interín deportivo, pero sobre Dale, todo para al menos dejar en claro, ya que se habló de, bueno, se habló de River, se habló de los partidos en concreto, pero sí, te cuento lo que viene.
0: Cortito antes de eso nada más.
1: Obvio.
0: Que además de Santiago Beltrán está convocado Tomás Aranda, bueno, de Boca, claro, que también es una
1: gran momento.
0: Está en un buen momento, el otro día tuvo un partido menos bueno que otros, pero también está bajo la lupa de Lionel Scaloni.
1: Un pibe chico con futuro seguro. Bueno, te digo cómo quedó el cuadro de cuartos de final. Dale, que eso favor. Es por ahí, ya sí. Tenemos todos los resultados.
0: Se juega ya encima.
1: Se juega ya, en breve nada más. Está todo preparado porque, bueno, se va a definir el torneo el 24 de mayo. Entonces sí. Imagínate, ya, venimos, sí, en breve.
0: Y con transmisión de la radio, obviamente, los partidos de cuartos que son mañana y pasado.
1: Exactamente, tenemos... empezó Racing, uno de los finalistas del torneo anterior, contra Rosario Central. Van a estar abriendo campeón, esa llave.
0: El sí. Campeón del año pasado, medio informal, pero campeón al fin.
1: Perdón. No es campeón.
0: Bueno, central. ¿Qué te vas a poner de espalda? Porque no, sos estudiantes.
1: No es campeón central, pero
0: lo
1: bueno, está bien.
0: Lo reconoció la AFA, sí.
1: Está bien. Campeón, nadie sabe de qué. Después, jugará River, la banda roja, contra Gimnasia y Esgrima de la Plata.
0: Otro... Un resultadazo el de Gimnasia.
1: Resultadazo.
0: 7 partidos con triunfos consecutivos tiene Gimnasia.
1: Viene levantando el lobo, que no había tenido un buen arranque de año, pero que la verdad se perfila muy bien para estos cuartos. Y va a enfrentar a River, que vamos a ver si River sigue en Sudamericana. También va a tener que empezar a elegir, Mario. No va a poder jugar todos los partidos a full.
0: La última visita de Gimnasia al Monumental fue triunfo de Gimnasia.
1: También es cierto eso. Del otro lado, bueno, el que ganaba todo, el que estaba primero. Y como dijo Carimelo ayer... Los que van primeros pierden. Independiente Rivadavia, Mendoza.
0: ¿Sí, dijo eso?
1: Ah, fuera. Sí. Y por eso hoy me enojé con ella y le dije, fue culpa tuya que perdió Estudiantes. Independiente Rivadavia, Mendoza se quedó afuera. Pasó Club Atlético Unión de Santa Fe y que va a jugar contra el ganador del Clásico Cordobés. Contra Belgrano de Córdoba, ¿eh? Gran triunfo de Belgrano. Histórico en ese caso. Y la última llave que queda de cuartos de final. Huracán, el globito. Que se llevó un triunfazo contra Boca, va a jugar contra Argentinos Juniors, que eliminó a Lanús. Así que ese es uno de los partidos que queda.
0: Llega Huracán con el envión de ese triunfo, pero con cierto desgaste también.
1: Así es.
0: Porque jugaron mucho tiempo, jugaron con menos integrantes en el campo, porque les expulsaron 2 jugadores.
1: Qué partido.
0: Tendrán que sacar todo lo que tengan para enfrentarse a un Argentinos que despachó a Lanús 2-0, si no me equivoco.
1: Claro.
0: En los 90 regulares.
1: Así es, y tengo muy rápido, martes 12 de mayo, ¿sí? Mañana a las 19, Belgrano Unión, a las 21:30, Argentinos Huracán. El miércoles, Rosario Central Racing, a las 19 horas, y a las 21:30, River Plate, Gimnasia y Esgrima de la Plata.
0: Muy bien, a prestar atención y a escuchar los partidos por la radio, como los invitamos ahora a que escuchen el servicio informativo con Omar Fuentes.
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4: Las 10 de la mañana, 32 minutos.
3: Regionales.
4: En Roca decomisan 300 kilos de carne de caballo y Oveja. Un operativo de control realizado por la

0: Policía de Río Negro en la zona rural sur de Paso Córdoba en Roca ha permitido decomisar 300 kilos de carne de quina y ovina transportada de manera ilegal sin cadena de frío y proveniente de faena clandestina.
1: Nacionales.
0: El gobierno va a buscar reformar la ley de ética pública para limitar el uso político de los recursos del Estado. La Casa Rosada analiza un proyecto para endurecer las restricciones sobre la actividad partidaria de los funcionarios.
1: Economía.
0: Encuesta privada. El 58% de los argentinos cree que la situación del país empeoró en el último año. El último relevamiento de una universidad privada expone la persistencia del pesimismo social y el impacto central de los ingresos y el empleo en la percepción ciudadana.
1: Estos son los datos del tiempo.
0: La temperatura 2 grados, la humedad del 80%, el cielo despejado. 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
2: Vamos con el móvil, señoras y señores. Adelante, Rigo Castaño.
3: Gracias, Mario. Gracias, Agustín. Bueno, les cuento que de a poquito comienza a subir la temperatura. Ya está bastante más agradable que hace dos salidas atrás, que estábamos realmente sufriendo el frío. Bueno, estamos en época, es lo que corresponde. Algunos incluso mitigaron el frío con algo de alcohol y se subieron al auto. Fran Rivas, oficial principal, ¿verdad?
4: Sí, oficial principal.
3: ¿Detectaron cuántas alcoholemias, Rivas?
4: 12 alcoholemias positivas el fin de semana en ruta 22 y ruta 151 y ruta 65 a la altura del puente 83.
3: Ajá, ¿qué tan alto era el nivel de alcohol en sangre?
4: Y el porcentaje más alto fue de 1.28, un masculino de Neuquén, que fue fue agarrado en la ruta 151, en el tercer puente.
3: Ajá. ¿Cómo es el proceder a partir de ahí? ¿Se le secuestra el vehículo? ¿Qué se hace?
4: Sí, se le secuestra el vehículo y se le hace el secuestro del carnet de conducir. Ya después bien. Tiene que pagar la multa por alcoholemia y para recuperar el carnet de conducir tiene que hacer un examen que se realiza acá en el establecimiento.
3: Recordemos, Chipoleti, bueno, Río Negro tiene tolerancia cero, ¿verdad?
4: Tolerancia cero, sí, sí.
3: ¿Para cualquier vehículo?
4: Cualquier vehículo, bueno. Tolerancia cero, al igual que la ley de tránsito nacional.
3: Igual 1.28 es bastante.
4: 1.28 es bastante, sí.
3: ¿Cómo se encontraba? ¿Bien o, digamos, a la vista? Porque
4: No, se encontraba medio mareado, encontraba, sí. Bueno. 1.28 un porcentaje bastante alto.
3: Rivas, sé que hubo un incidente vial fatal, ¿también participaron ustedes?
4: Sí, eso fue el día sábado en hora de la mañana, 7:30 aproximadamente. Nos avisa el comando 911 de un siniestro vial en ruta 22 en el ingreso a Farán de Oro por calle Primero de Mayo.
3: Ajá. ¿Y se conoce la dinámica, cómo fue?
4: Sí, ambas personas, un ciclista y un automóvil, venían de dirección Allen a Cipolletti. Por dichos del masculino del vehículo, del conductor, se le cruzó un perro, quiso esquivarlo y perdió el control del vehículo, cayó al canal y en el camino pasó atropellar al ciclista.
3: ¿Se conoce la identidad, la edad de la víctima?
4: Sí, un masculino de Allen, sector de Chacra, de 45 años. Iban a trabajar las dos personas.
3: Bueno, Rivas, le voy a pasar el retorno para que pueda hablar con Mario y con Agustín, que están en estudios. Chicos, Frank Rivas ya los está escuchando.
2: Muy bien, Rivas, Mario Favole los saluda. Buen día, ¿cómo está?
4: Buen día, Mario, ¿cómo le va?
2: Muy bien, gracias por estos minutos. Vuelvo al tema alcoholemia. Cuando lo frenan y se hacen el test, y esta gente se da cuenta que la verdad que lo van a multar porque les dio positivo y están en una infracción, ¿suelen aparecer con excusas insólitas, dan algún tipo de explicación que tratando de justificar el momento que en el que están, con donde los han detectado con alcohol en sangre? ¿Cómo es ese momento para ustedes?
4: Por lo general, la mayoría al detener la marcha ya saben que le va a dar positivo, por lo cual colaboran con el procedimiento policial. Hemos detectado vehículos que por ahí se dan a la fuga y no lo hemos podido alcanzar. Algunos sí lo hemos alcanzado y bueno, ellos dicen que han ido a un cumpleaños, que han ido a un asado y se quieren excusar, pero bueno, la tolerancia es cero a nivel provincial.
2: Si escuchábamos una excusa estos días, creo que era en Neuquén, que decían, no, fue para acompañar unas empanadas, tomé unos tragos, pero estoy perfecto. También era arriba de uno y algo era.
4: Sí, tal cual. Acá también, por ahí te dicen, no, fuimos a comer con la familia, un cumpleaños, y tomaron poco, pero bueno, como le decía, la ley dice que tolerancia es cero, y 1.28, 1 y algo es un porcentaje bastante alto.
2: Sí, ya no aparecen esos que decían, no, pasa que le puse vinagre de vino a la ensalada, ¿eso ya no hay más de esos?
4: Sí, por ahí aparecen algunos que te dicen el vinagre, otros que te dicen que usan el enjuague bucal.
2: El enjuague bucal, qué excusa.
5: Qué excusa, ¿eh?
2: ¿Qué argumento?
5: Para colmo, no le creo que use enjuague bucal a esa gente, te aseguro que no.
2: Bueno, difícil entonces. No van a zafar, ya está. Tienen que saber que, bueno, le va a caer una multa importante y además, bueno, de todo lo otro que se abre a partir de una detección. ¿Reincidentes recuerdan este momento oficial de haber tenido gente que ya sepan que otras veces también le había dado positivo?
4: Sí, hemos tenido reincidentes, bueno, esta semana anterior, dos personas que ya habían sido detectadas en primera instancia en 5 saltos, después de haber hecho pagar la multa, de recuperar el carnet, fue detectado acá en el puente de Sipanuquén.
2: Bueno, hay gente que se ve que le cuesta más aprender que a otros. Oficial, le agradezco estos minutos.
4: No, gracias a ustedes.
2: Muchas gracias.
3: Bueno, le agradezco, Rivas, muy amable. Bueno, chicos, creo que no hay demasiado remate, ¿no? No queda otra. Salís, si vas a tomar, tenés que tomar algo cero. Yo lo hice, sinceramente. Bueno, de hecho, tomé una cerveza cero, que es una buena opción. Para aquellos que quieren sentir el gustito de la cerveza, no es lo mismo, es cierto, Mario. Pero bueno, la otra, si vas a tomar, tomate un taxi, ¿no?
5: Eso también, Río.
3: Lo tuyo y a los otros.
5: Hay muchas opciones. Hoy, como dice Scaloni, te puedes tomar hasta un Gansia cero si tenés ganas de tomar algo distinto. Sí. Hay muchas opciones, pero sobre todo es claro. El hecho de entender la responsabilidad que tiene uno para con el otro. Es entender que cuando uno maneja, el peligro es para con otro. Si vos no respetás tu vida, bueno, hacé lo que quieras, pero vas a complicar a otra persona manejando alcoholizado.
3: Es que sí, bueno, Rivas lo decía recién, la persona que tenía 1.28 realmente se lo notaba mareado. La capacidad de respuesta ante algo intempestivo, como por ejemplo, se te puede cruzar un perro, anexando, digamos, buscando una relación entre ambas noticias, sí. La capacidad de reacción que uno tiene se disminuye absolutamente, absolutamente. Pero bueno, como bien relataban ahí, lo decían ustedes, hay algunos que no aprenden por más que el chirlo sea fuerte. No entienden.
2: Rigo, te dejamos seguir por ahí, volvemos para acá. Buena recorrida, nosotros último contacto, ya 10:42, así que tengas un buen lunes.
3: Lo mismo para ustedes, chicos, abrazo grande.
2: Gracias, ahí estaba Rigo Castaño, desde el enjuague bucal. Yo la del enjuague no me la acordaba, claro, como argumento. Sí había escuchado la del vinagre de vino. Sí. Hola, de nuevo, debe ser que me puse alcohol en gel y esas cosas.
5: No, por favor, excusas, Mario. Lo que no es una excusa.
2: Una, sí. ¿Sabes que se usó en alguna época? Yo me acuerdo de algún tema grosso encima. No, es que tomé una copita de Fernet porque andaba mal del estómago. Y como tiene hierbas,
5: claro.
2: Me tomé una copita de Fernet solamente para eso.
5: Tiene una base histórica, pero no por eso legal.
2: De ningún modo.
5: Exactamente. Mario, mañana.
2: Sí.
5: Marcha Federal Universitaria, algo adelantamos en el inicio del programa, pero te quiero comentar aquí en la región cómo se va a manejar, porque más allá de que se está convocando en la ciudad de Buenos Aires, allí en Capital Federal, en una marcha más grande que concentrará organizaciones de muchos lugares y universidades distintas, aquí en la región también va a haber marcha, se está convocando, incluso un oyente, Lili, nos mandaba para convocar y para invitar. La concentración será este martes 12 de mayo, ¿sí? Mañana, 17:30 horas en el playón de la UNCO, sede Neuquén. Rectores de la región exigen cumplimiento de la ley de financiamiento universitario, pero no solo los rectores. Estudiantes, docentes, gente que ha podido estudiar en la universidad pública gracias a que existía, que si no, no lo podría haber hecho. Es la historia de la Argentina. Estamos parados sobre eso, sobre los que pudieron estudiar o los que pudieron mandar a sus hijos a estudiar y ampliar una historia familiar, ampliar las posibilidades de una familia a partir del estudio universitario público, gratuito y laico. Así que de esta manera me parece importante este cronograma de la marcha federal, 17:30 horas en el playón de la Universidad Nacional del Comahue, y está previsto que las columnas se manifiesten y se desplacen por las calles céntricas a partir de las 18 horas. Esta será la cuarta movilización de carácter nacional en lo que va del periodo de gobierno de Javier Milei. Y insisten en esto. Sí. Hay una ley aprobada y recontra aprobada, ¿no? Así que, bueno, me parece que...
2: Bueno, de esto que estás hablando vos, vamos a hablar también con Francisco Garrido, que es el secretario general de ADUNC. Básicamente, pues, son parte de la comunidad y de quienes mañana van a estar movilizándose. Francisco... mi nombre es Mario Favol, estamos con Agustín Bulfón y justo estábamos mencionando lo que tienen previsto para la jornada de mañana. Buen día.
6: Hola, buen día. Saludos a todo el equipo y a la audiencia. Me escucho un poquito abajo. No sé si estoy subiendo acá mi teléfono, no sé si es.
2: Bien, ahí vemos si se puede mejorar un poquito para que la recepción sea algo más fuerte. No sé ahí, Francisco, bueno, ¿mejora un poco?
6: Un poquito.
2: Un poquito. Si me decís un poquito es que no mejoró nada, me parece.
5: Está haciendo, yo hago bueno, lo mismo. Está haciendo bueno.
2: Ya está, digo. Es lo mismo, digo, ya está.
5: Gritemos, Mario.
2: Francisco, la marcha de mañana, ¿por qué es? Tan simple como eso, la pregunta, y tan complicada como eso.
6: Está bien. Mañana nos volvemos a movilizar, en este caso reclamando que el gobierno nacional cumpla la ley de financiamiento universitario, que ya lleva 200 días de haber sido aprobada, 200 días, y el gobierno nacional se niega a cumplir esa ley de financiamiento, con la cual, digamos, se le podría dar salida a la situación crítica presupuestaria que atraviesan las universidades nacionales. O sea, mañana nos movilizamos en todo el país por la educación pública nacional, por las universidades nacionales y en particular para exigirle al gobierno que cumpla la ley de financiamiento universitario.
2: Bueno, desde el gobierno ha habido voces que remarcan que ellos están que están cumpliendo, mirá el fallido, incumpliendo, iba a decir, que están cumpliendo. ¿Qué parte no cumplen, Francisco?
6: De hecho, está litigando a las universidades nacionales en la justicia. Uh-huh. Ya tuvo dos fallos a favor de las universidades nacionales para que el gobierno cumpla la ley. No, ellos no están cumpliendo la ley de financiamiento universitario. Se niegan a hacerlo porque dicen que desfinancia el Estado Nacional, lo cual es falso. Solamente implica un 0.23% del PBI. Y en realidad el problema de fondo es lo que ellos ya han manifestado en varias oportunidades, que reniegan, rechazan, quisieran dañar la Universidad Pública Nacional, la Educación Pública Nacional. Es un motivo puramente ideológico, no presupuestario, y nosotros tenemos un problema presupuestario muy serio. De esa ley en específico no la está cumpliendo, nada de esa ley.
2: Francisco,
6: yo creo que se mezcla... Sí. Creo que se mezcla con, digamos, las discusiones de si están enviando o no están enviando partidas de presupuesto mes a mes para las universidades. Obviamente, sí, partidas se están enviando. Son partidas que cuentan con fondos muchísimo inferiores a los que plantea la ley de financiamiento universitario.
5: Y sin actualizar.
6: Básicamente todos los meses, en algún grado y medida, envían fondos, pero son plenamente insuficientes. Por ejemplo, en términos reales, las universidades públicas, comparado con el 2023 en términos reales, poseen un 45% menos de presupuesto, que claro, se traduce, por ejemplo, en una pérdida salarial de quienes trabajamos aquí, por ejemplo, de casi el 40% del poder adquisitivo. También de pérdida de fondos para becas para estudiantes, de pérdida de fondos para proyectos de investigación y extensión, de pérdidas de fondos para gastos de funcionamiento corriente. Son dos cosas distintas. Una cosa es que ellos estén enviando partidas presupuestarias y otras cosas que estén cumpliendo con lo que indica la ley.
5: No, claro, claro.
6: No lo están haciendo.
5: Se entiende la diferencia y es importante sobre todo para el funcionamiento. Da la sensación, Francisco, la verdad, que el reclamo es súper horizontal. Digo, se escucha a docentes, se escucha a alumnos, se escucha a rectores y se escucha hasta gente que no está en ninguna de esas tres instancias por la importancia que se tiene, por lo menos la importancia que tiene la universidad pública en la Argentina. Algo que me gustaría preguntarte es cómo hacemos también para aquellos a los cuales les genera resquemor pensar en una protesta, que es gente que se considera cansada de las protestas en Argentina, se considera cansada de los paros. ¿Cómo los convencemos de que realmente es necesaria esta marcha para llamar la atención, para reforzar el reclamo?
6: Sí, efectivamente es una discusión. Acá lo que hay que tratar de poner sobre la mesa y poner en valor es qué cosas están puestas en juego. Obviamente algún grado de molestia puede generar las medidas de fuerza que nosotros a veces tomamos legítimamente, porque hemos hecho paros también durante este cuatrimestre por nuestros justos motivos de reclamo, etcétera. Pero lo que hay que poner en valor es los motivos de fondo por los cuales está uno manifestando, y eso es lo que hace valer la pena movilizarse, acercarse. Miren, en las movilizaciones universitarias, las cuatro que se hicieron, se acercaron muchísimas familias. Las movilizaciones todas han salido muy bien. bien en cuanto a su desarrollo, y acá el punto clave es que es importante defender la educación pública nacional, es importante defender las universidades que tienen mucho arraigo en el territorio regional, que son un medio de ascenso social para un montón de familias que sus profesionales terminan desempeñándose en el territorio. Bueno, esos son parte de los motivos por los cuales vale la pena movilizarse y defender estas banderas, por decirlo así, ¿sí? Y tratar de dejar en un segundo plano, secundarizar, bueno, algunos resquemores que a veces puede tener una parte de la sociedad con este tipo de manifestaciones. Y pero lo central es tratar de ser miles mañana para reclamarle al gobierno nacional y que pueda retroceder en esta posición de desfinanciamiento de lo público, ¿no? Sí. Como también ha pasado con otros reclamos, otras luchas nacionales, como la del Garraham, como la de la ley de emergencia por discapacidad, que dicho sea de paso también se niega a cumplir plenamente. O sea, vale la pena pelear por todas esas cosas.
5: Francisco, ¿cómo es entonces mañana, horario y lugar de convocatoria?
6: En Neuquén Capital nos concentramos a las 17:30 en el playón de la Universidad del Comahue, y de ahí bajamos por Avenida Argentina, a las 18 salimos, o sea, vamos a estar concentrando media horita. A las 18 salimos por Avenida Argentina, bajamos por la avenida y hacemos un acto de cierre del Monumento a San Martín. Igual hay convocatorias en otras ciudades donde tiene incidencia la Universidad del Comahue, como en Viedma, en Bariloche, en Fisquemenuco, en San Martín de los Andes, en San Antonio Este. En todos esos lugares hay convocatorias con distintos horarios. Pero acá en Neuquén, 17:30.
2: Muy bien. Te agradecemos mucho por este tiempo.
6: No, le agradezco a ustedes por difundir este tema y que la sociedad se haga parte de este tema. Muchas gracias.
2: Gracias, hasta la próxima. Francisco Garrido, secretario general de ADUNC, haciendo referencia a lo que mañana será una de las cosas que más miremos, el impacto que haya en diferentes puntos de nuestro país en torno a la movilización universitaria. Última tanda, ya venimos.

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0: Dos minutos para cerrar, señoras y señores. Al cierre, al final, ahí lo último que nos queda para terminar este pasa de todo de lunes, de apertura de semana. De semana larga, que básicamente es la semana normal. Pero algunos se malacostumbran. Así que sepan que encaramos 5 o 6 días, depende de cómo labures, de trabajo y con mucho para contar nosotros. En este momento, el pase con Estamos Todos Locos, dos tercios de ese equipo, al menos de los que están a la vista de ustedes, al menos de aquellos que ven por el streaming, Marce Hernández y Luciano. Luciano Muñoz, ¿cómo andan?
1: ¿Cómo les va?
2: ¿Cómo están?
0: Muy bien, ¿cómo están?
1: ¿Cómo andan?
2: Buen día, buen día. Me hace reír.
0: ¿Quién te hace reír? Señor.
3: Kevin.
0: ¿Kenny Poblete te hace reír?
2: Sí, sí. Es que tenemos una charla. Son en el trasfondo de esto que me gusta de los trabajos. Que llegás y haces un cruce ahí de palabras siempre con algunos compañeros. Bueno, acá me sacan siempre sonrisas.
1: Queda la gastada después.
2: Sí, sí, usted suave. Forma parte también.
1: No, yo no. Sí,
0: sí. ¿Vos no te haces cargo?
1: No. Yo soy una persona
3: súper profesional.
1: Muy profesional.
2: Aparte, siempre que llegás ahí al control hay una charla interesante.
3: Ah, ¿viste?
0: Sí, sí. En general no están prestando atención a lo que pasa acá, pero sí, fuera de eso. La charla suele ser interesante. Más interesante que lo que contamos acá, sí.
1: Obvio.
0: Por eso.
1: Por eso.
0: No sé si se distraen un poquito.
2: Ay, hacer. Dios.
0: Vos que viniste, ¿cómo estás fuera?
2: ¿Está frío?
0: Sí.
2: Y estoy indignado con este momento del tiempo.
0: ¿Por qué?
2: Porque te morís de frío en este momento. Vamos a salir al mediodía y nos vamos a morir de calor.
3: Nah,
1: bueno,
3: sí. Es el otoño.
2: La vestimenta de ustedes
3: está de más.
2: Está mal.
0: Las dos cosas son exageradas.
2: Acá adentro está mal.
0: No te morís de frío y no te morís de calor tampoco.
2: Al mediodía sí.
0: Te morís de calor.
2: 23 grados.
1: No, por la campera, porque
3: claro.
1: Uno a la mañana sale con la campera más gruesa porque
0: sí.
1: Si no,
0: sí,
1: no,
0: pero
1: no
0: la máxima, se aguanta. La máxima es 18 y los 18 son...
1: Con chaleco salí.
0: A las 4 de la tarde.
2: Ah, pero el celu tuyo es friolento, porque el mío decía 22, 23.
0: No, es lo que nos marcaba nuestras placas.
2: Ah, bueno.
1: Ah, está bien.
2: No, está bien, está bien.
3: No nos vamos a hacer cargo de eso. Digo, sí, sigo.
0: Sí, ¿cómo no? Hacemos cargo, sí, sí.
2: Igual me llama la atención, porque recién crucé una chica...
1: 23. 21 me dice el
2: ¿viste?
1: Celu.
2: Ahí está.
1: Va variando.
3: Acá dice 21, Mario.
0: Pará, me gusta porque... Tiraste 23 y decís 21, ¿viste? Ahí
2: y
0: está.
2: Pero se aproxima, pero se aproxima. Pero se aproxima. Vos me decís 21 y yo ya estoy en malla y
0: sí,
2: pantalón.
0: Entre 20,
2: ojota.
0: La diferencia pero de 21 a 23 y de 18 a 21 ojo, no es tanta.
1: Claro,
0: no.
1: Y ojo con el fin de que se vienen los bajo cero.
0: A ver. Le decía a Agustín.
3: La primera helada Ike, fuerte.
0: Ike marca para el sábado 6 grados bajo cero.
1: Ah, no, acá me dice 1 bajo cero.
0: Bueno, yo te digo lo que cuenta Autoridad Interjurisdiccional de Cuencas.
1: Bajo cero
0: sí,
1: vamos a tener.
0: Después cambia.
1: Claro.
0: El viernes ya aparece 1 bajo cero y el sábado 6 bajo cero. Es un montón.
1: Ay,
0: este fin de también estaba anunciado bajo cero.
1: Es
0: capaz sí, que en las chacras se notó acá, sí. Tal vez en la ciudad no tanto.
2: Yo vivo cerca de chacra y hoy ya pegó una heladita. Mm.
3: Bueno, por eso linda. Hay que tener en cuenta las mantas antihelada sí. Para quienes tienen plantitas afuera.
1: Sí.
3: Hay que empezar a poner. Lo que sí es, falta mucho para el fin de... La previsión meteorológica
1: no,
3: en 5 o 6 días no vale la pena.
0: Sí, cambia.
3: No vale la pena.
0: Sí,
1: es la ansiedad.
3: Claro. Vamos a relajar.
1: Yo estoy pensando en el viernes.
0: Sí, claro. Sí.
3: Y para defender a Mario Favole, 20 grados va a haber durante 2 horas en el día. Nada más. 20, 21 grados son 2 horas. El resto son menos.
1: No, exacto.
2: Por algo son
1: ¿me puedes decir en qué horario? Así
3: sí.
1: Salgo con la campera.
3: A las, entre las 15 y las 17, en esas 2 horas van a ser 20, 21 y 20 grados.
2: Con ese dato,
3: el resto va a ser 18.
2: Claro. En ese dato inclinó el debate y salen ganando ellos.
1: Claro.
2: Ahí está.
0: Gracias.
1: No, igual nada, es incomprobable porque voy a estar durmiendo la siesta entre las 3 y las 5.
2: Ah, no va al gimnasio hoy.
1: Sí, pero salgo a las 3.
2: Bueno, pero no le ponga mucha frazada entonces.
1: No.
0: Vas sale a hacer, sale gimnasio y siesta es el plan de lunes.
1: Sí.
2: Qué lindo.
1: No, de todos los sí, siestita tengo que dormir un ratito porque si no, no.
0: Sí, ¿cómo es?
2: ¿Con despertador?
0: Gimnasio y siesta. Yo si fuera sí. Un partido diría, como en el truco diría, en vídeo de truco diría paso y quiero.
2: Paso y quiero.
1: Paso y quiero.
3: Dios
1: no, lo que pasa es que después tengo que venir para la
0: sé,
1: radio.
0: Sí,
1: entonces,
0: claro.
1: La siesta tiene que estar ahí después. A veces hago al revés, siesta, gimnasio, radio, pero
2: no.
1: Bueno.
0: Y pero cuesta levantar. Cuesta
1: no,
0: arrancar.
1: Cuesta a los compañeros sí. Aguantarme.
2: No puedo.
1: Porque
2: sí, a la...
1: Derecho del gimnasio.
2: En 5 minutos arranca con tengo sueño cuando no duerme siesta.
1: Claro, exacto.
0: Sí, se pone complicado.
2: ¿Usted duerme siesta?
1: Sí.
0: A veces, a mí quiero decir una cosa, lo haría todos los días.
2: Bien.
0: Quiero que me declaren ciudadano ilustre de Santiago del Estero, si puedo.
1: Claro.
0: Yo quiero dormir la siesta todos los días, a mí me encanta dormir la siesta.
2: No, a mí también.
0: Pero no siempre lo hago porque tengo cosas que hacer, así
1: sí.
0: Que lo hago poco.
2: Pero hay momentos que el cuerpo llama para la siesta.
0: Sí, pero hay además hay días que, sí, que llaman.
1: Bueno, a mí me pasa cuando...
0: Está nubladito.
1: Es fresco y nublado.
3: Gris.
1: Con el frío, ¿qué?
2: Tiene frío.
0: Estoy, mirá,
2: tiene,
0: tío,
1: sí, no se sacó la campera en
3: el pulmón. Pasa que nosotros estamos acá adentro, un microclima.
0: Sí.
3: Está difícil.
0: Es como Merlo. Es un microclima esto. Como Mostaza Merlo.
3: Algo así.
0: En
3: algo
0: San Luis.
3: Así.
2: Ay, Dios.
3: Muy bien.
0: ¿Cómo viene el programa de hoy? ¿Qué tienen?
1: Lindo.
3: Se pusieron de acuerdo.
2: ¿Usted me pregunta por bar?
0: Por bar también.
2: Yo tengo que promocionar mi
0: micrófono también. Bueno, vos, te aviso. Yo te lo digo al aire. Hoy en bar voy a estar saliendo yo desde el móvil.
2: ¿En serio?
0: Sí, porque
2: qué placer. Hay... A poquito se van arrimando. Usted también.
1: ¿Se quieren colgar de...?
2: No, están habilitados a colgar.
3: Pectorales. Y los escucha mucha gente.
1: De la
0: Ah, claro. Pensé que de los pectorales.
3: Los escucha mucha gente.
1: No que se nos tienta el compañero y no puede seguir hablando.
0: 20:30 y una inauguración importante con anuncios. La muy inauguración bien. Es importante, yo digo que sí, pero a mí me interesan más los anuncios. Uh-huh. Que yo entiendo, la verdad que Mario, lo que importa es lo concreto, me podría decir.
3: Sí.
0: Bueno, sí, no, pero eso ya está ahí.
1: Claro.
0: El anuncio que es el de la iluminación para, entre Sipo y Oro, me parece fundamental. Es súper importante.
1: Lo vengo pidiendo hace miles de millones de años.
3: Está muy bien, Marcia.
1: Porque si ustedes han transitado durante la noche y ves a ciclistas, motociclistas también, no se ve nada, no, absolutamente
3: no, no
1: nada.
3: No, no se ve nada, es cierto.
1: Más allá de que los ciclistas son muy responsables en ese tramo, porque los ves que llevan el chaleco, que llevan alguna lucecita, algo, pero no alcanza.
3: No, y es supervivencia y no alcanza porque no se ve bien. No,
0: y hay gente caminando también.
1: Y hay gente caminando también.
0: Te pega una bici en velocidad y...
3: Y hay eventualidades que necesitan banquina, que no hay disponible. Hay eventualidades que te pueden pasar, aunque hagas todo bien, y que no está todavía eso pensado. Y sin iluminación es peor.
0: Así que vamos a estar en bar, vamos a tener un móvil de ahí.
2: Van a iluminar el bar.
0: Sí, así será.
1: Así será.
2: Está muy bien.
0: Y el de ahora, bueno, me imagino que también deben tener mucho para compartir.
2: Siempre tenemos, siempre hay material. ¿O no, Marce?
1: Muchísimo. Tanto que ni me acuerdo.
3: ¿Quieren bueno, que les lea la
2: pauta? Por favor, si está la mano.
3: Dígame. Se las dejo.
0: Marito, no me pasaron Macarena, dice acá. ¿Qué habían pedido Macarena?
3: Carlos pidió Macarena. Pero pasa, Carlos, que estábamos haciendo un programa de radio. Te pedimos disculpas. nada, mentira, Carlito. No pudimos poner
0: no,
3: tema.
0: No, ni sabía que pidió la gente. Pedido.
3: Pero, Carlos, escúchame. Ayer estuvimos 3 horas con Cari Melo pasando temas a pedido. Y vos pedís un tema hoy, Carlos.
0: No pidió ayer.
2: Como claro. La FM.
1: Bueno, pero viste que hay días que te levantás con un... ¿No les pasa que alguna vez se levantan con un tema en la cabeza y querés...?
3: Sí. Y si no lo escucho, no lo dejo de cantar. Y,
1: claro,
3: sí,
1: señor. En tu cabeza dale. Mm. Bueno, por ahí le pasa eso a Carlos, entendelo.
3: Bueno,
1: ayer
3: ser.
1: No le pasó, le pasa hoy.
3: No, y te imaginás tener todo el día en la cabeza el tema Macarena, me muero.
0: Es un bajo. Bueno, en algún momento se va a pasar el tema, no se preocupen.
2: Es grave.
1: Vamos con Macarena.
0: Tiene razón Marce, dice Carlos. Marce... Después de esto, de alguien que te da la razón, con lo que cuesta acá que te den la razón.
1: Con lo que cuesta que me den la razón, vamos a escuchar Macarena en algún momentito. Si no nos vamos, va a ser la primera canción.
0: Bueno, che,
1: viene la productora
0: nosotros, o yo me voy, porque a búsqueda harán la producción y ustedes compartiendo con Paula el programa. Que lo
2: claro que sí.
0: Que la pasen muy bien.
2: Muchas gracias.
1: Lindo.
2: Buen
1: lunes.
2: Que descansen.
1: Chau, chau.
0: Señoras, señores, nosotros nos despedimos hasta mañana, minutos después de las 8, cuando volvamos para Pasa de Todo.

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0: Hola, ¿qué tal? ¿Cómo les va?
1: Hola.
0: Para vos y para mí.
2: Hola.
0: Para vos y para el jardín.
1: Ese no lo tenía.
0: Sí.
1: Hola, que vienen. Hola, que van. Hola, chicos, ¿cómo les va? Esto es de Jardincito.
2: Sí. Me gusta que arranquemos así retro. Me gusta.
1: No, ¿cómo retro?
2: Hola, llamo para dar de baja, viste que también.
1: También.
2: Me hizo acordar eso, el arranque.
1: Ah, la llama que llama.
2: Qué bien.
0: La llama que llama, ¿te acordás?
1: Esto desvarió de entrada de una manera...
0: No, es una cosa...
2: Ni dos segundos.
0: Así va a ser hoy.
1: Eran saludos que hacen los chicos en el jardín.
0: Claro.
1: ¿Cómo es el saludo? ¿No te sabés el saludo del jardín de tu hija?
2: No me lo han comunicado.
0: Porque ahora no se quedan los papás.
2: Eso te iba a decir. No, los padres, llegamos hasta la puerta, es como el boliche.
0: Mira.
2: Hola, papá, buen día.
0: La sé de mi sobrino Matías, y había otra de mis sobrinas, porque yo siempre he sido muy activa en la crianza de los sobrinos, uh-huh. Y la que los llevaba al jardín era yo, porque era la que estaba al...
2: Dope. Más cerca.
1: Claro, por el horario.
0: La más chica. Y claro. ¿Quién lo lleva? Paula lo lleva.
1: Sí, sí, está al pedo. Mandala a Paula que está al pedo.
2: Bueno, pero una gran tarea. Una gran tarea.
0: Sí, porque además ya me he divertido mucho con esos chicos de una manera.
2: Pero muy bien. Alguien los tenía que llevar.
0: Sí, sí, sí.
2: Y ahí aprendió los cánticos.
0: Ahí aprendí los cánticos.
2: Sí.
0: Porque yo me quedaba. Porque ahora porque estaba al dope.
2: Ahora la tenemos más difícil los padres, porque vos te enterás a través de lo que te puede contar tu hijo o tu hija, que tiene un año, dos años.
1: Claro, que te habla la mitad de las cosas.
2: Claro, imagínate el tarareo de la canción.
0: Claro.
1: No, así yo también, de los sobrinos y de mi hija.
0: Entre aprenderse el himno, aprenderse, porque vos la llevas a Neuquén, ¿no es cierto?
2: Además,
1: sí, claro.
0: Tenés que aprender el himno, un himno nuevo es.
2: Pero lo que me hicieron recordar es que estoy medio... aburrido ya del diálogo con la profe cuando sale, porque es: hola, papi, se comió todo, hizo se caca comió. Dos veces, bueno. Y vos estás, ajá, uh-huh, bueno, sí.
1: No, pero está bien.
2: Es como que hablamos siempre lo mismo.
0: Igual hablarle a los hombres es difícil. Yo quiero decir, ustedes tienen el botón, lo hablamos, tienen el botoncito de apagado.
2: Sí, pero igual yo ahí no entro con ustedes, porque yo devuelvo la pared. Yo le digo, bueno, vos sabés que en casa no come verduras, acá se come todo. No, hay un diálogo. Pero digo, no podemos avanzar de ahí, no salimos de ahí.
0: Claro.
2: No hablamos de la temperatura, no hablamos de eso.
1: ¿Qué te va a hablar de la...?
2: No cambiamos, ¿viste?
1: Ay, qué frío que hace, señor. Sí, la nena hizo dos veces caca, se comió todo.
0: Ella tiene el cassette.
2: Para mí que sale con el play de los jugadores.
1: Claro. Y porque te tiene que contar la diaria de tu hija. Entonces es... Si fue muchas veces al baño, vos tenés que saber, porque si después no fue en la casa...
2: No, por supuesto. Por eso digo, describo realidades de jardín.
0: Claro,
2: ¿no?
0: Es así. Y ella no sos el único papá.
2: No, soy el número mil.
0: Tiene
2: más
0: que
2: menos
0: hablar con varios papás, entonces tiene que estar concentrada en lo que tiene que decir.
1: Quiere charlar con la maestra. La maestra quiere que te lleve.
2: Yo me quedo ahí el diálogo.
0: La maestra lo único que quiere es que vos te lleves la nena.
2: Llevaste la piba, tuve 3 horas con la nena.
1: Ahí viene el que quiere charlar.
2: Sí, dice,
0: la maestra. Oh, ahí
2: vos sabés que tengo...
1: Aténdelo vos.
2: ¿Y qué querés? Laburo en la radio, le voy a decir. Otra vez, flaco,
0: Ay, no.
2: Un día me la van a bajar con una cosa así.
0: Bueno, arrancamos con los virales, ¿les parece?
2: Sí, cómo
1: dale,
2: no.
1: Dale.
0: La verdad es que es muy difícil abstraerse. Dijimos que íbamos a hacer la semana pasada nada más sobre el mundial, pero todo es mundial. No sé si es mi algoritmo, porque probablemente
1: es que a medida que
0: sea...
1: nos acercamos a la fecha es todo el tiempo.
2: Pero
1: es tremendo.
2: Yo voy a reconocer que esa manija me la generó ella, porque ella acá empezó con el tema y empecé a verlo en todos lados. ¿Viste como cuando ves una moda?
0: Me escuchás demasiado.
2: No, pero de verdad, lo metiste vos el otro día.
0: Te va a hacer mal.
2: Y ya estoy adentro ahora.
1: Te hace mal.
0: Te hace mal. Sí. Escucharme mucho te hace mal.
2: Ya está, ya caí.
0: 2 horitas nada más. Vos, con estas 2 horitas ya estás.
2: La dosis diaria.
0: Claro, claro. Bueno, Yael, tenemos... Vendieron su primer paquete con la figu de... Fíjate.
1: A ver.
3: Primero un paraguayo.
1: Un paraguayo.
2: Están todos mirando hasta lo del kiosco.
1: Sí. Hay 3 niños... Los dueños del comercio.
0: Están abriendo el paquete ahí.
1: Ay, qué emoción.
2: A la ansiedad que tiene.
0: Ahí está. ¿A quién más?
1: ¿A quién?
2: Corta fiambre, miento.
0: A ver, ¿qué más le
4: sale?
2: ¡Sí! ¡Vamos, salió!
0: ¡Vamos!
2: Mirá cómo saltan los
1: niños. Mirá los chiquititos.
0: Dejó de cortar el fiambre, le salió Messi el primer paquete.
2: ¡Qué lindo momento! Me matan los dueños del kiosco festejando con ellos.
1: Están más felices. Largó la fiambrera, mirá, la señora que estaba cortando el fiambre, largó la fiambrera.
0: Llora, llora, llora, mirá.
2: El griterío.
1: Bueno.
2: Es excelente.
1: Qué lindo. A mí me apareció uno del fin de semana del profe de educación física.
0: Sí, este justo el que vamos a leer.
1: No, no, tremendo.
0: Fíjate lo que... Porque está en la escuela estaban abriendo un paquete de figuritas.
1: El profe.
0: Fíjate el profe. A ver, fíjate. A ver. Si sale...
2: Si
0: sale Messi, tienen hora libre.
2: Está salidor Messi.
1: Están todos los chicos ahí sentados. Vamos, profe, abra el sobre.
0: Ahí está abriendo el sobre.
4: Regalo.
5: Ya abrimos. Mirá si las rompo.
1: No.
5: Para que quiero ver. No, pero ya son mías estas.
4: No.
5: Sí, son mías.
1: Profe, se quiere quedar con la... Dale, profe, se le trabó. Viste, pero viene muy pegado.
0: A ver qué figurita salieron.
2: Es como yo, el profe.
1: Ay, a ver.
0: Acordate que si sale Messi tienen hora libre.
5: Acá hay una argentina.
4: Pará, pará. ¡No! ¡No, pará!
1: ¡No! Le agarra un ataque.
0: Están enloquecidos.
1: Vamos, profe.
0: A ver, profe.
1: La primera. ¿Quién es?
4: Están pegados.
2: Cristiano.
0: A ver, ¿cuál es la primera?
1: Se saben todos encima los pibes.
0: Y están juntando
2: la. Tiene problema motricidad fina el profe, ¿no puede?
4: Sí, profe.
0: Canadá.
1: Muy bien.
4: Noruega.
2: A ver.
4: Morata.
0: Mirá cómo
4: sabe. Español, Morata.
0: ¿Ese quién es?
1: Y a ver.
4: ¡Saca!
1: ¿Y? ¿Una más?
0: No, otra.
4: Durín. No, es anteúltima esta.
1: Anteúltima, ¿y? La última, a ver.
0: No.
4: Fofana. Dale.
0: Un brasilero.
1: Un brasil.
2: ¡Sí!
0: ¡Hora libre!
2: Ahora, ¿de quién es el álbum?
1: No sé. Mirá, el profe desapareció.
2: Lo enterraron.
1: Quedó abajo de los
2: chicos.
1: Yo sabés que lo vi, el video.
2: Dejó de respirar.
1: Profe. Muy bien, Messi. Hora libre.
0: Y lo nombra y otra vez se arma.
1: Yo lo vi el video el fin de semana y estuve tentadísima de mandárselo a Paula y decir... ¿Podemos hacerlo en vivo?
2: Claro.
1: Si sale Messi, nos vamos libre. Todos y no venimos en la semana.
2: Toda la semana.
1: No tomamos la semana libre.
2: Hora libre.
0: La semana no.
2: Tenemos que hacer uno con la radio.
1: El árbol.
0: El álbum del 19.
2: Claro.
1: No y al que le toque Messi, le dan doble...
2: Doble escolaridad.
0: Claro. Entre todos, ¿cómo no vamos a dar un paquete cada uno de figuritas?
1: Doble aguinaldo.
2: Claro.
1: El que saca a Messi, doble aguinaldo.
0: No.
2: Te sale Dani Polanco.
0: Franco compensatorio. Si sale Messi, tenés un Franco compensatorio.
1: Pero lo elegimos nosotros.
0: Bueno, qué lindo. Es difícil abstraerse del Mundial, pero la verdad imposible. Que es lo más lindo que nos pasa. Los argentinos somos hermosos. Perdón que lo diga, ¿no? Siendo argentina.
1: No que sea argentina, pero...
2: Te pido mil disculpas.
0: Pero lo somos.
1: Si somos
0: los mejores, somos los mejores.
1: Y obviamente.
0: Está José González en los controles, está Agustín Bulfón en la producción de nuestro programa, está produciendo también Daniel Polanco, está Yael en el streaming, está Omar Fuentes en el servicio informativo, y ustedes dos, bichichulis, que ya saludaron, ¿no es cierto?
1: Exacto.
0: ¿Saludaron o no?
1: Saludamos, sí.
0: Cantamos
1: sí.
0: y todo.
1: Cantamos.
0: Sí,

0: escribiendo y recordando, por ejemplo, dicen por acá, aló, buenos días, gente re loca. Sí. Tengan excelente semana. Feliz día del himno nacional argentino.
1: Gracias.
0: Hermoso y mejor del mundo.
1: Ya, inmortal,
0: ya que decía que los argentinos somos lindos, también tenemos el mejor himno.
2: El himno sagrado, largo aparte.
0: Cuando la versión larga, te ponen la versión larga.
2: Y en el tema del fútbol era un problema.
1: ¿Sabes qué me hace llorar?
0: Liber.
1: Me hace llorar el himno.
0: La parte instrumental te da es como linda para bailarlo.
1: Sí.
0: Tipo música clásica, ¿viste?
1: Claro.
0: Así
1: de,
2: sí, es muy lindo.
1: El himno de Charlie también es hermoso. Sí. El himno nacional por Charlie García.
2: En el fútbol era un problema porque cuando Argentina jugaba había momentos donde ponían el himno de otra selección casi por completo.
0: Claro.
2: Y a la selección argentina le pasaban un fragmentito.
1: Claro, sí. Te daban ganas de patear todo. Sí.
2: Se estila ahora mucho poner la parte instrumental, que es muy bonita de nuestro himno. Pero claro, gracias a Dios cambió también eso. Se lo pasa generalmente entero. En toda su duración.
1: Sí, y porque lo que pasa es que es el himno más bonito del mundo.
0: Es el más lindo. Le mandamos un saludo a Cristina.
1: Y la verdad que la Marsellesa también me parece lindo, pero como son segundos ya no...
2: Yo la iba a tirar y dije, me van a volasear. Es un instrumental es lindo, es muy bonito.
1: ¿Tenés el himno? Bueno, vamos a ir, ¿sabés qué? Vamos a escuchar a Charly García.
0: Sí.
1: Con el himno nacional argentino. No sé si está bien o mal, pero a nosotros nos pintó arrancar con Charly. Dale.

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9: Las 11 de la mañana, 31 minutos.
10: Regionales.
9: Cuarta marcha federal universitaria en defensa del presupuesto universitario, el cumplimiento de la ley de financiamiento. Mañana la concentración será a las 17:30 en el playón de la Universidad Nacional del Comahue, donde se espera una movilización por las calles del centro de la ciudad, sumando a estudiantes, docentes, no docentes y autoridades. También habrá movilizaciones en Roca, Viedma, Bariloche, El Bolsón y Villa Regina.
10: Nacionales.
9: El gobierno recortó partidas del presupuesto por 2,5 billones para reforzar el superávit fiscal. La medida fue oficializada por una resolución de jefatura de gabinete publicada en el boletín oficial. Hubo refuerzos para pagar juicios provisionales y el plan de retiros voluntarios del ANSES.
10: Economía.
9: La inflación en la ciudad de Buenos Aires fue del 2,5% en abril y acumula un alza del 32,4% en los últimos 12 meses. El dato refleja una desaceleración respecto del 3% registrado en marzo. Entre enero y abril, los precios en CABA subieron el 11,6%. Además, se conoció que fueron cada vez más rubros en aumento.
10: Estos son los datos del tiempo.
9: La temperatura 9 grados 3 décimos, la humedad del 61%. El cielo está despejado. 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
11: Jamás defendió la autodeterminación de los malvivientes, de los mal...
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12: ¿Qué onda, mi amor? ¿Aceptarías mi invitación a tomar un refinado vino con pomelo en un recipiente de plástico tallado a mano? Avísame.
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0: Hola, ¿qué tal? Bienvenidas. Estamos todos locos, arrancando una vez más después del boletín informativo donde Mar Fuente nos cuenta todo lo que pasa. Marcela, mira cómo estoy. Ay, no me olvidé de ponerme
1: ¿Qué tenés? Los lentes, los auriculares.
0: El pelo.
2: Lentes y auriculares.
1: Hoy con nuestra compañera Fabi estuvimos complicadísimas con el pelo, no nos podíamos controlar.
2: ¿Problemas peluquísticos?
1: Sí.
2: ¿Qué pasó?
1: No, el pelo está rebelde a esta época, estamos como peluchando y demás. Así
0: yo
1: que
0: tengo un problema de los ojos cada vez más cerrados.
1: Estás cada vez más oriental.
2: Más
1: sí.
2: Más
1: no sé si China, japonesa.
0: Japonesa, me decían. Cuando era chiquita me decían, ahí viene la japonesa. Y yo decía, no soy japonesa. Y entonces más me decían, capone.
1: Claro. Más me enojaba todavía.
0: Bueno, ¿qué tenés información, dijiste?
1: Tenemos información información que acaba de llegarnos por parte del área de la policía de Río Negro, el área de prensa, y esto tiene que ver con un trabajo realizado durante el fin de semana en una fiesta electrónica aquí en la ciudad de Cipolletti. Estuvo trabajando la gente de toxicomanía y leyes especiales de la sede local y activó un protocolo antidrogas en forma conjunta con personal de la comisaría cuarta. Recién le compartíamos a Yael una de las imágenes.
0: Ahí está, mira.
1: El procedimiento, hemos contado de otras actividades de toxicomanía en fiestas electrónicas, pero bueno, vienen realizándolo en forma seguida y el fin de semana culminó con el secuestro de numerosas drogas químicas, anfetaminas, cocaína, metanfetamina, con un valor en el mercado ilícito de aproximadamente $1,000,000. También se procedió al secuestro de cannabis sativa o marihuana. Se le dio intervención a la parte de Fiscalía Federal, la Unidad Fiscal Federal de Roca, a cargo de Matías Zanona. Así que un trabajo que realizó la gente de toxicomanía, medida preventiva en coordinación con la SENAC y la Unidad Fiscal Federal, decíamos, de Roca. Así que siguen trabajando. Pero bueno, más o menos fueron unos 20 imputados en esa fiesta. 20 personas terminaron imputadas por infracción a la ley de estupefacientes que tenemos en nuestro país, la 23737. Esto es lo que ha ocurrido el fin de semana, reiteramos, en una fiesta electrónica aquí en la ciudad de Cipolletti.
0: Bueno, muy bien. ¿Info deportiva hay, amiguito?
2: Tenemos info deportiva. Vamos a arrancar por casa y después nos vamos a ir hacia Buenos Aires porque hubo mucho fútbol este fin de semana. En este caso hablamos de que la novedad tiene que ver con un punto cuanto menos interesante, porque Cipolletti ha perdido la punta. Cuando digo interesante, digo por lo que resuena en términos periodísticos, ¿no? Cipo venía puntero a pesar de haber perdido en la ciudad de Córdoba. Fíjense, ¿no?, qué datos que van cayendo de lo que les voy contando, porque perdió por 1-0 contra Juventud Unida de local, ¿sí? Y es el segundo partido, la segunda derrota consecutiva que sufre Cipolletti, ¿no? Hablamos, ¿no?, que estuvo viajando hace muy poquitos días atrás, con lo que se trae una derrota de Córdoba. Ahora sucede en casa. De hecho, son cuestiones que vamos conversando en bar con los jugadores que nos vienen acompañando. Digo, no es lo mismo, si bien este torneo permite la clasificación del primero al cuarto, psicológicamente para todo el grupo, para el cuerpo técnico, jugadores, estar puntero es lo que quiere justamente.
0: Y te relaja.
2: El grupo. Claro. Te relaja, te hace sentir bien, te hace sentir competitivo. Así que, si
1: igual
2: bien
1: que
2: digo
1: no se relaje, no hay que relajarse tanto.
2: Claro, no, por supuesto. Igual el comentario tiene que ver con esto, con dar la información y llevar tranquilidad también, porque el torneo es muy largo. Cipolletti está ahí arriba, como decimos, luego que finalizó toda la fecha, termina quedando tercero. Ahora tiene fecha libre. Sí, el próximo fin de semana Cipolletti no va a jugar. Tiene fecha libre y lo va a hacer, va a volver a jugar de visitante. Decía, el nuevo líder es quien le ha ganado a Cipolletti, es Atenas de Río Cuarto, contra quien va a estar volviendo a jugar, pero de local. Así que un partido muy interesante para disputar luego de que los jugadores descansen. Así que la novedad es esa. Segundo partido consecutivo que pierde Cipolletti por 1-0. No logró entrar la pelota. Sí, ese es el comentario general porque tuvo varias circunstancias, pero no contó con suerte. Hay que seguir mejorando, hay que seguir desarrollando al grupo, como han comentado tanto Fabián Enríquez como los jugadores, y a estar tranquilos, como decíamos recién, porque el torneo
0: tranca
2: es largo
0: la
2: y Cipolletti está ahí arriba.
0: Bien, gracias, compañero. Está Miguelito Parra, el segmento más esperado de nuestro programa, lunes y miércoles, se llama Historias y lo vamos a saludar. ¿Cómo le va, señor? ¿Cómo andas, Miguelito?
3: Hola.
1: Hola.
0: Te estamos escuchando con dificultades,
1: escuchamos,
0: a ver.
1: Claro.
0: Sí, sí. A ver ahí.
3: ¿Bien? Bien. ¿Cómo me escuchan?
0: Ahora sí, ahí estás mejor.
3: Decía buen comienzo de semana, buen lunes. Acá estamos con trabajando, ¿no? Haciendo tareas en las redes sociales. Ganó River. hablando de Cipolletti, lo único lamentable, ¿no?, que perdimos ayer. Pero bueno, hablando de fútbol, de deporte,
0: sí,
3: chicas, vamos a recordar hoy al querido e inolvidable Chocho Flores. ¿Alguien lo sintió? ¿Alguien se hizo atender por Chocho Flores?
0: Sí, obvio.
3: ¿Los cipoleños?
0: Sí, todos hemos ido a lo de
2: mi
0: Chocho.
2: Yo no, pero sí lo conocía.
0: Sí,
2: no podía no conocerlo.
3: Claro. Bueno, se van a cumplir 9 años, ¿no?, de su partida física, que fue en julio del 2017. Y siempre lo recordamos, siempre asistíamos nada más y nada menos que a su local, que estaba ahí en San Martín al 300, ¿no?, a la vuelta de la radio.
0: Uh-huh.
3: Chocho quedó en el corazón de todos. Su esencia de persona, un tipo sencillo, carismático, familiar y sin lujos. Siempre pateaba la calle con su maletín, porque además de trabajar en el local de San Martín al 300, era solicitado por jubilados, jubiladas chipoleños, y él se dirigía a sus domicilios a atenderlos. Había llegado en los 70, Chocho, desde su Santa Fe natal, donde viajaba cada tanto a pasar sus vacaciones para reencontrarse con su madre y sus amigos de pesca. Esas eran sus merecidas vacaciones. Y Chocho fue un jugador de fútbol, vino de News All Boys, no sé si se acuerdan ustedes.
1: Sí, se escuchaba
3: eso. En el año 73 para colaborar con Cipolletti, donde habían grandes dirigentes aquí en la ciudad, galponeros, empresarios de la fruta, y traían jugadores de consolidados en sus clubes del interior del país o de Capital Federal. Yo decía, amo este trabajo y lo hago con mucha profesionalidad y respeto. Empecé cortando a domicilio. Soy un agradecido de la gente, repetía yo, quien atendió varios años en ese lugar.
0: Mirá vos.
3: Conseguí, Pauli,
0: sí,
3: Marcela, Luciano, un turno. En lo de Chocho era casi un milagro.
2: No, era más difícil, ¿no? Que
0: tenías que pedirle tres meses de anticipación.
1: Era el único, me parece.
0: Sí, sí, sí. Claro, hubo una época en que sí.
3: Claro, pero claro, y eso que había algo ya de tecnología avanzada, algo de WhatsApp había, algún mensajito. Chocho, tenés un lugarcito para mí, le decían los vecinos,
0: sí,
3: y él te decía, vení. O quizás por ahí no encontrabas el numerito, que estaba siempre con un talonario en el mostrador. Él te decía, espera, siempre hacía un tiempito para atender a sus clientes.
0: Claro, y si era urgente, él te hacía un sobreturno.
1: Sí.
0: O te decía, vení a las 8 de la noche cuando ya terminé para que...
2: ¿Alguna urgencia?
0: En el caso, por ejemplo, a mí me pasó que con mi mamá, ella tenía un dolor muy grande por un... ¿Viste esos callos ojos de gallo?
2: Sí.
0: Y la atendió fuera de horario porque ya, con la urgencia él tenía una consideración.
3: Verdad, verdad. Y mientras atendía con el corte perfecto, siempre charlando de alguna cosita extra, ¿no?, de la vida misma, tenía puesta el EU-19.
0: Siempre.
3: ¿A Monti o a Don Linares, sus grandes compañías?
0: Sí, señor.
3: Sí, sí, sí, sí. Era amante de la juntada con amigos, de los asados. Era un tipo simple, Chocho, sencillo, de pueblo. El saludo y la cordialidad estaba dentro de sus valores.
0: Sí.
3: Por eso la gente lo quería, porque Chocho, el pedicuro o el podólogo de Cipolletti, se hizo querer. Y hoy, a poco de 9 años de su partida, chicos, la gente lo sigue extrañando. Como este testimonio, este amigo, que cuando le dijimos que íbamos a hablar de Chocho, nos dejó un mensaje.
4: Hola Miguel, buen día. Bueno, qué contento me pone que lo recuerdes a Chocho. Sin duda uno de los grandes que tuvo el club Cipolletti como jugador y más como persona. Yo lo conocí después de grande, porque cuando él salió campeón yo tenía 8 años. Así que vos sabés que cuando íbamos a su lugar de trabajo y nos atendía, siempre teníamos alguna anécdota con el gordo. Yo le decía que él era un perro, y él me decía que se peleaban para que yo le llevara el bolso, porque era un jugador de elite. Eso como jugador y como persona y como amigo, fantástico el Gordo, un tipazo, compartió un montón de cosas conmigo. Venía a mi casa a comer, la pasábamos bomba, atendía a mi suegro, a mi suegra, a mi vieja, a mi viejo, a mi familia. Así que lo recuerdo con mucho cariño y te agradezco nuevamente por tenerlo en cuenta, porque quiere decir que está entre nosotros. Abrazo grande, Miguel. Un grande, Chocho.
0: ¡Ay, qué emoción!
3: Gianni Gallo, un tipo leño más que recordaba a Chocho con la calidez y ese sentimiento que los unía, ¿no? Uh-huh. Familiar y también deportivamente.
0: Es hermoso recordar a esta gente porque, digamos, marcan el pulso de lo que es nuestra ciudad, ¿no? Sí. Esa sencillez, esa humildad.
2: Son los personajes, los protagonistas de nuestra ciudad, ¿viste? Que vas creciendo, digo esto, yo jamás me fui a hacer atender con él, pero en la familia conocía. Estaba el comentario, che, atiende. Miguel, sacame una duda, ¿atendía en la calle Miguel Muñoz, puede
1: San
2: ser?
1: Martín.
2: ¿San Martín?
1: Primero en la San Martín, después se trasladó a la Miguel Muñoz.
2: A mí se me generaba esa duda, porque
1: claro.
2: Yo también estaba en
1: la San
2: Martín,
1: claro. Digamos, la última parte, que creo que después tuvo un tiempo su hija o algún familiar, estaba en la Miguel Muñoz pasando Daniela. 9 de julio.
2: Claro.
3: Exactamente, sí, Daniela, sigo atendiendo. Y bueno, y hoy se lo extraña, ¿no? Pero con el mejor de los recuerdos, ¿no? Con una sensación de esas que nos dejan personas entrañables, como es el caso de Chucho y tantos otros, ¿no?
0: Sí, claro.
3: El día miércoles, chicos, vamos a hablar de un pizzero, que no es el Tano, pero sí que les hizo probar, degustar sus sabores, ¿no? A todos los chipoleños y a toda la gente del Valle, ¿les parece?
0: Bueno, ¿cómo no? Te esperamos el miércoles, Miguelito, un abrazo.
3: Que estés bien, un besito a todos.
0: Hasta luego. Chau,
2: chau.
0: Chocho Flores, mira vos.
2: El Chocho Flores.
0: Hace 9 años que partió ya, mira. No,
2: sí. Juan, ¿cómo pensé que había pasado? Juan Eleuterio Flores.
0: Juan Eleuterio Flores, sí. Chocho.
2: Chocho.
1: Chocho.
0: Vos me decís que me decías así Juan Eleuterio Flores, yo te digo, no sé quién es. Ahora me decís Chocho Flores.
2: Chocho Flores, pero marco esto, por eso me río junto a Pau, porque vos creces toda tu vida, yo tengo casi 40 años, escuchando el Chocho Flores.
1: Claro.
2: ¿Lo conocías, Eleuterio? No tenés ni idea.
1: No tenés ni idea de quién está hablando.
2: Se hace tan fuerte el sobrenombre.
0: Claro.
1: Nos dice por acá Graciela, muy amable, muy sencillo fue Chocho Flores. Sí. Yo lo conocí porque mis padres iban a su local en la calle San Martín. Bueno, mucha gente empezó yendo a o acompañar a, o claro, a llevar a su padre a la calle San Martín y después terminaban yendo a la calle Miguel Muñoz.
0: Claro.
1: Porque se atendían ellos.
0: Claro, sí. En mi caso también lo conocí por mi mamá.
1: Claro.
0: Porque viste que ellas siempre tienen que tener sus piecitos.
2: Sí, impecable.
1: No, pero que además ya a determinada edad es como que el pie ya necesita otro cuidado. Y ahí te decía, no, yo voy a lo del chochote.
0: Sí, pero no, era.
1: Chochote hace magia. En lo del chocho, mira cómo vengo con los pies.
0: Bueno, ahí estaba, pasaba el segmento historias, que es siempre el momento que nos tomamos para recordarnos a nosotros mismos en otras épocas, porque todos tendremos algún recuerdo con Chocho Flores. ¿Vamos a hacer la pausa, amiguito? Dale.
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4: Buen día, Laura y todas las chicas están ahí. Y Miguel también, que me hizo acordar de Chocho. Chocho venía a mi casa también a cortarle las uñas a mi mamá, que ya era adulta mayor. Yo ahora tengo 75 y venía siempre con su maletín, no faltaba nunca cuando lo llamábamos a cualquier hora. Y después también le compré unas botitas que tenía él, porque tenía mi hija que tenía un problema de piernas, de tobillo, y él las tenía ahí. Era un gran tipo. Yo fui a su velorio, nunca vi tanta gente en un velorio como la de Chocho. Muchas gracias por hacernos acordar de Chocho. Soy Mirta, mi mamá se llamaba María. Gracias, muchas gracias por todo esto.
5: Mi amor, te queremos mucho. La idea es esa, la idea es que podamos, como decíamos, reconocernos en esa gente que nos marcó la historia de nuestra ciudad, por acá, de nuestras ciudades.
6: Por acá tengo otro mensaje de Rosita, aprovecho a decirlo. Dice, hola, buen día, muy lindo informe de Miguel Parra. Lo conocí a Chocho Flores, primero como jugadora en Cipolletti, luego como el pedicuro, como se decía antiguamente, y luego en la escuela 262, donde concurrían sus tres hijos. María, José, Juan Pablo, y no me acuerdo el otro nombre, dice oyente Rosita, que habla muy bien de
5: Daniela, ¿no? Dijo que Daniela era una de las hijas que estaba atendiendo.
7: Claro, que siguió los pasos del padre.
5: Bueno, muy bien, ahí estamos entonces. El miércoles vuelve Parrita con su valija cargada de recuerdos para hablar un poco más de otras épocas. Prometí un pizzero.
7: Sí,
5: que no es el Tano.
7: Que no es el Tano.
5: Un pizzero que no es el Tano, que ya vos decís pizzero en Cipolletti, ¿y quién pensás? En el Tano.
7: Y claro. me quedé ahí regulando quién será el personaje que se
5: pero
7: viene.
5: Pero seguro que es un personaje muy conocido.
7: Sí, absolutamente.
5: Parrita conoce a todos. Bien, se pueden seguir comunicando 299-511-2144 o a través de nuestro YouTube. Tenemos otra vez camiseta esta semana.
7: ¿Se viene el sorteo más de camiseta?
5: Sí, para el viernes. Pero además, ya estamos preparando lo que va a ser el sorteo del viaje a Bariloche.
6: ¡Upa!
5: Porque se acuerdan que habíamos dicho...
7: Era una...
5: ¡Upa! ¿Qué?
7: Era una promesa de llegábamos a los 1000 y ya estamos casi... En 1100.
5: Igual vamos a esperar un poquito.
7: Queremos 2000 ahora.
5: Sí,
7: hijo.
5: Sí, vamos a sortearlo. La idea sería que para agosto el ganador se pueda ir a Bariloche.
6: Espectacular.
7: Así con toda la nieve.
5: Agosto, septiembre.
6: Me encantó.
5: Sería.
6: No revele más nada.
5: Un viajecito. Tenemos.
6: Qué ahí, lindo.
5: Tenemos algunas cosas preparadas.
6: ¿Para dos personas? ¿Para una?
5: Dos.
6: Uf. Muy bien.
7: Pueden ser dos y nosotros tres, ¿lo acompañamos?
6: Sí, nosotros tenemos que ir para
7: tenemos hacerle... que ir para chequear.
5: Para hacer las fotos del ganador.
7: Claro. Y hacemos el programa.
6: Marce y yo vamos de community.
5: Hablando de eso, la semana que viene voy a estar saliendo desde Bariloche o Bolsón. Ah, bueno. Depende.
6: La cara de Marce. Cara de Marcela.
7: Hola. Aquí. Hola. Hola, recién llego. Bueno.
6: Yo te veremos qué sale.
5: Lunes, martes y miércoles.
7: Hacemos descontrol.
6: Salimos desde
7: Si ella no viene...
5: Yo voy a estar saliendo desde Bariloche Bolsón.
7: Pero no
5: lunes,
7: a
5: martes
7: se cortó,
5: y miércoles.
7: Paula se cortó. Se cortó.
6: Hacemos un programa de sorteos mientras no está Paula.
7: Musicales.
6: Musical.
7: Musicales. Bueno. Sí, la gente se está comunicando a través de nuestro chat en YouTube. Si van a participar por el sorteo de la camiseta de tienda Superclásico, recuerden que tiene que decir la palabra Superclásico en el chat de nuestro YouTube.
6: Palabra clave.
7: Sí. Palabra clave. Nombre y últimas tres cifras del DNI para que puedan disfrutar. Empezamos a anotar hoy, el sorteo lo hacemos el viernes, obviamente.
5: El sorteo se hace el viernes 12 y media más o menos.
7: Más o menos, minutos más.
5: Hoy hay
7: minutos
5: ringtone, menos. Es repetido el ringtone, quiero,
7: ¿qué pasó?
5: Quiero aclarar.
6: Está bien, esto me parece bien.
5: Y porque tanto laburo para que suenen una sola vez. Cada tanto repetimos.
6: Eso iba a decir, has hecho muy buenos hits que se merecen. Vale. Ser
5: hoy es un hit. Hoy es
7: ay,
5: un
7: no
5: hit.
7: Lo miré todavía. Yo, a mí me gusta sorprenderme, llegar al final de la pauta. Yo miro las entrevistas, esa sí. parte.
5: Y mañana tenemos un desafío que no sé cómo van a hacer,
6: no,
5: chicos.
6: No, me empiecen a picantear.
5: Un desafío de la hostia.
7: ¿Vuelta a carnero tenemos que hacer?
5: No.
7: La araña.
5: No. Después te cuento.
6: La
5: mañana te vas a enterar. Mañana te vas a enterar.
7: Bueno, déjenme mandarle un saludo a Sofi, sí. que nos está escuchando, siempre nos escuchaba. Y ahora nos ve con su mamá Majo.
5: Nos conoció.
7: Nos están mirando. Ahí yo le mandé a Yael, no sé si podemos compartir la imagen, porque ella tiene todo un tema de cómo es que salimos por la radio y ahora cómo
5: también
7: es que
5: por
7: salimos
5: YouTube.
7: por YouTube.
5: Uh-huh.
7: Cómo es que tenemos
5: YouTube,
7: imagen.
5: Así YouTube.
7: Que besitos para Sofi, que está ahí atenta.
5: A mí me pasa, mira Sofi.
7: Sofi,
5: mira
7: que está queremos. Saliendo por YouTube, Sofi.
6: Hola, Sofi.
5: Hola, Sofi.
6: Ese pleno, flequillo.
7: Ese flequillo que corta mamá.
5: Mira toda la onda tiene Sofi.
7: Toda la onda. Sí,
6: está comiendo unas, no llego a ver unas tutucas, hay aquí,
7: no
6: hay,
7: sé
6: ahí.
7: Que yo tanto no veo.
6: No veo tanto.
7: Claro. Pero bueno, fiel oyente de la radio y ahora nos sigue a través de nuestro canal de YouTube.
5: Es muy hermosa, es muy mi linda. Amor.
6: Nuestro público no tiene...
7: No tiene edades.
5: Qué maravilla. Bueno, le mandamos un beso a Sofi y a su mamá.
7: Y a su mamá Majo.
5: Bueno, besitos. Pueden vernos en nuestra página de YouTube en LV19AM690. Poner me gusta, suscribirse y acceder a todos los beneficios que tiene eso. Y también en nuestras redes sociales.
7: Exacto.
5: Tenemos una página web. Porque
7: sí.
5: si no después Mónica se nos enoja. LV19.com.ar. Ahí pueden ver toda la información que sale en LV19 y más todavía. Y leerla con detenimiento. Y todo eso.
7: Que además pueden hacer repaso de muchas de las entrevistas
5: claro.
7: que van saliendo, además de la información nacional e internacional que van cargando. Y lo que quiero ver es si nos actualizó las recetas.
5: Ah, bueno.
7: Yo tengo, tenemos recetas por ahí, a ver qué tenemos.
5: Hay recetas de todo.
7: Hay recetas.
6: ¿A usted se va a esa sección derecha?
7: Yo me voy, delicioso guiso de lentejas vegetariano me puso.
5: No,
7: ay,
5: no
7: bueno, me hago el churrasquito
5: si
7: aparte.
6: Lo acepto.
5: Te lo como con panceta.
6: Uy, qué bien.
5: Panceta salada. ¿Cómo se llama la panceta salada?
7: Panceta.
6: Panceta.
5: Panceta ahumada y panceta salada.
7: Sí.
5: Bueno,
6: de las dos le pones.
5: En las buenas épocas, cuando estábamos bien,
7: claro.
5: mi mamá le ponía de las dos.
6: Qué lindo.
5: Ponía chorizo colorado, chorizo común, panceta ahumada y panceta salada.
6: Todo por duplicado.
5: Todo.
6: Mamá,
5: muy light.
7: Eso es
5: muy vegano.
6: Después tenía que caminar hasta Chimpá y marcha atrás en Ojotas.
7: No, después salías.
6: Y de vuelta.
7: Te acostabas a dormir las siestas, te levantabas al otro día.
6: Cuatro días después.
7: De
6: cuatro días
5: después de eso. No,
6: qué lindo.
5: Pero qué lindo, ¿no?
7: Esa es la comida
5: de la madre.
7: Ya estábamos los muertos de hambre.
6: Y yo me imaginaba la cazuela.
5: Ah, pará que Omar está esperando para las noticias.
6: Por Dios.
5: Omar no come harinas, así que no hablen de
7: pero guiso de lentejas sí come.
5: Sí, yo creo
7: me
5: que
7: encanta
5: sí.
7: con chorizo, con panceta.
5: No, guiso de lentejas tampoco.
6: Cocina,
5: no le gusta, no, porque no le gusta mucho la carne, Omar.
7: Hay vegeta.
5: No,
7: ¿es vegetariano?
5: No es vegetariano, pero mucha carne no
7: ah,
5: come.
7: Ah, bueno, pero el guiso que tenemos en nuestra página es
5: medio
7: para
5: mañoso
7: él.
5: Para la comida. Yo no, a Omar lo invitaría a tomar solo un café, no a comer. Porque
7: no toma café.
5: Es medio, ah, no toma
7: si café. No es colombiano, traído exclusivamente de Colombia, no toma café.
6: Por un colombiano.
5: No come todo, tiene que servir el colombiano. Seriamente vamos a informarnos con Omar.
7: Por favor.
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11: Hora 12, 2 minutos.
10: Regionales.
9: Refuerzan la búsqueda de Analía Corte en todo Bariloche. La búsqueda de Analía Corte, la mujer de 52 años desaparecida del día viernes último en la zona oeste de Bariloche, se ha intensificado en las últimas horas. Por disposición del Ministerio de Seguridad y Justicia de la provincia de Río Negro, se ampliaron los rastrillajes en todas las jurisdicciones y han reforzado el cooperativo también y operativo con más efectivos, perros especializados, grupos tácticos, brigadas rurales, montadas y personal de rescate.
10: Economía.
9: Cayeron los depósitos del Tesoro y esta semana el propio ministro Luis Caputo tendrá otro test con el mercado. Con la última colocación de Bonar 2027 y 2028, había subido a 1.300 millones de dólares. A partir de una licitación Economía, ahora va a buscar despejar las dudas del mercado.
10: Internacionales.
9: Durante el 2025 se han registrado 6.274 ataques antisemitas en Estados Unidos. Esto lo ha denunciado la Liga Antidifamación. La prestigiosa institución ha ratificado en su informe anual que los campus universitarios y las entidades judías son los blancos constantes de las agresiones, mientras que New York y Los Ángeles son las ciudades con mayor cantidad de incidentes de discriminación.
10: Estos son los datos del tiempo.
9: 9 grados, 3 décimas la temperatura, la sensación térmica 7 grados, una décima, la humedad del 61%. El cielo está despejado. 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

0: ¿Qué onda, mi amor? ¿Aceptarías mi invitación a tomar un refinado vino con pomelo en un recipiente de plástico tallado a mano? Avísame.
1: Mandaste un audio de 5 minutos para decirme ok. Definitivamente, estamos todos locos. Subí el volumen.

0: Muy bien, mirá la música que estamos escuchando. Subí, subí. Qué hermoso. Cuánta historia hay.
1: Cuánta potencia.
0: Marce está en lo
2: que hay que empezar a...
0: Te gusta, Marcelita, te gusta. Estamos en comunicación telefónica con Carlos Cuadrado de La H no murió. Porque el metal argentino está de festejo, compañeros. La H no murió, regresa a los escenarios del Valle para celebrar los 35 años de Ácido Argentino.
2: Así es.
0: Así que lo vamos a saludar a Carlos. ¿Cómo te va, Carlos? Buenos días.
3: ¿Qué tal? Buenos días para todos. Todo bien, por suerte. Acá empezando la semana y ya preparándonos para estar allá por esos pagos.
0: Claro, el sábado 16, el sábado que viene van a estar en el Círculo Italiano de acá de Sipo.
3: Exactamente, exactamente. Así con muchas ganas de volver, estuvimos un tiempo y siempre lindo volver porque la gente de Chipoletti y alrededor siempre se portó muy bien con nosotros, apoyando a la banda y haciéndose presente, así que contentos por estar de vuelta por allá.
0: Ácido Argentino es el disco más conocido, el más emblemático de Hermética, ¿no?
3: Y yo diría que sí, y te diría más, creo que del género en su totalidad, porque hay muchos discos pioneros como el primero de ocho, eso, pero creo que Ácido Argentino refleja toda una generación como podía solamente hacerlo Hermética en ese momento. Y bueno, por eso perduran las canciones. Es un disco que la gente lo disfruta mucho, que lo canta mucho, que se emociona mucho, y bueno, el lindo de los shows era a la gente que nos venía a ver, y con los hijos, con los nietos, en algunos casos, y,
0: qué lindo.
3: Y claro. Bueno, reviviendo el disco este así, festejándolo con mucha alegría, que ya lo venimos haciendo, y en todos lados, ¿no? La gente está, y así que bueno, creo que no va a ser la... excepción, Chipoletti.
0: Son ustedes los que se animaron, ¿no? A este género musical que hace 35 años no tenía como un baluarte, como una banda de ese género, una banda importante. Ustedes se animaron, sí. Y siguieron.
3: Y sí, te diría que sí. Yo en realidad entro en la banda, se arma la banda Malón, que es mi banda, uh-huh. La que estoy con ellos, con los ex integrantes de Hermética, pero sí estuve con ellos todo el tiempo en los ensayos, los iba a ver, soy amigo de Tano, de Violero, de Claudio, el cantante de hace más de 35 años, así que imagínate, viví toda esa experiencia, ¿no? De jugársela, que no había redes sociales, prácticamente tenía vender disco costaba un montón, y era la única manera de poder llegar a la gente, y bueno, claro. Y los shows mismos, pues siempre el heavy fue como un género más bastardeado que nosotros, ¿no? Al no ser comercial, todo costaba el doble, pero bueno, nosotros tuvimos la fortuna, la suerte de poder llevarlo a cabo, y bueno, con un par de bandas más en ese momento, como Rata Blanca, ponerle... Claro. No sé, que me viene a la mente, Orcas, Hermética. Y bueno, hoy en día todavía seguimos manteniendo ahí la bandera bien alto, así que es un orgullo poder hacerlo, y bueno, sabemos que atrás nuestro vienen muchísimas bandas renovando el heavy al nacional, así que bueno, contentos, y bueno, hasta donde nos dé, vamos a seguir.
2: Carlos, y quería consultarte por esto que mencionabas, ¿qué anécdotas recordás de esa época, de los comienzos, ¿no? Como músico de este género, que era muy difícil, y vos lo decías, muy bastardeado, o sea, la gente hablaba como que era algo satánico, algo malo,
1: sí,
2: que
1: sí,
2: gritan,
1: no
2: seguro,
1: es música,
2: se claro, decía. No es música, decían de todo, y dicen, todavía sí, muchos sí, dicen, sí. ¿No?
3: Sí, imagínate. Nosotros somos sobrevivientes de la época militar, así que ya arrancamos mal. Claro, yo era pibe, me acuerdo, iba por la calle con el colectivo y habían razias que te paraban cerca de mi casa de un puente y bajaban a todo, revisaban a todo y siempre quedaba abajo yo, porque tenía morcego, porque tenía campera de cuero, porque tenía el pelo largo, a pasar toda la noche en la comisaría por nada, porque todo eso. solamente era por la vestimenta, por la apariencia, no sé. Bueno, y así un montón de cosas, de haber muy poca gente que se la jugara por el género, y bueno, por suerte nos cruzamos con un par de locos que sí apostaron a nosotros, a que apoyaron a que la banda pueda llegar a grabar, que era otro tema. Hoy en día vos podés poner una computadora y una placa de audio, podés grabar en tu casa, y en ese momento era que se interese alguna compañía discográfica en sacar el disco tuyo.
4: Carlos, y al respecto de esto, justo me das pie un poco para ir por donde tenía ganas de preguntarte. Digo, ¿cómo te llevas vos personalmente con la tecnología, con las redes sociales, pero sobre todo con la tecnología en el armado de la música, ¿no? Porque uno entiende que es un estilo, en sus principios por lo menos, bastante orgánico, bastante artesanal.
3: Claro, sí. Era subir el equipo al máximo el volumen. Sí. Y romperte los oídos en los ensayos, en los shows. Claro. Bueno, yo tuve, después, por esas cosas locuras de adolescente, así, después tuve problemas. Ahora trabajo con un sistema de monitoreo personal que trato de usar el volumen lo más bajo que pueda.
0: Claro, sí.
3: Porque los médicos me dijeron, si es así, a los 60 años estás sordo.
0: Estás sordo, claro.
4: Sí. No hay oreja que aguante, Carlos. Ahí.
0: Y los vecinos, ni te cuento.
3: Y estoy, encima que estoy cerca de los 60, te imaginas. Claro. Se va a ocupar un poco más.
0: ¿Te imaginas si te llegas a quedar sordo? No.
3: Sí, me mueve, me cortan las piernas como Maradona.
0: Claro.
3: Pero bueno, Carlos, ahí la llevamos y bueno, me llevo. Yo qué sé, no soy mucho de redes sociales, pero sí con la tecnología. Ahora, por ejemplo, no uso más equipo, todo pedal.
0: Claro.
3: Hay muchos simuladores que no sé, antes era una animalada llevar 4 o 5 cajas, cabezales, cable, para nosotros y para los asistentes también. Bueno, estamos todos grandes, vamos de la mano, así que ahora es mucho más cómodo, ¿viste? Vas con una valija o con un ámbil mucho más chico y tenés todo, 4 o 5 pedales y cables cortitos y no sé qué, y la banda suena y sigue sonando buenísima, ¿entendés?
0: Claro.
3: Tanto lo mío como lo del Tano, como bueno, lo único la batería, que todavía seguimos con la batería, pero después lo demás se comprimió mucho a eso. Y está bueno, para nosotros está buenísimo. Ya pasamos la época de los comienzos de cargar y cargar el sonido y ir de gira y llevar una animalada de cosas que
0: estaban horas y horas armando,
4: sí,
0: y después la prueba de sonido.
3: Por ahí tenías que llegar un día antes, porque muchas veces hoy tenés la posibilidad de que, no sé, vas a Chipoletti y le decís, mira, necesito esto y esto, y está todo. Antes no, antes decías, che, necesitamos tanto y tanto de sonido y esto, consola tal, y no había.
0: ¿Entendés? Claro, ¿no?
3: La tenían que ir a alquilar a Bariloche y no sé, era un problema si llegaba o no llegaba. Bueno, ahora eso, todas esas cosas se agilizaron mucho por el bien de todos y bueno, con eso sí nos llevamos bastante bien con la tecnología.
0: Después con los nuevos géneros musicales, con los nuevos artistas, los más jóvenes, ¿cómo te llevas? ¿Qué más escuchás?
3: Y no, yo soy un clásico del heavy, así, me encanta el heavy. Bueno, después tengo hijos chicos y ellos escuchan, yo que sé, a veces escuchan y digo, ¿qué es esto? Y me dicen Milo J, por ejemplo.
4: Ah, mira.
3: Digo, qué bueno, viste. Y yo acompaño, no soy así.
4: ¿Te nutrís de ellos? Digo, por ejemplo, esto de tu hijo, está escuchando Milo J, ¿te quedás prestando atención?
3: No me molesta, te juro. Mucho, me encanta que lo disfrute él y por ahí salta de ahí y pone un tema de CDC, no de Kiss, no sé, porque le gustó. Y está bueno, yo siempre escuché un poco más variado, pero siempre heavy clásico, de Motorhead, de Ozzy, de Judas Priest, de Maiden.
0: Claro.
3: Eso es lo mío, lo que me encanta, lo que repito todo el tiempo. Y después que viste con el Spotify, ahora por ahí estás en tu casa haciendo algo y pones un tema de Sadwire y te empiezan a aparecer bandas nuevas que algunas te sorprenden y otras te aburren, pero bueno, esa es la manera de escuchar nuevo que tengo ahora.
0: Bueno, vamos a contarle a la gente que La H no murió está compuesta por Claudio Connor en voz, el Tano Romano en guitarra, Carlos Cuadrado en bajo y Javier Rubio en batería. Uno lo dice y dice, caramba, estos son los padres de heavy argentino. Son los papás.
3: Sí, más o menos. Mira. Ya llegando a abuelo, más o menos.
4: ¿Y cómo transitan todos estos años, ¿no? Como decía un poco Pau, son los papás, digo, jugando con las palabras. ¿Cómo transitan como grupo, como banda, tantos años de recorrido, de trayectoria? ¿Qué los sigue conmoviendo hoy?
3: Y sí, viste, no es fácil, no te voy a mentir. Somos grandes compañeros de trabajo, eso seguro. Uh-huh. Yo no sé si, viste, que muchos bandas dicen somos familia, somos, no sé, yo, mi familia está en mi casa, mis hijos, mi mujer, mis hermanos.
0: Claro,
3: después, sí. En la banda, tuvimos la época de inicio, la locura, viste, de no dormir nunca, y bueno, hoy ya estamos más grandes, disfrutamos más. Hemos viajado muchísimo, y te digo que de la mitad para atrás no me acuerdo casi nada de donde estuve, porque era ir a tocar, como hablábamos recién, en micro de gira, y estar un día viajando, y terminaba de tocar, y me acostaba en el micro, y me despertaba el otro día llegando a Buenos Aires.
0: Claro.
3: Hoy ya, viste, vamos un poco antes, y tenemos un rato, vamos a una vuelta, vamos a tomar un café, no sé, por ahí, a tomar una mate, ya cambió, pero... La llevamos bien, la pasamos bien. Eso está bueno.
4: Mirá qué bien.
0: Este año arrancaron una gira en Argentina, Latinoamérica, Europa. Están a full.
3: Sí, estamos bien. El año pasado estuvimos en España también, como 15, 20 días. Y hemos tenido varios shows y la gente se copa. Pues, imagínate, hay muchos chicos que se fueron en el 2001 y no volvieron más. Y la mayoría tienen 40, 45 años y son pibes que escucharon Hermética en su adolescencia, en la secundaria, y nos vienen a ver y se emocionan, no pueden creer ese lazo que hay, ¿no?, de Argentina y toda la gente que se tuvo que ir, uh-huh, y que no se olvida de sus costumbres, y vienen y te cuentan y se ponen locos y lloran. Está muy bueno.
0: Es hermoso.
3: Bueno. A mí me encanta poder darle una alegría a alguien. No hace falta simplemente con la música, con los acordes y lo que transmite una canción, y que te abrace, que te adoren y que te traigan, no sé, te traje un regalo, no importa.
4: Sí.
3: Emocionate, vení a disfrutar, a pasarla bien, y eso es lo que nosotros, esa es la energía que te mantiene
0: vivo.
3: Y lo que transmite una canción, y que te abrace, que te adoren y que te traigan, no sé, te traje un regalo, no importa.
4: Sí.
3: Emocionate, vení a disfrutar.

0: Lo italiano de acá de Sipo, una oportunidad única para poder ir a revivir la adolescencia y también para mostrar a los pibes esta
1: No.
0: música y de paso hacer una salida familiar que seguramente va a ser inolvidable. Carlitos, gracias, es un honor para nosotros que nos hayas atendido y gracias por venir, vamos a vernos seguramente en el Círculo Italiano el sábado.
2: Bueno, buenísimo, buenísimo. Los esperamos a todos y como decía, sí, va a ser una linda fiesta para revivir este fin de semana. Así que les mando un beso grande a todos ahí en el estudio y bueno, lo estamos viendo el fin de semana.
0: Nos
1: Un
0: vemos.
1: abrazo
0: Un
1: grande. Chau,
0: abrazo.
1: chau.
0: Los
2: Un
0: tickets,
2: abrazo. Un beso.
0: gracias. Era Carlos Cuadrado de la H no murió. Van a estar el sábado 16 de mayo en el Círculo Italiano. Los tickets están disponibles en el sistema tuentrada.com. Entrás
1: Sí.
0: ahí, buscás el show de la H no murió en el Círculo Italiano y lo puedes comprar por internet. También las venden en Nickel, en San Martín 526, en Flipper de Neuquén, en Avenida Argentina 179, en Croma, Perito Moreno 151 de Neuquén y Hey Jude de General Roca de Fisque está en Italia 1542. Si no tenés tiempo de ir, te metes en internet,
1: Mandas
0: tu
1: en internet
0: entrada,
1: más rápido.
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1: En el
0: 16 de
1: círculo.
0: mayo en el Círculo Italiano
1: Vos
0: de
1: sabés
0: Sipo.
1: que gracias a varios amigos, dos o tres amigos del grupo que tengo, mucho de escuchar Hermética, bueno, y sí, fui descubriendo grandes bandas, grandes melodías, sobre todo en
0: Las
1: muchas de estas
0: letras son
1: bandas. Las letras
0: increíbles,
1: son
0: son muy
1: increíbles.
0: buenas.
1: Ese
0: Sí.
1: prejuicio, digo esto, que hablábamos recién medio en chiste con Marce en la nota, no es correspondiente, digo, no es real.
3: No, no tiene nada que ver, pero aparte es que está bueno escuchar y de última ahí definís si te gusta o no te
1: Exacto,
3: gusta.
1: sí.
0: Claro, sí.
1: Pero te puedo asegurar que te vas a sorprender, ¿eh?
3: Sí.
0: Bueno, hacemos un poquitito de La H no murió y la tanda tenemos. Dale.

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0: Hora 12:30 minutos.
1: Regionales.
0: Por una intensa niebla en Bariloche desvían los vuelos al aeropuerto de Neuquén. Las condiciones climáticas afectan la operatividad en la estación aérea Teniente Luis Candelaria. Al menos dos vuelos ya han modificado su ruta original. Uno es de la empresa Jetsmar y otro de Aerolíneas Argentinas.
1: Economía.
0: El riesgo país rompió el piso de los 500 puntos básicos en medio de una nueva suba de los bonos argentinos. Los títulos soberanos suben el 0,2% y acumulan una mejora del 3% en lo que va de mayo. El indicador de JP Morgan cae 15 puntos a 498 unidades, un mínimo desde el 2 de febrero.
1: Internacionales.
0: Irán rechazó que Donald Trump cuestionara su respuesta al plan de paz. Eran demandas razonables, dijo Ismail Bakan, quien agregó que la República Islámica hizo una propuesta generosa. Las conversaciones con Estados Unidos para poner fin a la guerra en Medio Oriente por ahora siguen estancadas.
1: Estos son los datos del tiempo.
0: 12 grados, 2 décimas la temperatura, la humedad del 52%, el cielo está despejado. La máxima para hoy, 18 grados. 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

0: che, ya es la última media hora y yo me quedé, estoy para tres horas más,
1: Se me pasó muy rápido. El programa nuestro se me pasa volando. El anterior vamos como, si bien voy al trote, estamos al trote toda la mañana, se me pasa más despacito.
0: Bueno, porque lo nuestro es estar acá, Marcelita, es así. Si mostráramos las cosas que hemos hecho en nuestra vida juntas.
1: No. Borremos todo lo que aparece en el celular. No, vamos a borrar. Ayer encontré cosas.
0: Ayer estábamos mirando y la verdad que...
1: historias de esta profesión.
0: De verdad. Marcela y yo hacíamos un programa acá en esta radio hace años, antiguísimamente, que se llamaba Preguntados.
1: Qué buen programa.
0: Qué buen programa era. Lo que nos divertíamos era un programa de concursos.
1: Claro.
0: Y era un Preguntados, ¿viste? El Preguntados de
1: preguntados,
0: la app.
1: Sí.
0: Bueno, hacíamos preguntas y la gente tenía que responder, les dábamos opciones.
1: Sí, opciones y tenían un par de segundos ahí para contestar.
0: No sé si volver a Preguntados alguna vez estaría bueno, porque la verdad que nos divertíamos mucho. Que
1: la pasábamos también se pasaba muy bien. Volando. Y había premios para... de todo teníamos.
0: Por eso, como en este caso la que arma las programaciones soy yo, ¿viste que uno ya llega a una etapa en la vida en que quiere trabajar con gente que la pasa bien?
1: Sí.
0: Es así. Así que por eso básicamente está Marcelita sentada acá.
1: Si me empiezo a portar mal,
0: no te voy a...
2: Yo por eso
0: te
2: saqué
0: hace
2: la puerta.
0: Hace tantos años que nos conocemos que ya no. Qué maravilla, che. Bueno, pará, vamos a hablar de en serio.
1: ¿Vuelve el Preguntados? Lo dejo así.
0: Dice.
2: Ah, me gusta. Ah,
0: bueno.
2: Me
0: y
2: gusta.
0: Capaz que sí, ¿Vos querés trabajar más?
2: Para un desafío.
0: No era sentar, era hacer las preguntas, ¿te acordás? Todo el laburo que...
1: Hace poco...
0: Todo el laburo que llevaba.
2: Cuenten el trasfondo.
1: Me senté...
0: No, había que hacer las preguntas, teníamos... No. Era una pila así de papeles porque
2: me
0: antes no
2: con
0: había
2: los papeles de...
1: Claro, era, encima era papel y...
2: Y no repetir preguntas.
1: No
0: había que repetir preguntas. No, era un laburo grande. Después se lo pasamos a Juanpi en una época.
1: Sí.
0: Bueno, nos ponemos serios, porque
1: por
0: en
1: favor.
0: Darwin hay más obra pública en esa localidad. Así que vamos a escuchar a Víctor Hugo Mancilla, que es el intendente de Darwin, contarnos qué están haciendo por allí.
3: Sí, por suerte, como bien decís vos, vamos a hacer dos cuadras más de adoquinado, en continuidad de lo que ya estábamos haciendo. Así que bueno, una va a ser el frente del club, que también agarra el CAPS de Darwin, y la otra al costado en el museo. Nos cambia la cara de ese lugar, lo dejamos más lindo, así que contento porque, bueno, pudimos arrancar también con esa obra, más allá de todas las otras obras que estamos llevando en marcha, ¿no? La obra de electrificación, bueno, vamos a tener, si Dios quiere, el lunes va a andar el gobernador, el día 11 va a andar el gobernador visitándonos para recorrer, hacer un recorrido de las obras. Dentro de esas obras que vamos a recorrer es la del tendido eléctrico, que es la provincia quien ha financiado ese loteo, como bien decís vos, un lugar donde también ha quedado muy lindo. Nosotros hicimos todo el relevamiento y la preparación del suelo, y hoy la empresa ya casi está prácticamente terminando todo. Después vamos a ir a las 10 viviendas, que también tenemos un avance importante. Vamos a continuar con el polideportivo, como bien decías también, que ahí están ya trabajando, estamos trabajando con las aberturas, con la parte del tinglado, en lo que es todo el pintando, las cabriadas. Y tenemos un gran acontecimiento, que es la firma del contrato del inicio de obra del hospital. Nos pone muy contentos porque nos generamos mano de obra, generamos una expectativa más importante y vamos cumpliendo con los compromisos que habíamos asumido en su momento. Así que, como intendente y equipo de gobierno, agradecido a la provincia, al gobernador, y por supuesto dando respuesta a los compromisos, nuevamente te digo, que habíamos asumido. En realidad ya hechas tenemos casi tres cuadras. Porque hicimos la primera, como decís vos, después hicimos una y media y un poco más, que fue la entrada principal, que es grande, y ahora vamos por esta. Pero bueno, es un avance, es un progreso, mejoramos la calidad de lo que es todo el lugar donde se van poniendo los adoquines, queda mucho mejor. Y por supuesto, embellecemos al pueblo, ¿no?
4: Bueno, en cuanto al tema del hospital, ya la última parte burocrática, ¿e inmediatamente empiezan a trabajar?
3: Bueno, se firma el contrato y yo creo que ahí Obras Públicas dispondrá del anticipo financiero y la empresa dirá cuándo empiezan a trabajar, ¿no? Creo que esos son los pasos, pero bueno, yo estimo que primeros días de junio, mediados de junio ya estamos trabajando en el lugar.
0: Muy bien, ahí estábamos escuchando al intendente de Darwin, que se llama Víctor Hugo Mancilla. En aquella localidad también hay obra pública rionegrina.
1: Información del ámbito policial, y ahora nos trasladamos hacia la ciudad de Roca, porque el fin de semana hubo trabajo también de la delegación de toxicomanía de esa localidad. Uh-huh. Estuvieron realizando una serie de diligencias, dos en particular, y esto tiene que ver con una tarea, una investigación que se inicia por los propios empleados de la delegación de toxicomanía, que detectaron en una zona, en el barrio Chacramonte, detectaron cierta actividad rara, vamos sí. a ponerle nosotros raro, sobre la calle Humberto Canale. Empezaron a hacer una tarea de investigación, empezaron a recopilar información, un llamado al 0800 droga, en realidad varios llamados confirmaron toda la información y la investigación que estaban realizando desde el área de toxicomanía. El 0800 drogas, que es la línea que tiene la provincia de Río Negro para denunciar este tipo de situaciones relacionadas con la venta de drogas, denuncias que se pueden hacer en forma anónima. Bueno, lo que entre la investigación más los llamados al 0800 drogas, el fin de semana hubo una serie de diligencias, delegación de toxicomanía, la sección Canes estuvo también trabajando, la sección Canes de Allen, y encontraron, bueno, balanzas de precisión, telefonía celular, dinero en efectivo, envoltorios de una sustancia vegetal, que es lo que estamos viendo en alguna de las imágenes, que determinó que se trataba de cannabis sativa o marihuana. También encontraron sustancias blancas, envoltorios de nylon con sustancias blancas. Hicieron el narcotest y determinaron que se trataba de cocaína. Hay tres personas involucradas en esta causa y lo que nos marcaban que son como varios sectores dedicados a la venta de drogas. Bueno, y también una importante cantidad de dinero en efectivo que se encontró en el lugar. Así que todo esto fue secuestrado y se avanza con una causa por una infracción a la ley de drogas de nuestro país.
0: Muy bien. Info Deportiva, Luciana.
2: Vamos con algo más de deporte. Ahora nos vamos a Buenos Aires, ¿no? Porque jugó, mira nuestro operador, José. Vamos a hablar de River, José. Vamos a arrancar por River.
1: Bueno. No, me voy. Chao.
2: Un River, no sé cómo habrá transitado el fin de semana nuestra compañera Marcela.
0: Boca está golpeado, ¿no?
2: Boca está golpeado.
1: Yo lo que sé es que River sufrió anoche.
2: Y River fue el estadio más monumental, un hervidero. Era una olla a presión anoche.
0: Nosotros terminamos empatando al final, porque yo después del primer tiempo...
2: Boca quedó afuera.
0: Nosotros...
2: Boca perdió.
0: Ella no es de Boca.
2: Yo no soy de Boca, amiguita. No, perdón, ella es de Racing, es verdad.
0: Ayer veníamos empatando con Estudiantes y yo me fui. Y terminó así, ¿no?
2: ¿Anuló, apagó?
0: ¿Terminó 0-0?
2: Pero, ¿qué hizo? ¿Dejó la transmisión?
0: Y sí, porque ya, viste, llega un momento que decís, ¿para qué estoy acá? ¿Para qué? ¿Para qué?
2: ¿Para qué me hago daño?
1: ¿Para qué lo miro si me hace
0: sufrir? ¿Por qué me hago daño? ¿Por qué?
2: Bueno, no sé si esa pregunta no transitaba ayer en el estadio más monumental, como decíamos recién, porque hubo absolutamente de todo. Inclusive la gente insultando a los jugadores, pidiendo que se vayan todos. Todo esto en el transcurso del partido, le estoy contando. Hasta el minuto...
1: ¿Fueron a penales?
2: ¿Cómo?
1: Fueron a penales.
2: Fueron a penales, pero antes de eso... Sí. Todo el más monumental, o la gran mayoría, ¿no? Se unieron en un canto que era que se vayan todos, que no quede ni uno, quede ni uno solo, ¿sí? Esto en la cuestión de lo que era River con San Lorenzo.
0: Ganó Racing.
2: Hay un desmadre en el control.
0: Porque dijiste que ganó Estudiantes, acabo de enterarme.
2: Mirá. No, yo no dije ganó Estudiantes, le dijeron de allá del control.
0: Le dijeron de allá, bueno.
2: Lo que decía es...
0: Ganó Racing ayer, amigo.
2: La cara de nuestro productor. Lo cierto de esto, para no irnos por las ramas, es que hasta el minuto 120 era todo un hervidero, había mucho malestar en el Monumental, inclusive cuando Juanfer Quintero, ¿sí?, ídolo de la institución, hace el gol, insulta a la gente sacándose la bronca adentro. Yo lo entiendo, me pongo en el lugar del profesional que está recibiendo esa presión, ese insulto, y después se pasa a la tanda de penales, donde quien termina salvando a la institución millonaria y se disfraza de héroe y absorbe toda la presión fue el arquero Santiago Beltrán, ¿sí? Que logró contener varios penales y de esta manera avanza River a jugar ahora en la instancia de cuartos de final contra Gimnasia y Esgrima de la Plata.
0: Muy bien.
2: El que no tuvo tanta suerte, como dijimos y lo charlamos en los pasillos hoy por la mañana con nuestro operador, fue Boca. ¿Por qué? Porque Boca viene empezando a estar un poquito inestable. En la cuestión
1: mirá
2: de que
1: los delfines. Qué lindo.
2: Ella se distrae.
0: Se abstrae.
2: Yo le cuento a la gente. Decíamos que Boca quedó afuera de local por el torneo justamente en estos octavos porque perdió 3-2. ¿sí? En la, Bombonera, 3-2.
1: Re poquito.
2: Lo cierto de esto, con, decir, varios goles perdidos por alguno de sus delanteros, en el caso de Jiménez, por ejemplo, que no, Milton Jiménez, hago referencia, que no logró concretar. Pero bueno, a ver, las expectativas del pueblo boquense están puestas en las Libertadores. Ajá. Obviamente
1: nosotros
2: conseguir...
1: estamos para más, por eso los dejamos ganar.
2: Bueno, está bien. El que está de para bien es, como decimos, el equipo de Diego Martínez, el de Huracán, ¿sí? Que logró ganarle a Boca de local, como decíamos, y Úbeda, quieras o no, técnico de la institución Ceneice, como Coudet lo es de la institución de River, queda ahí otra vez, viste, en el comentario, en el rumor de decir qué pasa con Úbeda. Bueno, tiene cartas todavía para jugar. Lo cierto es que los dos, uniéndonos a los dos grandes,
1: sí,
2: los dos están con un fin de semana complicado.
1: ¿Están lechuceados, decís vos?
2: Yo no sé si lechuceados, pero...
1: Ay, le hicieron lechuceado.
2: Usted dice que le tienen que pasar, ¿cómo es lo que pasa a Maru?
1: Un
2: humificador.
1: Un saumerio.
0: No contemos las cosas que hacemos acá.
2: ¿Un saumerio? No es saumerio, es otro.
0: No contemos que a Maru se pone un traje de mano santa.
2: De héroe.
1: Se es pone nuestra mano santa, Amaru.
2: Ella nos salva.
0: Mano santa y viene sahumando todo.
1: Viene sahumando. Un saumo.
2: Un saumo. Sí. Bueno, lo cierto es eso, que los dos equipos considerados los más grandes, si se quiere, o los dos grandes de nuestro fútbol argentino, con sus sendas jornadas medias complicadas, por llamarlo de una manera, pero todavía tienen terreno. Uno en la Sudamericana, otro en la Copa Libertadores por...
0: Bueno, mañana juega Argentinos Huracán, 21:30, ¿sí? 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El miércoles hay programación deportiva para todos los gustos. 18:30 empieza el show de los grandes y vamos a ver Rosario Central Racing y River Gimnasia. El miércoles. Partidazo porque estamos en las finales.
2: Sí, así estamos en los cuartos de final.
0: Estudiantes perdió finalmente. Voy a optar por no mirar más los partidos, porque cuando hasta yo iba mirando íbamos 0-0 y ahí dije no quiero sufrir más, y resulta que apagué la tele y ganó. Así que
1: manténelo así, mirá.
0: El miércoles no lo miro.
1: No, miralo hasta un punto y apagá el tele.
0: Lo miro hasta el primer tiempo. O sea,
1: claro.
0: Como hice.
1: Como hiciste con el anterior, tenés que repetir todo.
2: Es buena esa estrategia, mirá un tiempo.
0: Ganó Racing.
1: Misma ropa, elegí. Misma posición, misma calzón, todo igual.
0: Todo igual y apago la tele en el primer tiempo.
1: Exacto.
0: Listo.
2: Y que sea lo que Dios quiere. Se entera el otro día.
0: Y me entero el otro día, sí, porque le pregunto a Luciano. ¿Qué pasó con el estudiante Racing?
2: Está bien.
1: Yo con River sé que sufrió mucho. Le mando un saludo grande a mi sobrino, a Lucas.
2: A llegar mensajes.
0: ¿Escuchabas a Lucas gritar?
1: No, pero el sufrimiento que le escuché ayer, creo que no se lo escuché nunca en su vida.
2: Es que había mucha tensión. Mucha tensión.
1: Mucha tensión. Y nosotros con mi hija decíamos: metió gol, uy, va perdiendo, uy, no. Uy, qué mal que le está yendo a River, dijimos en un momento, porque él realmente era...
2: Sí, había mucho rumor en el estadio. No sé, inclusive se esperaba mucho esto en la cuestión de la jerga periodística, que iba a declarar Juan Feder Quinteros, ¿no? Porque le grita justamente el gol a la hinchada con insultos. Sí, o sea, es entendible la calentura, por eso lo digo. Y nada, haciendo un resumen, digo, la exposición que dio el jugador de River, que además es uno de los ídolos actuales,
1: claro, sí.
2: No tuvo que ver con un pedido de disculpas, sino que de cierta manera redobló la apuesta y se afianzó en todos los logros que ha conseguido él estando en la institución. Pero bueno, una jornada delicada para los equipos grandes de nuestro fútbol argentino.
0: Sí, la verdad que sí. Está difícil, hay que remar en dulce de leche. Pero bueno, seguimos acá firmes, ¿eh?
1: Yo estoy esperando a la selección argentina. Yo me estoy preparando para el Mundial, el resto no me importa.
2: Ya salieron la lista de 55. Los 55 jugadores, la prelista, que se achica a 26.
1: Ay, no la miré.
2: ¿No la miró?
1: No la miré.
2: Tenemos acá... Hay sorpresa, yo tenía ganas...
0: ¿Hay sorpresa en la prelista?
2: Tenía ganas de charlarla.
0: No la miré. Bueno, pero pará, me parece que tenemos una tanda,
2: ¿tenemos
0: ¿no?
2: ¿Tenemos una tanda? Bueno, después...
0: Tenemos tanda, tenemos Rington, tenemos...
1: La prelista.
2: Ahora se la pasó.
0: Mirá, Favole, cómo se pone, mirá.
2: Está para la prelista.
0: ¿Sabés qué, Favole? Te tengo que decir un
1: Favole,
0: montón.
1: Favole, vos me venía a pedir tanda.
0: Justo vos venías a pedir tanda, Favole.
2: Se picó.
0: Justo vos, que tenemos que ponerte formol... ponerte en formol para que puedas mandar la
2: él
0: tanda.
2: Él tenía que preparar unos tragos, me acuerdo, sobre el fin de semana.
0: Bueno, para. No
1: ¿sufriste peleé ayer, Favole?
0: Parecito.
1: Sufriste mal, ¿no?
0: No
1: por
0: no
1: eso venís así. Por
0: no
1: eso estás así.
2: Yo no, dice como Ramón. Él estaba
0: no
2: tranquilo.
0: Maltraten a Favole.
1: Porque él es tan fanático como mi sobrino. Yo, mi sobrino, lo vi muy mal y hoy lo escucho a Mario y digo...
0: Algo le pasó a esa
1: algo
0: voz.
1: Le pasó.
0: Vamos a la tanda y charlamos con Favole.
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16: en un mismo día 10 grados a la mañana, 30 grados al mediodía y 18 grados a la noche.
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0: Acá estamos. No, estaba en otro lado, chicos. Me había ido, estaba... No, estaba en Turquía.
1: ¡Ay, qué lindo!
0: Sí,
1: vamos, vamos.
0: Me gusta
1: para
0: Turquía
1: allá.
0: Porque viste que lo, cuidan a los gatitos. El que le hace daño a un gato, marche preso.
2: ¿Marcha preso?
0: Sí,
2: ah, no,
0: totalmente.
2: La tenía esa data.
0: Sí, sí. En Turquía vas y caminás y los gatos son los dueños de la calle.
1: Sí.
0: Realmente.
2: Los felinos.
0: Es muy lindo, muy, muy lindo. Bueno, estamos a 5 minutos, así que vamos a ponernos las pilas con el rington, ¿dale?
2: Vámonos.
0: ¿Te parece?
1: Dale. No sé qué llegando al ring. Al ring.
0: ¿Está llegando al rington? ¿Ya lo tenés?
3: De cualquier cosa.
0: Pará, vamos a bajarme.
1: Rington. Oh, lo que me hace falta es esto, chicos.
2: Yo chico. Estoy para esa.
1: Este rington es rington.
0: Me hace mucha falta. Pará. Me abstraigo.
1: Viste que no puedo yo.
0: Me voy a sacar los auriculares. A no escucharte.
1: Dice respirá.
0: ¿Estás fumando?
2: No, las cosas juntas pasaron ahí.
1: ¿Qué?
0: Tranquilícense. Si me saco los auriculares no escucho la música, pero si me los pongo escucho a Marcela. ¿Qué hago?
2: Elegí que es peor.
1: Llegaste a un momento decisivo en tu vida.
0: Ahí está muteada. Ah, qué linda música. Bajamos los decibeles. Nos sentamos en un lugar cómodo de la casa. Cerramos los ojos.
1: Nos sentamos en un lugar
0: cómodo. A la gente. Inspiramos.
1: Era insoportable.
0: Expiramos.
2: Hasta el dentista.
0: Mira, se siente como un vientito. Epa, salió por otro lado. Epa, y aire. Expira, pero expira por la boca. Viste que hay que decirlo bien. Inspiras por la nariz, expiras por la boca, no por otro lado.
1: Claro.
0: Bueno, dale. Ya bajamos, creo, ¿no? ¿Están
1: sí.
0: relajados?
2: Quedé a día media, sí.
0: ¿Quedaste?
2: Ya estoy.
0: Bueno,
2: en vamos. Media.
0: Ahora sí.
4: Esto es.
1: Bueno, saturar, dice. No, esto es
0: no
1: música,
0: saturés, amiga.
1: José. Esto es música, José.
4: Lo veo.
0: A ver cómo dice. Muy bien. Ahí no satura.

0: divirtiéndome. En el vivo me la paso delirándome.
1: Vamos con las palmas en casa.
0: Para vos.
2: Si le metes palma de señora.
1: Dice que hay formas de aplaudir.
0: Dale. Vamos a cantar todos juntos. Esta es fácil.
2: Sí.
0: Es re fácil, la cantamos todos. Una que sepamos todos.
2: Luciano no canta.
1: No, estoy abocado a la danza.
0: A ver cómo dice.

0: etapa de...
1: ¡Casi se subió un pony!
0: ¡Inconfundible!
1: ¡Barrió al burro!
0: En el vivo me la paso divirtiéndome. ¡Vamos!
1: ¡No, ese paso
0: increíble! ¡Salió
1: nuevo
0: esto, eh!
2: El baile de jinete.
0: Mirá, Fabiana, a nuestra Fabi oyente primera es Fabiana y dice que esto salió perfecto.
2: Vino a bailar.
1: Ay, Dios mío.
0: Bailaron todos.
2: Muy bien.
1: Lo tenías guardado ese. Para este género.
2: Lo estuve ensayando todo el fin de
0: ¿cómo
2: semana?
0: ¿Cómo era el pasito?
1: Mirá, mirá,
0: el
1: baile
0: no lo vi.
1: Mirá.
0: El baile.
1: Arriba de un hipocampo. Mirá.
0: Pero mirá vos, arriba de un hipocampo o de un
2: camello.
0: Unicornio.
2: Un camello.
0: Sí. Muy bien.
1: Tiene un dejo árabe.
0: No,
2: no me
0: bueno.
2: acordaba que habíamos hecho este.
0: Ama, esto es la nueva. Poné la nueva luna. Te lo pido, por favor, poné la nueva luna. No, estoy yo me vuelta. Vuelvo loca con esto,
2: Tiene que venir uno con la nueva luna.
0: Necesitamos esto para un lunes.
1: Mañana me
0: esto
1: traigo un
0: re necesario.
1: Un tenedor. Y el rayador.
0: Y dije.
3: Dale.
1: No, esto te levanta un velorio.
2: Es como una garza. ¿Parece?
0: No, es el chajá.
2: No, ella me autorizó.
1: Esos ruidos en
0: un
1: mi gato
0: chajá es, chicos.
2: Es la garza.
0: No, te sale muy bien. Y dice.
1: Te sale muy

0: Dominara.
1: Es el español.
0: En el YouTube de Ley
2: 19. Viste que la banda en el mundo tenían el que hablaba. No cantaba nada, hablaba.
0: Bueno. Esto se desordena de una manera. No, quedan los virales. Queda. Quedan los virales. Pará, que quedan los virales.
2: Estábamos muy bien.
1: Qué rápido que es esto y todo, digamos.
0: Es un subir, un subidón. Subimos, bajamos.
2: Lo bueno
0: subimos,
2: pasa bajamos, rápido.
0: Es una cosa.
1: Pero es normal.
0: Pero digamos, es como nosotros.
1: No tomamos medicación.
2: No, no sé si es normal, pero.
0: Somos
2: es
0: así que habitualmente.
2: Sí, claro.
0: Es un subidón de energía y de esto estrógenos y testosterona. Es una. Es loco esto. Y ya él tenés los virales, ¿no es cierto? Vamos con el perrito dramático. Fíjate, fíjate.
2: Dios.
0: A ver. Pensó que estaba solo.
1: ¿Qué pasó?
0: Pensó que lo habían dejado solo.
1: Oh,
0: está llorando.
1: Está llorando.
2: Ahí se va.
1: Me sorprendiste.
2: Me estabas viendo.
0: Pensó que estaba yo.
1: Estaba solo. Acá.
0: Muy dramático ese perrito.
2: Las orejitas, che.
1: La actuación de perro para un Oscar.
0: Bueno, y encontramos una gatita vegana.
2: Ah, bueno.
0: Es de Ashi Kanai. Ashi Kanai se dedica a hacer. Es como una doctora Doolittle.
1: Mira, habla sí. Con los animales.
0: Y tiene animalitos. Tiene una gatita. Fíjate esta gatita. Le gusta el durazno. Mira.
3: No te puedo generar, hijita, esto.
1: Ay, se refriega.
0: Pero
3: mucho,
0: ¿cómo le gusta
3: mucho,
0: el durazno?
3: Te hace feliz.
1: Mira.
3: ¿Te hace feliz? Sí.
1: Sí.
3: Te la dejo entonces un ratito para que vos te puedas expresar acá, ¿eh?
1: Estoy enamorada de la bolsa.
3: Mira,
1: que se refriega.
3: Entonces todos somos vegetarianos.
1: Vamos a hacer la cosa. ¿Cómo le gusta el
3: durazno? Te tengo que alimentar un poquitito porque es especial, ¿sí?
1: La alegría que tiene porque compraron durazno.
3: Hace entre un pequeño velociraptor y un pajarito cayó dormido esa noche que está inventando esta criatura.
1: Esa bolsa.
3: Y acá me quedé, chicos, ¿eh? Me mandó una camita de duraznitos, entonces. Porque sí, lo necesita.
1: No puede ser, nunca vi un gato que le gusten tanto los duraznos. Mira.
4: Se durmió abrazada al durazno.
1: Se duerme abrazada y le hace manito.
2: O sea, va a la verdulería y
1: mira.
2: Muere de sobredosis.
1: Mira, ama. No le saquen el durazno porque se pudre.
0: Se pudre todo.
3: Te encantan.
1: ¿Qué le hará?
0: Gatita vegana. Ahí se duerme al lado del durazno. No,
1: vos, qué lindo.
0: Es muy hermosa. Olivia se llama.
2: Estoy asombrado.
1: Mi gata me robaba los choclos.
0: Bueno, los choclos les gustan mucho.
1: Les gustan mucho los choclos.
0: Sí.
2: ¿A los gatos?
0: Y la zanahoria le gusta mucho a mi gato.
1: No, zanahoria no, pero el choclo me lo robaba.
0: Sí, a mí me roban las zanahorias, viste
1: sí,
0: que
1: no, cocinado.
0: Las verduras en uno general las pone abajo de la heladera. Abrís la heladera y te tenés que tener cuidado porque te saca la zanahoria. Y la mordisquea, juega, qué sé yo.
1: Claro, pero sí, pero no, mi gata se comía una vez de hervido y se lo robó. Se afanó el choclo.
2: No,
1: sí. Pero. Y a otra le gusta el tomate, pedacitos de tomate.
2: Ah, bueno.
0: Bueno.
2: Son fan de la verdulería.
0: Sí, claro, el tuyo no come verduras.
2: No, el mío se clava un alfajor y lo dejo abierto a la heladera.
0: Claro. No, claro. Mira que va a elegir una zanahoria.
2: ¿Qué va a agarrar una zanahoria?
1: No, pero nuestros animales son como nosotros, se cuidan, claro, se deportistas, todo eso.
2: Meditan.
0: No fuma, no toma alcohol.
2: Claro.
1: Nada de eso.
0: Bueno, está José González en los controles. Gracias, Josecito. Arrancamos la semana. Esperemos que haya sido del agrado de la gente. Agustín Bulfón en la producción. ¿Sí?
1: Se sumaron al ringtone, hubo mucho baile en nuestro.
0: Ah, bueno, bien.
1: En nuestro chat de YouTube. Y se sumó gente para el sorteo de la remera.
0: Bueno, mañana viene el desafío. Mañana no hay ringtone, pero sí hay un desafío para todos nosotros. No me miren así.
2: La cara.
0: Yael en el control de streaming. Está Daniel Polanco allí asistiendo técnicamente. Los chicos de redes, Lautaro, Amaru y Mónica. Uh-huh. Nos vamos, saludos.
1: Nos vamos, besitos para Inés, que es tu fan número uno de Rico.
0: ¿A mí? Ah, gracias, Inés, un besito grande.
1: Besito.
0: Uy, la verdad que sale cada vez mejor.
1: Salió re lindo.
0: Sí, la verdad que sí.
1: Lo vamos a dejar de fondo.
0: Chau, Lu.
2: Hasta mañana, chicas.
0: Chau, Max.
1: Adiós, chau.
0: Gracias por tanto, perdón por tan poco.
1: Ah, Dios.

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0: Río Negro brinda alimentación saludable a miles de estudiantes en la provincia. Sostiene el gobierno que hoy responder implica garantizar que cada chico o cada chica reciba su alimentación rica y saludable que acompañe el desarrollo en su jornada. Todos los días alrededor de 160.000 estudiantes reciben desayuno y merienda. Caso AFA, la Cámara de Casación define dónde se va a investigar la compra de la mansión adjudicada a Pablo Tobillino. La audiencia será hoy y marcará un punto de inflexión en la investigación por la lujosa propiedad vinculada a dirigentes de la Asociación del Fútbol Argentino. Después de escuchar a las partes, Casación tendrá 5 días hábiles para resolver qué fuero continuará con el expediente.
1: Internacionales.
0: Rusia y Ucrania se acusan mutuamente de violar el cese del fuego temporal anunciado por Donald Trump. La tregua vence este lunes y prevén un intercambio de aproximadamente 1.000 prisioneros por cada bando.
1: Estos son los datos del tiempo.
0: La actual temperatura 12 grados 2 décimas, la humedad 52%, la presión 983.8 hectopascales. Hay viento del oeste a 15 kilómetros por hora, el cielo está despejado y la máxima prevista para esta tarde está estimada en 18 grados centígrados. 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

0: ¿Qué tal? ¿Cómo les va? Muy, pero muy buenas tardes. ¡Qué puntualidad, por favor! ¿Cómo le va, Chorqui? ¿Cómo anda usted? Muy, pero muy buenas tardes. Los saludo también junto a nuestra gran audiencia, porque somos Estación Fútbol y nos escuchás por Estación 10, 95.5, por Radio 5 Saltos, 96.3, FM Comahue, 102.9, la madre de todas las radios, el U19, M690, de Chipoleti, directamente a Neuquén, a La Pampa, a Chubut, y por supuesto a todo el Alto Valle y gran parte de la provincia. Muchísimas ganas de hacer el programa, no sé por dónde arrancar. Hoy no es un día más, hoy arrancamos a full con Magazine Mundial. Con el Mundial salió la prelista de Scaloni, pero eso será tema de otro costal porque lo vamos a tratar en otro programa. Lo que nos compete es la Liga Deportiva Conferencia. Sí, son muchos programas, me parece. ¿Cómo le va, Chorqui? Buen día.
1: ¿Qué tal? Buen día. Bien, bien, muy bien. Bueno, como es pluriempleo, se dice ahora.
0: ¿Qué sé yo? No sé. Son muchos, yo le digo muchos programas.
1: O muchos kioscos también, decían en el barrio, pero no, nada que ver.
0: Esto es mucho trabajo. Mire lo que le mostraba hoy.
1: Sí.
0: ¿Usted sabe, por ejemplo, cuál es la selección de Asia que jugó más mundiales y por ende más puntos tiene? 26ª en la tabla general de la Copa del Mundo, la primera, la mejor de Asia.
1: De Asia. ¿Rusia?
0: No, Corea del Sur.
1: Sabés que estuve a punto de decir Corea del Sur, pero como era Asia, digo, pensé que Rusia tenía más.
0: Corea jugó 11 mundiales, 38 partidos, sí. Ganó 7, empató 10, perdió 21. Uh-huh. El 27,92% de los puntos, pero no es la que mejor porcentual tiene. Uh-huh. Porque la que mejor porcentual tiene es Japón, que jugó 7 mundiales.
1: Bien.
0: Es fantástica la historia del fútbol japonés, en algún momento se la voy a contar. Uh-huh. En 7 mundiales.
1: Bueno, ha dado a Takahara, por ejemplo.
0: No, Hiro Takahara. jugó 25 partidos, ganó 7, empató 6, perdió 12, 27 puntos. Con 4 mundiales menos está a solo 4 puntos de Corea. O sea, bien. Japón es el mejor referente de Asia y tiene un 36,11% de efectividad. O sea, casi un 10% más que Corea. Pero también ha tenido equipos Asia que han jugado un solo mundial y no pudieron sacar ningún punto. Llámese Irak, uh-huh, Indonesia, Emiratos Árabes y China.
1: Rusia no figura.
0: No, porque Rusia es Europa. Juega por la Confederación, por la UEFA.
1: Ah, por eso, pero está en Asia.
0: Y una parte Rusia. De Rusia sí, pero bueno, pero futbolísticamente participa en UEFA.
1: Ah, ok, perdón.
0: Participa en UEFA. No, por favor.
1: El fútbol japonés ha crecido un montón, ¿no?
0: El fútbol japonés, ¿saben quién hizo mucha plata? Le cuento esto y nos metemos de lleno en la liga. ¿Quién hizo mucha plata? En el 90 se crea la primera división del fútbol japonés profesional. Con mucha difusión. Y uno de los argentinos que fue, uh-huh, había tres de River que fueron.
1: Ramón Díaz,
0: Astrada.
1: ¿Gorosito?
0: No, Gorosito fue con el Beto Acosta, Yokohama Marinos, pero después.
1: Ah.
0: Y Zapata, el Chapu Zapata. No, Astrada no, el Chapu Zapata, creo que Medina Bello y Ramón Ángel Díaz. ¿Sabés con qué hizo $1,000,000? El pelado Díaz en Japón, un contrato comercial. ¿Cómo le decían?
1: No sé.
0: Pelado.
1: ¿Helado?
0: Pelado.
1: Ah, pelado.
0: ¿Qué vendía?
1: Claro.
0: ¿Qué vendía? ¿La propaganda de qué era?
1: De shampoo.
0: De pelucas.
1: Claro, pues los orientales tienen un berretín, ¿no? Con las pelucas.
0: Les gusta.
1: Sí.
0: Bueno.
1: Y él siempre ha tenido buen pelo, el pelado.
0: Sí, sí. Bueno, pero Ramón Ángel Díaz, el pelado, en el 90,
1: sí,
0: fue el primer goleador de la historia del fútbol profesional japonés, 28 uh-huh goles en el 90, y sí, en el 90, 91, y firmó un contrato publicitario con una marca de pelucas. O sea, un palito verde.
1: La revió ahí, ¿no? Dijo,
0: mejor. Nada lento. Todo lo bueno que era en el área, el pelado también lo era, sí, en lo comercial.
1: Viste que acá es la Liga Profesional de Fútbol.
0: Exacto.
1: ¿Allá será la Liga del Sol Naciente?
0: Ah, no. Estaba buena. El título era bueno.
1: Sí.
0: No, era la Japón.
1: La Japan
0: Pro League, algo de eso. Champions, no me acuerdo League exactamente. Pero bueno, usted no se imagina, sí, la fecha que tuvimos en esta Liga Deportiva Confluencia, que sí, como siempre el, digo, sí, sí,
1: el viernes
0: el con viernes.
1: Simac arriba, el Depo que jugaba el,
0: jugaba clásico, el clásico, bueno,
1: que quedaban todos,
0: pasó de todo, hermano. Claro, pasaron por
1: eso,
0: cosas.
1: Por eso estaba esperando este lunes, digo, que me informe, porque
0: pasaron cosas la tabla muy buenas. No, tremendo. Y lo más lindo de todo, que siempre hacemos referencia en Estación Fútbol y donde usted nos escuche y nos lea como Magazine Mundial, lo que fuere, la referencia siempre es ¿por qué cuidan tanto a la liga? ¿O por qué desde Magazine la liga está por encima de cualquier equipo? Porque es la liga, porque así debe ser, pero porque lo mejor de la liga está en la cancha. Me encanta hacer este programa de hoy, en el cual voy a poder hablar íntegramente de fútbol, sin tener que caer en pormenores dirigenciales, en el desastre.

0: triunfazo del albinegro, que vos mirá, por cómo se dio todo en Roca ayer, tipo 14, pará, te saco la cuenta, 16, 18, a las 7 de la tarde, unos minutos antes, todos los hinchas de Roca, cuerpo técnico y jugadores, se agarraron la cabeza en simultáneo. ¿Así? Porque si ganaban el clásico, quedaban punteros. Si Roca ganaba, quedaba puntero solo. Perdió. Ayer, Simac perdió el puntero con Pilmatún. Y claro, me empezaban a llegar, un abrazo a la gente de Regina, muchísimos mensajes de Regina, porque sabían que estábamos en esa cancha. ¿Cuánto falta? ¿Cuánto falta? ¿Cuánto falta? ¿Cuánto falta? En un momento paramos para hacer las entrevistas.
1: Se jugó todo en horario oficial.
0: Sí, arrancan a la hora que quieren. Ah, bueno. Pero iría todo en horario oficial. Después arranca a la hora que se quiere. Y Regina ganó y volvió a saltar a la punta. Y Chipoletti, con el triunfo en el clásico, más los 3 puntos que tiene contra la Amistad, tiene un partido menos, se prende en el campeonato. Y el norte está a 3 puntos. Y la Amistad, que viene cascoteado mal por la pérdida de puntos que va a tener con Cipolletti, porque perdió con el norte, quedó a 4. Y Petroleros, que no jugó con Catriel porque se postergó, si gana, se va a 15 y queda a 3. Y estamos hablando que a falta de 4 fechas...
1: ¿Cuántos equipos hay?
0: Tenés 7 equipos separados en 3 puntos. Podés tener.
1: Hermoso.
0: O sea, está para cualquiera. Está para cualquiera. Y eso habla también de una tremenda paridad, donde cualquiera le gana a cualquiera, donde vos sabés que no hay partido fácil. Por eso la tremenda disyuntiva, ¿qué partidos vamos a ver? Porque este domingo, por ejemplo, se juega el clásico de Regina. Y es un clásico.
1: Y el clásico de Depo,
0: claro,
1: Norte.
0: Ahora, ¿qué clásico periodísticamente vas a ver? ¿Regina Círculo? El clásico top, si se quiere, hoy de la liga, por la gente que mete. Pero uno tiene 18, mirá vos, las dos puntas. El puntero con 18, Regina, por diferencia de gol, va contra el último, que es el Círculo Italiano, 4. Nada quita que es un clásico, ¿eh? Y los clásicos son partidos especiales.
1: Ahí podemos hacer un punto, vos que la tenés la data. ¿Quién es el que ha ganado más clásicos entre...?
0: No, Regina, Regina ha ganado más clásicos.
1: El Albo con el Círculo.
0: Sí, pero en los clásicos, lo vamos a ir hablando en la semana, en los clásicos no hay favoritos. Vos podés llegar muy mal.
1: Por eso te digo.
0: Porque
1: igual
0: Círculo dice, si gano, capaz que salgo del último puesto y lo arruino a Regina. Por eso. Porque le gano faltando 3 fechas. Y Regina dice, el clásico lo tengo que ganar sí o sí, para seguir puntero y uno más a mi rival. Siempre hablando en términos futbolísticos, ¿no? Yo hago la aclaración por las dudas.
1: Sí,
0: conociendo el paño, no está de más la aclaración, créame.
1: Nunca hay un distraído ahí, siempre hay.
0: Pero algo. Es más importante Regina Círculo que Roca 16 puntos tercero y Argentinos del Norte cuarto con 15.
1: ¿Con y es cuál que te quedás? En el contexto, o sea, y está peleado porque el Albo va primero. Y va a ser, o sea, con el morbo del clásico, yo particularmente me iría a ver el Albo. ¿A dónde juegan?
0: En la cancha de Regina.
1: Que está hermosa, aparte. No, me voy a Regina, perdón, ¿eh?
0: Bien. No, me voy a Regina. ¿Eh? Son opiniones y todo es válido, nosotros nos vamos a quedar acá.
1: Bien,
0: perfecto. Ya lo analizamos con el equipo y tercero Roca con 16. Cuarto el Norte con 15, tercero contra cuarto, y nos llama más que primero contra decimocuarto. Desde lo periodístico estoy hablando, ¿no? Pero bueno, eso será tema de otro costal. Estuvimos en muchos partidos, como le decía, la B, ¿cómo está la B? Nadie para a San Isidro. Está intratable San Isidro. Se mataron a goles San Carlos y SECAP 5-3. Se mataron a goles. Y también está apasionante la B. Volvió a ganar Alto Valle, papá.
1: El tanga.
0: El tanga de Marcelo Ciacciarini suma su segundo triunfo en el campeonato. Le ganó a Maracasiño 2-0 en una de las notas salientes de la segunda. Que gane Alto Valle, que antes de arrancar esto era el gran candidato. Pero claro, vos hoy miras la tabla y el puntero tiene 21 y el

0: Tovalla está octavo con 9. O sea, no viene siendo buena la campaña. Pero bueno, hay que empezar a levantar. Y ayer parece que puso la primera piedra el Tanga. Pero hubo mucho, mucho fútbol. El clásico que lo ganó. Y acá, como siempre digo, muchachos, bajar jugadores, en el caso de Cipolletti, del Federal a la Liga, es legal. ¿Viste? Porque todos empiezan, me bajó jugadores. Y sí, si los tengo en la lista. Pero también, seamos buenos, Cipolletti, salvo rara excepción, no te va, no es que te baja 3 titulares del equipo del Federal A. O 4 titulares del Federal A y 3 suplentes. No. Cipolletti históricamente te baja integrantes del plantel del Federal A que circunstancialmente, por X motivo, ese fin de semana no están concentrados. No es que baja 5 titulares del Federal A a la Liga, no. Te baja habitualmente jugadores, pero digo porque siempre se usa como pretexto eso. Y no está bien. Uno, porque es reglamentario. Son jugadores que están anotados en la lista. Es el ancho de espada que tiene Cipolletti siempre. Pasa que Chipo lamentablemente le da tan poca difusión a la liga, le importa tan poco, puertas adentro, que ahora, porque yo la información que tengo es que Cipolletti los puntos contra la Amistad los tiene, y no te olvides que Cipolletti tiene un partido menos, que es el de Pilmatum. Yo las dos opciones que manejo es que el Tribunal de Disciplina de la Liga le dé los puntos a Pilmatum, pero Cipolletti ya avisó que va a ir al Consejo, los va a reclamar, y para mí en el Consejo es mínimo, se lo hacen jugar, si no los puntos para Cipolletti. Ahora, si Cipolletti suma esos 3, por lo que fuere, se va a 16, queda 2 puntos, ahí sí tiene que ir Chipo por la Liga, porque Chipo es el más grande, muchachos, que más títulos tiene. Chipo tiene que enaltecer la Liga con una participación digna de Cipolletti. Así que bienvenido por el albinegro, que también se prende en esta pelea y este torneo fantástico. Y tanto que se critica a la liga, este cambio de formato que hubo elevó el nivel de la liga, muchachos. Tener un campeonato como el que estamos teniendo, faltando 4 fechas, que haya 6-7 equipos peleando el campeonato, pero peleándolo en serio, eso es elevar la vara. Después, el que no lo quiere ver, o porque entiende muy poco de fútbol, con todo el respeto del mundo, o porque no lo quiere ver. Porque no lo quiere ver. Pero esto es indiscutible y me remito a los hechos. Estuvimos en el clásico, fue triunfo. Lo vamos a escuchar a Andrés Domínguez, que metió 2 de los 3 goles de Chipo. Es verdad, quedó atrás en el tiempo, pero no puede pasar un Cipolletti Roca y que no le demos unos minutos, que no escuchemos a alguno de los protagonistas. Es el clásico, el 1 y el 2 de la liga. Esta vez ganó el albinegro, y un par de datos. Roca se agarra la cabeza porque quedaba puntero solo. Y un dato preocupante para Roca. Van 9 partidos. Jugó 5 de visitante Roca. No pudo ganar ninguno. Le cuesta muchísimo a Roca ganar de visitante. Hoy lo hablaba con mis compañeros. Che, a ver, es verdad, el sintético es distinto al césped. Ahí hace una diferencia Roca. Pero Deportivo Roca es un equipo que, bien o mal, a veces le puede salir, a veces no, enfrenta a un rival, es un equipo de los que propone. Y no va a salir, salvo rara excepción, a pensar primero en cuidar el cero. Es un equipo que intenta ser protagonista. Repito, después enfrente tenés un rival que te lo permite o no. Y Roca, cuando ha salido de visitante, en el 90% de los casos, es un equipo que sale a proponer, pero no se le da. No se le da. De 5 partidos de visitante no pudo ganar. Es el mismo mal que le afectó el año pasado, hasta que lo pudo revertir. Pero el año pasado el torneo era de 42 fechas, entonces tenías margen. Hoy no tenés margen de recuperación. Es de 14, de 13 fechas.
1: Es un sprint.
0: Es un sprint. Y no sumar de visitante hace que estés ahí, porque claro, después los 4 que jugó de local, los 4 los ganó. De local es imbatible en el Mayolino, pero cuando sale afuera no puede ganar. Perdió 1 y empató 4. Y para un equipo que quiere salir campeón, esa media inglesa no va, no alcanza. No alcanza. Ahora, si de esos 5 hubiese ganado 1 al menos, Hoy estábamos hablando de que habría, estaría puntero con Regina y con Simac con 18 puntos. Apenas un partido de 5 que hubiese ganado de visitante, estábamos hablando de que estaba puntero. Si a usted le parece, lo escuchamos a Andrés Domínguez, que fue la figura del partido. Recordamos, el viernes hablamos en la previa con nuestro compañero Hernán Díaz, que estuvo en el partido donde Andrés Domínguez, la figura, convirtió por duplicado. Fueron dos los goles de Domínguez para el triunfo, 3-0 del albinegro ante el naranja.
1: Bueno, estamos con Andrés Domínguez, la figura del clásico. Bueno, el año pasado le tocó a Andrés Almirón, dos goles y victoria. Bueno, hoy dos goles de Andrés Domínguez y victoria de Cipolletti.
2: Hola, buenas tardes, primero que nada. Gracias por el espacio, por cubrir el espacio. Sí, contento de poder ganar el clásico, de poder convertir. El año pasado en el clásico no se me dio y ahora por suerte se dio la victoria para el equipo.
1: Bueno, yo creo que golpearon en los momentos justos, ahí a los 5 minutos del primer tiempo y cuando se estaba terminando la primera parte. Y después el segundo tiempo jugaron a la desesperación de Roca, un Roca obligado a ir a buscarlo ya que está ahí peleando el torneo.
2: Sí, fue un partido complicado, como es un clásico. Ellos jugaban muy bien también, tenían su juego, pero como decís vos, golpeamos en los momentos justos y eso es bueno para el equipo.
1: Bueno, ¿cuánto cambia esta victoria en el ánimo de los chicos, del equipo? Porque no venía siendo un buen torneo de Cipolletti en Liga.
2: Sí, la verdad que es una victoria para seguir sumando. La verdad que los chicos a poco van agarrando ritmo, van sumando experiencia también porque son chicos jóvenes que recién están empezando en primera. Y esto les sirve, este partido le sirvió a ellos, también a nosotros los que bajamos también nos sirve para seguir sumando y bueno, hay que seguir entrenando y seguir mostrando.
1: Bueno, eso es lo que te iba a consultar de los jugadores que bajan, porque si bien se nota que a Cipolletti el clásico le importa, porque si no, no hubiera bajado algunos jugadores, porque cuando fueron contra Simac, el plantel fue otro.
2: Sí, la verdad que como decís vos que Cipolletti es un club grande que te exige, más en un clásico que te exige ganar. Y bueno, nosotros los que bajamos tratamos de hacer lo mejor posible para ayudar al equipo.
1: Bueno, ahí en el segundo tiempo tuviste la posibilidad de convertir el tercero. Te lo sacaron, iba a ser la tarde más que soñada.
2: Sí, pero por suerte se ganó, que es lo más lindo, y ahora a disfrutar con los chicos.
1: Bueno, ¿a quién va dedicado los dos goles y la victoria?
2: No, va dedicado para mi familia que siempre está y para los chicos que vinieron ahí.
0: Bien, ahí cumplimos con el clásico de la Liga Deportiva Confluencia, que fue con el triunfo de Cipolletti en el predio 15 de octubre, 3-0 ante Deportivo Roca. Estuvimos en más partidos, por ejemplo, el que ayer se jugó y es el que deja el torneo al rojo vivo, porque abre esperanza para muchos, que fue el triunfazo de Pilmatún ante Simac de visitante. Un Pilma que no venía bien, que venía golpeado porque no se le venían dando algunos resultados, que había tenido un muy buen inicio, pero como hablamos siempre, tiene Pilmatún, creo yo, de mitad de cancha en adelante, un equipo que le puede ganar a cualquiera, a cualquiera. Después, bueno, entrenador nuevo como Mario Ávila, creo que seguramente hay cosas por corregir de funcionamiento y demás, pero de mitad de cancha en adelante tenés un par de jugadores que te generan desequilibrio. Yo ayer miraba en el partido con Simac, antes que nada, buen arbitraje de Ezequiel Escobar, muy buen arbitraje, muy correcto, pasó desapercibido, más allá de la crítica lógica desde la tribuna, que siempre existe. Pero digo, ayer veía la dupla, la muy buena sociedad futbolística que pueden generar Diego San Martín y Karina Hull. Dos jugadores muy ricos técnicamente, que cuando se juntan, si dos que saben se juntan y le das espacio, listo. Ya tenés una parte del partido resuelto. No es que Najul ayer jugó 9, 10 puntos, no, jugó 6 puntos y medio, 7, pero con determinados destellos te demuestra que es distinto y que es un jugador muy importante en esta Liga Deportiva Confluencia, porque quizás en un tiempo Najul, con una jugada, con un pase, te limpió toda una jugada. cuando otro jugador necesita tocársela al 5, al 5 al 8 y el 8 otra vez a él. Najul en una jugada te simplifica todo. Y claro, a la vista quizás pasa hasta desapercibido, porque vos esperabas que cuando la agarre Najul haga algún firulete o se saque alguno de encima, y no siempre es necesario hacer un firulete o sacarte un jugador de encima. Porque Lucas Santos es de los mejores goleadores que tiene la Liga Deportiva Confluencia. Y hablamos con él después del partido. Si a usted le parece, lo escuchamos al goleador y capitán de la Academia Pirmatún, que ayer convirtió el primero y abrió la cuenta en el triunfo de Pirmatún ante CIMAC. Esto nos decía el capitán y goleador. Bueno, Luca, lo hablaba con tus compañeros, merecido y necesitado triunfo. Necesitaban venir a una cancha muy difícil como es CIMAC, el puntero que venía invicto, y llevarse los tres puntos no es poca cosa.
3: Sí, la verdad que veníamos un poco con el ánimo abajo, pero la verdad que con el trabajo que estamos haciendo en la semana, venimos trabajando bien, el grupo está unido, así que venimos a esta cancha difícil, siendo CIMAC el puntero y pudimos llegar a los tres puntos, así que recontra feliz.
0: Fueron muy ordenados hoy porque, bueno, arriba aprovecharon las que tuvieron. En el segundo tiempo tuvieron varias para poder aumentar la marca, pero estuvieron muy, muy compactos atrás, que por ahí era algo que le venía costando al equipo. Hoy no pudo entrar CIMAC por ningún lado.
3: Sí, creo que fue lo que planeamos en la semana, lo que trabajamos. Por suerte en el primer tiempo estuvimos finos y pudimos hacer los dos goles de entrada. Y creo que eso después nos dio el aire para poder aguantarnos y ganar el partido.
0: Porque cuando uno ve los nombres que tiene, hoy lo veía la sociedad San Martín con Karim, a que le gusta el buen fútbol, es una exquisitez, vos arriba peleando, algunos nombres como Aymazo que están faltando por lesión, hoy no estuvo de Ice. Bueno, Pirmatún tiene para estar más arriba de donde cuando uno ve la tabla.
3: Sí, creo que veníamos haciendo un buen trabajo las primeras tres fechas, después nos caímos un poco, ya el partido pasado con Norte levantamos, ¿no? No tuvimos la suerte que tuvimos hoy de hacer los goles, pero creo que vamos en levantada y eso es lo positivo.
0: ¿Para quién el gol, Lucas?
3: No, para mi familia, para mis viejos que siempre me vienen a ver y para mi novia que siempre está al tanto.
0: Muchas gracias.
3: Gracias a vos, Frank.
0: Bien, lo ganó bien Pirmatún, lo ganó bien porque golpeó cuando tenía que golpear. A los 17 minutos, a la salida de un córner, un rechazo defectuoso, le quedó a San Martín, no pudo conectar con precisión y le quedó boyando en el área a Lucas Santos, que lo fusiló a Navarro. Se dio una particularidad que ahora le voy a decir cuando termine el comentario. A los 17 ya lo ganaba y a los 23 Ramiro Iriarte puso el 2-0. De ahí en más fue muy inteligente Pirmatún porque se replegó bien con sus líneas y el partido te daba la sensación que estaba más cerca Pilma del tercero que CIMAC del primero. Salió a pagar caro CIMAC en el complemento la derrota, porque hizo cambios, quedó con tres en el fondo, apostó más, pero claro, cuando CIMAC tiene que salir a buscar el partido es distinto. A veces la gente de CIMAC se enoja con nosotros cuando decimos CIMAC es un equipo que para el espectáculo es mezquino. Ahora, míramelo siempre, ¿eh? Si no le podés hacer un gol. Lindo.
4: Sí, como decía el Catenacho, ¿no?
0: Claro, yo digo siempre lo mismo. Lindo que juegue el rival. A mí me sirven los tres puntos, ¿eh? Claro. En primera es ganar, muchachos.
4: Pero si ya te embocan dos...
0: Y ahí se complica, porque ahí tenés que mostrar recursos.
4: Claro.
0: Siempre en el fútbol es más difícil construir que obstruir. Cerrar espacios y ser compacto es mucho más fácil que generar en ofensiva. Y por ejemplo, que acá es lo que tenés, CIMAC es un equipo 100% amateur. Porque, por ejemplo, su 9 es guardiacárcel, el Pepe Mola. Y ayer no pudo jugar, no sé si habrá sido por laburo, por lo que fuere, pero más de un partido no puede jugar por su laburo, por su trabajo. Y Pepe Morán arriba es un jugador que por su cuerpo, por su físico, te aguanta la pelota de espalda al arco. Eso permite que el equipo salga. Te genera 6-7 fulls en inmediaciones del área. Son 6-7 pelotas paradas de más que tenés. Te abre espacio para el volante que llega vacío a pisar el área. Y ayer, por ejemplo, no estuvo. Y ayer no estuvo Fuentes y no estuvo Gómez. Y esa función de volante tapón que tan bien hacen ellos dos, no es que la hizo mal el pibe Melinao, pero no la hace como la hacen los otros mencionados. Entonces son bajas que Simac la siente. Y ayer, inteligentemente, Pilmatún, después del 2-0, le cedió la pelota a Simac. Y salvo algunos destellos del que más saben Simac con la pelota, que es el Chico Prado, no tuvo generación de fútbol Simac. Y todo redundó, o todas las jugadas terminaron en centro, a la olla, como decíamos en el barrio. Y se hicieron un picnic, Morales y Orellana. Porque rechazaron todo. ¿Sabés qué me gustó de la dupla central de zagueros de Pilmatún? Que si hay que tirarla a la luna, la tiran. Si hay que tirarla 10 metros, la tiran. No se hacen ningún problema. No se ponen colorados y hacen lo que la jugada dice. No arriesgan de más. Si se puede salir tocando, se sale. Si se puede hacer un pase filtrado, se hace. De lo contrario, muchachos, al cajón o a la calle. No se complicaron en ningún momento. En síntesis, lo ganó y lo ganó muy bien Simac. Que pase lo que pase con el partido con Cipolletti, pero si se llega a jugar y lo gana, queda con 13 y ya es una buena campaña. Es increíble cómo se han cortado algunos equipos y cómo ya se está quedando poco a poco, fecha tras fecha, quiénes son los que van a pelear el descenso. Es porque hay hoy 10 equipos que medianamente tienen con qué zafar, pero hay 4 que están complicados. Y parece ser que entre esos 4 va a estar la pelea de acá a fin de año. Recordamos que termina el torneo Apertura, que va a haber un campeón y arranca la Copa de la Liga. Que nada tiene que ver con el descenso, ¿eh? Ahí no se suma. Eso es una copa como si fuese Copa Argentina.
4: O sea, ¿es mata-mata?
0: Ahí va a ser zonas de 4. No, perdón. 7 zonas. Algunas de 3 equipos, otra de 4. Clasificarían seguro los mejores primeros y el mejor segundo.
4: Y sale la
0: y después sí, mata-mata. Siempre por cercanía geográfica. Bien. Siempre por cercanía geográfica.
4: ¿Te puedo agregar, preguntar sí. algo de Pilmatún que estabas hablando recién? Creo que lo dijiste vos la semana pasada. Técnico que debuta, gana.
0: Claro, pero eso fue en Catriel.
4: Ah, en Catriel.
0: Que no alcanzó a debutar porque no se jugó.
4: ¿Y acá?
0: No, en Pilma está el cordobés Ávila desde que arrancó el torneo. El técnico nuevo era el de Catriel.
4: El de Catriel.
0: El de la Unión Deportiva Catriel. Así que bueno, en síntesis, se lo ganó y se lo ganó bien a Pilmatún. Creo que también es un baño de realidad para Simac. ¿Qué estás haciendo? Porque si esperamos el diario del lunes, es fácil. Nosotros lo venimos diciendo hace 2 fechas. No sé si le va a dar la nafta a Simac para salir campeón. Ahora, la campaña es extraordinaria. Extraordinaria. Por lo que repito, en Simac, un jugador de los que marca diferencia por su laburo, vos sabés que cada 2 fines de semana te falta uno. Claro. Y no cobra un mango, ¿qué le vas a decir? Si con lo otro, con lo que mantiene su casa. Y está compitiendo, mirá, hay uno de los equipos que pelea arriba, que sabe de cuánto es el presupuesto mensual.
4: 0.
0: El de Simac es 0.
4: Sí.
0: Pero hay uno de los que pelea ahí arriba, que está abajo de Simac, que el presupuesto es de 17 millones por mes. No es mucha plata. Pero para lo que es liga, sí.
4: Y pero de 17 a 0 ahí.
0: Entonces, mirá si será bueno lo de Simac, que hoy está por encima de ese equipo que tiene un presupuesto de 17 millones de pesos.
4: Para el próximo bloque hay un montón de audios que...
0: Hay muchas notas, porque estuvimos muchos lados, Chor. Discúlpeme.
4: Bueno, ¿quiere parar un ratito? Hacemos una pausa.
0: Sí, porque ahí me está hablando la gente de Banco Patagonia.
4: Ah, perfecto. Bueno, vamos a una pequeña pausa y...
0: Dele.
4: Y enseguida volvemos.
0: Pero, por favor.
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0: se viene el Patagonia Sale y es tu momento de chata de... ¿Lo hacemos de vuelta?
1: Sí, sí, menos mal que no me lo puse a grabar.
0: Dios, menos mal. Vamos de vuelta.
1: Subimos cortina y...
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0: ¿Sabe qué pasa? Que a veces es difícil chiflar, hablar y leer al mismo tiempo. Y me está... Me contestó mi amigo Daniel Isa, que le escribí hace 3 horas, si era que me estaba infartando, ya está. Y me contestó justo, y entre que leía su mensaje, leía un gesto muy lindo, ahora lo voy a leer, de la gente de Deportivo Roca, y otros mensajes que llegan al programa. Un fuerte abrazo al técnico de San Martín, un fuerte abrazo a Claudia, un abrazo a Martín, un abrazo a Pelusa, a Cristian, a Gustavo, a Federico, a Lucas, bueno, gente que se está... que se está comunicando y nos manda mensajes. Por eso me trabé. Me pido disculpas. Yo sé que usted es muy estricto con todo y quedé mal. Quedé mal con usted y bueno,
1: pero hay segunda,
0: me voy a rezar, sí.
1: Lo bueno, claro, que hay segundas oportunidades, que eso es importante. Aparte después...
0: La primera no la grabó, ¿no?
1: No, la taché.
0: Bien. Muchísimas gracias a la gente de Deportivo Roca que me manda un mensaje. No la vamos a sortear hoy. La vamos a dejar... para más llegado el fin de semana.
1: ¿Qué?
0: No, nos regalan entradas para el partido.
1: Ah, pensé que camiseta, fútbol.
0: Ya vamos a conseguir para sortear con la gente camiseta de todos los equipos.
1: No quiero quedar mal con el club de la ciudad, ¿no? Con Roca. Pero ¿dónde puedo comprar una camiseta de las que juegan en la Liga Confluencia?
0: Calculo que deben tener en la tienda que está en la calle 25 de Mayo. 25 de Mayo, qué cosa. Belgrano, ¿no tiene? Y la tienda oficial es esa.
1: Sí. No, y le he dicho a Jorge Scari también. Le digo, chico, quiero tener la naranja esa toda.
0: Mire, no quiero hablar de más. Sí. Y que me corrija algún dirigente de Roca que esté escuchando. Sí. Creo que Roca cambió de marca y la transición hace que hasta que llegue la indumentaria nueva, bueno, tarda un tiempo. Bien. Pero creo que pasa por ahí, fundamentalmente. Pero bueno, más sobre el fin de semana vamos a estar sorteando entradas. Porque me dieron para todos los programas que tenemos.
1: Muy bien.
0: Vamos a estar sorteando entradas para el clásico de Roca Argentino del Norte, que se va a jugar en el Mayolino.
1: ¿A qué hora de
0: estimo cuando? Yo estimo, sí. Horario oficial el día domingo. Estimo.
1: ¿Eso el miércoles se define o ya está?
0: Yo creo que ya han levantado el teléfono, aparte están por suerte, y eso siempre es bueno y hay que resaltarlo, han hecho una estrecha relación los dirigentes de Roca y del Norte.
1: Qué bueno.
0: Está bueno, siempre hay que marcarlo. Así que bueno, muchísimas gracias. No, todavía no, me dicen, debe ser lo del cambio de ropa, que están en esa transición.
1: Sí.
0: Pero debe venir por ahí, pero tenga paciencia que cuando estén, ya me avisaron que me van a avisar de la tienda de Deportivo Roca para que avisemos, porque hay mucha gente que quiere la camiseta nueva.
1: Sí,
0: Y las camisetas de fútbol son todas lindas. Es más, esta semana no, porque venimos muy complicados de tiempo, pero la semana que viene voy a empezar a manguear una camiseta a todos los clubes para poder regalársela a la audiencia.
1: Genial.
0: Así que lo vamos a empezar a hacer la semana que viene.
1: Yo me acuerdo de una de Unión que me prometieron, pero...
0: No, la camiseta de Unión es de las más lindas de la liga. El señor Calani, con quien tenemos una muy buena relación, es bastante agarrado para alargarte camisetas del club. Ajá. No obstante, él me prometió una de Unión.
1: Bien.
0: El que está en falta soy yo, que no la fui a buscar nunca.
1: Ah, bueno.
0: Pero tengo que ir a buscarla, sé que tenemos la camiseta de Unión. Y hablando de Unión... Ayer se dio una particularidad, fue otro de los partidos donde estuvimos. Ahora vamos a escuchar la palabra de José Railén, que es una de las notas que le mandé, que nunca le puse quién era, que se lo estoy poniendo ahora recién.
1: Sí, yo le puse José Unión.
0: Bien, pero lujo. Este chico ayer jugó la tercera división y metió 4 goles en tercera.
1: Bien, en tercera.
0: En tercera.
1: Después jugó en primera.
0: Fue al banco en primera.
1: Ajá.
0: Entró y metió otro gol más.
1: 5 goles.
0: Poco habitual, 5 goles un mismo día. Porque si quizás jugás en formativas el sábado y el domingo haces tercera, capaz que metés 3-4 en tu categoría y 1-2 en tercera, metiste 5. Pero habría que revisar mucho archivo para encontrar el dato de 5 goles en un ratito. Porque fue un ratito que jugó.
1: Nada de diferencia entre un partido y el otro.
0: Partido que se jugó. En la cancha del Trueno Verde comenzó ganándolo Fernández Oro, cuando no, con gol de Gustavo Carrasco. Todos los goles de Oro pasan por Carrasco. Habla muy bien del nivel de Carrasco, y es preocupante que tu arma sea solo un jugador. Porque, esto como siempre digo, si tengo a Messi, ¿qué me importa que Messi haga todos los goles? Pero cuando vos tenés en exceso, toda la cuota ofensiva depositada en un solo jugador, no está bueno. Siempre es importante que los delanteros conviertan, pero que también los volantes pisen el área, un zaguero central de cabeza, un lateral que se proyectó, un remate media distancia de un volante, tener un abanico de opciones para el gol. Pero bueno, nada de eso le importa a Gustavo Carrasco, que la mete casi todos los partidos. Él abrió la cuenta para Fernández Oro, lo empató a Alan Rickel de penal, uno de los refuerzos, uno de los jugadores que no es de la liga, sino que vino de refuerzo de afuera, que trajo Unión, puso el 1-1, José Railén, el mencionado Railén, puso el 2-1 y empató Ramiro Albornoz sobre el cierre del partido. Ahí estuvo nuestra cronista Martina, que se levantó hace un ratito, duerme hasta tarde Martina los domingos, le mandamos un fuerte abrazo, y habló con el nene José Railén.
2: Una tarde soñada, ¿no? Porque pudiste convertir en tercera, hiciste los 4 goles y en primera también pudiste convertir.
3: Hola, buenas tardes. Sí, la verdad que muy contento. Es la primera vez que hago goles en tercera y en primera en un mismo día, así que nada, contento.
2: ¿Y cómo aguantas desde lo físico?
3: Me preparo mucho en la semana. Antes no podía por tema de laburo entrenar a la tarde, pero ahora estoy haciendo todo el esfuerzo para, ya hace como 3 semanas que vengo entrenando con el bloque mayor.
2: Bien, se puede decir que el entrenador te está dando mucha confianza, ¿no? Porque te da minutos en primera también.
3: Sí, la verdad que estoy bastante cómodo. Hace varios partidos ya vengo jugando unos minutos en tercera, todo el primer tiempo, parte del segundo y después siempre entro en primera.
2: Bien, no pudieron llevarse el triunfo, pero lograron rescatar un punto.
3: Sí, la verdad que veníamos a buscar los 3 puntos, una lástima. Lo bueno es que en el entretiempo pudimos corregir los errores que tuvimos en el primer tiempo y en el segundo lo pudimos dar vuelta. Lástima que en el último minuto me empataron. Ahí por un centro que tiró una área y perdió uno de la marca.
2: Bien, la próxima fecha les toca Sipo, ¿cómo se ven?
3: Y tenemos que tratar de conseguir 3 puntos ahí de local y meternos más para adelante.
2: Bien, ¿para quién los goles que hiciste hoy?
3: No, para toda mi familia que siempre me viene a alentar, para toda la gente de Unión que viene a hacer aguante todos los partidos y nada, eso.
2: Bien, muchas gracias.

0: viste cómo es, siempre traerte un punto de visitante es interesante, siempre suma, pero cuando es en el último minuto que te lo empatan y que te traías tres, te queda ese sabor agridulce, porque lo tenías y se te escapó en el último momento. Regina, uno de los punteros, lo empezó perdiendo ayer, porque ganaba Deportivo Huergo 2-1, ganaba Deportivo Huergo 1-0 con gol de el chico Morales, Guillermo Morales, de penal. Y la importancia, porque no es solo tres puntos, es una cancha difícil como la de Huergo. No venía bien Regina, que como decíamos, venía de sumar 2 de 9. Poco, había perdido la punta, pero volvió este animal de Tobias Rivas, una bestia en el área. Metió los dos goles de su equipo. Recordamos, Tobias Rivas fue elegido por Magazine Mundial el año pasado, el 2025, como el mejor jugador del año de Liga Deportiva Confluencia. Tuvo una lesión que lo tuvo marginado de las canchas, creo que tuvo un desgarro, y volvió y sigue siendo el mismo. Lo ganó Regina finalmente 2-1 con dos goles de Tobias, y esto hace que el Albo trepe a la punta nuevamente. Y el otro partido que completó la fecha en primera división, fue el que jugaba Círculo Italiano con San Martín. Por supuesto, estuvimos en esa cancha también, dialogamos con jugadores de ambos equipos, y nos quedamos con la palabra de un jugador de cada uno de ellos. Si a usted le parece, lo escuchamos a Tobias Sambuesa, autor del gol, el ex Unión de San Martín. Viene convirtiendo las últimas cuatro fechas de corrido. Es la cara de gol, es el hombre gol de San Martín. Y esto decía el hombre gol para Estación Fútbol.
1: Bueno, estamos con el goleador de San Martín, Tobias Sambuesa. Bueno, Toby, se terminan llevando un empate. ¿Qué sensación les deja este empate acá en la cancha de Círculo?
2: La verdad que no nos sirve, tenemos que ser sinceros, no nos sirve porque fuimos superiores todo el partido. Ellos se encuentran con una pelota en la que nosotros quedamos mal parados atrás y bueno, tuvieron la suerte de meter un gol. En el primer tiempo el arquero me tapó mano a mano, cabe destacar la actuación de él. Y después tuve una que pegó en el palo, pero bueno, son canchas complicadas donde a veces querés plasmar el juego que venía entrando en la semana y no se puede, y tenés que amoldarte a cómo se juega acá en la cancha esta.
1: ¿Por qué le cuesta tanto a San Martín obtener dos victorias al hilo?
2: La verdad que no sé, somos un equipo que entra metido en el partido, tratamos de estar lo más concentrado posible, y vos fijate que todos los partidos siempre una desatención nuestra, siempre nos termina haciendo los goles. Bueno, hoy no fue la excepción y nos hicieron el gol de la misma forma. Yo calculo que falta de atención en estar atento a los 90 minutos.
1: Bueno, ¿estás de racha?
2: Sí, por suerte se me está abriendo el arco. Como te dije, me voy con un sabor amargo porque pude abrir el partido en el primer tiempo y bueno, por un travesaño no pude hacerlo. Pero bueno, pues gracias a Dios le pude dar el gol y llevarme un punto importante de esta cancha.
1: Bueno, ¿cuánto tendrá que mejorar San Martín de acá para el torneo que viene? Porque da la sensación que el equipo va a ser para el torneo que viene, porque vinieron muchos jugadores, no siempre pueden repetir el mismo 11.
2: Sí, como vos decís, somos muchísimos jugadores los que somos nuevos en este plantel. De que arrancó estas 8 o 9 fechas, tuvimos que ir cambiando el equipo en todas las fechas, ya sea por distintos motivos. Y sí, como vos decís, capaz que para el torneo que viene, si hacemos las cosas bien, se nos da. Pero bueno, paso a paso, domingo a domingo, vamos a ir viendo de acá a hablar.
1: Creo que el único que repitió acá en los 9 partidos fuiste vos, después los demás todos cambiaron, todos fueron al banco.
2: Sí, bueno, eso también es mérito de uno, ¿no? No faltar nunca a entrenar, tratar de dar en los partidos el 100. A mí no me gusta perder ni la bolita, en lo personal soy muy autocrítico. Y como te digo, me voy con un sabor amargo porque tranquilamente podría haberle dado la victoria a mi equipo, pero bueno, por cuestiones de que también en el otro equipo hay jugadores destacables, como el arquero de ellos, y bueno, por esas cosas no pudimos llevarnos a 3 puntos.
1: Bueno, muchísimas gracias a todos.

0: Bien, Tobías, uno de los mejores delanteros de la liga. Sabés que este nene debutó muy chico, con 16 años creo en primera, y tuvo dos veces fractura. Pero es un muy buen delantero, muchos goles en Unión, fue refuerzo de Roca en el último regional, tuvo un paso por Chepo, por Chipo muy bueno, surgido de Maracasiño en Cinco Saltos, bueno, ahora metiendo goles y muchos en San Martín. Mañana, si termino, vamos a repasar la tabla de goleadores también como está de Liga Deportiva Confección. Ya digo, si termino de confeccionarla, ¿no?
1: Ah, me asusté por un momento.
0: No, usted dice, a ver cuántos goles llevaba yo. No. Los míos no cuentan. No.
1: Qué quilombo que había de fondo, escuchaba. ¿Qué pasó?
0: Pasaron cosas después del partido. Ah, hubo okay. Unos pequeños incidentes.
1: Un intercambio de palabras, digamos.
0: Sí,
1: ¿no?
0: Porque sí.
1: Porque se escuchaba que...
0: Sí, es más, terminado el partido, va a haber informados. Lamento informarles a los muchachos, estuvimos averiguando. Ajá. Se portaron mal.
1: El árbitro tomó nota.
0: Así que se va a informar. Y esos jugadores van a ser expulsados. Y no podrán jugar. Preocupante, más que nada en círculo, que está peleando zonas de descenso. Que quizás te informen dos o tres jugadores, son dos o tres jugadores que perdés.
1: Bien.
0: Bueno, este partido terminó 1-1. Luca Velate había puesto en ventaja a Círculo Italiano, lo empató Tobías Sangüesa. Uh-huh. Y hablamos también con el arquero de Círculo Italiano, con Marco San Martín, que volvió hace poco, luego de una lesión que había tenido, un ícono, un referente del equipo itálico. Y si a usted le parece, lo escuchamos, que nos decía Marco, porque nos hablaba del presente de un Círculo que no puede salir del fondo de la tabla y que ve que se le empieza a complicar fecha tras fecha.
2: Bueno, estamos con Marco San Martín, el capitán de Círculo Italiano. Bueno, Marco, él se le terminó escapando porque parecía que no había caminos para que llegue el empate de San Martín y se terminó llevando un punto.
3: Sí, la verdad que terminamos un poco amargados porque lo teníamos ahí el partido, una distracción que tuvimos en lo último, dormimos y bueno, la pagamos caro, la verdad que amargado, como te digo, porque teníamos el partido adentro. Y bueno, pero bueno, ya hay que seguir trabajando.
2: ¿Cómo se hace para salir de esta situación? Porque sobre el final tuvieron dos chances clarísimas para poder llevarse los tres puntos y no pudo ser. Parece que la suerte un poco tampoco está acompañando.
3: Sí, a veces en el fútbol también tenés que ligar un poco y la verdad que no venimos ligando. Los últimos partidos también nos viene pasando, agarramos por ahí situaciones y después lo padecemos. Entonces, bueno, como te digo, hay que seguir laburando, seguir metiéndole, que esta racha se tiene que cortar en cualquier momento.
2: Bueno, ¿cómo viste ahí a los chicos que hoy jugaron? Uriel Sosa debutó en primera, Poblete entró un rato.
3: Sí, la verdad que venimos, Papu viene metiendo barrios chicos, y bueno, uno como más grande los apoya, le da ese apoyo, porque la verdad que cuando uno debuta en primera no es fácil, y más con este equipo que tiene jugadores de experiencia. Entonces bueno, pero la verdad que se la bancaron bien los pibes.
2: Bueno, ¿y cómo se va a vivir esta semana?
3: Y una semana especial, ahora ya mañana poner la cabeza en Atlético Regina y bueno, tratar de salir. Sabemos que una cancha difícil, ellos vienen bien y bueno, nosotros tenemos nuestras armas y vamos a salir a ganar el partido, ¿no?
2: Bueno, Marcos, creo que acá que termine el torneo tendrán que sumar todo lo que queda, sobre todo para el torneo siguiente, por ahí no jugar con la soga del cuello, porque si no van a tener que hacer una campaña de campeón para quedarse en primera, pero sobre todo por el gran trabajo que vienen haciendo en formativas también.
3: Sí, sabemos que es nuestro objetivo empezar a sumar más en nuestra cancha, hoy queríamos sumar a tres, pero bueno, no se dio, como vos decís, parece que nos escapó lo último, estábamos bien y en una distracción lo perdimos, así nos viene pasando hace varios partidos que tenemos para cerrarlo y no lo hacemos, y bueno, después con jugadores de esta experiencia que tienen ellos, lo sufrimos. Entonces bueno, pero ahora hay que seguir metiendo con laburo, seguir laburando y sacando el pecho por el club.
2: Bueno, Marco, ¿a quién le quiere mandar un saludo?
3: Un saludo a mi señora, a mi familia, a mis viejos que siempre me apoyan, que están conmigo, que me siguen todavía. Decidí jugar otro año ahí y me siguen, así que bueno, un beso para ellos.
2: Muchísimas gracias, Marco.
0: Sabés que si vos le querés tocar la fibra a los jugadores de Círculo Italiano para encontrar un motivo, por supuesto, el motivo más importante es no querer descender, pero querés ir sobre la moral del jugador de círculo y decirle, viste lo que se dice siempre, ustedes juegan por la familia, juegan por los colores. Aparte de todo eso, hay un plus muy importante que yo creo que el fútbol también es mucho cabeza. Círculo Italiano en los últimos tiempos es el club que mejor trabajo ha hecho en formativas. Las divisiones inferiores de Círculo son muy buenas, pero muy buenas. Y que descienda el equipo A, la primera división, hace que descienda todo el club. Entonces, todas las formativas también se irían a la B. Y creo que ese es un gran incentivo que seguramente el cuerpo técnico también lo usa para tratar de salir de este mal momento. Porque Círculo Italiano es un club que apostó muchísimo por los pibes, muchísimo. Y tiene un par de jugadores que, créame, uno que sigue los fútbol de formativas también. Tenemos que hacer algún segmento de formativa, la gente lo pide. Normalmente siempre corriendo atrás de la información no llegamos a hacerlo, pero los hemos visto jugar y hay no menos de 10 pibes que tienen un futuro fantástico. Es más, uno de los que veníamos viendo, vos mirá lo lindo que es el fútbol, es el nene Ian Fuentealba, que el año pasado fue fantástico porque terminó la liga y en un abrir y cerrar de ojos estaba jugando en River, en AFA, un torneo internacional que salía por televisión. Bueno, ese es uno de los muy buenos pibes que tenía Círculo en formativas. Un nene, categoría 2014. Que recién este año sería décima, pero el año pasado ya jugaba en décima, un año más arriba de su categoría, y había metido creo que 60 goles, no me acuerdo, una barbaridad de goles. Bueno, ese nene está en River hoy, con pensión, con escuela, todo. Y tiene otro par. A mí hay dos que me encantan, que son Martino Cecibe, el 9 de la 2011, y el 2, no me acuerdo el nombre del nene, Pagliarici el apellido. Dos muy buenos proyectos que en un puñadito de años tienen que, a no ser, después está la otra, por ahí los pibes se van a estudiar y el fútbol queda en un segundo plano, incluso no juegan más hasta que terminan de estudiar. Pero dos excelentes proyectos dentro de muchos. Por eso la importancia de que la primera de Círculo se quede en primera, valga la redundancia. Porque si vos descendés, te descienden todas las formativas también. Y no es lo mismo el nivel de la A que de la B. Y si descendés, corres el enorme riesgo de que se genere una sangría de jugadores que se te van a ir. Porque los pibes son pibes y quieren jugar en primera y quieren jugar en canchas de césped. O al revés, como le pasó a San Carlos, que descendió el equipo de Allen, pero se generó ese sentido de pertenencia en los pibes, de decir, no nos vamos, nos quedamos a poner el pecho en la segunda. Bueno, es una moneda en el aire. Después, y no solo es lo que piensa el nene, normalmente a esa edad es lo que piensan los padres. Y es una moneda al aire, y muchos padres piensan que tienen a Messi, y no le dan la posibilidad al nene de poder elegir dónde quedarse. ¿Tenemos otra tandita, puede ser?
1: Sí, en un minuto nada más.
0: Bien, entonces le quiero, si me da usted la autorización.
1: Pero sí, se la firmo acá.
0: Bien, tabla de posiciones en resumen de la primera división. Regina y Simac, 18. Roca, 16. Norte, 15. La Amistad, 14. Chipoletti, 13. Petroleros Pampeanos, con un partido menos, 12. Chipoletti también un partido menos. San Martín, 11. Pilmatún, con un partido menos, 10. Los mismos puntos que Unión. Y acá es donde digo, comienza la zona peligrosa del descenso. Porque Huergo tiene 8 puntos. Catriel tiene 7 con un partido menos, que es el clásico que se suspendió este fin de semana con Petroleros. Fernández Oro tiene 7 y Círculo Italiano tiene 4. Todo parece indicar, por lo menos hasta ahora, que esos 4 va a ser una pelea cabeza a cabeza para que 2 de esos 4 se queden en primera y 2 desciendan. Vamos a la pausa, a la vuelta repasamos brevemente lo que fue la segunda división con muy buenos resultados, muchos goles y sorpresas.
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0: Bien, volvemos a tiempo adicionado al reglamentario. No, 20, estamos re bien con el tiempo. Bueno, usted ya sabe que esto es Estación Fútbol, ¿no? Y ya sabe que nos escuchan por Estación 10, la 95.5, por Radio 5 Salto, 96.3, por FM Comahue, 102.9, por Frecuencia Urbana, 88.3, que nos retransmite en Roca y tanta audiencia nos aporta. Y, por supuesto, por el LU19 AM690. Que nos permite llegar a todos lados, Neuquén, Chubut, La Pampa, casi toda la provincia, donde se quiera.
1: Eso por aire, imagínate lo que debe ser también por la web de LU19, también nos pueden escuchar ahí, primero se informan y después ponen el reproductor y nos escuchan tranquilamente. Perfecto. Así que agradecemos a quienes están online escuchando. Gracias.
0: Sí, yo siempre valoro mucho ese oyente porque sinceramente le digo, yo no sé si me pondría a buscar en la computadora o en el teléfono, y hay mucha gente que lo hace, es fantástico. Por eso siempre el eterno agradecimiento a la gente que está del otro lado. También hubo fecha, la novena, en la segunda división de Liga Deportiva Confluencia. No para de ganar, y cuando sale afuera, sale y gana Independiente de Catrí, el equipo debutante, que jugó con otro debutante, con El Salvador. Ganó 2-0 Independiente, con goles de Tomás Vilán y Pablo Bogado. Che, este Pablo Bogado no sé si es el que jugaba en la Unión Deportiva Catriel, sinceramente no estoy seguro, pero veo que mete goles seguidos. San Sebastián cayó en su casa 3-1, no encuentra el rumbo el equipo de José San Martín, es un equipo que se reforzó en cantidad, pero también en calidad, porque trajo buenos jugadores, pero no encuentra, no puede hilvanar dos resultados seguidos. Por eso le cuesta y no remonta la tabla de posiciones. Dos goles de José el Chanqui Nostroza, un talento en la liga, y uno de Fabricio Astroza, para redondear el 3-1 de Experimental en su visita a la cancha de San Sebastián. Empate en cero entre Chichinales y Godoy. Partido que hacía, creo, mirá, si no es el primer partido, sí es el primer partido oficial que juegan. Porque cuando Godoy dejó de jugar, Chichinales no existía. Y después, cuando Chichinales jugaba, Godoy ya no estaba. Así que es el primer partido oficial de algo que a la larga promete ser un clásico. A la larga. Porque el de Regina ya tenés el clásico. Y acá, por la cercanía, Godoy-Chichinales, les viene al pelo a los dos. Ojalá se vaya generando una... Godoy ya no estaba. Así que es el primer partido oficial de algo que a la larga promete ser un clásico. A la larga, porque el de Regina ya tenés el clásico. Y acá...

0: pibe el año pasado fue elegido por Magazine Mundial la revelación del torneo. Un pibe sanjuanino con una historia fantástica. Viste que muchos pibes se van a probar a otro lado, a Buenos Aires. Este pibe de San Juan se quiso venir acá. Tenía un familiar en Cinco Saltos y vino a Maracasiño. Un muy buen jugador. Este año le está encontrando, está costando encontrar el ritmo otra vez. Tuvo una operación el pibe en su rodilla. En su rodilla creo que era. Pero bueno, ayer la metió. Lo empató Lucas Fernández y Daniel González a los 85 minutos llevó un poco de tranquilidad al Tanga, porque tenía que ganar Alto Valle para empezar a crecer. Bueno, buen triunfo entonces del Tanga, 3-2 en su visita a Cinco Saltos. El líder se lo fuma en un Toscano. Dos de Carlos Toscano otra vez. Para el set 6-1 ganó San Isidro Maike.
1: Qué brillante, está pero, hoy brillante.
0: Los últimos minutos del programa me suele iluminar.
1: Que la que,
0: claro, la gente del otro lado dice, se tendría que iluminar de entrada, claro, querido. De entrada. Franco Cid convirtió otro de los goles, Manuel Figueroa y Astolfo Rojas. Tres metió Toscano.
1: Perdón.
0: Astolfo.
1: Mirá vos, nunca había escuchado ese nombre, Astolfo.
0: Todos los días aprende algo. Sí. El del honor, Lucas Cornejo, para Deportivo Mainqué, que bueno, ganó la fecha pasada, salió ahí del fondo, pero fue a la casa del líder y perdió 6-1. ¿Qué otros resultados tengo para de la segunda división? Ah, San Carlos, lo que te decía, se mataron a goles. 5-3 le ganó San Carlos a SECAP.
1: Ocho goles.
0: Grande. Y no convirtió a John Berger.
1: Eso ya es el dato, no sería la no noticia, sería la
0: el
1: noticia.
0: El dato es, San Carlos ganó 5-3 y no la metió a John Berger.
1: Pero jugó, sí.
0: Sí, jugó. Después le voy a contar, tengo novedades del pibe, pero las voy a guardar. Benjamín Loyola, Emilio Focante, el capitán, Tomás Calderón, Thiago Uribe y Franco Cardoso. Salvo Pachi Cardoso, el que metió el quinto, los otros todos muy chicos. Todos chicos jovencitos. Joaquín Díaz, Thiago Almuna, que venía de convertir dos el fin de semana pasado, estuvimos en el partido que SECAP empató con San Sebastián, volvió a convertir, y Mariano Gómez, de penal, otro histórico de la liga, pero se mataron a goles San Carlos con SECAP en un partido que, bueno, el que fue, tiene que haber disfrutado y mucho. Es más, arrancó ganando SECAP ese partido. ¿Cómo quedaron las posiciones? Porque San Isidro, no hay quien lo baje, 21 puntos, pero claro, el resto no le pierde pisada, porque el gran ganador de esta fecha, sacando a San Isidro, que ganó, es Experimental, que aprovechó, por ejemplo, el empate de Godoy y lo pasó. Experimental quedó segundo con 18, Godoy, que empató, como decíamos, con Chichilanes, 17, y después vienen San Carlos, que se vuelve a prender, 16, Independiente de Catriel, campañón de Independiente, porque recordemos que Independiente es uno de los clubes debutantes, al igual que Godoy, entre otros. Muy buena campaña de Independiente, y Chichinales 16, SECAP 15, y ahí es donde se corta la tabla, porque después viene Alto Valle con 9, ya más lejos de ese lote, San Sebastián 8, Maracasiño 6, Mainqué 3 y El Salvador 2. Va a estar muy reñida la segunda división, porque es verdad. Bien, le pegaron mucho a Ignacio, me dice alguien. Y me dicen, tendría que hacerle una notita, me invita otro oyente de Alto Valle, Daniel González. El pibe viene cumpliendo, lo vamos a llamar en estos días de alguno de los programas. Pero digo, va a estar muy reñida, porque recordar que el ascenso sale de la sumatoria de los dos torneos. Falta mucho, son 11 fechas, estamos a 2 de la finalización, si usted quiere, de la primera ronda. pero está todo muy apretado. Donde pierdo

0: un partido San Isidro, que hasta ahora nadie puede con San Isidro, pero esto es fútbol y alguien le va a ganar en algún momento. Si Experimental gana, por ejemplo, lo alcanza. Si Godoy gana, se le pone a uno. Sin sacarlo, Independiente y Chichinale gana, se le ponen a dos. Va a estar realmente apasionante lo que es la segunda división de Liga Deportiva Confluencia, la cual no dejamos de lado, porque seguimos, tratamos todos los fines de semana de estar por lo menos en una cancha. No fue este fin de semana, pero el que viene vamos a estar con seguridad por lo menos en uno de los partidos. ¿Quién es?
1: José.
0: La gente de Luis 19 que quiere que entreguemos en tiempo y forma porque hay que seguir con la programación como corresponde.
1: Sí, tenemos el informativo, ya están todos preparados, listos para arrancar. Del fútbol de primera no va a hablar, obviamente.
0: No, quedó afuera Boca, bien. La suerte de River es fantástico.
1: ¿Qué?
0: Increíble. Es increíble.
1: No juegan a nada.
0: Pero bueno, es fútbol.
1: Colidio, toda esa gente.
0: Es fútbol. Pasó River, quedó afuera Boca, quedó afuera Independiente Rivadavia. Bueno, las cosas que tiene el fútbol. Mañana hacemos algún repasito, tocamos algo. Lo invito a que siga la página Magazine Mundial, porque ahí se van a enterar todo lo que arrancamos hoy con el tema del Mundial.
1: Perfecto.
0: Que es mucha y mucha información. Y nada, ya son 14:30. Nos reencontramos mañana, si le parece.
1: Perfecto. A que si venís mañana, vengo yo.
0: Buenísimo, entonces vengo seguro. Gente, muchísimas, pero muchísimas gracias por estar del otro lado. Que tengan un muy, pero muy lindo día. Y gracias por la paciencia, como les digo siempre. Un fuerte abrazo, será hasta mañana.

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2: Hora 14, 31 minutos en la República Argentina, temperatura 19 grados centígrados, humedad relativa ambiente 32%, viento de sudoeste a 12 kilómetros por hora, cielo despejado.
1: Regionales.
2: Ordena la captura del hombre que escapó con su hijo y chocó dos autos y un patrullero. El hombre que escapó de la policía en una camioneta llevando con él a su hijo de 7 años y en la persecución que se extendió por varias cuadras en Chipoleti y chocó dos vehículos estacionados y un patrullero lo declararon en rebeldía y dictaron el pedido de captura. Se trata de Mauro Nicolás Abarzúa, está acusado de cometer el delito de desobediencia a una orden judicial y daños. Este lunes 11 de mayo se había programado la audiencia para formularle cargos, pero no se presentó.
1: Nacionales.
2: Mauricio Macri tensa su vínculo con Javier Milei y en el gobierno creen que busca reposicionar al PRO rumbo a 2027. En Casa Rosada le atribuyen al titular del espacio la autoría del comunicado que se publicó con críticas al gobierno nacional. En ese marco diferencian el vínculo que mantienen con dirigentes amarillos con los que hay una buena sintonía.
1: Internacionales.
2: Hantavirus. Debido a dificultades climáticas, el crucero va a atracar en el puerto de Granadilla para terminar de evacuar a los pasajeros. Según especificaron las autoridades, la embarcación va a permanecer únicamente el tiempo mínimo imprescindible hasta que pueda retomar la navegación. La medida además permitirá agilizar la posterior salida del navío con destino a Países Bajos una vez que mejoren las condiciones climáticas.
1: Estos son los datos del tiempo.
2: Temperatura 19 grados centígrados, humedad relativa ambiente 32%, viento del sudoeste a 12 kilómetros por hora, cielo despejado. Más noticias en cualquier momento.
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0: Muy pero muy buen lunes para todos, un placer saludarlos y un placer reabrir todo este panorama semanal, panorama musical para La Voz del Comahue, para LU19 y también para FM Comahue, nuestra FM 102.9. Aquí estamos otra vez, nuevamente para traerte canciones, para traerte sonidos. Todo esto es posible y todo esto lo hacemos con el único objetivo de acompañarlos y también de que pasen un buen momento en este lunes. Sabemos que los lunes son medios complicados, ¿vieron? Sabemos que los lunes cuesta arrancar, que cuesta sacarse la almohada de la cara. Sabemos que por ahí te dicen, estás con cara de dormido, estás con cara de sueño. Bueno, el fin de semana nos relajamos un poco. El fin de semana sirve para ponerse al día con la casa, con la familia, con los amigos, con un poco también de conexión propia, ¿por qué no? ¿No? Pasado el fin de, ya estamos entonces iniciando una nueva semana en La Voz de Comahue. Juan Martínez te saluda, Juan Martínez te dice buenas tardes hasta las 16 que estamos con este espacio musical y estamos también, ¿por qué no?, variando bastante música. Espero que la pasen bien, que tengan una buena tarde. Un saludo, un abrazo gigante allí a la puesta al aire que ya nos dice ok, pulgar súper para arriba. Y entonces empezamos de esta forma. También nos puedes escribir al 2995-1121-44 si así lo deseas. En este día en Cipolletti, en el Alto Valle de Río Negro y Neuquén, en cualquier parte del planeta también nos podés escuchar. No solamente por AM690 y 102.9, sino que además nos podés sintonizar en el www.lu19.com.ar. Muy pero muy buenas tardes a todos. Aquí comienza Música en Compañía hasta las 16.
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¿A qué WhatsApp podemos pedir música, podemos escribir, podemos saludar, podemos pedir alguna canción? Nos gusta también ese feedback, interactuar, y por eso tenemos el 2995-1121-44. Un saludo grande para todos, seguimos con la buena música de La Voz del Comahue.

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0: Hora de las noticias. Información, boletín informativo de AM690. De parte de nuestro servicio informativo. Noticias de la hora 15, nos informamos y después seguimos con la mejor música.
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3: Hora 15 en la República Argentina, temperatura 19 grados centígrados, humedad relativo ambiente 32%, viento del sudoeste a 12 kilómetros por hora, cielo despejado.
4: Regionales.
3: Hallaron a la joven de 26 años que era intensamente buscada en General Roca. La desaparición de la joven Danixa Edith Rivera había sido reportada por su círculo cercano el domingo por la madrugada, luego de perder todo rastro de la mujer cuando fue a un boliche. Hace instante, el jefe de la Unidad Regional Segunda, Eliseo González, confirmó que ya fue ubicada correctamente. Apareció este lunes por sus propios medios y en buen estado de salud en su domicilio de General Roca.
4: Nacionales.
3: Revés para Tapia y Tobillino. El fiscal de casación confirmó que la causa de la mansión de Pilar debe investigarse en Comodoro Py. El fiscal ante casación confirmó que la causa de la mansión adjudicada a Tobillino debe investigarse en la Ciudad Autónoma de Buenos Aires. Mario Villar ratificó que el expediente debe volver a Daniel Rafecas, donde empezó a tramitarse, y en segundo término al penal y económico. Actualmente el expediente se encuentra en el juzgado federal de Campana.
4: Internacionales.
3: Donald Trump dijo que el alto al fuego con Irán tiene un 1% de posibilidades de vivir y prometió una victoria total. El presidente estadounidense rechazó la última propuesta de Teherán, que incluía concesiones nucleares, pero exigía soberanía sobre el estrecho de Hormuz y reparaciones de guerra, y advirtió que las negociaciones están en un estado crítico.
4: Estos son los datos del tiempo.
3: Temperatura 19 grados centígrados, humedad relativa ambiente 32%, viento del sudoeste a 12 kilómetros por hora, cielo despejado. 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

¿Cómo están? ¿Cómo la están pasando en esta tarde? Espero que muy bien. Espero que estén pasando un buen momento con música, con esta compañía. Juan Martínez de este lado, ya nos conocés, ya lo sabés, somos LU19, esto es Música en Compañía, en este ratito que siempre tenemos para escuchar música como esta.

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Sigue sonando la música en la voz del Comahue, la música de la tarde de LU19 y también de FM Comahue 102.9. Nos encontrás siempre en el mismo lugar. Tarde completita, tarde de trabajo, tarde de relax. Vos seguí con tus cosas que nosotros le ponemos música y te hacemos compañía hasta las 16.

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3: El momento en que la puesta al aire elige un gran clásico para deleitarnos, para disfrutar de esta tarde, para sumar a esta experiencia musical, a esta experiencia que siempre compartimos a diario. Clásico en la voz del Comahue, clásico en esta tarde de música en compañía en AM 690.

0: La tarde de la radio, la tarde de LU19, la tarde de AM690 se escucha con música, se vive con música y lo más importante, la compartimos con ustedes. Ahora hacemos la pausa de las noticias. Noticias de la hora 15:30 y ya venimos. Estás en Música en Compañía en LU19.
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3: Hora 15, 30 minutos en la República Argentina, temperatura 19 grados centígrados con 2 décimos, humedad relativo ambiente 31%, viento del sudoeste a 13 kilómetros por hora, cielo despejado.
2: Regionales.
3: Crisis en el bloque del PRO en la legislatura de Río Negro. La legisladora barilochense Martina Lacour formalizó su salida del bloque del PRO y lo hizo con duras críticas contra la conducción partidaria por incumplir la carta orgánica, bloquear la participación interna y cerrar el diálogo político. La parlamentaria afirmó que cumplirá su mandato en forma independiente. Ese bloque se reduce ahora a 4 miembros, en tanto el quiebre se concretó en el proceso interno cuando la legisladora quiso participar con una lista partidaria y la Junta Electoral no habilitó su presentación.
2: Nacionales.
3: Escándalo en un avión que aterrizó en Rosario. Demoraron a 2 pasajeros por tener sexo a bordo. Una pasajera fue demorada luego de mantener relaciones sexuales en un avión que unía Panamá con la ciudad de Rosario. El hecho obligó a intervenir a la tripulación y a las autoridades aeroportuarias y posteriormente a la justicia provincial. La situación fue alertada por una mujer que viajaba con su nieta menor. Tanto los involucrados se habrían conocido durante el vuelo.
2: Economía.
3: Javier Milei destacó la baja del riesgo país. Dijo que todo marcha acorde al plan. En los mensajes que publicó en su cuenta de X, el presidente de la Nación intercaló la defensa a Adorni con 2 datos económicos positivos. Tanto el indicador de confianza de los inversores no perforaba la barrera de los 500 puntos básicos desde fines de enero.
2: Estos son los datos del tiempo.
3: Temperatura 19 grados centígrados con 2 décimos, humedad relativa ambiente 31%, viento del sudoeste a 13 kilómetros por hora, cielo despejado. 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

A esta hora te ofrecemos más música, te ofrecemos más canciones de nuestra playlist, no solamente semanal, sino que también de todos los días, por ejemplo, hoy también en este día. Si te querés sumar, ya sabes, lo podés hacer a través de LU19AM690 y 102.9 FM Comahue. Seguimos musicalizando en esta tarde en AM690.

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3: Su servidor quien le habla, Dr. Javier Palacios Elorio, de la Congregación Gozo y Paz en Tehuacán, Puebla, México. Visite el canal de YouTube Shalom 132. Permítame contarle una historia. Después de la muerte del rey Salomón, Israel se dividió en dos, reino del norte, reino del sur. Las 10 tribus de Israel fueron esparcidas entre las naciones y está profetizado que al final de los tiempos, los descendientes de las 10 tribus perdidas de Israel regresarán a Yahweh a adorarle como él se merece. Le deseo lo mejor. Shalom.
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0: ¿Cumplimos o no cumplimos con esta promesa de hacer una compañía musical y acompañar tu lunes también sobre todas las cosas? Bueno, espero que la hayan pasado bien y espero que les haya gustado la música que hemos elegido. Esta fue la música que te regalamos. Ya el reloj nos está despidiendo a nosotros, nos está diciendo apúrense muchachos porque ya llega más de la programación de AM690 en esta tarde. Por aquí todo dicho, todo escuchado, todo hecho, ya está. Hicimos la tarea y esa tarea, además, si nos escuchaste, si acompañaste, si nos tuviste de fondo, en el trabajo, en casa, en el auto, no importa, cumplimos todos con la tarea que es pasar esta tarde de lunes como corresponde, darle otro color, otro sabor. Y aparte, mañana vamos a volver con más música, con más propuesta musical. Musical, al fiel estilo solamente y únicamente de música en compañía por AM690 y 102.9. Abrazo gigante para todos, que tengan excelente jornada y mañana martes volvemos a escucharnos. Un abrazo, chau chau.
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3: Hora 16, un minuto en la República Argentina, temperatura 19 grados centígrados con 2 décimos, humedad relativo ambiente 31%, cielo despejado.

0: regionales.
1: Violenta persecución y detención de dos hombres armados en Chipoleti. Durante un operativo realizado durante la madrugada del domingo, personal de la comisaría 32 logró detener a dos sujetos de 33 y 18 años que intentaron refugiarse en un departamento tras realizar disparos en la vía pública. El hecho se produjo luego de que vecinos alertaran sobre detonaciones de arma de fuego en las inmediaciones del tanque de agua del barrio de La Paz. Al llegar la policía, los sospechosos emprendieron una huida a pie por los pasillos del complejo habitacional e ingresaron por la fuerza a una vivienda del tercer piso para intentar evadir el arresto. En el lugar se logró secuestrar dos pistolas de puño con numeración limada y gran poder de fuego.
0: Nacionales.
1: Le concedieron la prisión domiciliaria a Julio Devido y dejará la cárcel de Ezeiza. El exfuncionario kirchnerista cumple su condena tras ser declarado culpable de fraude al Estado como partícipe necesario por la tragedia de Once. Después de que el Tribunal Oral Federal negara la prisión domiciliaria, los jueces Carlos Maike, Mariano Borinsky y Guillermo Jacobucci revocaron la decisión y ordenaron que el exfuncionario continúe cumpliendo la condena en su casa.
0: Internacionales.
1: La ONU advierte que 45 millones de personas podrían caer en el hambre si Irán no abre el estrecho de Hormuz. Brasil, China, India y países de África dependen del tercio de fertilizantes mundiales que antes transitaban por el estrecho. Un funcionario alertó que si no se actúa en semanas, la crisis agrícola será inevitable.
0: Estos son los datos del tiempo.
1: Temperatura 19 grados centígrados con 2 décimos, humedad en relativo ambiente 31%, cielo despejado. 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

0: Bienvenidos, buenas tardes, acá estamos, bienvenidos al lunes. Acá estamos, bienvenidos el equipo de la radio para acompañarlos aquí por las tardes, como ya es costumbre. Lo habíamos dicho el viernes, si Dios quiere, íbamos a estar todos. Aquí estamos por suerte y toquemos madera, que hay que recontra cuidarse, esa es la verdad de la milanesa. Uno nunca sabe, pero lo bueno es estar todos y eso nos pone felices. Sandrita Carrasco, bienvenida a la Argentina.
1: La Argentina, el país, aquí a Chipoletti, a los estudios de la radio. Pero muy buenas tardes. Ahí andamos, un poquito todavía de gangaza, pero estamos. La verdad, se nos vino el frío con todo y nos hace sentir cosas.
0: Claro, y a ver, hay que estar, esto yo lo decía por el hecho de que, bueno, ustedes saben que los estudios de radio son así. A veces no terminás de salir de uno y que es otro. Bueno, nos vamos acomodando a poquito. Yo tuve unos gallos claves de la semana pasada. Me reía solo de escucharme nada más. Pero acá estamos para acompañarlos, como ya es costumbre. Pero además de todo eso, con un montón de cosas que contar. Como hoy es que vamos a hacer un apartado. Vamos a hablar netamente del himno. Vamos a hablar de un montón de cuestiones que tienen que ver. Pero hoy todos los programas tienen que arrancar arriba. Pero a veces con el debido respeto y no me parece cosa menor, quería hablar de alguien que supo pasar también, en algún momento escuchaste su voz en este medio, estoy hablando de Rolando Juan de Dios, una voz grosísima del Valle, que marcó obviamente un, no sé si un antes y un después, pero fue una de esas voces destacadas, era como decirte, che, ¿qué voz recordás de la voz del Comahue? Y no sé, te hablo de Gustavo Monti, una voz increíble, en la actualidad, Sandrita Carrasco, Pablo Areizamón, Marina López, bueno, hay un montón de voces en su momento y así fue, decía que para quienes tuvieron la suerte de escucharlo, yo lo vi un montón de veces caminando, tuve la suerte de hablar un ratito con él, mañoso, pero lindo tipo.
1: Medio mañoso.
0: Rolando Juan de Dios, lo decíamos, locutor histórico, durante un montón de años supo hacer voces increíbles, para que tengan una idea, qué sé yo, te digo, pionero en los doblajes, por ejemplo, dobló a Clint Eastwood, al papá de Mafalda, por ejemplo, se lo escuchó en Canal 7, en la compañera LU5, por estos lados también en LU19. Uno de los grandes, de hecho tuve la oportunidad de tomar clases también con él, fue un fantástico tipo porque todo lo que sabía trataba de volcarlo a su manera, ¿no? La historia de los medios de comunicación de la Nueva Patagonia perdieron, decíamos, a uno de los referentes genuinos de esas voces imposibles de replicar, que es el querido, que se fue a los 86 años, decíamos, Rolando Juan de Dios. Ahí está, nuestros respetos a su familia y a los amigos queridos, por supuesto, porque siempre digo que cuando una persona se va,
1: queda
0: todo en quienes viven, ¿viste? Sí, en quienes lo recuerdan. Así que un abrazo a todos ellos. Bueno, 12 minutos de la hora 16.
1: Impresionante.
0: Lunes, frío, acá estamos.
1: El lunes,
0: frío. Mucho igual frío, frío el fin de semana.
1: Mucho. Las fresco, mañanas, chicos, está, pero para literalmente.
0: Hoy estaba congelado el parabrisas del vehículo.
1: Sí, mucha humedad, ¿no? También. Mucha humedad. Bueno, pero lo raro es esto: que decimos a la mañana es tanto frío y ahora digo, nada, no puede ser. Sí. El termómetro repuntó y bastante, 20 grados, 7 décimas a esta hora, es un montón.
0: Sí, sí, es un temazo.
1: Sí, por dos días exactamente, le damos las buenas tardes a José González, digo bien. Y 20 grados, 7 décimas con cielo despejado. Pero vi gente ya que un poquito de sol se desabriga y vos es que ahí es donde vienen los problemas también, ¿no?
0: Sí,
1: porque se quedan al sol, se quedan al sol. En remerita, como veía para acá, dije, te estás haciendo daño a vos mismo, porque una vez que baje el sol o la misma humedad es lo que te hace problemas.
0: Sí, sí, salud. Sí. Así que, ojo cómo lo toman, muchos lo toman a la ligera, sino más, es la verdad. Así que, por favor, traten de ¿cómo es? De hacer todo correcto. Yo prefiero que transpiren un poquito antes de desabrigarse, esa es la verdad. Los chicos, creo, Carly me vio, nunca me saqué la campera yo acá. Nunca me saqué la campera.
1: No,
0: para nada. No, porque era como más allá de estar cómodo, era como digo, no, mejor no, me quedo acá, si está bien, por las dudas. Viste, uno nunca sabe por las dudas. Así que, bueno, tenerlo ahí presente. Bueno, vamos a habilitar nuestro número de WhatsApp,
1: por
0: Sandrita,
1: supuesto,
0: ¿qué? ¿Cuál es?
1: El 299-511-2144 para mensaje de texto o de audio.
0: Bueno, hoy es el día de la canción en la cual nos emocionamos todos, de la que vamos a estar hablando más adelante. Y por si no lo sabían, antes esa canción era mucho más larga, pero Nosotros cantamos la versión
1: más corta.
0: Más corta, como en Neuquén, por ejemplo, que no se canta la versión del himno en su totalidad, sino se canta una versión más escueta. Bueno, ya vamos a hablar de eso, de quién la hizo y demás, y seguro te vas a acordar, uy, como estoy con las R, de nombres como de Blas Parera, ¿viste? Vos, si no, Vicente López y Plan. Bueno, ya vamos a estar hablando de ellos, quienes, bueno, han hecho canciones que si hubiesen tenido ellos la posibilidad de saber lo relevante que fueron y la emoción que le causan a un país entero, es increíble. Y después vamos a hablar de por qué no lo cantás tanto. Ya vamos a hablar. Somos los argentinos, somos emocionantes, pero por momentos, viste, somos fríos. Ya vamos a hablar de eso. Bueno, arrancamos el programa con un poquito de música, como ya es costumbre, música, pero no saludamos, supuesto, a nuestro control técnico.
1: No, bueno, yo lo mencioné, sí, bien, lo mencioné a José González, pero es fiel acá en nuestro horario también.
0: Bien.
1: Nosotros también te amamos. Él ya está, dijo, como nos vio a nosotros medios, que ya venimos cascoteados, ¿no?
0: Claro.
1: Dijo, yo ya me armé, ya me armé con todo el botiquín, dijo, y bueno, y la ventaja es que él está del otro lado del vidrio también.
0: Bueno, viste que esas cosas pasan a veces, sí, una cosa de locos.
1: Pero bueno.
0: Bueno, acá estamos listos para acompañarte. Vamos. Bienvenidos a Tarde lo que tarde, hasta la hora 18.

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5: 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Después de la muerte del rey Salomón, Israel se dividió en dos: Reino del Norte, Reino del Sur. 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

0: groove. Muy bien, acá estamos de vuelta, ya son 25 de la hora 16, en una tarde que por las cámaras que tenemos la oportunidad de ver, nosotros aquí estamos hablando del acceso a Rotonda 151 y Ruta 22, tenemos sol.
1: Hay solcito y eso está muy, pero muy bueno, muy bueno. Para tomar la vitamina D, como decimos, ¿no?
0: Claro, está ideal. Hay que tomar vitamina D, ¿cierto? Sí. ¿Sabes que yo el fin de semana... desahuciado, me tomé una vitamina D.
1: ¿Te tomaste una vitamina D?
0: Sí.
1: ¿Una de qué? ¿Una de qué?
0: Una de Fernet con cola.
1: Ah, me parecía. Claro, esa vitamina, sí, ¿te diste? Sí, bueno, sí, sí, en complejo bueno, vitamínico.
0: Digo, perdido por perdido. Digo, me parece que es un buen momento
1: complejo
0: para...
1: complejo vitamínico.
0: Es una cosa de locos. Bueno, estamos acá contándoles que estamos arrancando la semana, día número 11 del mes de mayo.
1: Número 11, un día muy particular para todos los argentinos.
0: Sí, señor, el día del himno nacional argentino, que a la vuelta vamos a estar hablando de ello. Y además de lo poco que lo cantamos, porque esa es la verdad, lo cantás para el mundial, te emocionás. Lo cantás para un acto, te emocionás y después te olvidás de cantarlo.
1: Tal cual.
0: Buenos Aires hoy con la orquesta militar estuvo en diferentes puntos, en diferentes lugares del AMBA, interpretando el himno, mucha gente emocionada, está bueno.
1: Es recuperar lo que nos pertenece, en otras palabras, ¿no?
0: Y mucho no sabía, por ejemplo, de la Asociación Sanmartiniana, que son quienes son fieles al legado de San Martín. Sí. Cantaban el himno y lloraban y decía hace falta hacer este tipo de cuestiones. Patria. Literalmente
1: hay que ser patria.
0: Dice hace falta más patria. Dice, claro. Nos estamos peleando entre nosotros, dice, no nos estamos dando cuenta de qué somos. Gente grande.
1: Sí. Volver a patria significa esto, recordar y cantar el himno nacional, el himno de la provincia, depende de donde nos estés escuchando. Nosotros aquí en Río Negro tenemos un himno muy bonito, Neuquén también lo tiene, ir adoptando eso. Hay himnos que se cantan una sola vez al año, como el de Sarmiento o el San Martín, que bueno, es empezar a reflotar un poquito, pero lo que es el himno nacional, nos acompaña en todos los eventos, en un congreso, en un seminario, siempre se canta, y lo bueno es cantarlo. No mover la boca, porque no algunos boca tienen miedo de cantar. Dicen, no, yo no sé cantar, no importa que no sepas cantar, lo importante es que lo sientas.
0: Sí, es verdad. Es raro hasta por momentos, ¿no? Lo volvemos a insistir en esto, es como que hasta uno mismo por ahí tiene como cierto pudor. Si no, no voy a cantar, o te escuchás vos tu voz, si no, mejor me quedo callado. Y en realidad hay que hacerse más, ¿cómo te digo? Más terrateniente, tal vez. De las canciones nuestras propias, ¿no? Así y además hay un montón de otras canciones para aprender también.
1: Muchísimas.
0: Así que es una buena gimnasia de vez en cuando, por lo menos leerlas.
1: Leerlas, memorizarlas para que el cerebro funcione.
0: Tal cual, para recordar.
1: Ya estamos casi próximo también a lo que es el 25 de mayo.
0: Sí, es verdad.
1: Bueno, reflotamos esto, los himnos. Y también, ¿por qué no? Vos no, hoy viniste, a mí se me pasó lo de la escarapela.
0: Sí,
1: la escarapela. Ya empezamos después la semana de mayo, obvio. Claro. Y podamos tener eso, aunque sea unas cintas, como siempre decíamos, como los chicos cuando iban a la escuela, del papel crepe. Hacete una escarapela, hacete una bandera que pueda representar allí en tu casa.
0: Sí, señor, para que lo tengan en cuenta. Así que bueno, y además de ello, en paralelo, por si no lo sabías, es el día de los autores y compositores musicales, justamente.
1: Sí, también.
0: La gente del INAMU ya lo había dicho así. Y hay algunos que dicen sí. De canciones musicales, de menos de reggaetón. Dicen,
1: menos de reggaetón. Bueno,
0: después nos vamos a charlar de esa grieta.
1: Tocaste un
0: que
1: tema,
0: hay.
1: Porque hoy los chicos en el almuerzo también decían eso. ¿Te acordás cuando pasaban el himno por Elegante? Que no entendíamos nada.
0: ¿Se acuerdan de eso?
1: Qué sé yo, lo podemos cantar todo, pero no, no me cantes en reggaetón el himno. Me parece que ya se va como un poquito...
0: Es pasta, raro.
1: Los chicos, sí. Es raro.
0: Hay las cosas como son.
1: Sí. Es raro. Es raro, viste. Es muy raro. Muy
0: pero
1: raro.
0: Bueno, viste. Después vamos a ir viendo hasta dónde llegamos. Sí. Y después vamos a ir contando un poquito de todo. Lo que sí es cierto que son 30 minutos de la hora 16. ¿Qué sucede a esta hora?
1: A esta hora nos informamos y ya está nuestro compañero Gustavo Camaña.

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0: Hora 16, 30 minutos en la República Argentina. Temperatura 20 grados centígrados con 7 décimos. Humedad relativo ambiente 29%. Viento oeste a 13 kilómetros por hora. Cielo despejado.
1: Regionales.
0: Buscan a un joven de 24 años desaparecido en Chipoleti. Se trata de Matías Sebastián Meriño Carrasco. La policía de Río Negro, a través de la comisaría 24, inició un operativo de búsqueda para dar con en su paradero. Según la información policial difundida, Matías tiene 24 años y presenta las siguientes características físicas. Es de contextura delgada, aproximadamente 1,70 m de altura, cabello corto, color negro. Como señas particulares, posee dos tatuajes visibles, el nombre Sebastián en su brazo izquierdo y corazón en su brazo derecho. Al momento de su desaparición, el joven vestía un pantalón y buzo color negro, una campera azul y se trasladaba con una mochila de color rosada.
1: Nacionales.
0: Incautaron 16 kilogramos de cocaína en un buque italiano en el puerto de Zárate. Un operativo conjunto entre la Prefectura Naval Argentina y la Agencia de Recaudación y Control Aduanero permitió secuestrar 16 kilogramos de cocaína a bordo de un buque de bandera italiana que había arribado al puerto bonaerense de Zárate. En tanto, la Justicia Federal investiga ahora si el cargamento estaba vinculado a una maniobra de narcotráfico internacional. La droga, valuada en más de 340 millones de pesos, fue hallada en un sector destinado a la carga de vehículos tipo motorhome.
1: Economía.
0: El gobierno va a aplicar una suba del 90% a los pasajes de tren del área metropolitana de Buenos Aires de aquí a septiembre. Las autoridades nacionales impulsan una actualización tarifaria escalonada para los servicios ferroviarios urbanos, con subas mensuales que van a impactar en los usuarios de las principales líneas metropolitanas.
1: Estos son los datos del tiempo.
0: Temperatura 20 grados centígrados con 7 décimos. Humedad relativo ambiente 29%. Cielo despejado. 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

0: Bueno, muy bien, ya estamos por aquí. Una linda canción de los 90, creo, ¿no?
1: Muy linda.
0: ¿Quién es esta? ¿Natalie Imbruglia? Natalie Imbruglia. ¿Y esto se llamaba Torn? Sí, señor. Bien, ahí está. Algunas bueno, de esas canciones que venían en algún que otro disco que en algún momento supe tener. ¿Sabes qué encontré?
1: ¿Qué encontraste?
0: Algunos muñequitos. ¿Se acuerdan que hace un par de semanas hablamos de la nueva colección de los chocolates Jack que
1: sí,
0: traen?
1: Amafalda.
0: Amafalda.
1: Me encanta. Fanática de Amafalda.
0: Bueno, ¿qué sucede?
1: ¿Qué pasó?
0: Antes había salido una colección Amafalda.
1: Sí.
0: Y me animo a decir que hasta que tenían más cuerpo y todo.
1: Ah, mira.
0: Porque los de ahora es como que son planos, ¿viste? Son como
1: muchatos.
0: Muchatos. Los de antes eran como más de en serio. No sé cómo decirlo.
1: Más
0: en
1: 3D,
0: sin embargo. Claro, más
1: en 3D.
0: En
1: 3D le da todo el cuerpo.
0: Todo el cuerpo, redondito, ahora, todo lo que corresponde. Ahora
1: ¿será
0: es como,
1: por el chocolate?
0: ¿Sabes qué? No sé.
1: Decís?
0: No sé si antes traía más o menos chocolate. La verdad que, vuelvo a insistir con esto, no lo sé. Hay que ser sincero. La verdad que no lo sé.
1: Vos te ponés a pensar los sí, muñequitos esos que venían. Hoy por hoy, a nuestra edad, decís, coño, lo veíamos re lindo, ¿viste? Pero ahora fue una cosita que
0: sí,
1: difícil de medirlos, ¿no?
0: Imposible, pero que, bueno, por supuesto tienen un, decimos bien, tienen un valor
1: sí,
0: muy, muy bueno. Ahora sí, bueno, me parece ideal, está buenísimo.
1: Exactamente.
0: Así que ahí está.
1: Muy bien. Bueno, hoy, mirando un poquito con el día de mayo,
0: sí,
1: me hizo recordar cuántas cosas uno cuando pasa hace su paso por la universidad, ¿no? Y Salvador Dalí, un genio en todo aspecto, ¿no? Hoy estaría cumpliendo años. Ya nació en el 1904, pero dejó tanta historia en lo cultural, ¿no? Un legado muy, pero muy importante, donde justamente él se destacó en el surrealismo y por eso sus pinturas, su arquitectura, sus diseños, dejan a más de uno pensando, ¿no?
0: Claro.
1: Si vas a España y visitas cada uno de los lugares, justamente decís, y sus pinturas también, ¿no? Museos que están históricos, decís, era un genio porque era muy arquitecto en todo sentido, ¿no?
0: Muy bueno. Esto tratando de hacer un poquito, ¿no? A la historia y a la memoria también.
1: La de los relojes blandos. ¿La ubicás esa
0: sí,
1: pintura?
0: Sí, sí, sí, que están como relojes derretidos.
1: Sí.
0: Claro.
1: Sí, sí, sí.
0: Está bueno eso, ¿no? Cuando se escurría el tiempo, para que lo tengas, para que te entiendas la metáfora.
1: Interpretarlo, claro. Porque uno mira una pintura de acá, ¿qué quiso decir el autor?
0: Claro,
1: decimos,
0: sí,
1: ¿no?
0: Este que estaba loco.
1: No.
0: Pero bueno, nosotros te lo contamos de esa forma. Bueno, estamos conectados a esta hora. Ya son 40 minutos de la hora 16 para la Argentina. Nuestro número de WhatsApp vamos a repetir para que te comuniques.
1: Exacto.
0: Y por ejemplo nos cuentes cómo pasó el fin de semana pasado, que estuvo en la escuela, una feria para recaudar fondos también. Bueno, así vos también nos podés contar tu actividad y lo que tengas pensado hacer esta semana. ¿A qué número?
1: 299-511-2144.
0: Por ejemplo, si se te perdió el perro, que de hecho lo entraron a robar, que me lo contaba fuera de aire. Que bueno, por ejemplo, hay un número para encontrarlo, pero primero vamos a describir al perrito. ¿Cómo era el perrito?
1: ¿El perrito?
0: Un chihuahua.
1: Un chihuahua.
0: Bien.
1: Es muy chiquitito.
0: Negro,
1: muy
0: pecho marrón.
1: Muy chiquitito. Sí, ahí lo estoy buscando nuevamente. Dame
0: bien,
1: un segundo.
0: Negro, pecho marrón. Se llama Toto, ¿no?
1: Se llama Tito.
0: Tito. Ahí
1: Tito.
0: Está. Bien.
1: Tito. Ahí está, es muy chiquitito. Es todo negrito.
0: Bien.
1: ¿Lo encontraste? Mira, acá está.
0: Y el pecho
1: todo
0: marrón.
1: Todo negrito con patitas. Patitas marrones, el pechito marrón.
0: Sí, señor.
1: En los ojos arriba, como las cejas las tienen marrones.
0: Marrón también.
1: También. Y se está ofreciendo recompensa, justamente. Cualquier información, esto sucedió en la última semana de abril, que desapareció. Bueno, la dueña asegura que se lo han robado justamente
0: claro,
1: por tratarse de un chihuahua. Él estaba con sus hermanitos, como dice, no sé cuántos hermanitos más tendría.
0: Ajá.
1: De la misma camada él. Además está sin castrar,
0: sí,
1: está sin castrar, tiene un problema también de salud y la medicación es necesaria. Ya para esto vamos con 2 semanas que
0: claro,
1: está perdido.
0: Claro, es un montón. Pueden obviamente escribir si lo ven, volvemos a repetir, un chihuahua
1: sí,
0: negro con la pancita, y algunos toques en las cejas y en el hocico al 2994-549098. Repito, 2994-549098. El perro se llama Tito, es un perro obviamente de una familia que, bueno, se robaron y ustedes saben que es difícil, así que...
1: Aclaramos que está sin collar porque bien. Como estaba en la casa, se lo sustrajeron de la casa, así que eso es lo más duro, está sin collar. Uh-huh. Estamos tratando de que circule por todas las redes justamente la desaparición de Tito. Es muy pequeñito, hablando de un chihuahua.
0: Sí, sí. ¿Mm? Así que para que lo tengan en cuenta.
1: Muy bien. Bueno. Muy bien, hago un apartado y nos vamos al otro lado de la cordillera. Va para cruzamos. Un saludo muy importante para Pedro, Luisa, Marcelo y Mauricio.
0: Bien.
1: Que nos están escuchando a través de la página www.lu19.com.ar.
0: Ahí está, les dejamos un abrazo grande. ¿Cómo estará el clima del otro lado de la
1: ¿cómo
0: cordillera?
1: ¿Cómo estará? Exactamente. Acá tenemos sol hoy, por lo menos. Sol. ¿Cómo estará allá? Ayer sí que también estuvo lindo. No sé bien. Cómo estará ahora.
0: Hubo nieve, la primera nieve del otoño. Llegó el viernes pasado, abril 8. Por ejemplo, empezó como una nevisca insulsa y terminó siendo una nevada interesante uh-huh. que tiñó de blanco todos los cerros, así que
1: mira.
0: Por eso preguntábamos cómo estará el clima para aquellos lados, lo cual significa que las temperaturas a lo largo de la semana, uh-huh. no queremos tampoco agarrar y decir, nevó allá, va a hacer frío acá, uh-huh. pero ustedes saben siempre que van medio de la mano, sí. así que uh-huh. después lo vamos a estar contando.
1: Sí, y viste que para el lado de Buenos Aires, sí. Mar del Plata, la ciclogénesis, parecía nieve y era la espuma de del mar.
0: Del agua.
1: Que llegó hasta el centro prácticamente. En algunos la costanera se llegó.
0: Rompió, como es el Montehermoso, por ejemplo, Mar del Plata también, pero en Montehermoso uh-huh. se llevó puesto un restaurante.
1: ¿Viste?
0: Aparte sí, arrancó el, sí. ¿cómo es? El, no me sale, el muelle que hay, que uh-huh. entra, bueno, también se lo llevó.
1: Se hablaba de 120 kilómetros por sí. hora el viento en pleno mar,
0: sí.
1: así que llegó a...
0: La sudestada que no se esperaba.
1: Sí, no se la esperaba, justamente.
0: Y lo malo de esto es que hay mucha gente que se acercó a sacarse fotos con el agua pegando detrás de las rocas y un sí. montón de gente hizo, ¡oh! Increíble esto, tremendo. Increíble. Ahora sí, hacemos una pausa, José, siendo 45 de la hora 16, nosotros en una tarde linda, después vamos a contarles, uh-huh. pero acá estamos arrancando la semana juntos por la voz de Comahue y en Tarde lo que Tarde.
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0: Muy bien, 16:53 minutos y también este consejo práctico para vos que viene de Banco Patagonia. 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Y nuestra línea de comunicación está completamente habilitada, el 299-511-2144. Nos escribe Patricia. Dice Patricia, buenas tardes. Gracias por tan linda compañía. Ayer pude disfrutar de la película El Diablo Viste a la Moda en el CCC. Excelente la sala. Lujo el lugar que tenemos para disfrutar películas, conciertos, exposición de obras en metal y obviamente foto con Mafalda. Y también tuve el placer de conocer personalmente a nuestro compañero Omar Fuentes. Saludos, mirá. Patricia.
1: Cuidado que se cae la tabla, mira cómo va.
0: Ah, verdad. Ya no tiene resistencia.
1: Muy buena.
0: Y cayó.
1: Muy buena crítica sobre El Diablo Viste a la Moda 2.
0: Sí, muy
1: está
0: buena.
1: Está buena.
0: Las película salas que, a full, ¿eh? Las salas
1: que vale ver, qué sé yo. Vas y decís, che, veo algo, esté bueno. Vas a ver El Diablo Viste a la Moda 2. Uh-huh. Jackson también está buena, tiene buena crítica. ¿Sí? Y aún sigo esperando.
0: ¿Cuál?
1: Yo soy, a ver, vamos a decir, ¿por qué no vas al cine? Uh-huh. Tengo chicos, entonces no puedo ir al cine. Me tengo que quedar en la casa, soy un bebé todavía. Entonces, ¿qué pasa?
0: Dejar con alguien.
1: Compro la película. Tele, pochoclo, sillón. Película de estreno. Uh-huh. Y estoy esperando, obviamente, Mortal Kombat.
0: Mira.
1: Por los efectos y qué sé yo. Pero uh-huh. Ahora, por ejemplo, viste, yo no sabía esto. Uh-huh. Lo aprendí hace poquito. Vos podés, por ejemplo, alquilarte. Si tenés Flow, lo podés hacer en Flow. Creo que DirecTV también lo uh-huh. hace. Te alquilás dos o tres películas de estreno por 10,000 pesos.
0: Ah, mira. Bien.
1: Y las películas de estreno son las nuevitas. Bastante.
0: Claro, como esta, por ejemplo. El Diablo sí. Viste a la Moda, que se estrenó la semana pasada. Y acá también, en Chipoletti, en la sala Lorenzo Kelly, también llegó el estreno. Creo que está el próximo miércoles también, porque sí. Hoy es lunes. ¿Qué pasó? ¿No te vas a caer?
1: Se me va a desarmar la silla, muchacho. No sé qué
0: pasa. Si sentimos un golpe, no es la tablet.
1: Juanpi se cayó.
0: Juanpi.
1: Bueno, CCC sale muy económico. No me acuerdo el precio.
0: 5,000 pesos esa entrada.
1: Está re barato.
0: Tuve el placer de sacarla para ver el estreno y como me enfermé... Perdí la entrada y el estreno.
1: ¿Cuál era?
0: La del Diablo Viste a la Moda.
1: No, te puedo creer.
0: Justo
1: buena,
0: tenía la entrada y no pude ir porque no era ella o yo. Claro, literalmente no me daba, para ir al cine. El Diablo Viste a la Moda 2, en este caso, una película
1: buena.
0: Que vale la pena. Hay buenas críticas ¿viste? en esta segunda película. ¿Qué irá a pasar? Digo yo, no me la cuenten, porque la verdad las dos actrices son fenomenales, muy buenas.
1: Está buenísimo, hay que decirlo, así que para quienes tengan la posibilidad, vayan muchachos, que está bueno, podría haber una peli de esas, está buenísimo a ese precio. Uh-huh. Bueno, después vamos a ir contando más, pero, por ejemplo, dentro de las cosas que fueron pasando, decíamos que hoy... Sí. Para vos que estás en casa, es el día del himno nacional argentino. Uh-huh. Nosotros lo hemos dicho. Sí. Tanto qué significa, cuánto te emociona, qué sé yo. Para vos que estás del otro lado, que solo lo cantás cuando juega tu equipo de bandera y nada más. Bueno, hay un montón de otras cosas detrás del himno nacional.
0: Sí.
1: Para vos que no sabés uh-huh. por ahí cómo fue y demás, los símbolos patrios de este país. La música representativa fue escrita por Vicente López y Planes en uh-huh. 1812 y compuesto por Blas Parera un año más tarde, aunque mira, no lo sepas,
0: sí,
1: ¿no?
0: Sí.
1: Y como les había contado, antes era más una marcha, estaba denominado uh-huh. como una marcha patriótica, ¿no?
0: Sí.
1: Después fue Canción Patria Nacional y posteriormente fue Canción Patriótica uh-huh. y una publicación uh-huh. del 47, estamos hablando de 1846, nada, ni estábamos pensados nosotros. Lo llamaron Himno Nacional Argentino, nombre que conservó y con el cual es conocido hasta la actualidad.
0: Maravilloso. ¿Sí?
1: Eso fue uh-huh. un día 11 de mayo.
0: Sí.
1: Pero lo que no sabemos, que es difícil también por ahí de encontrar todo, es la versión completa del himno. Porque nosotros cantamos una fracción nada más.
0: Claro, una sola. Sí,
1: pero
0: sí.
1: Que nos ha hecho tan representativos. Sí. Yo creo que le pasa al resto de los países también. Ya vamos a las noticias, pero cuando otros países cantan sus canciones, es como que están emocionantes, pero el himno argentino es como emociona, pero tiene en su estribillo una parte como más de como el jaca, ¿viste? Como más, más de guerra, ¿no?
0: Sean eternos los laureles.
1: Claro.
0: Sean eternos los laureles.
1: Es como,
0: libertad,
1: como salir
0: libertad.
1: A defenderlo. Uh-huh. Y vuelvo a sostener, ¿no? Esto a veces cuando hemos hablado tantas veces de lo que significa y lo que es la música para los demás, porque con esto siempre hago la misma reflexión, ¿no? Cuando vos elegís ser músico, por ejemplo, y te dicen, che, ¿y no pensaste en buscarte un trabajo? Uh-huh. Y está bueno también responderle, ¿y no te fijaste vos? ¿Qué era la persona que compuso el himno nacional con el que se te caen las lágrimas y con el que llegaste, no sé, a emocionarte o hasta llorar del recuerdo cuando en el 82 tuvimos que ir y ver qué nos pasaba? O sea, un montón de otras cosas. Un montón de otras cosas. Así que fíjate lo importante. La marcha de las Malvinas, por favor.
0: Una carga emocional muy grande. Sí, muy
1: gigante.
0: Fuerte. Muy fuerte.
1: Así que una escarapela, un ratito de cantar el himno, date hoy el tiempo, por lo menos escucharlo, ¿no? Hoy es el día del himno nacional argentino. ¿Hacemos la pausa de las noticias?
0: Vamos a las noticias con Gustavo Camaña.

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0: Hora 17, un minuto en la República Argentina, temperatura 20 grados centígrados con 7 décimos, humedad relativo ambiente 29%, cielo despejado.
1: Regionales.
0: La Universidad del Comahue vuelve a marchar por el financiamiento universitario. La comunidad de la universidad local volverá a movilizarse este martes en defensa de la universidad pública y para exigir el cumplimiento de la ley de financiamiento universitario. La convocatoria será a las 17:30 desde el playón de la universidad y se enmarca en una nueva jornada federal de protesta impulsada por universidades de todo el país.
1: Nacionales.
0: El gobierno detectó sobreprecios de hasta 4.239% en la Agencia de Discapacidad durante 2025. Un informe del Ministerio de Salud advirtió presuntos desvíos críticos y sobreprecios en compras realizadas por la Agencia Nacional de Discapacidad durante el año pasado bajo la gestión del ex titular del organismo Diego Españolo. A través de un documento interno que quedó en manos de la justicia, la cartera que conduce Mario Lugone analizó pagos efectuados a cadenas de suministros ortopédicos del organismo.
1: Internacionales.
0: Declaran en rebeldía a Evo Morales y se suspende el juicio oral por el delito de trata de menores. La justicia boliviana ratificó la declaratoria de rebeldía y la orden de aprehensión contra el expresidente Evo Morales luego de que no se presentara al inicio del juicio oral por el delito de trata de menores en el Tribunal Departamental de Justicia de Tarija, al sur del país.
1: Estos son los datos del tiempo.
0: Temperatura 20 grados centígrados con 7 décimos, humedad relativo ambiente 29%, cielo despejado. 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

0: ¡Qué grande, Rubén Rada! ¿No?
1: Bienvenido a la tarde.
0: Bienvenido a la tarde, Rubén Rada. Uh-huh. ¿Saben que la hija de Rubén Rada le va muy bien? También hace música, pero música funky rock. Hace Julieta Rada.
1: ¿Canta, toca algún instrumento?
0: Sí, multiinstrumentista. Uh-huh. Pero creo, o sea, la vemos más con una guitarra colgando. Pero sí, fantástico. Porque, a veces es muy difícil ser el hijo de una estrella de la música, sí, y que vos salgas músico. O sea,
1: claro.
0: O salís mejor con tu papá o no te largas a tocar nada porque no se puede. Es bastante complejo esa parte.
1: ¿Te acordás como esta chica Martínez, la hija de Ciro?
0: Sí.
1: Y no me acuerdo su nombre.
0: Sí, tal cual. Sí, tal razón.
1: Dijimos, ¿quién es esta chica? Dijimos cuando vino acá. ¿Quién? Claro, la hija de Ciro.
0: La hija de Ciro. Bueno, además de ser el día del himno nacional, para quienes están del otro lado, sí, 1981, muere el cantante de reggae.
1: Bob
0: Marley.
1: Jovencito, ¿eh?
0: Sí.
1: Jovencito.
0: Sí, dicen que...
1: El chico conocido de las rastas.
0: De los Redlocks.
1: De las rastas.
0: Me decían acá que consumía lo de sombrerito blanco, los churros.
1: De los churros, sí.
0: Bueno, para que les cuento una más. Para los del mundo de los deportes... Ah. A ver.
1: Hay otro cantante que cumple años hoy.
0: Sí, ese te lo dejo a vos. Uno dolape.
1: Ahí
0: en el mundo del fútbol, 1900. Che, me voy a poner
1: campera. Ahí estamos como Marley. Eso, algo de reggae en la tarde.
0: Muy buena, ¿eh? 1984 nace Andrés Iniesta.
1: Dale.
0: Andrés Iniesta.
1: Sí.
0: Futbolista español. Uh-huh. Iniesta, ¿viste? Así. ¡Iniesta!
1: Iniesta.
0: Claro. Toma, loco. Bueno, ¿quién más cumple años hoy?
1: 36 años, mira, tenía. Bueno, hoy cumple años el cantante por excelencia, diríamos hoy, que está brillando por la pelada.
0: No, nació en el 84.
1: Sí, Abelito Pintos, Abel Pintos, allí en Bahía Blanca, cantante y compositor, en el día también del compositor.
0: ¿Es verdad que es ingeniero White? Para mí que no, ¿eh?
1: Tenemos que es en Bahía Blanca.
0: Sí.
1: En Bahía Blanca.
0: Él dijo que había estado viviendo en Cutralcón también.
1: ¿En Cutralcón?
0: Sí.
1: Ah, eso no lo escuché. Mira, no lo tenía. Sí. Me encanta su voz. Sí. Que hoy es jurado en Es Mi Sueño.
0: Sí.
1: Pero también, ¿por qué lo destacamos? Porque hace 2 años, ¿no? Fue que sacó todos los himnos de la República Argentina.
0: Bien.
1: Y, Dios mío, ahí conocimos el himno de San Martín. Claro. No lo conocimos en su versión, por supuesto.
0: Muy buena,
1: que
0: ¿verdad?
1: No se canta prácticamente, claro, porque es una vez al año.
0: Claro.
1: Creo que Malvinas también se tiene que cantar todos los actos ahora, creo.
0: Sí, en
1: creo
0: parte,
1: que
0: sí.
1: En Neuquén ya está.
0: Ya está impuesto. Sí. Hizo todas las canciones patrias, las regrabó.
1: Todas.
0: Y por si fuese poco, esto por si no lo sabe eso, uh-huh, por ahí, qué sé yo, vas a la escuela y siempre cantabas la misma versión.
1: Claro.
0: Él le llevó el material, se encargó de distribuir su propio material gratis.
1: Gratuito, exacto.
0: A todos los colegios del país de acá. Uh-huh. Entonces, si vos me decís, a ver, más allá de que el tipo te puede gustar o no como canto, qué sé yo, decís, che, ¿hizo algo bueno? Sí, ¿sabes que hizo algo re bueno?
1: Sí.
0: Fue darle material de estudios a las escuelas de acá hasta que...
1: Por supuesto.
0: Eso me parece fantástico. Uh-huh. Además que obviamente le debe sumar unos pesitos en la devolución del IVA. Pero no está mal.
1: Pero estuvo muy bien pensado en esto que decimos. No es que solamente fue el himno argentino.
0: Hizo todo.
1: Todos los himnos y aquellos que los chicos... ¿Y este cuál es? ¿Viste?
0: Claro, lo descubriste con
1: Claro, porque hay unos que se cantan nada más que una vez al año. Bueno, ganó 17 premios Gardel, grabó 12 discos, inició su carrera... ¿Te acordás a cuántos años? Era muy pequeño.
0: A los 11, me parece.
1: A los 7.
0: 7, mirá.
1: 7 años.
0: Y con un cassette... Mirá, yo con esto me... Che, ponete las pilas. Ahí le digo a los chicos, a ver si me miran un poquito.
1: Sí, a ver.
0: A ver si... Pónganse las pilas, muchachos, ¿eh? No sé qué están haciendo ahí. Les quería contar que Abel Pintos es descubierto por...
1: Sí.
0: Decime el nombre del cantante de tango. Ayúdame, el que llevó el cassette.
1: Ay, no me acuerdo.
0: ¿Cómo se...? El cantante de tango que llevó el cassette de Abel Pintos.
1: No, tengo una nebulosa.
0: Raúl Lavie.
1: Raúl Lavie.
0: Raúl Lavie lleva un demo y que lo escucha León Gieco.
1: León Gieco, mirá vos.
0: Una vez que lo escucha León Gieco... Mirá, y esto sin buscar. Bueno, vamos a corroborar mi memoria elefantiana.
1: Y después buscanos el himno cantado por
0: él.
1: El himno que está muy bueno. Y ahí vamos a empezar.
0: Hizo conocido a Abel Pintos. Abel,
1: sí, era muy chiquitito.
0: Con un cassette.
1: Hay uno de los videos actuales donde él está cantando.
0: Qué crack,
1: y hay un niñito cantando. Es como si fuese su historia, ¿viste?
0: Sí.
1: Es muy lindo, muy bueno.
0: Escuchá la data y yo se los dije sin buscarlo primero.
1: Sí.
0: El cantante y actor argentino Raúl Lavie fue quien hizo posible que Abel Pintos iniciara su carrera tras escuchar un cassette con temas cantados por él.
1: Claro.
0: El momento fue que Raúl Lavie viajó a Bahía Blanca, donde conoció al joven Abel, quien le entregó un cassette casero.
1: Mirá.
0: La conexión, Lavie se encargó de pasar el cassette de mano en mano hasta que llegó a los oídos del León Gieco.
1: Maravilloso.
0: El resultado, mirá qué loco, ¿no? Se convirtió en el padrino artístico de Abel Pintos, producido con su primer álbum que se llamó Para Cantar He Nacido en 1997. Tomá, pa' vos.
1: Ahí está. Raúl Lavie la vio.
0: La vio. El tipo...
1: No estoy en mis 10 puntos, pero
0: bien,
1: vamos.
0: Bien, sí señor. El tipo sabía dónde echaba el ojo. Bien, la vio. La vio venir.
1: Y la vio.
0: Y se la dio a León Gieco.
1: Y ahí no paró a ver.
0: No, no paró más.
1: 7 años. Y ahora, hoy está cumpliendo años, nació en el 84, es un pibe todavía.
0: Sí, sí.
1: Mirá vos. Y sigue creando. Digo, ¿qué más? ¿Con qué otra cosa más vendrá? Porque esto, lo que decíamos, lo último que hizo fue los himnos.
0: Sí.
1: Y darle ese aporte a las escuelas es un golazo.
0: Sí, sí, la verdad que sí, está muy bueno. Hay que decir las cosas.
1: Sí. A ver, ¿lo escuchamos? ¿Está ahí el
0: libro? A ver, un poquito de Abel Pintos para cumplir.

0: Sí, señor. La versión de Bel Pintos.
1: Maravilloso.
2: Y como siempre la costumbre, es el aplauso de todos. Fantástico.
1: Grande.
2: Bueno, es nuestro grito de batalla y lo va a hacer de acá a un mes también, porque estamos un mes del Mundial.
1: Eso.
2: Así que fíjate vos, después sacas cuentas, porque por allá un 11, un 12, a las 4 de la tarde es la ceremonia y partido inaugural y todo, y se viene el fútbol y
1: lo que
2: seguramente
1: será, ¿no?
2: Vamos a presentar.
1: Sí,
2: todo.
1: Sí, sí. Pero ya tienen, ya tienen unos cuantos días anticipado para que se vayan buscando la bandera la cinta, la celeste y blanca, antes de que llegue justamente el Mundial.
2: Sí.
1: A partir de la semana, las bubucelas, no sé si hasta qué punto.
2: No, a mí no me gusta.
1: Aparte también hay no personas gusta. que no gustan.
2: Bien.
1: Semana de mayo ya es a partir del lunes que viene. Vayan poniendo en práctica esto que estamos diciendo.
2: Sí.
1: Escarapelas, banderas en sus ventanas, en sus casas.
2: Sí.
1: Hay quienes tienen la antena vieja, ¿viste?
2: Sí, y ahí ponen
1: la cuelgan ahí, porque no tienen mástil ahí. Pero queremos ver banderas. Muchachos, la semana de mayo comienza el lunes próximo, el 18.
2: Claro,
1: que no lleguemos al Mundial. Y si no tenés una bandera, tenés una camiseta seguramente de Argentina. ¿Por qué no? Vamos, esto se tiene que vestir de celeste y blanco.
2: A mí me gusta mucho representar los colores de la bandera, pero reniego de dos puntos.
1: A ver.
2: Toda la vida me pinché o perdí la escarapela.
1: Uh-huh.
2: Todo bien con el alfiler,
1: sí.
2: Me pincho con el común.
1: Sí.
2: Con el de gancho, y se pierde.
1: Se pierde.
2: Bueno, ¿por qué no con un imán? ¿Sabes que vi el otro día con un imán?
1: ¿Con un imán?
2: La escarapela común de tela que tiene un fierrito, no sé qué tiene, y atrás te dan un imancito potente que creo que es neodimio o tierras raras, no sé qué será el imán. Lo pones así, tú, se agarra la campera gruesa. Un 10.
1: Y sí, un 10. Nene. Un 10.
2: Un quilón, todo
1: porque
2: bien con la carapela, pero
1: en el guardapolvo vaya y pase.
2: Cuidado, ¿sabes lo que?
1: Cuando vos estás al aire libre, ha pasado eso. Yo no sé cómo hiciste para pincharse en el tipo de camperas, viste que sí o sí corren riesgo este tipo de camperas. Las, vamos a decir las infladas, como decíamos siempre, pero corren el riesgo en que se rompa, se corra un hilito allí.
2: ¿Qué cosa?
1: Claro, qué cosa. Sí, es difícil. Es difícil. Claro, si la saco se desinfla, es verdad. Pero hay unas que son de metal, que tienen un ganchito atrás. Esas las pasás y es como un clip, diríamos. Esas son prácticas también.
2: Están buenas.
1: Son muy lindas y prácticas.
2: Y el otro día que vino el profe, ¿te acordás que vino a cantar un tema? ¿Cómo se llama el profe? ¿Te acordás?
1: No, pero me acuerdo
2: ¿Sebastián
1: de
2: no?
1: Sí, creo que sí. Seba. ¿Seba Ortiz puede ser el apellido?
2: Me parece sí.
1: Ay, ya te lo confirmo. Espera.
2: Vino el profe Ortiz y trajo una escarapela que le habían tejido
1: Sebastián
2: los chicos.
1: Sebastián Ortiz.
2: Bien.
1: Pero mira qué
2: bien
1: memoria entre los dos, ¿eh?
2: Nos vino a interpretar algunas canciones, justamente hablando de la memoria. Y trajo una escarapela hecha a crochet por los chicos en la escuela.
1: Sí.
2: Buenísima,
1: muy
2: con
1: linda.
2: Un botoncito así, un 10.
1: Muy linda,
2: muy significativa.
1: Linda.
2: Che, se ha roto, lo hago público esto, está rota la silla de la radio. Sí, en cualquier momento.
1: Se ha cortado.
2: Sí.
1: Se ha cortado.
2: Se acostaron a dormir una siesta.
1: Se ha cortado
2: el tornillo. Ay, Dios mío.
1: Y si te toca a vos, hijo.
2: Si esta semana te toca a un ojo, te la pido, por favor.
1: Mira, menos mal que no salimos en streaming. Mira si te cae justo. Quedaría el chascarrillo ahí nomás. Pero bueno.
2: ¿Sabes lo que no? No,
1: tremendo, tremendo. Que
2: no.
1: Esta que se cae.
2: Estamos
1: bueno,
2: para hacer pausa, si ¿sí la
1: estamos
2: arreglo?
1: Para hacer la pausa, 21 grados, una décima. Upa. Llegamos al máximo total, pasamos un grado.
2: Bueno.
1: A esta hora, con mucho sol, en algunos sectores, porque vemos en pantalla que ya la sombra invadió lo que es la rotonda de Ruta 22 y 151, pero todavía hay sol.
2: Es
1: con esta música tan linda, nos vamos a la pausa.
2: Ya venimos.

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0: La música de los Redonditos de Ricota, que en la actualidad se llamarían El Indio Solar y los Fundamentalistas, ajá, del Aire Acondicionado. ¡Ah! Pedazo de nombre.
1: ¿Cómo se pusieron, eh?
0: Y bueno, qué sé yo. Raro, Fundamentalistas, uh-huh, del Aire Acondicionado. Para quienes siguieron la historia de Patricio de Rey y sus Redonditos de Ricota, saben que Martín Carrizo fue el baterista legendario de los Redonditos de Ricota. Uh-huh. Además de que fue, obviamente, ingeniero de sonido y, paralelo a todo esto, aunque no lo sabían ustedes, era el hermano de Caramelito Carrizo.
1: Caramelito. ¿Mm? Que falleció él, ¿no?
0: Falleció.
1: ¿Fue? Sí.
0: Sí. Sí, sí. Toda una historia, un legado, ¿no? Uh-huh. De, para quienes supieron escuchar, porque no solo... A ver, esto es como... Redonditos de Ricota fue lo que fue gracias también a Sky Bellinson, que era el violero original de los Redonditos de Ricota. Uh-huh. Porque si vos modificabas algo de esa banda y no iba a ser lo mismo. ¿No? Uh-huh. Yo creo que... Fueron en el momento justo, cada quien tenía que ocupar su lugar y eso era la lo que
1: esencia
0: resultaba,
1: uh-huh,
0: a Redonditos de Ricota, que me parece que era realmente fantástico. Uh-huh. Pero bueno, es para que lo tengan en cuenta.
1: Claro.
0: Así que ahí está, se lo contamos.
1: Bien. Muy bien, 17:32, sí, minutos, ¿cómo avanza la hora, por favor?
0: No, se vuela.
1: Pero nos informamos
0: con Gustavo Camaña.
1: Con Gustavo Camaña.
0: Dale.
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4: Hora 17:33 minutos en la República Argentina. Temperatura 21 grados centígrados con un décimo. Humedad relativa ambiente 29%. Cielo despejado.
3: Regionales.
4: UNTER vuelve al paro a la espera de la paritaria del 14 de mayo. En un escenario de creciente tensión gremial, el sindicato docente de Río Negro llevará adelante una nueva medida de fuerza este martes, sumándose a la marcha federal en defensa de la universidad y la educación pública. La protesta será a solo 48 horas de la fecha fijada por el gobierno provincial para reabrir la discusión salarial. La movilización de este martes marca la continuidad del plan de lucha de la UNTER, que recientemente cumplió un paro de 48 horas.
3: Nacionales.
4: Apareció un puma en un barrio privado de Escobar y quedó grabado en las cámaras de seguridad. El animal fue detectado por las cámaras de seguridad de un country y desde entonces las autoridades mantienen un operativo de seguimiento para intentar localizarlo. El avistamiento ocurrió en una zona ubicada detrás del Náutico Country Club. El felino fue visto merodeando el sector externo del tejido perimetral y de todas formas las autoridades del barrio llevaron tranquilidad a los vecinos y aseguraron que el animal nunca llegó a ingresar al lugar.
3: Internacionales.
4: La Unión Europea descartó que el hantavirus del crucero Hondius sea una nueva variante, pero mantiene en cuarentena de 6 semanas. El Centro Europeo para la Prevención y Control de Enfermedades informó este lunes que los análisis genéticos del hantavirus del crucero neerlandés apuntan a que se trata de la variante Andes, ya conocida, y no de una nueva, por lo que no hay evidencia de que sea más dañina. Tanto el brote dejó 3 muertos a bordo del crucero y el barco permanece fondeado en Tenerife mientras sus ocupantes son repatriados.
3: Estos son los datos del tiempo.
4: Temperatura 21 grados centígrados con un décimo, humedad en relativo ambiente 29%, cielo despejado. 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

0: Volvemos, estamos de regreso con el Aniwoki. No, ¿se acuerdan del...? Uy, che, qué bárbaro, se miraron, dejé la silla en medio del televisor.
1: Pero... tapaste la visión.
0: Qué poco práctico estuve. ¿Te acuerdas que en un momento aterrorizaban a los chicos en internet porque aparecía una figura toda deforme, así que era el Aniwoki, decía que era Aniwoki. Michael Jackson todo deforme?
1: Sí.
0: Era...
1: sí, sí.
2: Aniwoki.
0: Aparecía así en el Aniwoki, que era muy divertido. Era raro, qué sé yo, por momentos era como que nos llamaba mucho la atención el Aniwoki.
1: Exacto.
0: Pero bueno, son cosas que se pueden llegar a pasar. Pero bueno, bastante divertido, ¿no? Por ahí uno dice, che, mirá, ¿te acordás de...? Sí. Y arranca todo y empezás a hablar ahí un poco, ver de qué se trataba el famoso Aniwoki.
1: Aniwoki.
2: Aniwoki.
1: Bueno. Muchos están tratando también de descubrir y ¿sí? no aterrorizarse. Hacen muchas comparaciones porque llegó el Hot Sale.
0: Bien.
1: Ha llegado el Hot Sale.
0: Epa.
1: ¿Viste algo interesante?
0: Sí, estoy siguiendo una sierra... sin fin de banco, vendría a ser esa, sí, una sin fin de banco.
1: Sí, una sin fin de banco.
0: Sí, una sin fin de banco.
1: Bueno.
0: Chiquita, sí.
1: ¿Hay diferencias o sigue estando en el mismo precio?
0: No, no, hay diferencias. Lo que pasa ¿sí? es que como que las marcas en el último tiempo empezaron a hacer, es como en los teléfonos, ¿no? Ahora no hay teléfono, no, o sea, no encontrás tantos teléfonos malos, sino en teléfonos más buenos que malos. Lo mismo con las herramientas, ¿no?
1: Ajá.
0: Encontrás herramientas más buenas que malas, para que tome un montón.
1: Hay mucho chino también, ¿verdad? La mayoría.
0: Ah, paleche, caché.
1: Mucho chino.
0: Ah, perdón, estaba mirando sí. mucha oferta.
1: Mucho chino, mucho chino.
0: Todo pagar a plata.
1: Bueno, y hay consejitos, cómo encontrar las mejores mejores ofertas, los mejores precios,
0: tirame
1: compararlos para tener justamente las mejores ofertas.
0: ¿Hasta cuándo es lo del consejo?
1: Empieza hoy y es hasta el 13.
0: Pasado mañana.
1: Son tres
0: no,
1: días.
0: No, pero yo soy tan indeciso, días. No me alcanzan tres días. Capaz se me pasa la oferta y lo pierdo.
1: Esto empezó como una prueba piloto, ¿no? El Hot Sale. Y ya son, en un momento, eran las marcas líderes.
0: Sí.
1: Unilever, Adidas, ¿qué otra más? Bueno, son las que se me vienen a la memoria, ¿no? Las que empezaron a apostar, diríamos, por esto. Ahora ya son 800 marcas que están adheridas. Millones de operaciones previstas. Esto se ha ido mejorando con el tiempo. Culmina el 13 de mayo, que es el miércoles, con muchos descuentos, así dice, y con promociones.
0: Bueno.
1: ¿Desde qué vamos a encontrar en este Hot Sale?
0: A ver.
1: Tecnología.
0: Sí.
1: Viajes.
0: Sí.
1: Ropa.
0: Sí.
1: Y diversas opciones que vas a encontrar cuando ingreses a la web, por supuesto. Pero esto es una de las más requeridas por la gente, ¿no? Cuando sacan algún viaje, dicen, lo sacan ahora para viajar, ponele en octubre, por ejemplo. Exacto.
0: Bueno.
1: Descuentos significativos y verdaderos sobre el producto de interés. Eso también es lo que se está ofreciendo. Además, es una forma de no solo depender de la página web del evento. También, vos ya sabés que, bueno, si claro, vos viste, te dice si te gusta tal cosa, entras y dice, te enviamos la promoción a tu correo. Automáticamente también, ¿no?
0: Está bueno.
1: Como decíamos, una de las categorías vinculadas que más consumo tienen esto es la tecnología y el entretenimiento.
0: Bien.
1: Si hablo de entretenimiento, estoy hablando de televisores que vienen con muchas pulgadas, de un 55, 65, 70, 90, no sé, ponele todo.
0: 65 es enorme ya.
1: Es enorme, pero
0: qué grande,
1: vi uno de 80 pulgadas, puede ser, creo que vi.
0: Sí.
1: No te entra en la casa. En la mía, por ejemplo, no entra.
0: Enorme.
1: ¿Y todo por qué? Porque estamos ya en semanas previas a lo que va a ser la Copa del Mundo 2026. Entonces los televisores, los celulares, los productos gamer, todo esto están ahí en el puesto, diríamos, número uno. Luego estaría lo que es el artículo, los artículos que tienen que ver para el hogar, justamente, también.
0: Está bueno.
1: Comparar precios y elegir la mejor opción
0: de
1: compra. Sí. Eso es lo que te lleva quizás un poquito de tiempo.
0: A la maula.
1: Pero,
0: ¿se acuerdan de la maula?
1: Aula Maula, ¿no?
0: Aula Maula.
1: Aula Maula. No me acuerdo de qué era el aula esa, pero...
0: vendía un poco Mercado Libre.
1: Mercado Libre.
0: Aula Maula.
1: Desapareció entonces, ya. ni Claro, solo nos quedó el nombre.
0: Fue horrible.
1: Solo nos quedó el nombre.
0: Sí, sí.
1: Bueno, y me llamó la atención esto. ¿Cuál es la opción ratoneando? ¿Tienen idea qué es la opción ratoneando en el Hot Sale? Ratoneando no es hacerse los ratones, ya te voy avisando. Es una aplicación... creada por Matías Bontempo.
0: Sí.
1: ¿Qué permite esta aplicación? buscar y ver los precios históricos de los productos de las principales tiendas argentinas. Claro, por eso la agilidad del comprador, vos, yo, que somos compradores, que no tenemos una empresa que participa en este hot sale, es decir, eso que a vos te gusta, hace semanas que lo venís rastreando, ¿verdad? Tiene un precio. Y ahora, realmente, el precio de descuento, si sacás las cuentas, ¿te conviene? ¿Sigue siendo menor? ¿O sigue siendo el mismo precio que veías hace dos semanas y que lo inflaron para que ahora decís, no, tenés un 20, un 50% de descuento?
0: Claro, y ahí lo comparás y lo ves.
1: Lo vas comparando, claro, sí.
0: Es que está bueno.
1: Está bueno.
0: Hay que como hacer un balance, ¿no? A ver si sí o si no.
1: Totalmente. Así que una de las funciones de esta aplicación Ratoneando, la posibilidad es sumar los objetos que se quieren adquirir en un carrito, el cual va calculando también cuánto podrías gastar en la compra en el supermercado. Supermercado, digo bien, por ejemplo. Este es de uso totalmente gratuito, aunque se puede pagar una donación o cafecito. Mirá qué interesante.
0: Está bueno.
1: Me gusta,
0: está bueno.
1: Me gusta.
0: Y es una forma más... a ver, si no sos ordenado, como para decirlo, guardé en favoritos y voy mirando.
1: Eso.
0: Pero si no, es una buena alternativa. Yo creo que está muy bien. A ver, es una forma más, así que no lo veo que esté mal. Así que hay que aprovechar. Y en una de esas te va bien, qué sé yo, no sé.
1: Y atención, fíjate, porque este hot sale tiene un evento que dice, o que tiene el mega ofertas bomba, noches bomba y mega boom. El primero, el mega ofertas bomba, está disponible los tres días, a partir de las 12 hasta las 13. Ajá. Por eso hay que estar ahí ágil, Mientras que la segunda opción, la de noches bomba, estará los tres días, desde las 20 hasta las 22. Y por último, el mega boom solo va a estar disponible el 13 de mayo, el último día, de 22 a 23.59. Una sola horita, mega boom. Claro,
0: mega boom.
1: Este debe ser el recuento. Si en el primero o en el segundo no nos fue tan bien, bueno, pongámosle todo el último día, que la gente
0: bomba
1: compre.
0: Claro.
1: Bueno, de eso se trata las ofertas o lo que se va a estar dando durante estos tres días, ¿no? Donde se van a anunciar las promociones con un mínimo de 50% de descuento. ¿Cuándo? En el mega boom, el último día, iba a ser una hora. Yo creo que iba a colapsar.
0: Yo creo que
1: con
0: también.
1: Con un 50% vale la pena.
0: Sí.
1: Vale la pena, ¿eh?
0: Está bueno por ahí para quien es, qué sé yo, en el día a día, por ejemplo, decir, che, ¿qué hacemos? Y cambiamos el colchón, ¿viste? Algo.
1: Claro,
0: algo extremadamente necesario.
1: Totalmente,
0: no sé,
1: sí.
0: Buscarle la vuelta
1: algo
0: por ese
1: para
0: lado.
1: La casa también, como decimos siempre, ¿viste?
0: La una silla,
1: buena silla, gamer. También.
0: Una buena sillita, ¿viste? Qué sé yo, no sé. Últimamente encontramos de todo. Yo he visto, por ejemplo, unos sillones. Que vos te sentás en el sillón, se eleva en la parte de los gemelos. Y se reclina y, por ejemplo, tiene un enfriador de vaso. Que, a ver, hay que ser re vago, la verdad hay que ser re vago, pero tiene un enfriador de vaso, o sea, te mantiene el vaso frío, está bueno, el otro lo calienta, tiene para el control remoto.
1: Es para vagos, diríamos, realmente.
0: Está bueno,
1: sí,
0: para dormirse una buena siesta.
1: Es para
0: hermoso, qué sé yo, no sé, pero ¿saben, por ejemplo, cosas raras que las hay que encontré?
1: Sí. Uh-huh.
0: Encontré,
1: me
0: dicen acá
1: que
0: el sillón es para vagos. Dicen,
1: es para vagos. No,
0: ¿cómo se nota?
1: No,
0: usted es millonario, ¿no? Dice que para lo de Boca. Sos malo.
1: Qué malo.
0: Qué malo que sos.
1: Mira, no habla nunca, pero cuando se trata de esto, ya mamá, ya sabemos de dónde
0: le
1: sos.
0: Le encontramos el punto ahí, fuerte.
1: Ahí
0: saludamos
1: está
0: a Facundo, nuestro operador de streaming, que nos contaba ahí cómo se llama el sillón.
1: Exacto.
0: Pero hay un montón de cosas.
1: Hay un montón de cosas y sabes que me llama mucho la atención. ¿Cómo será en este hot sale la compra de motos y autos y servicios? Esto entra.
0: Yo lo vi.
1: Esto entra.
0: Da un poco de cosas, pero sí lo vi.
1: He escuchado y no hay que tener miedo. Estuvo este fin de semana visitando el Neuquén en Imparables, en este evento. Una gran mujer emprendedora. Ella es la promotora del hot sale. Porque ella fue la gerente de Mercado Libre también. Y fue la que impulsó esto en aquellos años.
0: Sí.
1: Estuvo visitando Neuquén y hablando de esto justamente. La venta de autos a través de internet. La compra y venta, diríamos.
0: Me
1: en
0: da
1: este
0: un
1: caso,
0: toque
1: los
0: quickie,
1: cero kilómetros.
0: Pero está bueno igual.
1: Y ella lo recibió. Hizo la prueba, lo recibió.
0: Mirá.
1: Tiene su propio vehículo. Uh-huh. Lo compró a través de, creo que Amazon, me parece que es. Lo compró y bueno, ya está. Ahí está. Esto también viene. Quizás a veces nos da un poquito de miedo, pero digo, hay que informarse. y te y sale mucho más adelante. Barato. Mirá, si en el hot sale, te toca a vos, querido.
0: Qué susto.
1: Si te toca a vos en el hot sale.
0: Siempre, y con esto ya nos vamos a la pausa, casi última para nosotros. La última, siempre quise.
1: ¿Qué
0: y que nadie, siempre hubo dos cosas, dos autos que de pibe me fascinaban.
1: A ver, ¿cuál?
0: Siempre quise tener un Fiat 600, de los Catrasca, eso que en el verano se prende fuego.
1: Que hay algunos todavía.
0: O un 4S, que era la Renoleta redondeada, ¿viste? Auto piluqui. Que no sirve para nada, pero para ir al río, al arroyón, va bárbaro. Siempre estuve enamorado.
1: El que tiene la palanca arriba.
0: El espantoso, me encanta.
1: Una palanca.
0: Bien retro.
1: Qué bárbaro.
0: Un buen reproductor de casetas. Sí.
1: El Gordini no me acuerdo, ¿lo tenía acá en el volante el Gordini?
0: ¿Sabes que no me acuerdo?
1: Eso no me acuerdo.
0: Pero el Gordini yo Gordini. No entro. ¿Qué fue en el de 4S? Porque se le puede tirar el asiento hacia
1: puede
0: atrás.
1: Ser. Y
0: el Gordini no, fijo
1: Fiat,
0: el
1: Fiat a palanca al piso, ¿no?
0: Palanca al piso.
1: El Fiat 600.
0: Dos versiones.
1: Mirá, qué bueno. Eso.
0: ¿Cómo que no? En el 600 no entro. Entro en el 4S. En el 4S se tira para atrás, voy bárbaro. El autocámara, digo yo, porque le tiraba.
1: Ahí le podrías hacer un techito corredizo, entonces si llegas al techo, corre el techo
0: y saca la cabeza por arriba. Dobla a la derecha, hace una pausa, ya venimos.

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0: Bueno, nos tenemos que ir, tenemos que cerrar todo, ya está, levantamos la caja, hasta acá nomás, porque ya viene el equipo de Sin Tanta Vuelta y nosotros Sin Tanta Vuelta nos tenemos que ir. Vamos a volver mañana, eso
1: sí. Exactamente, mañana martes, sí. Ya, buah, cómo va el mes también, Ya llegamos
0: terrible,
1: casi
0: 12
1: esta
0: mañana.
1: Semana, a la mitad, otra vez de mayo.
0: Y aparte mitad del hot sale, así que vaya
1: también,
0: viendo
1: también, exacto.
0: No te pregunté qué temperatura vamos a tener,
1: mundial.
0: Pero...
1: Un mes del mundial, un mes del mundial, claro.
0: Exacto,
1: un mes del mundial. Ups.
0: Faltan 273 días para el verano, como crónicas.
1: Y bueno. Junio también es el cumpleaños de Messi.
0: También. ¿El Día del Padre cuándo es, Freddy?
1: Junio.
0: Qué bien que
1: junio.
0: Me siento, voy a pedir eso, de todo.
1: Sí, sí. Usted puede pedir ahora si le dan menos de la costra.
0: Yo,
1: claro.
0: Yo pedí igual. Y el aguinaldo es en julio.
1: Agui, ajá.
0: En julio.
1: Viene Agui.
0: Sí, ahí agarrate.
1: Viene Agui.
0: Sí, sí. Me voy a comprar toda una empanada frita al disco de grasa. ¡Qué rico! Nos vamos.
1: Es la temporada. Es la temporada. Muy bien. Nos vamos entonces.
0: Nos vamos.
1: Hasta mañana si Dios quiere que tengan buenas jornadas. Chau, chau.
0: Chau, Freddy. Hasta mañana.

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0: Y a las 18:07 minutos comenzamos sin tanta vuelta como todos los días con Mario Favole, aquí por La Voz del Comahue de Chipoleti, por el streaming, por todos lados, tomando una tacita de café o de té. ¿Cómo te va, Mario? Buenas tardes, iba a decir buen día.
1: Mira, yo
0: a
1: le
0: ver,
1: digo.
0: Contame un poco porque veo que es de, viene de catarsis.
1: Yo le digo buen día a los entrevistados a la tarde. Lo cual, yo
0: buenas noches.
1: Yo ahí tengo un argumento que es que sigue siendo el día, ¿viste?
0: Sí.
1: Aunque en realidad es porque le erré. Mi problema fue el otro día cuando uno a las 11, a las 10 y media de la mañana le dije buenas tardes. Claro. Ahí ya no había argumento que me justificara.
0: Claro, claro.
1: No, yo no la podía salvar pateándola para afuera, ¿viste?
0: Bueno, buen día quiere decir buen día a todo el día, ¿no? No necesariamente
1: sí, pero respetando. Es buenas tardes igual. Bueno,
0: buenas tardes, buenos días. ¿Cómo andas, Mario?
1: Bien,
0: ¿cómo, qué tal
1: bien,
0: el fin de?
1: Mirá, sufrí, pero la verdad que lo terminé genial ayer. Yo ayer, sinceramente, me quería acostar temprano.
0: Sí. ¿Y qué pasó?
1: Noté que andaba algo mal de la garganta. Dije, ojalá que River liquide esto rápido, que le gane a San Lorenzo en los 90. Uh-huh. Y de golpe me di cuenta que esto venía.
0: Para largo.
1: Ay, venía mal. Así, ah, sí, eso. Así como es, estás pensando
0: esa
1: en casa.
0: Palabra.
1: Y dije esto, y después cuando arrancó el suplementario, y dije, bueno, lo liquida en el suplementario, y de golpe iba ganando San Lorenzo de nuevo. Y después con los penales, y después ya no me podía dormir.
0: No, claro, después la euforia, el festejo, el
1: estaba.
0: Análisis, claro, todo. ¿Y te dormiste ya?
1: Y me dormí 2 de la mañana más o menos, porque salí en cuero a dar vuelta a la manzana, gritándole a los vecinos que son hincha de Boca.
0: Para vos, tirando Adrián, plumas,
1: decía, acá, para allá. Adrián, para vos, que gritaste los goles de Boca.
0: Nah, claro.
1: Nah, buena onda los vecinos.
0: Buena onda.
1: No tuvieron suerte los vecinos, tengo vecinos de Independiente, otros de Boca.
0: Y se gritan en la, ¿sí?
1: No,
0: y, en la ventana. Ahí,
1: tengo uno más futbolero.
0: In your face.
1: Sí, es, pero tengo la suerte de, yo esto lo digo siempre, es más importante tener buenos vecinos que buena familia. Porque a los vecinos los ves todo el tiempo.
0: Todo el tiempo, todos los días.
1: Lo tenés todos los días.
0: Sí, sí, sí. El, sí
1: lo
0: sí,
1: preciado sí, que es sí, tener sí, buenos vecinos.
0: Es lo mejor que te
1: uno
0: puede
1: no
0: pasar.
1: Se da, no,
0: sí,
1: uno no se da cuenta de eso hasta que tiene malos vecinos.
0: Sí.
1: Si alguna vez los tuvo, a decís, oh, tenía razón cuando decían eso. ¿Viste?
0: Yo tengo divinos. Al lado, enfrente. ¿Viste? Al otro al lado, mazo. No tanto, pero al ladito
1: ¿pero
0: de
1: ¿pero porque
0: casa,
1: es mala onda o porque no hay relación?
0: De todito.
1: Un
0: todito, un condimento, pero lo de la de al lado, enfrente, en diagonal.
1: Hubo una época en la que yo fui el mal vecino, tengo que reconocerlo.
0: ¿Ah, sí?
1: Sí.
0: ¿Qué es Ortiva?
1: No, Ortiva soy, todavía soy. O sea, soy en general.
0: Con orgullo.
1: Mala onda soy, como sí. me caracteriza. No, era el mal vecino porque era época universitaria, eran sí. los últimos años de la universidad cuando se había consolidado el grupo. De estudio, ponele.
0: Sí.
1: Y era el que tenía la casa grande, y entonces era en el lugar en el que se hacían las fiestas los viernes.
0: Ah.
1: Y era el que la vecina de enfrente, a la que yo ahora la entiendo y le pido mil disculpas, cada tanto nos mandaba la policía
0: sí.
1: para que bajemos el volumen.
0: Claro.
1: Para que
0: no entendían, si no era con la policía, no, con el uniforme, no entendían.
1: No, es. Así que yo puedo decir, yo.
0: Bueno.
1: Soy como los pastores, viste que el pastor llega porque pecó antes.
0: Pues sí.
1: Y muchos de los pastores son pastores porque...
0: Pero es posta, contame, porque yo no sé
1: sí,
0: nada.
1: Sí, ¿por qué el pastor te puede hablar?
0: Mirá que yo después lo voy a repetir.
1: Muchas veces el pastor te puede decir cuál fue el camino de esa oveja mal... De esa oveja descarriada.
0: Sí.
1: Porque él fue alguien que incursionó los caminos del pecado. Incursionó los senderos de la perdición.
0: Ajá.
1: Bajó a los distintos niveles del infierno en la óptica del Dante. Entonces, a partir de eso, después dice, yo salí de ahí y ahora les digo cómo es. Bueno, yo fui mal vecino, así que ahora les puedo decir cómo es ser buen vecino.
0: Bueno.
1: Dicho esto, me
0: hermoso,
1: voy a retirar.
0: Qué hermosas palabras.
1: En cualquier momento agarro para pastores.
0: Yo soy muy buena, muy tranquila, hasta que, viste, llegás a ese punto... y ¿qué? Bueno, un par de veces he pecado.
1: Ah, bueno, pues.
0: He pecado, debo reconocerlo, pero bueno.
1: Que es el punto de ebullición ese.
0: Claro, sí,
1: y
0: sí.
1: Sí, es difícil.
0: Quinta fondo.
1: La venís bancando y ya después.
0: Claro, Así que bueno, qué sé yo, tengo que tratar, viste, de no llegar a eso. No, pero a veces hay cositas que molestan. Sí. Como por ejemplo que los perros de los vecinos te usen tu vereda del baño de la cuadra.
1: Sí, eso pasa.
0: Entonces, viste, pará, no, vení, si vos querés sacarlo, sacarlo. Bueno, y ahora estamos en un periodo sin perros en la calle. Por suerte hemos madurado como barrio, no sé qué, si como sociedad, pero hay menos perros en la calle.
1: Ah, mira, yo estaba... No estoy seguro que...
0: Sí, antes te digo que sí, hace unos años vos no podías pasar, no podía pasar nadie, porque había perros por todos lados. Y bueno, ahora los perros están adentro. Creo que hay un poco más de responsabilidad, ¿no?
1: Bueno, mirá...
0: De hacerse cargo.
1: Te voy a contar una.
0: Mi hijo lo notó cuando vino de vacaciones. Dije, ¿qué pasa en el barrio? No hay perros.
1: Te voy a contar una que no me la contaron directamente a mí, pero sí a un amigo periodista.
0: A ver.
1: Que una vez, en Roca, hartos de los perros... Porque había muchos, y además que estamos fuera de esa época en la que a los perros se los mataba.
0: Digo,
1: en una época se hizo eso,
0: sí,
1: ¿no?
0: Claro,
1: eso, ¿no?
0: Bueno,
1: pero bueno, ha pasado bastante tiempo. Yo te estoy hablando también de hace
0: muchos años.
1: 20 años atrás, que ya no pasaba eso, no es que los eutanasiaban a los perros. Pero había muchos. Y un integrante del municipio, cuyo de cargo jerárquico, que no voy a decir quién, porque no puede responder, dicen que se vanagloriaba que. Para sacar los perros de Roca, lo llamó a uno, llenó un camión y lo vinieron y los tiraron acá en Cipolletti.
0: ¿En serio?
1: Dicho esto por una alta figura del municipio roquense.
0: No puedo creer que alguien haga
1: dicho
0: semejante
1: esto,
0: cosa.
1: Confirmado por un colega a quien respeto mucho, cuyo nombre no voy a dar porque...
0: No, me lo contó
1: para que lo diga acá.
0: No, enough.
1: O sea, por eso no digo los nombres.
0: Uno ya imagino quién es, me falta el periodista, pero...
1: Volviendo al término anterior, se dice el pecado, pero no el pecador.
0: Claro.
1: Bueno.
0: Bueno, ¿y los tiró acá?
1: Y los bajaron acá, sí, los largaron en Cipolletti.
0: Mirá vos.
1: Elijo creer.
0: Hay gente que todavía está buscando.
1: Elijo creer.
0: Hay gente que todavía los está buscando. Bueno, puede ser, qué sé yo. Yo lo que veo es que hay más responsabilidad. Más responsabilidad que los tienen adentro. Además, bueno, ahí también ordenanza que dice que a los perros grandes hay que sacarlos con bozal.
1: Sí, esa no se cumple.
0: Yo la veo cumplir.
1: Esa.
0: ¿Vos decís que no?
1: Yo,
0: parcialmente.
1: Mínimo lo que veo de ordenanzas que son desde hace mucho tiempo, además.
0: Sí. Sí, pero no, la de perros de gran tamaño, los pitbulls, los rottweilers, todo eso no hace tanto, Mario, porque son perros relativamente nuevos.
1: Pero la ordenanza es...
0: Bueno, sí, no te digo que es de ahora, de hoy, ni del año pasado, hace unos 10 años aproximadamente, no sé cuánto. Antes no había esa, cuando nosotros éramos chicos, no había esas razas, no existía pitbull y rottweiler.
1: Bueno, pero...
0: Lo más...
1: Lo entiendo.
0: Guau, era el dogo argentino.
1: Sí, pero dogo, doberman...
0: Pastor. Doberman, que no se ven por ningún lado.
1: No, cuando... Pensar que en una época hacían película con los doberman asaltando bancos en los 80.
0: ¿Te acordás?
1: Sí, película.
0: Pero eran los perros más peligrosos, que mayor miedo daban, y el dogo era...
1: Estaba
0: tremendo.
1: El diablo, el doberman y el ministro de Economía venía después. En escala eran más malos que los ministros de Economía.
0: Bueno, imagínate. Y ahora estas razas que son muy peligrosas. Muy peligrosas.
1: Yo creo que
0: todos dicen que no, que son buenos como la avena, que
1: genial.
0: el dueño, no sé, ya he visto montones de perros que
1: no
0: comieron
1: nada.
0: Al dueño,
1: sí.
0: Al dueño, al nieto del dueño, al hijo del dueño. No sé, yo no les confío a esos perros. Puede ser divino, un amor, pero yo en la calle me gusta que estén con bozal.
1: Coincido.
0: Que hagan lo que quieran, pero con bozal y correa.
1: Sí, porque de última, si se enoja con vos un salchicha que están tan de moda, ¿viste?
0: Bueno, le pegás una patada.
1: Entre dos panes te lo comés. Le pegás una patada, no sé.
0: Claro, sí. O podés salir corriendo y le ganás.
1: Sí.
0: Porque tiene la patita así.
1: Sí, exacto.
0: Chiquitita. Apenas debe poder subir el cordón de la vereda, no, pobrecito.
1: Claro, te subís salchicha. Al cordón y ya no puede.
0: Bueno,
1: al bulldog francés lo empezás a dar vueltas, no puede girar sobre sí mismo, si es un tambor.
0: Pobrecito, no se puede agarrar la cola ni casualidad. No puede flexionar.
1: Está complicado.
0: Claro. Y no sé de qué empezamos a hablar, pero bueno, terminamos con los perritos, con los perritos. ¿Tenés perrito? No, vos tenés gatito.
1: Tengo gato, sí.
0: Gatito, pelú, que les pide mucho pelo. De esos,
1: sí,
0: así.
1: Un gato blanquito que nos adoptó a nosotros, no nosotros al gatito.
0: Sí.
1: Fue, se acercó a la casa y decidió quedarse ahí.
0: Claro, y le dieron de comer. No, para no, que se quede, caja, tiene no, que darle sí. de comer. Sí, sí. No. Alguien le dijo, ay, pobre gatito.
1: Visita, obviamente, visita veterinaria. Sí, duerme bien.
0: Claro.
1: Come mejor que uno.
0: ¿Verdad? Sí, ¿no? Y sí, es que cuando se ponen viejitos más todavía.
1: Voy de oferta porque voy a comprar. Ahora, come la...
0: Pero come los trocitos.
1: Sí, sí, sí.
0: Y anda por la cocina, por la heladera, por todos lados, tiene áreas prohibidas.
1: En las que se... No, yo trato que no ande por todos lados, pero uno nunca sabe.
0: Sí, claro.
1: Sospecho que se pasa por todos lados.
0: Que cuando vos no estás, sí, hace la tuya.
1: Si los gatos...
0: Mario no está.
1: Son dueños de la casa los gatos. Los gatos son propietarios, no como uno que alquila.
0: Mira, acá ya nos están escribiendo. Dice, los perros y los gatos ahora están todos abandonados en la Tres Arroyos. Es verdad. Otro de los mensajes dice, Fumbapia está pidiendo ayuda a la comunidad por adopciones y tránsito, donaciones de alimentos y económicas. Claro, porque estas asociaciones se manejan con los fondos que van consiguiendo, con los fondos sí. propios y con algunas donaciones. Es verdad lo que dice, hay en calle Tres Arroyos unos perros enormes ¿sí? que andan solos y a veces están también en calle Fernández Oro. Y a la madrugada, te digo, a las 4:30, 5:45 de la mañana, ya andan por la calle. Sí, están haciendo lío.
1: Tienen que hacer una campaña con el intendente.
0: ¿Con el intendente?
1: Con el intendente,
0: sí. Agarra todos los... No.
1: Que el intendente adopte.
0: Adopte.
1: Que adopte, que el intendente...
0: ¿Tiene perros?
1: No importa si tiene, que tenga uno más, si va a poder pagarle la comida, no pasa
0: sí,
1: nada.
0: Sí, sí,
1: que
0: sí.
1: Que el intendente...
0: Y si no, que les dé un poquito a cada fundación.
1: No, también, pero más allá no de dar, digo... porque dar puede ser, porque hay plata para dar. Me refiero a como gesto a imitar. Que el intendente, que es la figura central de la ciudad, haga la campaña... Adopte.
0: Es la figura política, no sé si la figura central.
1: Sí, pero
0: política. No sé si la figura central. Es la figura política que administra, pero no sé si tiene tanta.
1: Te lo tomo, es la figura política. Sí. ¿Y quién es la figura central de la ciudad?
0: Y no sé, los chipoleños somos todos iguales. Incluso el intendente, lo que pasa es que el intendente maneja los recursos.
1: Ojalá fuéramos todos iguales.
0: Pero bueno, deberíamos ser. Ojalá fuéramos todos iguales.
1: No somos
0: tenés razón, yo. Voto por eso, porque haya equidad, igualdad, viste, a veces tengo algunas ideas zurditas, de porquería.
1: Igualité, equidad, igualdad,
0: equidad.
1: Ecualizar, después esa es la de los operadores.
0: Sintonizar,
1: sí.
0: Voluminizar, no sé cuál más.
1: Bueno,
0: pero...
1: otra figura, la que quieras, la figura mediática más importante, no la política.
0: A ver. Y a ver, déjame que lo piense. No sé, hay muchos referentes, médicos o algún enfermero o algún...
1: que conozca a la ciudadanía, ¿no?
0: Claro.
1: No, si le tenemos que explicar quién es, bueno...
0: Bueno, en su momento Omar fue el doctor Omar Fuentes, ahí está.
1: Yo entiendo
0: bueno,
1: que lo
0: dice Cinco Saltos.
1: Sí, Omar. Pero sí, está sin montón acá.
0: Sí, bueno, pero cada vez que dice Cinco Saltos se pone de pie. Cuando dice Chipoletti no se pone de pie. No, era el doctor Cali en su momento, una figura central de la ciudad, el doctor Erceg. Bueno, hay varios, ¿no?
1: Que lo adopte y se lo cuida Freddy en Cinco Saltos, si no. Y si llega uno acá, lo cuida Freddy Rebolledo, que está en los controles.
0: ¿A un perrito?
1: Sí.
0: Lo que pasa es que Omar trabaja mucho, está todo el día trabajando y que no podría tener
1: no vamos
0: una
1: a poder
0: mascota.
1: Ayudar
0: por
1: a
0: eso lo quisimos amigar con Chipolito, teníamos un mini Chipolito.
1: Ah, escuché hoy que estuvieron con el quiz.
0: Sí.
1: Con el cuisicito.
0: No, el cuis gentilmente nos vino a acompañar, dio las noticias con nosotros, Mario.
1: Sí, le costó la entrevista, porque ¿qué le preguntarías? No salían preguntas.
0: No, porque Omar le hizo bullying.
1: ¿Le da cosa el peluche?
0: Le hizo bullying toda la mañana, el pobre peluchito ponía una cara de serio y el peluchito no lo pudo conquistar. Vamos a ver mañana.
1: Cada vez que aparece la palabra peluche, me acuerdo de una anécdota que contó Faustino Asprilla de Hernán Crespo.
0: A ver.
1: No, después te la cuento.
0: No, contámelo ahora, Mario.
1: No,
0: tirás
1: en la tanda. Ahora
0: tirás
1: la
0: mano y escondés la piedra.
1: Póngale
0: no.
1: en Google.
0: Tirás la piedra y escondés la mano.
1: Mira, Freddy la escuchó y dice que no. Dice que no.
0: ¿No es para esta hora?
1: ¿No, Freddy?
0: ¿No?
1: No sé si no es por si acaso. ¿Viste? Hay gente que es más susceptible. No, porque además tenemos tanda, no podemos.
0: Bueno.
1: Tenemos que cumplir con las tandas.
0: Bueno, en un ratito me la contás. O me la contás en privado y le doy el visto bueno o no.
1: Dale. 299-511-2144. Ese es nuestro número para WhatsApp. Y los mensajes que leías vos son los que ya están en YouTube.
0: ¿No? Los que ya están en YouTube. Bien. Nos están mirando, algunos le pusieron me gusta, así que vamos por ahí también.
1: bien ahí por la comunidad que ya se va sumando para acompañar. Así es.
0: Hay gente que se ríe mucho con tu humor.
1: Ah, mira qué suerte. Yo no me río mucho en la vida.
0: Ay, el antipático.
1: Ahí está, mira.
0: Grabala, Freddy, grabala.
1: Guarda eso que en algún momento nos va a servir.
0: Bueno, ya volvemos.

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0: Me gustó esta propuesta de un colega que tenemos, egresado acá de la UNCO, de la Universidad Nacional del Comahue en Comunicación Social, poeta, periodista, escritor de Neuquén, pero hace mucho tiempo trabajando en Buenos Aires. No sé si seguirá ahora, pero en su momento era el corresponsal de la agencia de noticias alemana asignado a Buenos Aires, Alfredo Piro Jaramillo. Está dando un seminario virtual. ¿Sabes cómo se llama?
1: No.
0: Pensando en esta época, vivir endeudados. Viste que se habla mucho de...
1: Una pintura.
0: De cómo está, la, sí. del nivel de deuda, ¿no? Que tienen las familias argentinas. Lo que dijo, el argumento del ministro de Economía fue el problema de los bancos que le dieron plata a cualquiera sin que pudiera pagar. Y entiende y que esto
1: como es... que los que tomamos los que tomaron los créditos son irresponsables.
0: Exacto, y que los que dieron los créditos también son irresponsables también. ¿Ah? Bueno, vivir endeudados, seminario virtual a cargo de Alfredo Jaramillo, cómo entender el círculo vicioso de la deuda externa y su impacto en nuestras vidas, 5 encuentros, esto es virtual. Si alguno quiere saber y entender un poco más de economía, deuda externa,
1: pásame el link después, me interesa.
0: Bueno, y capaz que bueno. Para charlar con Alfredo puede estar bueno también. Te lo voy a pasar, pero está bien, una
1: interesante.
0: Mirada
1: de
0: lo académico y lo periodístico.
1: Estamos en un momento muy difícil para la sociedad. No sé si es tan difícil para los políticos a nivel Estado, pero sí para el sector privado hay una situación muy, muy compleja.
0: Y...
1: Porque la plata no alcanza a llegar a fin de mes, y menos si te surgen gastos inesperados, si tenés que cubrir gastos que el PAMI no te cubre, entonces las familias tienen que por ahí... ayudar, ¿no? Uh-huh. Entonces todos se van endeudando un poquito y después cuesta, ¿no? Sí. Si no hay aumento de sueldo.
0: Hoy cuesta. Se conoció el dato de inflación de la Ciudad de Buenos Aires, lo contábamos a la mañana que se iba a conocer el dato.
1: 2,5
0: para abril del 2026.
1: Es un poquito el preanuncio de lo que puede ocurrir a nivel nacional, ¿no?
0: Se espera que el del nivel nacional se conoce el jueves y lo que marca el REM, que es el relevamiento de expectativas de mercado de aquellas consultoras.
1: Y el Banco Central,
0: sí,
1: ¿no?
0: Sí, que te la releva el BCRA, el Banco Central de la República Argentina, dice que va a ser, o se estima que sería de 2,6. Acá puede ser ahí 5, 7, 6. Bueno, primer cuatrimestre, el acumulado 11,6 y un alza en los últimos 12 meses, en el último año, del 32,4%. Ajá. Uh-huh. Hay que ver cómo
1: me llamó un poquito la atención las declaraciones de anoche del ministro de Economía, Luis Toto Caputo, con Luis Majul, ¿no? Que ya lo tiene todos los domingos, allí sentado domingo por medio, en el canal de Noticias de la Nación, que dijo que, mire, viene hablando de los próximos 18 meses que van a ser de gloria.
0: Sí, que ha dicho eso. Sí.
1: De gloria, los mejores meses de la Argentina. Bueno, dijo que iban a ser a partir de abril. Y ahora ya dice a partir de junio. Ya lo vamos postergando. Ya. ¿No? Es como cuando también decía inflación cero,
0: sí,
1: a partir de agosto ¿no? Y no vamos a llegar a inflación cero. Pero ya los 18 mejores meses de tu vida, Mario, vas a tener que esperar un poquito nomás, hasta junio, a partir de junio. Bueno, ya no a partir de abril, no. Así que si estás deprimido, si te va mal este mes, no te preocupes.
0: Bueno, cuando se dé el dato de inflación del jueves, las lecturas van a depender de a la persona que vos escuches, sea funcionario... integrante del círculo rojo periodista.

0: lo que fuere. ¿Por qué?
1: Claro.
0: Básicamente porque el dato que dé el jueves, independientemente si es 2,1, 5, 7, 9, seguramente va a ser menor que el del mes pasado. ¿Qué va a marcar eso?
1: Una baja.
0: Que se rompe una inercia de 10 meses de aumentos consecutivos. No quiere decir que bajan los precios.
1: No.
0: Quiere decir que baja la inflación.
1: Y tampoco que estamos bien. Sino que baja
0: pero,
1: algunos.
0: Pero va a ser menos que la que venía, porque ahora todos los meses iba subiendo un poquito. Bueno, en algún momento se iba a cortar también, porque si no se cortaba.
1: Lo que pasa es que parece que todo es parte del plan, ¿no? Nos va bien, es parte del plan, viene una baja, viene una suba, es parte del plan. Ya no sabemos cuál es parte del plan y tampoco sabemos bien cuál es el plan.
0: Bueno, el gobierno celebra la baja en riesgo país.
1: Bueno.
0: Que también tiene que ver con la macro todo esto, ¿no?
1: Claro. Eso para que venga la lluvia de inversiones, ¿no?
0: Sí, con el Super RIGI, por ejemplo, claro. Que es una ampliación del RIGI que ya está aplicado, que tiene sobre todo ingresos, la mayoría de ellos vinculados con la minería.
1: Claro.
0: De hecho, la mesa minera se juntó en San Juan. Hoy estuvimos hablando con Averastain Oro, el secretario de Minería, contando un poquito de la participación rionegrina.
1: Lo escuché en algunas declaraciones que hizo, no acá en la radio, sino y que dijo que hay total sintonía con el gobierno nacional y las provincias en cuanto al desarrollo minero.
0: Sí, y con una quieren tener una mirada integral independientemente de las diferentes potencialidades de las provincias. Uh-huh. Quieren promover la marca argentina en minería, más allá de cada provincia con sus proyectos, ¿no?
1: Bueno, nos vamos a las noticias porque está Gustavo Camaña. En minutitos volvemos sin tanta vuelta.
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4: Hora 18:33 minutos en la República Argentina, temperatura 20 grados centígrados con 4 décimos, humedad relativo ambiente 34%, cielo despejado.
3: Regionales.
4: En Río Negro cayó la cantidad de afiliados a Incluir Salud en 2 años. La cantidad de beneficiarios del programa federal cayó de manera sostenida desde comienzo de 2024, mientras que la provincia asegura que debió cubrir prestaciones con fondos propios ante demoras administrativas y falta de actualización de recursos nacionales. Según el informe oficial, Río Negro pasó de 12.015 afiliados en enero de 2024 a 8.423 en marzo de 2026, una caída cercana al 30% en poco más de 2 años.
3: Nacionales.
4: El gobierno aseguró que se va a reunir con las universidades luego de la marcha para conversar sobre los fondos. Desde el Ministerio de Capital Humano se señaló que tiene en carpeta crear una comisión con los rectores de las casas de altos estudios que tengan hospitales para discutir el traspaso de fondos en que hasta el momento se transfieren de forma discrecional.
3: Economía.
4: Privatización de Transener. El gobierno cedió su participación y un nuevo consorcio asumió el control. El gobierno transfirió la totalidad de las acciones estatales al consorcio integrado por Geneia y Edison Energía, que ahora comparte la conducción de la principal operadora de transmisión eléctrica del país junto a Pampa Energía.
3: Estos son los datos del tiempo.
4: Temperatura 20 grados centígrados con 4 décimos, humedad relativo ambiente 34%, cielo despejado. 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

0: Bueno, estamos al aire, sí. Mario.
1: 18:36. Abrimos la ronda de entrevistas para meternos en temas que tiene que ver con la universidad, con esto que veíamos publicado ahora respecto a una denuncia que hizo la Universidad Nacional de Río Negro, que habla de una regresividad sin precedentes por el ajuste de las universidades, y la denuncia la hizo ante la ONU, la Organización de las Naciones Unidas, especialmente lo hizo ante una figura que es la relatora especial de la ONU sobre el derecho a la educación, Farida Shahid, considerando que Argentina atraviesa un proceso de regresividad incompatible con los compromisos internacionales que ha asumido en materia de derechos sociales y educativos. Bueno, nosotros vamos a hablar con la titular de la otra universidad que tenemos en nuestra región, de la Universidad Nacional del Comahue.
0: Beatriz Gentile.
1: Están convocando desde las 2 a esta movilización que va a tener lugar mañana. Ha habido abrazos simbólicos, diferentes reclamos que ameritan además conocer un poco más sobre lo que se viene mañana. Por eso vamos a hablar con la titular de la rectoría de la Universidad Nacional del Comahue, Beatriz Gentile.
0: ¿Cómo le va, Beatriz? Mario Favole, Graciela, a ver, Solís, la saludan.
2: ¿Qué tal, Mario? ¿Qué tal, Graciela? Bueno, un saludo para ustedes y para toda la audiencia de la radio.
0: Bien, muchísimas gracias por atendernos. Sabemos que están reclamando al Gobierno Nacional la ejecución de los fondos presupuestarios que fueron aprobados por el Gobierno, pero que ahora fueron judicializados. ¿En qué instancia está esto, rectora?
2: Bueno, las universidades no solo obtuvimos en 2 ocasiones la ley votada en el Congreso con una mayoría agravada, o sea, la primera ley y luego el rechazo al veto en 2 ocasiones, y luego tuvimos 2 instancias judiciales que nos dieron la razón respecto a la medida cautelar interpuesta. Por lo tanto, el Congreso y la justicia les dieron la razón a las universidades. El único que no cumple la ley es el Gobierno, el Ejecutivo Nacional, que hace más de 200 días que tiene una ley y que no la cumple. La verdad que una manifestación terrible de lo que es el poder del el gobierno democrático y el ejercicio republicano del gobierno, ¿no? Uh-huh. Porque, bueno, un gobierno que venía y dijo dentro de la ley todo, fuera de la ley nada, bueno, ahora estamos fuera de la ley y es el Ejecutivo Nacional el que no la cumpla.
0: Sí, además, dentro del mismo Estado, destruyendo algo tan importante como son las universidades nacionales, ¿no? Con toda la lucha que esto ha generado en distintos puntos, ¿no? Y en distintas periodos de lucha. Pero ahora, sin financiamiento, es lo mismo que querer cerrarlas, ¿no? Porque si no le entregas el dinero que corresponde, esto termina en el cierre o en la fuga de docentes, el desgranamiento de los estudiantes. Es lo mismo que cerrarlo. ¿Es tan poco el interés que hay, rectora, en su criterio?
2: Sí, es como decís vos, es que la verdad que es muy triste la situación que está viviendo la Argentina. La Universidad de Río Negro lo había anunciado, el rector lo había anunciado, que iban a presentarse a la Relatoría de Naciones Unidas, y nosotros, me parece que es una excelente medida que ha tomado la Universidad Nacional de Río Negro, y posiblemente, si hay posibilidades, vamos a acompañar esa solicitud frente a la Relatoría de Naciones Unidas, porque me parece que la regresividad, como dice la nota, respecto a lo que es no solo las universidades, sino la educación pública, nos acabamos de enterar que hay un recorte ahora, acaba por una medida administrativa de quitar a lo que ya no tenemos, a quitar todos los fondos y las partidas que había para infraestructura universitaria, además de terminar con el programa de alfabetización, etcétera, un monto que acaba de recortar el Gobierno Nacional para, bueno, supongo que para seguir sosteniendo los pocos privilegios de quienes gobiernan, aunque es como lo estamos viendo todos estos días. Además de pagar la deuda, parece que el recorte de las universidades, de los jubilados, del Garrahan, de las personas con discapacidad, de la educación en general, bueno, van para pagar la deuda, pero también para pagar la fiesta que el propio Ejecutivo Nacional está llevando a cabo. La verdad que es una situación gravísima, gravísima. Nos ofende prácticamente que se esté mostrándonos cómo los funcionarios del gobierno hacen gala de aquellas cuestiones que no sabemos, que no explican tampoco cómo obtienen esos bienes, al mismo tiempo nos estén diciendo que recortar el presupuesto, bueno, es una forma de seguir dentro del déficit de evitar el déficit fiscal que ellos están buscando. La verdad que mañana va a ser una jornada de protesta importante. Y bueno, como decimos nosotros, ¿no? Lo que ya ganamos en el Congreso y ganamos en la instancia judicial, mañana queremos ganarlo también en las calles, porque me parece que la sociedad nos va a acompañar en esta marcha de mañana.
1: Bueno, en cuanto al impacto que tendrían las finanzas, además una de las cosas que se ha remarcado es que tampoco esto pone en riesgo ese déficit que cero que persigue el gobierno, que en definitiva, algo que independientemente de eso está por ley ya y debería llevarse adelante, aplicarse, los números tampoco son tan importantes como para afectar las cuentas del gobierno, que es algo que podrían acomodar de otra manera si quisieran.
2: No, no, seguramente, incluso bueno, al mismo tiempo que nos decían que no, que nos obligaban a los legisladores, decían, bueno, que digan de las partidas de dónde puede salir esto, los legisladores le dijeron, al mismo tiempo el gobierno renunciaba a cobrar sobre bienes suntuarios lo que es ingresos sobre bienes personales, uh-huh, que digamos desgravó el consumo de alta gama.
1: Comprarse un yate, por ejemplo. Alguien se puede comprar un yate,
2: claro,
1: y antes
2: ejemplo,
1: pagaba y ahora
2: por
1: ya
2: ejemplo,
1: no.
2: Sí. Exacto, desgravó los bienes suntuarios, bueno, al mismo tiempo que nos decía que no sabía de dónde sacar el dinero. Por eso digo, me parece que es tan brutal, es tan cruel, es tan, la comparación es tan burda, tan gráfica, que yo no digamos, uno no ni siquiera disimulan la idea de que, bueno, hay un plan de austeridad que lo estamos cumpliendo todos. Seguramente la austeridad la estamos viviendo los comunes, ¿no? Los comunes, como se llamaba así al pueblo anteriormente, el común de la gente, nosotros estamos viviendo la austeridad, pero parecía que el sector que gobierna y sus amigos, aliados, bueno, no viven la austeridad que proclama el gobierno nacional. Y me parece que ya es un punto que mañana yo no creo que, digamos, esta marcha me parece que va a ser no solo por la universidad y por la educación pública en general, sino que también va a ser en la defensa de los derechos, ¿no? Ya un poco hace más de 50 años que el estudiar en la universidad dejó de ser un privilegio y pasó a ser un derecho, y no podemos permitir que nos sigan sacando derechos que bueno, que ahí tiene una larga tradición de conquista en nuestro país. Yo creo que mañana tenemos que estar justamente diciendo esto, y que el Poder Judicial lo mire para el costado, que no nos deje solos, que no nos deje solo la Corte Suprema, que no nos dejen solos cada juez al cual le cae y dice una cosa y otro juez dice otra. Bueno, esta orfandad judicial me parece que es momento de que termine, que no mire para el costado. Están sucediendo cosas muy graves en la Argentina, están sucediendo, digamos, en nuestros ojos aparecen situaciones que los comunes no sabemos cómo seguir adelante. Así que, bueno, yo espero que mañana todos en la calle podamos decir esto, ¿no? Poner un poco de orden en esta Argentina tan desordenada y caótica que estamos viviendo.
0: Ojalá, rectora, y ojalá no se sigan difundiendo información que no es correcta, ¿no? También quieren hacer creer que acá hay un exceso de que estamos como sociedad fomentando a los vagos dentro de la universidad, que no rinden las materias. Bueno, hay un montón de información que hay alrededor, que lo único que apunta es a confundir a la gente, ¿no? Digamos que fomentar la educación es fomentar la igualdad, ¿no? La equidad, la investigación, la ciencia, y puede haber algún alumno que no se tarda mucho por X o razón, pero acá la universidad debe funcionar como lo ha hecho toda la vida, ¿no? Así que hay que librarnos. Mira, también de estos mensajes de odio.
2: Sí, yo creo que cada uno tiene que, sabemos que bueno, que la mitad de las cosas que circulan por las redes es falsa, y todos estamos creando de alguna manera anticuerpos frente a la falsedad. Yo luego me puedo decir que el año pasado fue en 10 años el año de mayor cantidad de egresados en la Universidad Nacional del Comahue, aún en un contexto de crisis, de dificultades, uh-huh, de desfinanciamiento. Tanto los estudiantes como los docentes, los no docentes y las autoridades, hicimos el esfuerzo para que se cursara, se estudiara y nuestros chicos se reciban. Y el resultado fue este, fue el año de mayor cantidad de graduados en toda la década. Y esto me parece que es justamente el dato que mata ese relato de odio que sigue diciendo que en las universidades se gasta de más. Nuestros docentes, nuestros no docentes y nuestros estudiantes hacen un enorme esfuerzo para no solo para vivir en estos días, sino para seguir sosteniendo una institución que hoy en la Argentina es la institución más federal de todos. Las universidades llegamos a lugares donde no llega otro poder del Estado. Estamos, y sobre todo las patagónicas, estamos llegando con extensiones áulicas, con en educación remota, de manera semipresencial, en forma híbrida, estamos llegando a lugares donde hace 30 años jamás hubiera pensado alguien que podía, como puede ser Andacollo, como puede ser Malcheta, Los Menucos, Jacobacci. Bueno, estamos llegando a muchos espacios, lugares, localidades de nuestra Patagonia, y entre todas las universidades patagónicas, justamente, nosotros cubrimos el 50% del territorio argentino. Y me parece que eso no lo podemos regalar, no lo podemos regalar, no podemos volver para atrás, y bueno, hay que justamente ir actuando y mostrando para que ese relato mentiroso y lleno de odio sea la justificación para seguir destruyendo un sistema universitario y científico que fue un orgullo en la Argentina.
0: Doctora, muchísimas gracias, es muy amable con nosotros.
2: Bueno, gracias a ustedes, un abrazo.
0: Bien, hasta luego. Gracias. Beatriz Gentile, rectora de la Universidad Nacional de Comahue, con esta convocatoria que tendrá una concentración 17:30 en el playón de la Universidad Nacional del Comahue, aquí en la zona. También habrá en Bariloche, habrá... Bueno, en todas las localidades.
1: Se replica, en Roca también se replica. Con una particularidad además en Río Negro es que UNTER ha llamado a paro en virtud del reclamo universitario de mañana. Esa fue una decisión del plenario de secretarios generales, que a veces toman decisiones el plenario porque si no, no llamaron al Congreso, no se hicieron las asambleas y el Congreso, sino que lo toma directamente el plenario y llama a paro para mañana, así que hay que ver qué impacto puede tener el acompañamiento de UNTER a la movilización de mañana.
0: Claro, ¿será paro a partir de la hora de la marcha o paro lo vamos a averiguar.
1: El paro me parece que es para mañana directamente.
0: Todo el día. Sí. Bueno, hacemos la pausa y ya volvemos.

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0: Abrieron dos inscripciones a partir de hoy.
1: Dime.
0: Una tiene que ver, de las dos hemos hablado en distintos horarios. De una de ellas me parece que la presentamos acá, incluso en este programa, que es Enfocar Río Negro. Anunciada para empezar hoy, 11 de mayo, la inscripción para el programa de salud visual Enfocar Río Negro ya tiene 500 personas anotadas. ¿Cuál es la idea? Que estas personas accedan a tener anteojos. Es algo que charlamos en su momento con el ministro Juan Pablo Muena. El último contacto con Muena tuvo que ver con otra cuestión, que era con un siniestro vial de integrantes del equipo del ministerio, pero antes de eso habíamos hablado. Tiene 500 personas anotadas para recibir atención en Bariloche, donde se prevé la recepción de más de 4.000 solicitudes. Enfocar Río Negro, programa dirigido a niñas, niños, adolescentes de 6 a 18 años, personas mayores de 60 y personas con discapacidad. En la zona andina, por ejemplo, hay 11 puntos de atención, con unidades móviles equipadas con consultorios oftalmológicos y laboratorios ópticos. La idea es que veas más, que veas mejor. Que puedas tener tus anteojos.
1: Qué bueno, me gusta.
0: Que no es poco. Yo cuando me los olvido, no saben cómo lo noto. No saben lo de mal humor que me pongo en el programa cuando me olvido los anteojos.
1: Que no les de cerca, es para ver previsia.
0: Y me pongo chino, ¿viste? Empiezo claro, a chinar. Sí, me confunden con el chino Darín, qué sé yo, que eso me suma.
1: O con el chino de acá de la plaza.
0: En realidad, con el chino del súper me confundo. Con el chino del CBC, pero sin el alfiler. La inscripción empezó este lunes 11, las atenciones van a empezar el 5 de junio en Bariloche, en la escuela primaria 310. El formulario se encuentra en enfocar.rionegro.gov.ar. enfocar.rionegro.gov.ar. Seleccionas el punto más cercano al domicilio de residencia y se empieza a trabajar. Y la otra inscripción que se abría hoy también es, tenés que poner Becas Río Negro 2026, buscá. Eso así en el buscador, ¿no? Porque si te digo la dirección siempre son más complicadas.
1: Es un montón.
0: De esto hablamos con la titular de la unidad de enlace con las universidades, que es Dayana Neri, que hablaba también de las inscripciones para rionegrinos que quieran acceder a alguna ayuda vinculada con un apoyo a sus estudios universitarios o terciarios.
1: Bueno, Mario, antes ya nos vamos a la noticias, pero antes estaba pensando que hoy deberíamos conocer mañana el aumento de los combustibles. Porque va a quedar ya vetusta la ley o la norma que impedía durante 45 días modificar los precios en los surtidores para evitar el impacto fuerte de la guerra de Medio Oriente, como ha ocurrido en otros países, pero nos hemos quedado muy atrás. Se estima que estamos con un atraso de un 15% por lo menos. Sí. Así que ahora YPF tiene que definir de cuánto será el aumento. Que va a haber aumento, va a haber aumento. Lo que no sabemos es de cuánto.
0: Y si se arregla todo y el barril baja a $70. Como
1: igual estaba, va a haber aumento, ¿va a bajar, Mario? ¿No? Va a haber aumento.
0: Chico. Bueno, ajustámelo por inflación, pero bajámelo del barril. Porque acá, antes de ese congelamiento, subió dos o tres veces fuerte.
1: Tres, cuatro veces había subido durante el mes de abril. Muchísimo. De marzo. Bueno, ahora la expectativa está puesta de cuánto va a subir, ¿no? En cuánto va a recomponer los márgenes luego del periodo de contención. ¿Fue bueno haberlo contenido? No sabemos.
0: Bueno, hoy nos mandaban, por ejemplo, aviso en Fernández Oro, la super está un poquito más arriba de 1800. 4, 1806, bueno. Algo así nos decían ahí en esa YPF.
1: Claro, porque viste que más esto lo maneja YPF directamente. Sí. Entonces las variaciones por ahí están en un lado y en otro, si es de día, si es de noche, si es autoservicio.
0: Ahora inauguraron una estación de servicio Chetamal.
1: ¿A dónde?
0: Chetísima.
1: ¿A dónde?
0: Chetarra.
1: ¿En Oro? Chetusta.
0: No, en Nordelta.
1: Ah, en Nordelta.
0: Es como la YPF.
1: Pero nos queda lejos para cargar.
0: ¿Sí? De la topetitud.
1: ¿Pero qué tiene?
0: ¿Se lavan las manos cuando te atiendan? No sé. No, deben tener platos gourmet, no sé. Es una, la YPF Black.
1: Ajá. Ah, en el servicio full.
0: Sí, es en una nueva apuesta que
1: full,
0: tienen.
1: Full, más que full, Black.
0: Sí, sí. Es
1: como el petróleo.
0: Black.
1: A precio petrolero.
0: Sí, sí, deben tener un servicio en cuanto a la atención, a los productos, en realidad, porque la atención en general es buena. Yo, la verdad, no tengo reclamos sobre la atención.
1: Vive en otro planeta. Cárgame combustible y ya está. Me voy rápido. Mirá que en tantos lugares por ir a comer, vas a ir a comer a la YPF.
0: Pero Nordelta es otro planeta.
1: Claro, es otro planeta. Me da bronca. No. ¿Te gusta eso de servirte solo auto despacho?
0: ¿En dónde?
1: ¿Viste que no queda el combustible o comida? No, el combustible.
0: Ninguna de las dos.
1: ¿En tu casa tenés autodespacho?
0: Ninguna de las dos cosas.
1: ¿No?
0: Yo prefiero que el playero me venga.
1: Sí, tranquilo.
0: Porque yo después tengo que limpiar el parabrisas y me sale mal.
1: Claro, claro. No, pero que
0: ahora es culpa de
1: cada vez que cargas limpias el parabrisas.
0: Es culpa de Pascualini, no tengo limpiavidrio ni objeto.
1: Bueno, entonces vamos a esperar que venga el anuncio nomás, o nos enteraremos, ¿sabes cuándo? Sí. En los surtidores, cuando vayamos ahí nos vamos a desayunar. Nos vamos a la pausa, tenemos las noticias y ya volvemos.
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4: Hora 19, 2 minutos en la República Argentina, temperatura 20 grados centígrados con 4 décimos, humedad relativa ambiente 34%, cielo despejado.
3: Regionales.
4: Secuestran droga sintética por $1,000,000 en una fiesta electrónica de Chipoleti. Fue en un operativo de la delegación de Toxicomanía quien desarticuló la distribución de diversas sustancias ilícitas en un evento masivo de la ciudad. Entre los incautados se encontraron anfetaminas, metanfetaminas, cocaína y también marihuana. Hay 20 personas vinculadas a causas federales por infracción a la ley de estupefacientes.
3: Nacionales.
4: El juez Ariel Lijo pidió información sobre los contratos que la empresa de la esposa de Adorni tuvo con el Estado. Tres firmas deberán informar qué tipo de servicios le brindó a la compañía del coaching de Bettina Angeletti. La investigación busca determinar si estas adjudicaciones se utilizaron para generar un sistema de retornos.
3: Economía.
4: El gobierno recibió 17 ofertas para la concesión de otros 2.500 kilómetros de rutas nacionales. La Administración Nacional realizó la apertura de sobres para la licitación de los tramos de la etapa 2 de la Red Federal de Concesiones mediante inversión 100% privada. La convocatoria alcanzó a los corredores ubicados en Córdoba, Santa Fe, Buenos Aires, La Pampa y San Luis. En esos distritos, el esquema propuesto busca mejorar la conectividad y seguridad en vías consideradas fundamentales para la logística, el turismo y el comercio.
3: Estos son los datos del tiempo.
4: Temperatura 20 grados centígrados con 4 décimos, humedad relativa ambiente 34%, cielo despejado. 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
5: Río Negro construye con fondos propios y proyecta una obra pluvial clave en Cipolletti, que va a mejorar el escurrimiento y reducir los anegamientos en sectores que hoy se inundan cada vez que llueve. 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Una respuesta concreta a un problema histórico que acompaña el crecimiento de la ciudad de manera ordenada.
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13: Su servidor quien le habla, Dr. Javier Palacio Celorio, de la Congregación Gozo y Paz en Tehuacán, Puebla, México. 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Permítame contarle una historia. Después de la muerte del rey Salomón, Israel se dividió en dos: Reino del Norte, Reino del Sur. Las 10 tribus de Israel fueron esparcidas entre las naciones y está profetizado que al final de los tiempos, los descendientes de las 10 tribus perdidas de Israel regresarán a Yahweh a adorarle como él se merece. Le deseo lo mejor. 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

0: Bueno, continuamos sin tanta vuelta. Mario, mañana decíamos paro, ¿no? Paro de UNTER, sí. Lo hemos ratificado, nos ha hablado sí. El secretario general de la seccional Cipolletti, nos habló sobre la adhesión al paro nacional mañana.
1: Dale.
0: En un ratito escuchamos el audio.
1: Bueno, dale. Lo compartimos después.
0: Dale, en un ratito, porque ahora tenemos en línea a Omar Figueroa, de la UATRE de Río Negro y Neuquén, porque se iniciaron las paritarias en el sector de la UATRE y los trabajadores deben definir su salario para la presente temporada. ¿Cómo le va, Figueroa? Graciela Bersolís, Mario Favoles, los saludan. Buenas tardes.
2: Hola, buenas tardes, Graciela, y buenas tardes, Mario.
1: Buenas tardes.
0: ¿Cómo le va? ¿Cómo están? Bueno, hay diferentes posiciones que han trascendido desde la parte sindical, como de los productores, pero el miércoles hay una nueva paritaria, ¿no?, donde estarán sentados frente a frente, sí, para discutir.
2: El miércoles pasado tuvimos la primera reunión, que fue de presentación, los convocó el Ministerio de Trabajo, donde tuvimos una nueva novedad, porque, bueno, antes teníamos la discusión con CAFI y Federación, y ahora se integró una nueva entidad, que es Federación Agraria, un representante a nivel nacional. Así que para nosotros más complicado todavía, porque si bien discutíamos con dos partes, ahora sale una parte más.
0: ¿Y por qué es esto? ¿Cuál es la explicación? ¿Qué explicación le dieron a ustedes?
2: Porque de acuerdo a la reforma laboral, la Comisión Nacional de Trabajo Agrario no se elimina en la parte, digamos, de resoluciones. Como ustedes sabrán, hubo un acuerdo en el mes de fines del mes de marzo, primeros días de abril, hubo un acuerdo entre las partes del gremio y las entidades, y ese acuerdo se debe mandar al ministerio para que sea homologado. Bueno, el ministerio hasta la fecha no lo ha homologado, porque antes las resoluciones las sacaba la Comisión Nacional, uh-huh, y ahora con las nuevas reformas laborales la Comisión Nacional se disuelve en ese sentido. Así que el Estatuto del Peón, estamos a la espera de su homologación. Hay muchas empresas que lo están pagando voluntariamente porque ya hay un acuerdo de parte, pero hay otras empresas que no, porque, bueno, tienen la homologación. Así que el trabajador sigue esperando cobrar el acuerdo que ya se firmó en el mes de marzo. Uh-huh. Y con el tema de la paritaria vamos a estar bastante complicado, porque son tres entidades que vamos a discutir, que se pongan de acuerdo esas tres entidades para llegar a un acuerdo en un aumento de salario. Va a ser bastante difícil. Ya
1: con dos no pasaba a veces, ¿no?
2: Con dos entidades, claro, de esta, sí. Imagínense una más.
0: Claro. O sea que va a ser difícil, ¿no? Se presume complicado la discusión. ¿Cuál es la pretensión que llevan ustedes?
2: Nosotros el día de miércoles tenemos la segunda reunión, así que ahí vamos a hacer el petitorio. Todavía no tenemos definido el porcentaje que vamos a solicitar, pero el día de miércoles vamos a hacer la petición formalmente como corresponde, y bueno, ahí se verán los porcentajes, uh-huh, que vamos a solicitar, si lo vamos a hacer en dos tramos, vamos a solicitar dos tramos, ahí veremos.
0: Pero aproximadamente, ¿de cuánto estaríamos hablando? ¿Un porcentaje de cuánto?
2: El interanual, hasta el mes de abril, tenemos el 32%.
1: ¿Han ido acompañando más o menos la inflación?
2: Hemos venido acompañando la inflación, cosa que para nosotros es importante, pero si vos vas a la realidad, no es tan importante, porque, bueno, al trabajador no hay plata que le alcance. Sabemos cómo está la situación, más acá en la Patagonia, todo es más caro. Se viene un invierno bastante duro, así que estamos complicados con ese tema. Pero, bueno, sabemos perfectamente también que el Ministerio no va a homologar ningún acuerdo que supere la inflación, así que estamos condicionados también.
1: Es raro eso, ¿no? Porque el gobierno tiene una postura que es que el Estado no tiene que meterse en los acuerdos entre partes. Ahora, cuando ha habido
0: una parte más.
1: Cuando ha habido, no, primero pone una parte más, pero además cuando esas partes a veces han acordado un aumento y el gobierno entiende que es demasiado,
0: no lo homologa.
1: Dice, no lo voy a homologar.
0: Claro.
1: O sea, somos liberales, pero igual el gobierno no es liberal, por cierto, eso está claro. Pero esa es otra discusión. Pero no se condice con el discurso que tiene eso, ¿no?
0: Claro. Claro, es contradictorio.
2: Sí, ha pasado con otro gremio de armado, ha pasado que han acordado un punto, dos puntos más que la inflación y no se lo homologan.
0: Claro.
2: Y al no homologarlo, bueno, tener la discusión legal, porque si vienen hay un acuerdo, de acuerdo a la 14.250, las partes se comprometen a cumplirlo, o sea, se niegan y si por la homologación lo tenés como defender legalmente.
0: Y acá con la... Sí, me parece que tenemos un poquito complicada la comunicación. Un tema que me quedó pendiente de la respuesta anterior. Al introducir a la Federación Agraria, ¿esto aquí en la zona, quién representaría? ¿Al productor primario?
2: Según los informes, el productor chico y mediano.
0: Claro.
2: O sea, se hace con Federación de Productores de la provincia... y bueno, Federación Agraria que abarca todo el país, pero bueno,
0: claro,
2: esas son las instrucciones que hay de acuerdo a la última resolución que salió.
0: Claro, porque digamos que hasta ahora ellos no estaban representados, estaba solamente el sector grande, el sector de empresas.
1: Sí, sí.
2: Exactamente, estaba CAFI y Federación, que son los productores de chico y mediano de la zona.
1: Claro, sí, claro. Sí, más pampa húmeda, era más de otra zona del país, ¿no?
0: Claro, bueno. O sea que va a estar bastante complejo. Entonces, ¿cuándo nos reitera cuándo se van a reunir nuevamente?
2: El miércoles, este miércoles de esta semana, a las 9 de la mañana, tenemos la segunda reunión, es donde por ahí vamos a hacer el petitorio.
0: Bien. Bueno, entonces seguramente vamos a seguir molestándolo, a ver cómo avanza esto, y ojalá que avance. Muchísimas gracias, Figueroa.
2: Ojalá que todo se resuelva y, bueno, podamos acordar un salario de poda para todos los trabajadores y, bueno, por lo menos dentro de los términos de lo que marca la inflación.
0: Bien.
2: Sabemos que está complicado, pero bueno, nosotros vamos a dar
0: pelea.
2: Vamos a dar discusión y con fundamento para que se nos otorgue ese pedido que vamos a hacer.
0: Muchísimas gracias, Figueroa. Muy amable,
1: gracias.
0: Con el
2: que tenga buenas tardes, gracias, y gracias por comunicarse.
0: Hasta luego.
1: Gracias.
0: Bueno, lo de todos
1: los
0: años, ¿no?
1: Esto, ¿eh? Sí. Lo de todos los años, pero con qué novedad, ¿no?
0: Pero con esta novedad, ¿no? Sí. Que nos acaba de dar con la inclusión de la Federación Agraria en la paritaria. Uh-huh. Bueno, veremos si esto complica o mejora, ¿no? La discusión. Antes teníamos un mensaje que no lo hemos leído, ¿no? Que era una chanza para vos, me parece, de Jorge.
1: Ay, a mí.
0: Hola, Radio, soy Jorge. Anoche le robaron el partido a San Lorenzo. Demostró que tiene un gran equipo. Saludos.
1: San Lorenzo, ¿le robaron a San Lorenzo? No le robaron a San Lorenzo. San Lorenzo perdió...
0: ¿Solito?
1: Perdió solo. Empató y perdió por penales. Tuvo serias chances de eliminar a River. Yo creo que no le robaron. No creo que haya beneficiado a River el...
0: Bueno,
1: lo digo con la objetividad y la neutralidad que me caracteriza en todos los temas, pero sobre todo cuando hablo de River.
0: Te reís vos solo, mirá.
1: Mirá, tengo uno también, que es por el tema de perros.
0: ¿Qué dice?
1: ¿En serio quedaron abandonados esos perros y gatos que no tenían dueño? Por Dios, capaz que es por lo que yo conté.
0: Sí.
1: Eran callejeros los que trajeron. Capaz que a veces el callejero también tiene dueño, ¿cierto?
0: Claro, son los dueños que lo dejan en la calle todo el día y lo entran a la noche para que los cuide.
1: Y nos saluda Graciela, dice, hola Graciela y Mario, y pone algún emoji por ahí, saludando.
0: Bueno, gracias Graciela, toca ya. Bueno, sí, pasó eso. Yo más o menos, bueno... Feo,
1: Está mal.
0: Muy feo.
1: Compartimos el audio
0: De Fabián Oliva.
1: Exactamente, sí, contando el acompañamiento de UNTER a lo que es la medida de los universitarios con paro en el sector docente en Río Negro.
3: Este martes 12 de mayo, en relación a la marcha federal universitaria, desde la UNTER se definió adherir al paro de la CTA y con movilizaciones regionales. Movilización en la zona de Bariloche, Viedma y Fisque Menuco Roca. En el caso de Fisque Menuco Roca comienzan las actividades a las 16 y la marcha con todos los sectores es a las 18 defendiendo la educación y la universidad pública y en contra de la represión cuando nos manifestamos.
0: Bueno, ahí lo decía, Fabián Oliva, que es el secretario general interseccional Chipoletti, confirmando esto que decíamos, y les van a descontar el día.
1: Y sí.
0: Les van a descontar el día, seguramente.
1: Porque, bueno, UNTER ha tenido sus propias medidas, después tuvo un paro por el Día Internacional de la Mujer,
0: y se lo descontaron.
1: Y ahora se suma vinculado con el reclamo universitario en las calles.
0: ¿Atent ha informado algo o no?
1: Eso es la duda que tenía. A ver, si querés, me fijo. No vi de Atent. Uh-huh. La verdad que no lo había visto. Ahí lo voy a chequear. Atent 12 de mayo.
0: Atent, claro. Bueno, donde está todo mal, Mario, donde está todo mal, pero viste que esto no sabemos porque es el día a día. Es en la guerra en Medio Oriente, porque Donald Trump en las últimas horas descartó el plan de Irán y advirtió que el alto del fuego en este momento pende de un hilo y está en estado crítico. El presidente de Estados Unidos calificó de inaceptable la contrapropuesta de Teherán para ponerle fin a la guerra, y la escalada de tensión amenaza el comercio con el estrecho de Hormuz, y volvió a disparar el precio internacional de petróleo por encima de los $100. Cada vez que abre la boca o cierra la boca Trump o pasa algo en el Medio Oriente, bueno, repercute a nivel global. Eso ya lo sabemos todos, pero ahora superó nuevamente los $100 el barril de petróleo. La tensión de esta manera alcanza un nuevo pico de incertidumbre porque se alejan las esperanzas de una pacificación en el corto plazo. Una guerra que iba a durar 4 días, ¿no? Que era un ataque preventivo.
1: Sí, ya estaba ahí. Era...
0: Un ataque preventivo, ¿no? Una guerra preventiva. Luchan para la paz, ¿no? Luchan para la paz. Bueno, esto se fue de las manos. El presidente de Estados Unidos rechazó de manera categórica la contrapropuesta de Irán para poner fin a la guerra, lo que revivó los temores del regreso de las hostilidades abiertas en la, ¿no? Luchan para la paz. Bueno, esto se fue de las manos. El presidente de Estados Unidos rechazó de manera categórica la contrapropuesta de Irán para poner fin a

0: Eran un montón.
1: Sí, no cobras el plus por presentismo, por ejemplo. Si es que tuvieras dos faltas en el mismo mes, por ejemplo.
0: Y la concentración es a las 17:30 en el playón de la Universidad Nacional de Comahue. Bueno, los docentes supongo que también saldrán de clases e irán allí a la marcha, que se anticipa multitudinaria. Multitudinaria.
1: Muy bien. En un ratito vuelvo a estar con ustedes. Pero será desde el móvil porque se inaugura... La obra vial que se hizo en Circunvalación y Ruta Chica, y se va a hacer el anuncio de la iluminación de Sipo a Oro por Ruta Chica. Uh-huh. Bueno, esos derivadores que están ahí, ese ordenamiento vial que se dio, tiene una inauguración en un ratito.
0: ¿Cómo quedó? ¿Viste algo?
1: No, sí, vas a... sí pasó por ahí. No, está mucho más ordenado.
0: Está mucho más ordenado.
1: Sí, está mucho más ordenado.
0: Bueno, ¿quiénes van a estar? ¿Autoridades?
1: Autoridades provinciales, me imagino que también Vialidad tiene que estar, porque la obra la llevó adelante Vialidad con una inversión
0: provincial.
1: Provincial, sí, sí. No, sí, provincial, olvídate.
0: No, me había asustado, me latía el corazón.
1: ¿No dijiste a alguien de la Nación?
0: No, Nacional, ¿se acordó?
1: No, una inversión importante, pues son 1.600 millones de pesos. Claro, pero a mí me interesa eso, pero ya está. Me interesa lo que se viene, que es la iluminación entre Sipo y Oro por Ruta Chica, que es algo que me parece súper importante porque va a traer más seguridad.
0: Pero además hay muchísimo tránsito, tránsito de bicicletas, de motocicletas, de gente caminando, de vehículos, de todo, ¿no? Es muy importante esta obra, realmente. Bueno, contanos bien todito.
1: Bueno, dale. ¿Eh?
0: Lo que se ve y lo que no se ve.
1: Bueno, sí.
0: ¿Nos traes los chismes para mañana?
1: Así será, dale.
0: Bueno, nos despedimos nosotros, los dejamos ahora... A nuestros compañeros del deporte, el bar ya viene en minutitos, no se vayan, ¿eh?

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0: Hola, hola, hola, hola, ¿cómo están todos? Muy buenas tardes, bienvenidos. Llega Bar, comienza la semana y por supuesto vuelve el deporte y vuelve ese mix de cámaras que nos hace nuestro
1: con
0: compañero
1: todo,
0: Papu.
1: Con todo.
0: Hoy nos cambió la alineación. Sí. Hoy nos cambió la alineación y estoy viendo qué pasa con el monitor. ¿Qué pasa con el monitor?
1: Acaba de encontrar llaves, dice. Deben ser de alguien que se quedó afuera.
0: Y bueno. Ojo que lo dije hoy en la columna de Estamos Todos Locos, programa de la mañana.
1: Sí.
0: Fin de semana complicado. A ver.
1: Fin de semana intenso, ¿no?
0: Muy intenso. Me gusta esa palabra. Sí. Siguen pasando imágenes, che. Sí. Mirá no, lo que es esto. Tirando. Está muy bien. No, vino con todo. Vino con el arsenal cargado, Facu. Mirá cómo tira. Espectacular. ¿Cómo están los memes, por el amor de Dios? Bueno, Bar es sí, esto.
1: Igual está agrandado.
0: Está prendido fuego el hombre.
1: Está agrandado.
0: Yo pensé que cuando nos corrió así era para sentarse él al medio.
1: Sí, está agrandado, pero no fue tan...
0: Mirá, le cambió el deporte.
1: Yo no estaría tan contento.
0: Yo no estaría tan sobrado.
1: No.
0: Por lo menos, ¿no? Por lo menos.
1: Está haciendo gestos por ahí.
0: No alcanzo a ver por el reflejo, pero son irreproducibles. Y el clima también, che. El clima... Bueno, habría que tapar arriba. Menos mal que no se ve esto, me parece, en casa. Porque está censurable la parte de arriba.
1: Sí.
0: Pero bueno, vamos a dejarlo ahí está, muy bien. Achicamos lo que es la imagen.
1: Porque aparte es horario familiar.
0: Claro, todavía hay que avisar a la Facu que no son ni las 20 todavía.
1: 7.39.
0: ¿Ya tiene el termómetro usted? La temperatura que
1: tenemos acá. Sí, lo tenemos. 18 grados la temperatura.
0: Muy agradable.
1: Agradable. Sí. Sobre todo para los hinchas de River, muy agradable.
0: Bueno, decíamos, ¿no? Fin de semana en materia deportiva, Santi, yo lo definí como que no le sobró nada a ninguno de los dos grandes de Boca y de River. Escuchame una cosa, vamos a arrancar por River, que es la imagen que tenemos de fondo, con este hombre que fue protagonista, ¿no? A quienes, perdón, pues, nos metemos en el mundo de streaming y nos olvidamos que la gente también nos escucha por la radio.
1: Sí.
0: Estamos hablando de Juanfer Quintero, que en un momento, cuando la cosa se puso complicada, el tipo apareció. Y yo dije hoy, y eso que soy un tipo hincha de Boca, no soy fanático, lo digo tranquilamente, esto abiertamente, pero me gusta el fútbol en general y respeto a los grandes deportistas. Me parece que Juanfer Quintero es uno de ellos con una gran personalidad. Me quiero detener acá porque me interesaría saber tu opinión.
1: Sí.
0: Yo dije esta mañana que justamente lo banqué justamente en su reacción. Sí. ¿Por qué? Porque el tipo está con las revoluciones a 10.000 por hora.
1: Sí.
0: Te están insultando casi 80.000 personas.
1: Sí, más de 80.000
0: personas. Y la cosa viene complicada. Y si vos tenés la posibilidad de meter un gol, yo lo entiendo. Cuanto menos lo entiendo.
1: Yo no sé si lo entiendo tanto.
0: ¿Ah, no? Bueno, me gusta que debatamos esto.
1: Yo no sé si lo entiendo tanto, pero ¿por qué? A ver, yo entiendo tu punto, ¿no? Que decís, la sangre caliente, las revoluciones a mil. Y obviamente, aparte, dio la casualidad que justo ahí cuando empezaron a cantar, cantaron dos, tres estrofas de la canción, la famosa canción, el himno de la gente.
0: El famoso que se vayan todos, que no quede ni uno solo, ¿no?
1: Y al toque Juanfer hace el gol.
0: Tal cual.
1: Estaba como todas las revoluciones muy al mil. Eso lo entiendo. Ahora, no entiendo por el lado de que el jugador de River no está dando la cara ni por el club ni por los hinchas hace... Y lo digo sin ser hincha, ¿eh?
0: Obviamente. No, desde afuera.
1: No está dando la cara. Hace dos años que no da la cara el jugador de River. Y la gente se cansó, ¿no? De hecho, hoy están jugando Sudamericana. No juegan ni siquiera la Libertadores. Hace dos años que no tiene títulos. Entonces la gente, llega un momento que la paciencia se le va.
0: Y déjame decirte algo ahí, te dejo continuar. Con una billetera que se puso así, taca arriba de la mesa para que el muñeco Gallardo comprara lo que quisiera, ¿no?
1: Sí. Algo que lo puede tener River o Boca, nadie más.
0: Sí.
1: La billetera.
0: Pero te digo algo, creo que, y metiéndonos, digo, continuando en este debate que me parece que está buenísimo ir desgranando, creo que no es el estilo de Boca, por ejemplo, como institución, como club y en lo futbolístico, jugar a esto, decir, bueno, che, mirá, te doy, como se dice la frase armada, te doy las llaves del club, la billetera del club, trae lo que quieras, porque la figura de Gallardo, en mi humilde opinión, sucedió eso, ¿no? Acaparó tanto, dentro del club, que un poco me parece, no te diría, mirá, me va a decir, sos demasiado bueno, pero creo que hasta inconscientemente, donde dijeron, che, esto es tan bueno, lo dejamos hacer todo. ¿sí? Entonces faltó,
1: sí, inconscientemente,
0: que,
1: sí, sí,
0: faltó, que, faltó que se encargara de las competencias de natación del club, del colegio, bueno, digo, bueno, y eso trajo sus consecuencias, sí, me parece a mí, ¿no?
1: Sí, pero ahí lo tenés de nuevo. El hincha de River, sobre todo con los jugadores, se bancó que los jugadores se cargaran a Gallardo, porque acá hay que decirlo lisa y llanamente, ¿no?
0: Sí, ahí estamos viendo ahí está, en pantalla, sí. Viene Facu ahí.
1: La reacción de...
0: Fíjate la reacción, mirá lo que es los paneos cuando hacen, estamos viendo nuestro canal de YouTube del U19, cuando Juanfer grita el gol, insistentemente se queda mirando al público.
1: Sí, desafiante, ¿no?
0: Sí, una mirada desafiante. Yo vuelvo a repetirte, yo en lugar de él hago lo mismo, sinceramente. No soy Juanfer Quintero, no tengo la categoría que él tiene futbolísticamente, pero lo entendí desde la personalidad, cuando lo vi en el momento... Y se entendía, porque esto sonaba de
1: fondo. Claro, sonaba de fondo, pero ahí está, mirá, lo estamos escuchando. Ahora, yo ¿por qué te digo que no lo entiendo? Por esto, porque el hincha de River ya viene hace tiempo, bancando a los jugadores, viene hace tiempo, ya con sin título, sin nada, como lo que vos decís, 80 millones de dólares gastados en refuerzos. Y no solo esto, sino si nos vamos lisa y llanamente al partido, River jugó con uno más, ¿qué? ¿80 minutos?
0: Sí, casi, sí.
1: Casi 80 minutos del partido, con uno más.
0: Exacto.
1: Iba perdiendo 2-1, dos goles de un equipo que tiene un jugador menos.
0: Y en un volumen de juego, ni hablar eso, pero ni encima no teniendo volumen de juego, que es lo que más creo yo preocupa al futbolero que va a la cancha y que lo mira por televisión, ¿no?
1: Y 11 contra 11, River le tendría que ganar, no te digo fácil, pero le tendría que ganar a San Lorenzo. Sí. A eso voy, de que yo entiendo el hincha de
0: válido,
1: River.
0: Es válido, es válido.
1: El hincha de River, de que el hincha de River estaba cansado, es así.
0: Sí, y hoy escuché a periodistas del ámbito... nacional, que alguna frase, algo así como es la herramienta que tiene el hincha a disposición, ¿no? No puede ir gritando un determinado jugador por puntual, o
1: no,
0: decir,
1: claro.
0: Porque se hablaba mucho de que a Coudet, obviamente no lo mencionaban en esto, como que queda exento, la verdad que me parecería una locura también, sí, ¿no? Sí, recién llegado, ni siquiera, y esto también lo hablé en los pasillos de la radio con un compañero, digo, ni siquiera todavía ha generado un mercado de pases propio.
1: Sí. Ahí te entiendo que la gente...
0: Entonces, es un poco esta realidad, no, que como decía hoy.
1: Y lo mismo que, si vos ves las redes sociales y lo mismo fuera del estadio cuando los hinchas dan declaraciones, por eso me sorprende de Juanfer, porque Juanfer sabe que no es para él. La gente siempre saca a Juanfer, a Beltrán, que es el arquero, y a Acuña. Y a Acuña, lo ha sacado bastante, porque Acuña siempre juega bien, rinde.
0: Sí.
1: El resto sí, el resto es para todos, ¿no? Pero por eso me sorprende también de Juanfer, porque Juanfer sabe que es insultar nunca.
0: ¿Y del otro lado del charco? ¿Cómo lo viste?
1: Nos metimos con
0: River. ¿Qué pasa ahí? Nos marca la pantalla nuestro hombre de las cámaras. Mirá, 3-2. Parecía que la cosa se acomodaba, parecía que Boca venía encaminado a cambiar un poco la imagen de lo que había sido
1: los colores.
0: Sí, no sé qué le pasa. Agarra un micrófono urgente. Estamos hablando a Facu, que maneja las cámaras de nuestro streaming y que ahora está pegando la vuelta para charlar con nosotros. Y ustedes, los que están en pantalla, lo ven. ¿Por qué teníamos? Ah, claro, es verdad. Claro, hace referencia a las tarjetas rojas de Boca Juniors. Decía yo, un Boca Juniors que parecía que se encaminaba, ¿no?, a revertir lo que había sido la imagen en Barcelona en contra de Barcelona de Ecuador, ¿no? Con esa derrota, que yo dije que había calado un tanto en el pueblo xeneize, porque venía en alza, Boca jugando mejor, River haciendo lo que podía, y esta cuestión de uno compitiendo en la Libertadores, otro en la Sudamericana, y sin embargo parece que la cuestión se complicó para los dos.
1: Las dos realidades de los dos más grandes equipos de fútbol argentino es pésima, es triste también, porque, y para
0: algo,
1: los hinchas.
0: Iba a decir algo y dije, no quiero ser polémico, pero digo, ¿ves un poco estas realidades de los equipos grandes, que son considerados grandes, hay más obviamente, pero es tristísimo? Sí, o sea, porque te baja la vara de todo el torneo.
1: Sí, y mucha gente apuntó contra el torneo, ¿no? Porque vos fíjate que los primeros, Boca salió segundo de la liguilla, ¿no? De su zona. El primero fue Independiente de Rivadavia, quedaron eliminados los dos.
0: Sí.
1: Del otro lado, Estudiantes salió primero, quedó eliminado, ¿no? Es un formato bastante, no sé cómo llamarlo, pero bastante mezquino también, si querés. Da muy, muy buenos partidos, eso no se puede negar.
0: No, eso sí.
1: Muy buenos partidos, y la verdad, entretenidos, y te da la suerte de los penales también. Pero me parece que no hay mérito acá para aquel que hace las cosas bien durante todo el año.
0: Sí, a largo plazo, ¿no?
1: Si fuese un torneo largo o si fuese un torneo corto, Independiente de Rivadavia estaría a 3 partidos de ser campeón.
0: Claro.
1: Por ejemplo.
0: Totalmente. Es lo que
1: hay nomás.
0: Es lo que generalmente se
1: habla.
0: Sin
1: embargo, hoy está fuera, ¿no?
0: Sí.
1: Se queda fuera de los cuartos de final. Sí, sí. Y volviendo a lo que vos decías, cruzando el charco y el equipo de la Ribera, el equipo de Boca, que perdió 3-2 con Huracán, también una imagen, no sé si pudiste ver el partido, Lucho.
0: Vi el resumen.
1: Imagen tristísima, tristísima porque sí. no logra despegar, ¿no? Son muy parecidos, me parece a mí, y acá me van a matar del otro lado, pero son muy parecidos los de T.
0: ¿En el estilo?
1: En el estilo
0: de
1: que...
0: ¿En el planteo de juego?
1: No planteo de juego. En el estilo de que ganan partidos intrascendentes, pero cuando llega el momento de un partido importante, le pifian. Ahí, le pifian en los cambios, le pifian en el planteo.
0: Creo igual que... Esto es una opinión totalmente personal.
1: Sí.
0: Pero digo, ahí creo que Coudet todavía cuenta con un margen un poco más grande que el de Úbeda. Lo que yo recepciono de Úbeda es que hay algún partido más o menos, y ni hablar una derrota... Y la cosa se pone rara, el ambiente se pone extraño en la Bombonera hinchas. Sí. No estoy ahí en el lugar, digo, para saber la posta a posta, ¿viste? Que vos, cuando vas a la cancha es diferente.
1: Te das cuenta, sí.
0: Es
1: sí,
0: distinto
1: te das cuenta. Sí,
0: a la procesión. Pero pareciera esto, ¿no? Porque el periodismo hace lo suyo, ¿no? Hay que hacer mea culpa también, fogoneando las situaciones. Pero la verdad de todo esto es que pobre Uda no puede salir a flote y estar tranquilo un mes completo, por decir una manera.
1: Sí,
0: es una utopía.
1: Sí, pero voy a defender en este caso al periodismo, Lucho, con algo que vos también lo dijiste. River y Boca han gastado en los últimos mercados de pases fortuna.
0: Fortuna, sí.
1: Fortuna.
0: Lo que no tienen los demás.
1: Lo que no tienen los demás. Tendría que ser la Liga Argentina, tendría que ser un simil Liga España.
0: Sí.
1: ¿No? Digo en los papeles.
0: En el ideal.
1: En el ideal, de decir, estos dos equipos gastan millonada, listo, son los dos que siempre salen campeones. Bueno, no pasa.
0: Claro.
1: Entonces el hincha de Boca, el hincha de River, se cansa también de eso. Porque tenés presidentes que gastan fortuna y eso no se condice en campeonatos. De hecho, al contrario, se traslucen papelones.
0: Totalmente. Igual ahí yo retomo un concepto que tiraste vos que me parece que el hincha que no es de estos equipos debe valorar, que es, digo, este torneo creado de esta manera, la aparición de estos nuevos equipos, ¿no? Que tienen la posibilidad, una temporada de Independiente Rivadavia Mendoza, otra temporada lo fue Lanús, otra temporada lo fue Estudiantes. Entonces, ese variopinto está.
1: Sí.
0: Después hay todo un trasfondo que es para... programa de 3 horas seguidas, hablar de Chiqui Tapia y el manejo de la AFA y el manejo de los torneos, qué se hace con cada uno de los equipos. Bueno, eso es
1: la vara para donde te la equilibra, para abajo.
0: Sí. Pero bueno, lo cierto, haciendo este repaso que hacíamos a nivel nacional, que creo que en esto sí coincidimos, está buenísimo escuchar la opinión de todos, que un fin de semana complicado. Y cierro esta apertura que hicimos distinta del día de hoy. Me gustaría que hablemos un chiquitito de lo que hablábamos en el control, también con Andrés antes de que saliera para Roca. Fin de semana complicado, hay que decirlo, porque no es ser alarmista, no es ser amarillista, pero también un fin de semana complicado para nuestro querido Cipolletti.
1: Sí.
0: Porque
1: sí,
0: yo
1: sí.
0: Creo, Santi, y ya te quiero escuchar a vos, creo que había un margen de preocupación, pero chiquito, en el decir, che, no podemos perder.
1: Sí, igual...
0: No perdamos, obviamente.
1: No
0: perdamos nunca en casa.
1: Estamos hablando fuera del aire que Juan decía, yo no fui a la cancha, lo vi por a través de la señal de acá, canal.
0: Por el streaming.
1: De Canal 10 y de Luis 19, M690. Y Juan decía que se escuchó un poquito el ruido de la gente también.
0: Por eso te lo digo.
1: Se escuchó unos cantos de la gente que en su momento se enojó. Yo le decía, esto sucede porque el hincha de Cipo tiene muy presente que de local no puedes perder.
0: Uh-huh.
1: ¿No? A ver, es una premisa, obviamente, que puedes perder esto fútbol, el rival también juega, no juega solo. Ahora, voy a hacer y voy a mirar el vaso medio lleno. Estoy mirando un vaso por eso. Voy a mirar el vaso medio lleno.
0: Me gusta.
1: Era el momento para perder de local. ¿Por qué lo digo?
0: Porque
1: el
0: torneo
1: recién arranca el torneo, porque falta todavía un tramo.
0: Porque clasifican del primero al cuarto.
1: Clasifican después, claro, del 1 al 4.
0: Ahí te lo compro.
1: Perder el local. A ver, voy a hacer un paralelismo muy extremo, salvando las enormes distancias. No digo que esto sea así, pero se me vienen a la cabeza las palabras de Scaloni cuando perdió Argentina con Arabia Saudita, Mundial Qatar 2022.
0: Sí, tenés margen
1: hacia
0: adelante.
1: Del auto, que él dice, bueno, era el partido para perder. O sea, perdemos en cuarto de final, perdemos en octavo, quedamos fuera.
0: Sí, obvio.
1: Te vas a casa. Perdés acá, tenés margen para recuperarte.
0: Totalmente.
1: Bueno, entonces, viendo el vaso medio lleno, me parece que Cipolletti no es una derrota cara, ¿no? Es una derrota constructiva. Es una derrota bueno, para...
0: Es una lectura positiva.
1: Es una derrota para me aprender. Gusta. Para aprender de cara a lo que viene, para decir, estos rivales juegan así.
0: Yo a lo tuyo, que me gusta, me tiene otra perspectiva, le sumo contexto, ¿no?
1: A ver.
0: Creo, lo dije recién afuera de aire, la vara del Chango Cravero sigue muy presente en el plantel, inclusive, porque charlamos con los chicos cuando vienen por acá, y obviamente a través de los colegas nos enteramos. Entonces, la vara del hincha con el Chango Cravero y la campaña del año anterior, aunque el final no fue bueno... obviamente queda en la retina de quienes fuimos a la cancha domingo a domingo de local. Y por supuesto, y acá me detengo en otra cosa que me parece más importante, que siempre lo dije, es uno ama a Cipolletti y por supuesto que quiere lo mejor para la institución y para el club y para los jugadores.
1: Por supuesto.
0: Pero no se puede vivir más del recuerdo, ¿sí? Del equipo grande, de la Patagonia. Eso es historia, sí, y es innegable y lo va a seguir de por vida, gracias a Dios. Tenemos una gran historia, pero tenemos que construir hacia el futuro.
1: Sí, sí.
0: Y construir hacia el futuro implica que, justamente esto, ¿no?
1: Implica pensar en el presente, ¿no?
0: Exactamente. Sí, sí. Pero bueno, lo que a mí me llena de esperanza de esta institución y cuando uno tiene la posibilidad de charlar con jugadores, con técnicos y demás, es que las ganas están... Se ve la intención, porque muchas veces decís, bueno, pero con las ganas no hacen, no, pero se ve el laburo, se ve la intención, se ve que se trata de reunir la mayoría de las piezas para que la situación se dé. Sí. Entonces, ahí me detengo en eso, ¿no? Digo, y es un poco un combo de todo, ¿no? El hartazgo del hincha a veces dice, che, basta, no podemos perder más estos partidos, que todo. Como dijiste vos, yo también me considero una persona dentro de todo optimista, ¿no? Me detengo a analizar, pero trato de mirar esto. Primero, el cuarto. Van a clasificar igual. El año pasado Cipolletti fue el primero del país, el puntero de la zona nacional, y después sobre el final se desmoronó.
1: Sí, sí.
0: Y son cuestiones que existieron, que son reales.
1: Pero acá voy con esto, y no obviamente no voy a dar nombre, no me voy a meter en la polémica, pero vi y escuché a periodistas como que hacer de esto una tumba, ¿no? Como que bueno, Cipolletti, uy, ahora quedó tercero. Tiene 8 partidos y el resto tiene 7, es decir, que todos tienen un partido menos, todavía. Sí. Bueno. Pero paren un poco, muchachos, no es tan grave.
0: No,
1: a ver, se puede perder. En el torneo vas a perder en algún momento.
0: Totalmente.
1: Porque es así, es muy difícil. Salvo contadas campañas, no sé, te menciono la de Talleres cuando ascendió, que arrasó con todo, porque lo mismo, pusieron millones y millones en refuerzos y de todo, pero las campañas son así en el Federal A.
0: Totalmente.
1: Es decir, se va a perder. Bueno, ¿cuándo puedes perder? Ahora, es el momento para perder.
0: El margen es ahora.
1: Porque tenés margen para recuperarte.
0: Ojo, esto de palabra de los jugadores, y sabemos que el cuerpo técnico también, obviamente no es lo mismo clasificar tercero,
1: no, por supuesto,
0: lo digo a nivel mental, clasificar tercero o cuarto que hacerlo primero, ¿no?
1: Sí, sí, sí.
0: Hay una cuestión de imposición, de acá estoy yo, ¿me entendés?
1: Sí, obvio.
0: Por algo estoy acá arriba del todo. Pero bueno, como dijiste vos, y yo me sumo a tus palabras y ya nos vamos a esta primer tanda, yo voy a elegir mirar el vaso medio lleno también.
1: Pero volvamos a eso. Me interesa lo que dijiste y voy a sumar algo. Olimpo, ¿hace cuánto que sale primero general de todo? Hace 3-4 años.
0: Sí, 6 te iba a decir.
1: 6 años.
0: Sí, capaz me estoy equivocando igual.
1: No terminé de ascender. Le cuesta obvio. Un montón, le está costando un montón volver a Olimpo.
0: Sí.
1: Y hoy Olimpo es el cuco. De todo, nadie se quiere cruzar con Olimpo, es el cuco. Y el año pasado Cipolletti le ganó bien y compitió bien contra Olimpo, pero es el cuco. Y sin embargo, le cuesta mucho. ¿A qué voy con esto? Que quizás una derrota a tiempo también te hace corregir algunos errores y te impulsan para adelante. Ahora, es interesante cómo se va a plantear Cipolletti el próximo partido.
0: A mí me preocupa una sola cosa de eso que dijiste y no lo nombramos hasta ahora. Los arbitrajes polémicos.
1: Bueno, también. Bueno,
0: que te pueden jugar a favor y el año pasado tocaron en contra acá y el hincha de Cipolletti que me esté escuchando o el que ha llegado a la cancha o el que lo haya visto por streaming sabe de qué le hablo. Kimberly de Mar del Plata, por ejemplo, es un ejemplo. Partidos donde vos decís, che, esto no puede estar sucediendo. Te puede pasar a favor, ojo.
1: No estoy
0: queriendo decir, pero cuando te toca en contra, ¿por qué digo eso? Porque te lamentás por estos partidos.
1: Sí.
0: Por este 1-0 de Juventud Unida ayer.
1: Sí.
0: Pero bueno. Apertura distinta que hicimos, repasamos a los... Nos reímos porque aparece cada imagen, me da un miedo que aparezca alguna nuestra.
1: Sí. No, nos está escuchando Juan, le voy a decir que después mire el streaming.
0: Sí, sí, yo le voy a decir que miren los gestos de nuestro compañero.
1: Mire el streaming porque hay un mensaje acá para Juan.
0: Qué grande, bueno, Negrito, estás apareciendo en este momento en el canal de streaming de LU19 y de Canal 10, y bueno, nuestro monitor del estudio, obviamente.
1: Por supuesto, sí.
0: ¿Qué va a ser?
1: Hoy no tenemos el logo de bar, hoy tenemos imágenes.
0: te das cuenta, vos no valora, claro, él dice, claro. Me preparé para él. Es un hombre polirrubro el negro. El negro está en todos lados.
1: Sí, sí, sí.
0: Dijo hoy, pasé un fin de semana del olvido.
1: Sí, sí, con los resultados en materia deportiva.
0: En materia deportiva, complicadísimo. Bueno, arrancábamos con este análisis de lo que fue el fútbol nacional y también lo que fue acá en lo local, en lo regional con Cipolletti. Tenemos notas, tenemos programa por delante, así que yo te ofrezco, Santi, que nos vayamos a la primera tanda del día de hoy. Dale.
1: Vamos nomás.

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0: 20:06 minutos, qué buen tema que metió nuestro operador. Excelente gusto musical. El conductor tiene la
1: pregunta,
0: puede
1: decir
0: eso, ¿no?
1: Sí, por supuesto, me encanta, me encanta.
0: Puede decir eso. Lindo, me dijiste, Santi, que teníamos unos mensajes antes
1: de la nota. Tengo un par de mensajes con respecto a lo que hablamos antes. Abrimos el programa hablando del fútbol nacional, el fútbol regional.
0: Sí.
1: Y hablando del fútbol nacional, Marcos menciona: buenas noches, muchachos. Este formato no premia a los equipos que hacen bien las cosas. Agus Bulfón está presente.
0: ¡Qué grande!
1: Y está conectado a VAR.
0: Mandale un abrazo.
1: Hubo 70 posiciones adelantadas en 3 partidos del año pasado. Y también dice: qué peligroso Facundo, ¿eh? Y tiene razón.
0: Es terrible, es terrible.
1: De hecho, te vi que estás acá al lado mío ahora. ¿Qué pasó?
0: Sí, sí. No, después lo vamos a contar, eso. Porque ahora tenemos nota, pero lo vamos a hacer transpirar un poco
1: a Facu.
0: A Facundo, que está fuera de cámara. Bueno, dijimos que teníamos nota.
1: Sí.
0: Finalmente estamos en línea con nuestro primer entrevistado. Me voy a tomar la licencia de decir que es una nota que hace mucho tiempo tenía ganas de hacer. Así que vamos a meternos a hablar, nada más y nada menos, que Franco Colapinto. Y de hablar, por supuesto, de Fórmula 1, que lo venimos prometiendo hace mucho tiempo en nuestro programa. Pero, lógicamente, como digo un poco en broma siempre, no lo voy a hacer yo no te voy a hablar de Fórmula 1. Para eso buscamos a alguien que está metido desde adentro, alguien que fue piloto, que lo ha hecho a nivel internacional y que tuvo la gentileza de prestarse para charlar estos minutos con nosotros. Te voy a presentar y le presento a la gente a Juan Cruz Álvarez, que está con nosotros, ex piloto, como decíamos recién, ex DJ también.
1: Mira,
0: que ya tenemos en línea, pero eso lo vamos a charlar con Juan Cruz. Juan, ¿cómo estás? Muy buenas noches para vos.
2: ¿Qué tal? Buenas noches para ustedes, para mí buenas tardes todavía.
0: Bueno, ahí tenemos un debate, me gusta que arranquemos
1: buenas
0: así.
1: Tardes. ¿Dónde estás, Juan?
2: Estoy viviendo en Miami yo hace un tiempo y bueno, digo buenas tardes porque acá todavía es de día, miren.
0: Me descolocaste mal, yo pensé que estabas en Buenos Aires, Juan, le decía a todo el equipo que estabas en Buenos Aires, mirá qué lindo.
2: Me mudé acá hace un poquito más de un mes, en principio de marzo fue.
1: Reciente. ¿Y cómo ves la vida allá? Yo sé que nos vamos a meter ahora en el automovilismo, en el deporte, pero bueno.
0: Yo mientras había cambiado de curado, no escucho nada.
1: Es reciente, Juan, esto que te mudaste. ¿Cómo está todo allá?
2: No, bien. La verdad, bueno, solía venir bastante seguido. Tengo una empresa acá, una empresa familiar hace tiempo armada. Y nada, pasaba tiempo ya en el año. Y bueno, este último año me salió la Green Card, que es el permiso de residencia. Y bueno, ya decidimos junto a mi mujer y mi nene instalarnos acá, así que vamos a probar a ver qué tal va la vida, ¿no?
0: Bueno, cómo funciona todo. Qué lindo y felicitaciones por esa nueva vida ahí en Miami. Nosotros, más allá de esto que nos estabas comentando, teníamos muchas ganas de hablar de Fórmula 1 en VAR, que es un programa polideportivo, te pongo un poquito en contexto. Y hay gente que está escuchándote y viéndote en nuestro canal de YouTube que no tiene ni la menor idea de lo que está aconteciendo en términos de Fórmula 1, ¿no? Y vos sos una palabra autorizada, vos tenés experiencia justamente para hablar, estuviste muy cerquita de competir. ¿Querés comentarnos un poquitito, contarle a la gente cómo fue tu recorrido a nivel nacional e internacional?
2: Bueno, sí, yo fui piloto profesional toda mi vida, de los 6 años que empecé a correr en karting hasta los 35, que bueno, tuve un episodio de salud que me obligó a cortar todo. Pero bueno, en mi larga trayectoria pasé por todos lados, competí mucho tiempo en el automovilismo europeo, llegué a competir en Fórmula 2, que hoy es lo que está justo abajo de Fórmula 1, en la categoría que estaba Franco antes de pegar el salto a la Fórmula 1 con Williams, la categoría que hoy está Nico Barrone compitiendo, y bueno, muchos años dentro del deporte que me han hecho tener hoy por hoy una experiencia que me destaca un poco del resto de los comunicadores que hoy uno puede encontrar en redes, ¿no? Hay mucha gente nueva que se ha sumado.
0: Sí, a mí algo que me gusta de vos es eso, es esa frialdad, pero para hablar con un conocimiento y con una justificación que justamente te la dio todo tu recorrido, ¿no? Y vos recién los mencionabas a los dos, no solo a Franco, sino a Nico y a todos los pilotos de esta camada argentina de jóvenes que la está rompiendo afuera. Quiero preguntarte más que nada por ellos dos, ¿no? ¿Cómo lo ves a Franco en la actualidad? ¿Cómo ves a Nico Barrone haciendo lo suyo también en la Fórmula 2?
2: Los veo re bien a los dos, creo que están atravesando un gran momento. Más que nada puedo hablar de Franco porque tengo una relación mucho más cercana y mucho más al día, ¿no? A Nico lo conozco, pero de lejos. Obviamente le deseo lo mejor y trato de que si lo puedo ayudar en lo que, en cualquier cosa que sea, encantado de hacerlo. Pero tengo una relación mucho más cercana a Franco, a la familia de Franco, al equipo de trabajo de Franco, y tengo un update mucho más cercano, ¿no? Y a Franco lo veo muy bien, está pasando un momento físico, mental, emocional, espectacular, y bueno, creo que se está empezando a notar todo el trabajo y el talento que Franco tiene, ¿no? Encima. Así que bueno, esperemos que en las próximas carreras pueda seguir esta senda, lo mismo que hizo en Miami, que fue un fin de semana espectacular, y se pueda mantener ahí por mucho tiempo, ¿no?
1: ¿De dónde viene tu relación? Si podés contarnos un poquito tu relación, lo que puedas contar, obviamente, tu relación con Franco. ¿De dónde viene? ¿Hace cuánto tiempo que lo conoces? ¿Ya veías que podía dar el salto a la Fórmula 1?
2: La relación mía con Franco viene de hace muchos años, año 2017-18. El papá me llamaba mucho por teléfono, que Franco estaba en su última etapa de karting y que necesitaba que le consigan una prueba en un equipo europeo para la Fórmula 4. Yo estaba atravesando mis últimos años como piloto profesional en Europa y bueno, utilicé los contactos míos y para lograr que Franco tenga su primer prueba en Europa en Fórmula 4. Logramos organizar este primer test, en el cual obviamente Franco hizo todo su trabajo, ¿no? Lo hizo espectacular y a partir de ahí se hizo su carrera. Pero bueno, en ese mismo equipo al que yo lo llevé, conoció a la que hoy es su manager, a María, y a gran parte de su equipo de trabajo, a Adri, que hoy por hoy es un asistente que él tiene, a Miguel, que es su preparador físico. Toda esta gente, todo este grupo que hoy lo acompaña, lo conoció en este mismo equipo, y es gente que era conocida, digamos, de mi grupo de trabajo antes que fuera el de él. O sea que es un poco la conexión que nos une desde el tiempo, y bueno, a partir de ahí generamos una relación de amistad, se podría decir, y seguimos en contacto hasta el día de hoy.
0: Claro. Juan, vos decías, y te he escuchado decirlo en otras notas, esta anécdota de la prueba que conseguiste con la buena relación que habías tenido con uno de los propietarios del equipo. Te pregunto, como amante del automovilismo, ¿qué es lo que vos ves como piloto? ¿Qué es lo que ven aquellas autoridades de los equipos para decir, che, este pibe realmente tiene un potencial y un futuro para estar más arriba, ¿no?
2: Oh, Franco tiene un talento que no es normal, es extraordinario, ¿no? Cuando uno ve pilotos, hay pilotos malos, hay pilotos medianos, hay pilotos buenos, hay pilotos muy buenos, y después están los pilotos distintos, ¿no? Los que de alguna manera llaman la atención, y Franco es uno de esos. Yo lo vengo diciendo hace mucho tiempo. Obviamente el automovilismo es un deporte bastante severo, porque no siempre uno puede demostrar las cualidades que tiene, porque depende mucho de un medio mecánico. Es mucho más preponderante, es mucho más influyente el medio mecánico que te toca manejar que el talento que uno puede tener. Y durante todo el año pasado, cada vez que yo repetía esto, me decían: dejá de inflarlo, sos un mentiroso, no sabes lo que decís. Escuché un montón de cosas, y hoy la verdad es que, como siempre digo, ¿no?, el tiempo pone a todo el mundo en su lugar, y hoy Franco está demostrando de lo que es capaz, y todas esas personas que durante todo un año me agredieron, están escondidos abajo una piedra, que es donde tienen que estar, así que
0: doy fe de lo que dice, porque lo sigo en las redes sociales. Mirá, sí. Y a mí me da risa, porque yo medio me quiero comparar con vos, viste, acá en Río Negro, en Cipolletti, y por ahí me cruza algún amigo conocido y dice: ¿cómo lo bancás a Franco? Y yo lo veo a él en sus redes, por supuesto no me estoy comparando con Juan, pero desde la justificación, todo el recorrido que tiene Juan como piloto, como ex piloto, siempre bancándolo, siempre explicando con mucho criterio, eso es lo lindo, y por eso tenía tantas ganas de que pudiéramos charlar con él, ¿no?
1: Sí, Juan, yo quería consultarte, más yendo a lo personal, a lo tuyo. Está bueno sacarte también tu opinión, porque como decía Lucho, yo estaba mirando tu Instagram, y sos un experto de la Fórmula 1, el automovilismo, pero quiero conocerte a vos también, queremos conocerte a vos, y la gente de Bar también se caracteriza por eso, ¿no? De conocer a las personas que nosotros entrevistamos. ¿Seguís ligado no a la Fórmula 1, pero seguís ligado al automovilismo de alguna manera hoy en día?
2: Sí, a ver, estoy haciendo algunos trabajos, obviamente cerca de la Fórmula 1, a través de Mercado Libre. En algunas carreras Mercado Libre tiene mucha influencia y mucha injerencia en cuanto al sponsorship y a la participación, y en algunas carreras tiene muchísimos invitados, y estoy trabajando para ellos en la parte de coach especialista de Fórmula 1 para transmitirles y aumentarle la experiencia a sus invitados durante el fin de semana, porque mucha gente no tiene ni idea de lo que está viendo claro. en cada momento. Y mi experiencia como ex piloto y como conocedor del ambiente les aumenta la experiencia, ¿no? El transcurrir del fin de semana, empiezan a entender del deporte, empiezan a entender lo que están viendo, de los autos, la diferencia, los equipos. Y bueno, estoy ayudando un poco de ese lado y acompañando de paso a Franco y a todo el equipo que te decía que lo conozco hace tanto tiempo, disfrutando con ellos.
0: Claro. Bueno, para que recién se engancha, nos estamos dando el lujo de hablar con Juan Cruz Álvarez. Como decíamos, él es ex piloto con una larga trayectoria a nivel nacional e internacional. También, como decíamos, ha competido en el país. Juan, mencionaste algo, ahora volvemos un cachito a Franco específicamente y a cuestiones por ahí un poquito más técnicas, si tenemos tiempo, pero ¿cómo analizás todo este otro fenómeno que también te he prestado atención? Vos dimensionás, ¿no? Ponés en contexto. Hablaste recién de, por ejemplo, Mercado Libre. Hay una explosión, hay un marketing inmenso dentro de la Fórmula 1 y Franco también la pega en ese sentido. Digo, tiene un imán con las marcas, ¿no? ¿Cómo lo ves vos, que tenés un análisis mucho más profundo?
2: Es que sí, a ver, todos los deportes del mundo en algún momento son negocio también. O sea, el automovilismo es un deporte, la Fórmula 1 es un deporte, pero también es un negocio. Y la verdad es que Franco transmite muy bien y tracciona muy bien en ambas facetas, ¿no? Franco está muy bien en la parte marketinera, tracciona mucho en la parte redes, tiene muchísimos seguidores, muchísima afición que lo sigue por una cuestión de frescura, de que es un chico joven. Y en la parte deportiva yo no tenía duda que esto iba a llegar, el resultado iba a llegar, iba a aparecer, porque conozco del talento y del trabajo de Franco. Entonces era cuestión de tiempo. Y hoy la verdad es que es uno de los proyectos de pilotos jóvenes más interesantes que tiene la Fórmula 1, porque mezcla todo, ¿no? Tiene sí. la parte deportiva, la parte talento, la parte marketinera, y no la tiene ningún otro piloto a eso. A ver, y lo estoy diciendo sinceramente. Incluso Max Verstappen, que es un tipo que ganó todo y que probablemente sea el mejor piloto de la historia de la Fórmula 1, no transmite tanto marketineramente como transmite Franco. Entonces, de alguna manera, el combo más grande, el combo más completo que hoy existe en la Fórmula 1, hablando de un piloto, es probablemente Franco. Entonces, hoy Franco ya dejó de ser un piloto interesante solamente para Alpine y pasó a ser un piloto interesante para todas las escuderías, ¿no? Para el futuro.
0: Sí, Juan, ahí dijiste algo muy interesante también que me gustaría chequear con vos, que siempre estás adentro del mundo Fórmula 1. Viene girando mucho en las redes sociales en los últimos días este tema de Monster, de la bebida energizante, de Red Bull. Digo, ¿es realmente cierto esto? ¿Podemos estar pensando en que estas grandes marcas, a mí no me quedan dudas, pero digo, quiero chequearlo con vos, han puesto el ojo en Franco para convertirse en auspiciantes de él?
2: Eso seguro, por lo que vieron en Buenos Aires el otro día, no son solamente Monster y Red Bull, hay muchísimas marcas que se van a querer sumar a esto, pero bueno, eso no lo convierte automáticamente a Franco, si firma con Monster, en piloto de McLaren,
0: claro.
2: Por decirte algo, ¿no? O tampoco si firma con Red Bull, lo convierte automáticamente en el reemplazante de Max Verstappen. Hay un montón de cosas que tienen que pasar y transcurrir. La realidad es, como te decía recién, el proyecto Franco Colapinto, hoy por hoy es interesante para todas las escuderías, no solamente para Red Bull, no solamente para McLaren, no solamente para Alpine, por lo que Franco genera, por lo que transmite marketineramente y porque hoy quien tuviera o tuviese alguna duda de la parte deportiva ya se despejó. Eso el fin de semana pasado quedó en el olvido. Y si había alguien que dudara del potencial real de Franco, ya no puede dudar. Entonces se ha convertido, como te decía recién, en el proyecto más completo a largo plazo dentro de lo que es la Fórmula 1. Entonces, a mi entender, si Franco logra mantener este nivel, que no tengo dudas que lo puede hacer, de acá hasta fin de año, va a haber muchas novedades, porque va a haber muchos movimientos dentro de la Fórmula 1, y donde se haga movimiento, las piezas que primero se mueven son los proyectos más interesantes, y Franco es uno de esos.
1: Justamente la pregunta que le iba a hacer la respondió recién, porque yo te iba a preguntar, Juan Cruz, si lo ves a Franco dando el salto a una de esas marcas, ¿no? Se habla mucho de estos cuatro equipos que están por encima del resto. ¿Lo ves en algún momento a Franco corriendo con un Ferrari, un McLaren, un Red Bull, un Mercedes?
2: No, a ver, yo creo que la capacidad la tiene y hay que ver si en algún momento llega la oportunidad y en qué condiciones. Creo que lo más importante hoy es disfrutar de Franco donde está. Hoy Alpine ya no es el peor equipo de la Fórmula 1, hoy claramente el quinto equipo, y estamos dándonos el gusto de ver a Franco pelear de igual a igual, como lo hemos pasado con Hamilton, con Verstappen, cosas que el año pasado eran impensadas, ¿no?
0: Totalmente.
2: Sí. Entonces, tengamos paciencia, creo que lo mejor está por venir, pero no hace falta sacar cuentas de si va a ir a un lado o al otro. Creo que Franco tiene que, cada fin de semana, un examen por rendir y demostrar, ¿no?
0: Totalmente.
2: Y si las cosas salen bien, como salieron el fin de semana pasado, el destino solo lo va a poner en el lugar que él se merezca.
0: Sí, imagino también, ¿no? Vos que tenés la posibilidad a veces de acercarte a él o de a su padre, Aníbal, que también uno lo ve, la cabeza de él está totalmente diferente, su estado de ánimo totalmente diferente a lo que eran las frustraciones el año pasado. Pero me quiero detener en algo que mencionaste también y que lo vimos todos, y cuando digo todos lo vimos a nivel mundial, hablo, lo que fue este road show que hizo justamente Alpine en Buenos Aires, y que nos plantees un poco, digo, la magnitud real de esto, ¿no? A nivel mundial, de vuelta, con tu conocimiento tanto desde adentro de la fórmula del automovilismo internacional, y esto, las grandes autoridades, los grandes ojos del mundo de la Fórmula 1 mirando esto, ¿no?
2: Ni hablar, a ver, fue el evento más multitudinario que alguna vez la Fórmula 1 haya asistido, entonces eso lo pone automáticamente a Franco en el radar de todas las marcas.
0: Claro.
1: Uh-huh. Ahí se nos cortó.
0: Se nos perdió un poquito la señal. Bueno, sí. Vamos, es un lujazo el que nos estamos dando. Sí. La verdad venía demasiado bien todo para hablar con Miami.
1: Sí, sí, sí.
0: Pero realmente, no sé si lo compartís, Santi, es muy interesante escucharlo, digo, de alguien que estuvo desde adentro, ¿no?
1: Y que está. Y que conoce, sí. ¿No? Y que lo viene teniendo Franco. A ver, lo charlamos el otro día, ¿no? Y lo dice él. Hay mucha gente que le pegó, habiendo conocido a Franco entrando a la Fórmula 1.
0: Sí.
1: Toda la gente que lo conoce desde antes a Franco te dice: es un crack, es una bestia.
0: Sí, yo siempre dije.
1: Perdón, Lucho, pero lo dice Juan Cruz, ¿viste? Sí, que lo conoce.
0: Por eso digo.
1: Lo conoce desde haber entrado a Fórmula 4, desde uh-huh. antes. Incluso.
0: Sí, desde antes.
1: Entonces, si te lo dice alguien así que lo conoce de primera mano. Bueno.
0: A mí siempre lo que me molestó, y lo hago personalista, digo, sí. Porque soy un seguidor, mira, volvemos al fútbol. Con la selección argentina me pasaba igual, sufría, lloraba, pataleaba, pero jamás dejar de bancar, esto me parece lindo del debate, y ahí volvemos, si tenemos la suerte volveremos a charlar con Juan, y si no, bueno, se entiende la complejidad a veces técnica, pero decía, esto, vos tenés a un argentino compitiendo en la élite mundial, tenemos que entender.
1: La teníamos hace 20 años.
0: Y si por ahí hay gente del otro lado que no lo entiende, bueno, tendré que aprender yo a que esa gente no va a entender, ¿no? Eso te lo perdés vos. Vamos a hacerlo cortito y al pie. Sí, sí. Te perdés vos de disfrutar una figura del deporte argentino, en este caso Franco, siendo tan joven, ¿me entendés? Y yo pensaría algo, ¿no? Para seguir en este mundo que estamos desandando con vos, de Franco Colapinto con la Fórmula 1, en su momento fue Messi, digo, vos imaginate que este pibe llegó por sus propios medios.
1: Sí.
0: ¿Me entendés?
1: No es hijo de un ruso multimillonario.
0: Exactamente. No es Lance Stroll.
1: Por eso,
0: que el padre es dueño de un equipo y que hace lo que quiere. Pero, a ver, nada que hablar de Lance Stroll. Digo, ¿por qué no concentrar esto, ¿no? De vuelta, volver a bancar a un piloto argentino, tener la posibilidad de que dentro de 22 pilotos, ahora este año son 22.
1: 22.
0: Eran 20.
1: Dos.
0: Eran 20, dos. ¿Me entendés? Y vos tenés un pibe argentino en la élite mundial, de vuelta. Y esto que estábamos desarrollando con Juan Cruz recién, que él nos estaba por explicar, la cuestión a nivel mundial, la cuestión a nivel país, la cuestión a nivel económico y empresas que ponen sobre la imagen de Franco, la Argentina posicionándose a nivel mundial, porque...
1: Sí. De la Fórmula 1, por supuesto.
0: El autódromo Juan Gálvez de Buenos Aires se está
1: reformando
0: por completo. Es una obra histórica para traer a la Fórmula 1.
1: Voy a agarrar dos cosas ahí de que dijiste y después vemos a ver cómo seguimos y vamos a la tanda. Dos cositas. Esto que mencionaste vos, de que llegó por sus propios medios y de disfrutar a Franco en la Fórmula 1, tiene que ver con esto de que el argentino es muy elitista, ¿no?
0: Sí, pero nos pasamos de roscas,
1: ¿no? Pero demasiado, claro, a eso voy. Cuando comparaban a Messi o Maradona, cuando Messi era el peor de todos, ¿no? Vos decís, dos tipos que llegaron a ser número uno del mundo durante mucho tiempo.
0: El mundo te envidia.
1: ¿Cuántos futbolistas hay en el mundo? Millones.
0: Exacto.
1: Y vos tenés a los dos mejores.
0: Sí.
1: Bueno, ¿cuántos pilotos hoy hay en el mundo? Un montón. Y vos tenés a uno ahí metido, ¿entendés? Sí, o sea, exacto. Disfrutar eso. Y otra cosa que quería mencionarte, yo lo que no entiendo es la descalificación por descalificar.
0: Exacto.
1: Podemos discutir, o pueden discutir, yo no, pero pueden discutir por ahí Juan Cruz, que fue piloto, pueden discutir los especialistas en Fórmula 1, che, dobló mal. Sí, dobló mal. Bueno,
0: se pasó de rosca.
1: No hizo la curva. Bueno, sí. Podemos mencionar. Podemos discutir, o pueden discutir, yo no, pero pueden discutir por ahí Juan Cruz, que fue piloto, pueden discutir los especialistas en Fórmula 1, che, dobló mal.

0: al aire porque sí. tenemos grandes novedades. Volvemos a la región.
1: Sí.
0: Volvemos a la región volvemos de Miami, volvemos a la región sí. porque tenemos a nuestro compañero, a nuestro querido colega Mario Favole con grandes novedades que tienen que ver con Fernández Oro y Cipolletti.
1: Con la ciudad, sí.
0: Con nuestra ciudad. Marito, estás por ahí. Buenas noches para vos.
2: ¿Cómo andan, compañeros? ¿Todo bien?
0: Todo bien.
1: Se cortó. Ay,
0: se nos cortó
1: ahí,
0: justo. Se nos cortó, pero justo. Ese, el síndrome Miami.
1: Sí. Íbamos a hablar de algo porque la gente nos debe estar preguntando. De Bar, ¿no? Bar es un programa deportivo, pero también cuando suceden cuestiones que nos atañen a todos acá en la ciudad.
0: Sí, sí, por
1: supuesto. Estamos en la señal, ¿no? La señal más importante de Cipolletti, LU19AM690. Y por el streaming también nos pueden ver. Y bueno, estas cuestiones suceden, ¿no? Sí, hay una cuestión muy importante, una obra muy importante que se está desarrollando en acá en la ciudad de Cipolletti. Estamos hablando de, no el límite, pero una vía que conecta hacia Fernández Oro.
0: Y muy importante.
1: Y muy importante.
0: Que se usa muchísimo.
1: Y una obra que los cipoleños y los orenses estaban pidiendo hace mucho tiempo, ¿no? Estoy hablando de la Ruta 65, la obra de la Ruta 65 a la altura de una estación de servicio ahí muy conocida. Ahora vamos a tener los detalles, si no me quiero extender demasiado. Vamos a tener los detalles con nuestro compañero Mario Favole, a ver si lo podemos tener un ratito. Pero es una obra importante, ¿no? Y por eso también Bar gira en torno a la información importante que nos da nuestra ciudad.
0: Totalmente, estoy con el teléfono porque justamente me está escribiendo nuestro invitado al piso, que vamos a ir a buscar en minutitos nada más. Ahora sí, está Mario con nosotros con esto que anunciamos. Sí. Mario, ¿te tenemos de vuelta por ahí?
2: Sí, Luciano, no sé en qué parte se cortó, así que te voy a contar de nuevo.
0: Cuente, tranquilo.
2: Sí, estamos a minutos de la inauguración de la obra en Circunvalación y Ruta Chica, una obra que ha coordinado la Dirección de Vialidad Provincial, que llevó adelante la empresa Kidel, y que va a permitir ordenar vialmente todo este sector, que es un sector de entrada y de salida para miles de automovilistas. Vamos a hablar con Raúl Grun, el titular de Vialidad Provincial. Bueno, para que nos cuente, Raúl, buenas noches.
0: Sí, se cortó de vuelta. Está teniendo algún problema de señal, ¿no? Evidentemente.
1: Sí.
0: Decíamos que
1: el sector ese
0: es complicado
1: con la señal. Es complicado con la señal.
0: Yo el triángulo de las Bermudas.
1: Claro, sí. Yo siempre que para la gente que por ahí no me conoce, yo estoy viviendo en Fernández Oro. Hace poquito yo soy cipoleño.
0: Usted puede hablar con fundamento.
1: Claro, esa parte se corta siempre la señal de teléfono. De hecho, no llegan los audios, no llegan los mensajes. Así que es complicada, ¿no?
0: Esa
1: parte de la señal. Estamos muy cerca ahí de la Ruta 22.
0: Lo cierto es esto, ¿no? Santi, me metía de vuelta, digo, una obra y un hecho muy importante, ¿no? Porque es un lugar que tiene mucha circulación de vehículos, en primera instancia, pero también de ciclistas y de motociclistas, y hasta de personas caminando. Ahí hay un montón de gente. Es un lugar muy activo.
1: Sí, es el lugar estratégico de la hora pico. Viste que la hora pico entre Neuquén y Cipolletti es el puente. Los puentes se colapsan a más no poder. Bueno, ese sector es un sector crítico en horario pico. Estamos hablando de entre las 7 y las 8 y media de la mañana, más o menos. Y al revés, a esta hora más o menos,
0: a la
1: vuelta, entre las 6 y las 7 y media de la tarde, se colapsa.
0: Claro.
1: Y antes...
0: dale, vamos
1: lo tenemos.
0: Cuando digo dale es porque vamos a probar con Mario. Mario, estás de nuevo por ahí, estamos con vos.
2: Tan difíciles las comunicaciones.
0: Qué complicado, viene la mano.
2: Pero ordenar el tránsito que comunicase por teléfono.
0: Tal cual.
2: No le voy a robar mucho más tiempo ni a ustedes ni a Raúl Grun, que tiene la gentileza de esperar y ya arrancó tres veces contando lo mismo.
0: Claro.
2: Pero bueno, está dispuesto a hacerlo de nuevo.
0: Vamos.
2: Para hablar de la importancia de esta obra acá en Ruta Chica y Circunvalación. Raúl, buenas noches. Disculpada la desprolijidad. Gracias.
3: No hay ningún problema. Bueno, decía que una obra muy importante para el ordenamiento de tránsito en este nudo. Estamos ubicados en la Ruta Chica, Ruta Provincial 65, en la intersección. Por un lado, de la calle Julio Dante Salto, que viene de la Ruta 22 y hacia la ciudad de Cipolletti es el ingreso por la Avenida Perón. Una avenida de doble mano hoy, que con una obra que ya está muy avanzado el proyecto, que también se va a concretar con un financiamiento a través de la provincia, un financiamiento CAF de la Corporación Andina de Fomento, va a tener 2+2, o sea, va a ser una avenida de las más importantes de Cipolletti. Entonces, con esta obra planteamos un nuevo paso a nivel en la calle Mosconi, que está exactamente a 600 metros de este punto en dirección hacia Fernández Oro, con lo cual los barrios

0: crecimiento de Cipolletti hacia Oro, que están prácticamente unidos, todos esos barrios van a poder acceder a la ruta, tanto para entrar como para salir, por aquel punto, con lo cual van a descomprimir este punto, van a ordenar el tránsito, y en ambos pasos a nivel, sobre la ruta chica, construimos derivadores de tránsito. Eso quiere decir dársenas de descanso, dársenas de giro, semáforo inteligente. Antes no había semáforo inteligente en este cruce. Eso quiere decir que el semáforo va a leer el tránsito y va a ir reformulando los tiempos en función de esa demanda del tránsito. Así que realmente una obra interesante que se ejecutó a través de 11 meses con una empresa local, como bien vos decías, y la obra se complementa con algo que estamos esperando en este momento, que estamos bastante oscuras, que es con la iluminación. Es decir, toda esta ruta que tiene la bicisenda, yendo hacia Oro a mano izquierda, va a tener hasta la calle Mosconi una iluminación LED nueva, que se va a encender en pocos momentos más cuando se haga presente el señor gobernador, que obviamente es quien tomó la decisión de hacer esa obra, con esta obra, perdón, con financiamiento provincial.
1: Raúl, te agradezco este tiempo.
0: Bueno, a ustedes.
1: Raúl Grun, director de Vialidad, compañeros, espero que se haya escuchado bien.
2: Sí. Perfecto, Mario.
1: Ahora sí, ahora sí. Un poquito retorno de lo que ocurre, así que dentro de algunos minutos nos volvemos a comunicar para seguirles contando qué está pasando acá en Ruta Chica y Circunvalación.
2: Dale, perfecto. Por supuesto que sí, Mario, tenés prioridad como siempre. Abrazo grande para vos.
1: Abrazo.
2: Así pasaba Mario Favoles, ¿sí? Sí. Nuestro compañero, nuestro querido colega, como decíamos, y vendíamos recién la salida de Mario. Un hecho importante, uno más para nuestra querida ciudad, y en realidad es para todos.
3: Sí, sí, ¿no? Está ahí en la esquina de Julio Dante Salto y Ruta 65, ¿no? Exacto. Esta obra importante que mencionábamos, ¿no? Es un caudal gigante de personas que vienen de Fernández Oro de Allen, autos que vienen de Fernández Oro de Allen, y la ruta se amplió, una obra sumamente importante.
2: Coincido, por eso decía algo que es para todos, porque circula gente de todo hasta el barrio, sí. hasta de Roca, entonces sí. es un poco jugar con ese sentido de la palabra. Escúchame, Santi, sí. Le pedimos a Freddy que nos entregue una tanda más. Vámonos porque más. Tenemos el siguiente entrevistado ya acá en los estudios de la radio.
3: Vamos.
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0: 20, 41 minutos, volvemos en bar al aire, por supuesto, seguimos, avanzamos, continuamos. Estos problemitas técnicos que están siempre, Santi, que estamos renegando ahí con, primero con Juan Cruz Álvarez de Miami, ahora con Mario acá nomás.
1: Sí, bar lo hacemos en vivo, por eso, es en vivo, todos los lunes, miércoles y viernes de 7 y media, 9 y media, y cuando haces radio en vivo o streaming en vivo suceden estas cosas.
0: Hay ¿no? que arriesgar, sí, dice sí, la sí. frase, ¿o no? Hay que arriesgar.
1: Hay que arriesgar.
0: Hay que arriesgar. Sí, y de ahí salen cosas buenas. Bueno, les dije que teníamos entrevistado en piso, sí. que había llegado. Vino acompañado el hombre. Está, sí, está con la seguridad ahí en el control. Se puede sentar, le aviso al caballero, se puede sentar. Porque decíamos, vamos a meternos.
1: Sí, una linda nota.
0: No hemos subido. No nos habíamos subido acá.
1: Sí, sí, hasta ahí.
0: Poquito.
1: Poquito nos subimos bueno. a la bici, ¿no? Ya spoileé un poquito.
0: Pero
1: la,
0: yo te puedo asegurar que esto va a ser diferente.
1: A ver, dale,
0: vamos a charlar. Primero vamos a presentar y después vamos a charlar y vamos a ver por qué va a ser diferente. Nos vamos a subir a la bici de mountain bike, al cross country, como se define. Ajá. Yo empiezo a hablar y después, obviamente, que él nos va a tirar los detalles, pero decía, al mountain bike, al cross country, esta disciplina hermosa que podemos practicar no solo en nuestra región, sino en todos lados del mundo, y lo vamos a hacer, como lo hicimos recién con Juan Cruz Álvarez, con alguien que la tiene un poquito
1: clara. Que sabe, claro.
0: ¿Sí? Estamos hablando recién fuera de micrófono. Le vamos a dar la bienvenida, ahora sí, Facu, abrir el plano cuando quieras. Lo tenemos a Germán Dorman con nosotros, ciclista. ¿Puedo decir ex profesional con esto último que hablábamos fuera de micrófono?
2: Sí, lo puedo decir. ¿Qué tal, Luciano? ¿Qué tal? Buenas tardes, chicos. Bueno, agradecido por este espacio, por este tiempo. La verdad que muy contento de poder estar acá en el programa con ustedes. Y bueno, contar un poquito, como decías vos, aprovechar este momento como para incluirnos un poquito en todo lo que ha sido la historia esta de, a lo largo de mi vida y a lo largo de las carreras, bien. Del deporte y de lo lindo que
0: claro.
2: es esto, ¿no?
0: Germán, te voy a pedir que te acerques, por favor, bien cerquita al micrófono que te toma ahí un directo. Ahí estamos, ahora sí perfecto. Así no nos reta Freddy del otro lado del vidrio. Sí. Bueno, hay mucho para charlar, pero te explicaba un poquitito el concepto del programa junto con Santi y decimos, bar se caracteriza por aquella persona que está del otro lado conociendo deportes, ¿sí? que a veces no tienen tanta visibilidad, tanto cartel, y son muy importantes. Capaz que en el caso del ciclismo, y no sé si coincidís conmigo, lo tiene propio también, porque sobre todo el mountain bike en nuestra región tiene un gran potencial, ¿no? ¿Cómo llegás vos a esos primeros pasos donde te arrimás y te acercás para sentarte por encima de la bici?
2: Sí, como lo decís vos, ¿no? Bueno, en este deporte la verdad que cuesta todo muchísimo, no, quizás no está el apoyo y el semillero desde el inicio a nivel federativo, a nivel semillero respecto a otros países. Entonces por ahí la verdad que económicamente cuesta también desde un inicio, más cuando uno quiere crecer y dar un salto de empezar a competir una vez, como todos arrancamos, ¿no? A nivel local, después a nivel regional, a nivel nacional, y después, bueno, si ya uno quiere salir afuera, obviamente que cuesta todo mucho más. Uh-huh. Pero la verdad que, como te decía, fue todo un proceso en mi vida. Bueno, mis padres son docentes, la verdad que económicamente les costaba muchísimo también el poder apoyarme hasta

0: A cierto momento que empecé a caminar solo, por así decirlo,
1: Claro.
0: ¿no? Y bueno, abrir camino solo, que fue
1: Claro.
0: lo que me fue llevando a seguir creciendo.
1: Te cuento, San,
0: Sí,
1: ahí ya te dejo. Y en breve
0: tranqui,
1: vamos a
0: tranqui.
1: estar viendo las imágenes de
0: Sí.
1: Germán compitiendo, porque lo ha hecho a nivel nacional, pero también internacional, ¿sí? Y decíamos, Germán es mendocino y estás instalado en la zona, en la ciudad de Neuquén, ¿no?
0: Sí, ya hace 9 años que estoy en Neuquén. Estuve en Zipa, apenas me vine para acá, también 2 años. Y bueno, después pasé para Neuquén, cada vez. Empecé a dejar, como hablábamos, fuera del aire, ¿no? De a poquito empecé a darle más prioridad, obviamente, al trabajo que a lo que era mi profesión en su momento cuando me dedicaba. Y bueno, con el tiempo lo sigo amando, lo sigo disfrutando este deporte, pero cada vez ya por un poco más por el lado del laburo que por el lado de la bici, ¿no? Del lado profesional, por
1: Claro,
0: así decirlo, ¿no?
1: sí. Germán, estamos hablando fuera del aire que vos llegaste a convertir profesionalmente. Yo me quiero quedar con esto que preguntaba Lucho también y repreguntarte cómo cambió para vos el ser un hobby a ser profesional, ¿no? Porque la bici es algo que me da la sensación de que la gran mayoría en sus casas han andado en bici o tienen una bici. De chiquitos mucha gente, viste, anda en bici, pero ¿qué cambia? ¿Cómo te das cuenta de que, bueno, ya voy un paso más allá, ya lo hago más profesional, empezaste a competir? ¿Cómo se dio ese cambio? ¿Desde qué edad?
0: Bueno, mis primeros pasos fuertes, por así decirlo, donde ya dije, bueno, me estoy arrimando a algo un poco más serio, fue a los 15 años.
1: Ah, bien.
0: A partir de los 15 años ya estaba en la selección nacional. Hoy en día, bueno, lo recalco por la duda, tengo 35 años,
1: Claro, sí.
0: pero
1: Impecable. Sí.
0: a los 15 años ya estaba en la selección nacional de mountain bike. Y ahí, a los 16 y a los 17 años, económicamente a nivel federativo había buen apoyo en ese momento y nos llevan, bueno, como a nivel nacional nos llevan, cuando tenía 15 nos llevan, perdón, 16, nos llevan dos meses al centro de la UCI, que es a nivel, es como la FIFA sería, por así
1: Claro.
0: decirlo, en fútbol,
1: Sí.
0: esto es la Unión Ciclística Internacional en Suiza, en
1: Claro.
0: Nigel, nos llevan 2 meses a entrenar
1: Sí.
0: ahí para preparar un campeonato del mundo.
1: ¿En qué país? Perdón, porque la
0: En
1: ciudad no me
0: Suiza.
1: suena. Ah, Suiza, bien.
0: En Suiza. Y ahí fue como mi primer paso a decir, bueno, qué locura esto.
1: Claro.
0: La verdad que si era por mis padres se me hubiese sido dificilísimo llegar ahí.
1: Claro.
0: Y bueno, en ese momento la federación nos bancaba todo, la verdad, éramos 10 chicos de los cuales íbamos con todo pago a entrenar ahí, a representar a Argentina y a preparar este mundial de la mejor manera. Viviendo como yo todavía estaba en la secundaria,
1: Claro,
0: sí, sí,
1: profesional.
0: como un profesional.
1: De los 10, ¿alguno de ellos continuaron su carrera como te pasó a vos?
0: Algunos continuaron, otros dejaron después.
1: Claro, lo
0: Sí, sí, sí.
1: nombraste a tus viejos ahí, una
0: Sí.
1: chiquita, lo dijiste recién, no podías como creer ese sueño. Lo llamaste y le dijiste, che, me está pasando esto, es una locura,
0: Sí, sí.
1: estoy para
0: Fue
1: esto.
0: obviamente que todavía no había pasado a profesional, pero era como recién el proceso como que se estaba iniciando.
1: Claro.
0: Y para ellos también era un sueño de que pudiera hacerlo, ¿no? De que por ahí un montón de gente en mis inicios me ayudó, mis padres se la rejugaron haciendo rifas, arroz con
1: Claro.
0: pollo, hacíamos enormes cenas en una escuela muy grande ahí en Mendoza,
1: Ajá.
0: en la cual organizábamos entre todos cena tipo arroz con pollo, y bueno, nos
1: Claro.
0: compraban la tarjeta y se ponía buenísimo eso, porque
1: ¿Viste?
0: si no era por esa gente, la verdad que no hubiese
1: Claro.
0: podido recaudar fondos en su momento como para decir, tengo algo para el pasaje,
1: Claro.
0: ¿entendés?
1: No sé si le haces ese paralelismo, charlamos fuera del estudio,
0: Sí.
1: de esto, de la realidad que está teniendo nuestro programa. Pasa esto, una persona como vos, reconocido en el ambiente, ¿no? En la región y a nivel internacional, pero estos detalles lindos que cuentan, ¿no? Y que
0: Sí,
1: los tiene también
0: sí,
1: alguien
0: sí,
1: que es
0: sí.
1: por ahí amateur, está comenzando, te lo digo porque nos ha pasado, por eso se lo mencionaba Santi, vienen y cuentan todo ese trasfondo que tienen atrás. Ustedes tienen un sacrificio enorme a nivel físico, mental, la familia y demás, y esto otro, ¿no? Lo económico que muchas veces puede llegar hasta ser un peligro para ese tanto talento que tiene el joven. En tu caso, pudiste hacerlo, ¿no?
0: Sin duda, sin duda. A ver, pasa muchísimo, lo sigue pasando hoy en día también con muchísimos talentos, en el cual la verdad que ni siquiera se descubren a veces, porque
1: Claro.
0: a veces hay gente que no tiene los medios para decir, si este pibe hubiese tenido una bicicleta, no sabés lo que
1: Claro.
0: hubiese sido.
1: Sí,
0: Y sigue
1: sí.
0: pasando hoy que nunca nos vamos a enterar, porque capaz que pasó un talento por adelante tuyo y nunca
1: Claro.
0: lo pudieron agarrar porque no tenían los medios para tener una bicicleta, un ejemplo, ¿no?
1: Sí, sí,
0: Como que
1: sí.
0: puede pasar en cualquier otro tipo de
1: Sí.
0: deporte. Pero bueno, se dio la oportunidad esa y al siguiente año nos llevaron a Italia 2 meses también al mismo proceso para preparar un mundial y ahí fue donde me pude lucir en un par de carreras y fue como contactos de equipo de decir, che, ¿estás interesado en que pueda arrancar una carrera acá o no? Y bueno,
1: Qué lindo
0: así
1: momento.
0: empezó todo.
1: Sí. Bueno, y ese momento, ¿cómo fue ese momento, Germán, de pasar ya directamente a ser un profesional. Vos me corregirás, pero es pasar a ser un profesional, parte de un equipo y ya competir a nivel profesional, ¿no?
0: Sí, sin duda. Para mí fue como un sueño. Estaba recién cumplida 18 años. Claro. Terminé la secundaria, estaba para empezar a estudiar y dije, bueno, arranco a estudiar después, más tarde, si se da esta oportunidad, la tenía que aprovechar.
1: Claro, por supuesto.
0: Sí. Así que cuando yo el primer contacto, en teoría iba por 3 meses de prueba nada más, hasta que da la casualidad de que uno de los que iba también se lesiona. Mm. Y bueno, me dicen, flaco, mirá, vas a venir por, en vez de venir por 3 meses, vas a venir por 7 meses.
1: Epa. Claro.
0: Entonces como que ahí dije, mierda.
2: Son las cosas, ¿no? Claro. Acabas de decir que el otro muchacho se lesionó y te llega el momento a vos, tenía que pasar eso.
0: Sí, tenía que pasar y bueno, para mí el de ir a probar por 3 meses, uh-huh. Estudié el idioma 2 meses nada más y después tuve que aprenderlo solo allá. Claro. Fue todo como muy brusco de golpe todo. Y bueno, le dije a mi familia, che, llegó la oportunidad esta, me tengo que ir. Claro, olvidate, sí. Mi familia encantada de que me fuese también. Así que fue algo muy lindo, como todos arrancamos, ¿no? Con una mano atrás, una mano adelante,
2: con muchos miedos,
0: idioma imagino. Nuevo, gente nueva, obviamente que la cultura y la calidez de la persona no es la misma que acá, no es que vos decís el fin de semana me junto con un amigo a comer algo, o juntémonos a tomar algo, un asado, lo que sea, obviamente que no existe a veces esa calidez humana, uh-huh. Pero bueno, para mí, yo lo veía por el otro lado, que era como cumplir un sueño del pibe, ¿no?
2: Ahora que te tenemos en persona y recién compartíamos las imágenes y te enganchaste, recién estamos hablando con Germán Dorman, un referente, como decíamos, del mountain bike, pero también te veo arriba de la bici de ruta y te quiero preguntar, te voy a pinchar un poco, ¿en cuál de las dos son más buenos?
0: No, ahora me dicen las dos me matan. Claro, sí, no, sí, no, sí. Me gustan las dos, me defienden las dos igual. Me gusta mucho el mountain bike, que es la disciplina que siempre practiqué desde chico, uh-huh. Pero la ruta me divierte también, ahí como lo ves en el video, también eso es bicicleta de gravel, que es una bicicleta híbrida para tierra y asfalto, cual se está poniendo muy de moda ahora en Argentina, sí. También, en Europa ya hace varios años que está, pero acá la verdad que está pisando fuerte y bueno, este año clasifiqué, uh-huh. En el mes de marzo se hizo una fecha mundial de gravel en altas cumbres en Córdoba. Y bueno, los 3 primeros tenían clasificación directa para Australia, se logró logré la clasificación.
1: Mirá.
0: No voy a ir.
2: Ah, pero bueno. Yo te iba a decir, menos mal que estás retirado,
0: sí,
2: hijo,
0: sí, sí, el micrófono. Sí, bueno, yo lo tenía medio como decidido, era algo que lo quería hacer, pero como un desafío personal de decir, bueno, voy a intentar clasificar. Pero la verdad que hoy en día estoy en otro momento con otras cosas de laburo, con otras cosas personales míos, proyectos y demás, que ya he tenido la oportunidad, por suerte, de ir a 5 mundiales.
1: Claro.
0: Entonces, como que ya sé lo que es la experiencia, sé lo que es ir a un mundial, por suerte. Y bueno, yo creo que como todo, ¿no? Son etapas que todos vamos teniendo. Uh-huh. Hay chicos que recién con 22 años, 23 años, 25, depende, están con su primera oportunidad de ir y que es algo muy lindo para ellos.
1: Claro.
0: Entonces, por ahí que lo puedan aprovechar ellos también me pone contento a mí. Claro. Pero por mi lado, bueno, como te digo, requiere muchísimo sacrificio, muchísimas horas de entrenamiento y la verdad que ya habiendo vivido la experiencia lo haría más como decir voy a vivirlo una vez más,
2: claro.
0: Pero es que me vaya a cambiar algo a mí en sí, porque la verdad que vos acá podés ser muy bueno, pero allá no sos nadie, ¿me
1: claro,
0: es
1: claro,
0: decir, capaz que voy, por más entrenamiento que haga, del puesto 90 termine 80,
1: claro.
0: Entrenándome de la mejor manera, entonces
1: claro.
0: No es que en mi vida personal ya hoy en día me vaya a cambiar algo de decir mejorar 10 puestos en un mundial.
1: Claro.
0: No.
1: Claro.
0: Pero bueno, la experiencia te puedo asegurar que es increíble.
2: Te iba a robar esa frase, porque dijiste la experiencia de ir a un mundial. El pibe o piba que te está escuchando del otro lado, ¿de qué se trata en una línea? ¿Qué nos puede decir? ¿Qué implica, qué significa estar en un mundial con tu deporte?
0: Es lo más lindo que le puede pasar a cualquiera en el deporte que practique, ya sea handball, fútbol, bicicleta o cualquier tipo de deporte, ¿no? El poder estar en una delegación argentina, el poder compartir con tus compañeros, el poder viajar juntos, el momento previo, digamos, porque mediante eso antes se vive un proceso, que es lo más lindo de todo esto, y el hecho de llegar al evento, el hecho de llegar al lugar y estar todos juntos, compartir, defender esta bandera, ¿no? Y poder vivenciar esa experiencia. A veces nos pasa que como delegaciones, lo veo como comparando un poquito con el fútbol, ¿no? Que creo que hoy en día es el deporte que está más allá de todos los deportes, ¿no? Me refiero a que tiene una logística, tiene una infraestructura, tiene un apoyo económico y demás. En la mayoría de los deportes nos cuesta un montón.
1: Claro.
0: Entonces, ¿qué pasa? Cuando vas y estás en un mundial y te encontrás con las demás delegaciones, es increíble la diferencia que tenemos. Claro. Los ves a todos vestidos con la misma ropa, los ves a la hora de post entrenamiento tienen todo su equipo, su indumentaria igual. Entonces como que de a poquito Argentina ha ido copiando ciertas cosas, pero no solamente es la indumentaria, sino que es todo el proceso claro. previo, el apoyo que tienen cada país, y bueno, a nivel europeo obviamente que estamos años luz todavía. Claro. Y lo vamos a estar, yo creo, un par de años. Yo creo que seguimos todavía.
1: Es otro nivel.
0: Es otro nivel, sí, sí.
1: Germán, siguiendo con esto, ¿no? De tu carrera, de cómo arrancaste todo, y a riesgo también de tocar una fibra sensible, ¿cómo fue dejar el ámbito profesional, ¿no? Si nos podés contar qué sucedió o por qué. ¿Por qué se dio el dejar de competir profesionalmente?
0: Bueno, estuve 5 años viviendo en Italia, digamos. Venía una vez al año a ver la familia nada más en diciembre para las fiestas. Y al quinto, cuando ya estaba por renovar, digamos, como para el sexto año, yo ya lo venía procesando a esto, me venían pasando los años. Y a nivel deportivo andaba bien, pero por así decirlo, yo me consideraba y lo veía así, era uno más del montón.
2: Claro, tu propia vara, ¿no? Interna.
0: Exacto. Entonces, ¿qué pasaba? Económicamente, medianamente me iba bien, pero no era que digo, va, tirar manteca al techo, claro. Como dice el dicho,
1: sí,
0: ¿no?
1: Sí, sí, sí.
0: Entonces, como que yo ya lo venía haciendo ese clic de decir, bueno, ¿qué quiero en mi vida? ¿Cuántos años de deporte al alto rendimiento voy a tener? ¿Y qué voy a hacer después, no?
1: Claro.
0: Y era algo que el último año fue como una pelea interna entre mi familia y conmigo, digamos. Claro. Porque cuando le dije, si quieren venir a conocer acá o quieren venir, ahorren y se viene el último año porque yo me vuelvo.
1: Claro.
0: Aprovechen que tienen lugar acá si quieren venir, claro. Porque yo me vuelvo. Y mi familia como que, no, ¿cómo te vas a volver? No entendía nada.
1: Claro.
0: No, ¿a qué te vas a venir acá? Que las cosas no están bien, que aprovechá ese momento que tenés ahí. Y bueno, yo lo tenía sumamente decidido, sí, claro, la verdad que no me arrepiento de nada, la verdad que viví una etapa hermosa, y bueno, fue así como lo había propuesto, sí, era el último año, tenía la posibilidad de renovar para un año más, pero dije, bueno, quiero volver, quiero estudiar, quiero hacer otra cosa en mi vida, y quiero, bueno, me recibí de profe, después, 4 años mira. Después, de profe de educación física.
2: ¿La cafetería en qué momento surgió?
0: La cafetería surgió hace un año, claro. Pero la bicicletería van a ser 6 años.
2: Claro, porque el señor también, además, en claro. el rubro gastronómico sí, sí. incursionó, es un polirrubro,
1: sí, sí, sí.
2: espectacular.
1: ¿Cómo bar?
2: Espectacular, pero muy bien. Te notaba, digo, siempre comentamos estas cosas al aire, digo, recién nos conocemos en persona con Germán y se te nota como que tenías procesos muy claros internos, ¿no? Creo que eso tiene que ver un poco con vos. Te quiero preguntar un poco, que también lo hacemos acá en Bar, conocer un poco la realidad de nuestra región, de nuestro país. ¿Cómo ves el nivel? Hablaste de los mundiales, hablaste obviamente de Europa. ¿Cómo estamos parados? En Argentina, en la región, sobre todo.
0: Bueno, a ver, a nivel regional, a nivel país más que regional, si lo comparamos con otros países, por supuesto que estamos en diferencia todavía, ¿no? Pero a nivel local, a nivel regional, el ciclismo ha ido creciendo mucho, de a poquito ha ido sumando muchísimo. Creo que la pandemia hizo como un boom en el tema del deporte de la bicicleta, fue una de las primeras actividades que se sacó afuera, al aire libre, digamos, de poder disfrutar un poco, ¿no? De apenas salimos de estar encerrados. Entonces, como que la bici hizo un boom ahí, después, un año después, cayó un poco, obviamente, te lo digo por ahí a nivel comercial, que yo lo viví con la bicicletería, pero quedó en cada persona, quedó como un clic de decir, el deporte me hace bien.
2: Claro.
0: Y creo que eso fue fundamental para la salud de cada persona, ¿no? Nos ayudó muchísimo y, bueno... volviendo a lo que decías vos respecto a cómo estamos a nivel regional y local, todavía estamos muy atrás, lo reconozco, pero de a poquito lo más importante para mí es que la gente haga actividad, uh-huh. que la gente disfrute de hacer actividad, que hace muy bien, y bueno, a nivel infraestructura, a todo el tipo de nivel que lo quieras comparar con otros países, y sí, estamos por ahí un poco más atrás, pero bueno, uh-huh. es todo un proceso y poco a poco iremos mejorando.
1: Germán, en este sentido, si bien te retiraste de lo profesional, mencionás que seguís compitiendo, que lograste una clasificación al Mundial, y hago un paralelismo, caemos siempre en lo mismo, no caemos siempre en el fútbol, pero cuando un jugador de fútbol se retira, es como que le pican los pies, ¿viste? De decir, le dan ganas de seguir jugando, de seguir compitiendo.
2: O si no se preparó para otra cosa.
1: Claro, claro, es como que está la chispa ahí, ¿viste? ¿Te pasa lo mismo esto de decir, me dan ganas de subirme a la bici y seguir compitiendo?
0: A ver, yo de los 7 días de la semana, hoy en día pedaleo 6.
1: Mira, entonces, ahí está.
2: Tranquilo.
1: Sí, sí, tranqui.
0: Es algo que me gusta, claro. Por ahí si lo dejo una semana, bueno, yo voy a dejar una semana y ya quiero estar pedaleando.
1: Claro, ahí está.
0: Es algo que me gusta, que me apasiona, que si no hago bici, hago otro tipo de deporte. He hecho running también.
1: Claro.
0: Siempre como que en el ámbito del deporte me gusta estar, lo que me hace bien, lo que me hace estar activo. Y también hoy en día lo utilizo para despejarme del trabajo también.
1: Claro.
0: Como que es un cable a tierra, lo veo ya. Claro. Más que un deporte profesional en sí para mí, digamos.
1: Sí, sí.
2: ¿Solés salir por la mañana, por la tarde, por la noche? ¿Cuándo
0: siempre
2: la
0: a la siesta, siempre.
1: Mirá. Ajá, mirá.
0: Sí, en verano o en invierno, a la siesta.
1: O sea, no dormí siesta. Te vas
0: no
1: a pelear.
0: No, la siesta para mí es clave para poder hacer actividad.
1: Mira, claro.
0: Salvo en pleno verano que intento salir un poco a la mañana, bien claro. Temprano, madrugar,
1: no,
0: para aprovechar. Claro, claro. Cosa de poder irme al laburo tranquilo a la mañana.
1: Claro,
0: pero, totalmente. Pero bueno, creo como que ya hoy en día, volviendo a profesional o no, solo uno sabe el sacrificio que hace para poder compensar o tratar de entrenar y después ir al laburo, ¿no? Porque
1: claro.
0: Antes capaz que te hablo 7 años atrás entrenaba y después me quedaba en mi casa descansando.
2: Claro, claro, era esa vida, claro, tal cual.
0: Es otra vida.
1: Claro.
2: Ni me lo digas a mí que tengo una nena de casi 2 años y entreno también, trato de entrenar todos los días y hay que seguir, después la vida sigue.
0: Así
2: que te entiendo totalmente.
0: Y bueno, fuera del aire le comentaba a Luciano también, hoy en día me pasa que voy a las carreras y el día previo te golpean la espalda y te dicen, flaquito, mañana es tuya, flaquito, claro, mañana ganás.
2: Ahí me das un pie para la pregunta que te quería hacer, que es un tinte más personal también, acá nos metemos ahí.
1: Sí.
2: ¿Cómo te llevas con eso, no? Porque los que estamos de afuera te tiramos esta mochila, vos, digo, Germán Dorman, tiene una trayectoria internacional, ganó todo acá también. Digo, ¿cómo te llevas con esa palmada antes de la carrera de dale que es tuya, dale que vos la ganás?
0: La verdad que me costó muchísimo, voy a reconocer, no te voy a decir que no, me costó mucho. Pero lo más importante y que lo valoro un montón es que hace 3 años como que en mi cabeza hizo un clic como aprender a decir, bueno, sinceramente no me interesa, aunque sé que una persona de afuera no lo va a hacer con mala intención, pero por más que me digan mañana ganás, mañana es esto, mañana es tuya, como aprender a canalizar eso de decir, sé que lo está diciendo con buena onda,
1: claro,
0: pero yo no me considero que estoy para ganar, sé que otros pibes están mejor que yo o claro, que se dedican al 100%, y hoy en día tengo, por así decirlo, amigos, hay rivales también en las pistas, por así decirlo,
1: sí,
0: que tienen mi edad y siguen a ese nivel compitiendo profesionalmente.
1: Claro.
0: Entonces, bueno, cada uno, yo los respeto y valoro también sus ganas y su continuidad. Pero bueno, yo hoy en día mi vida un poco cambió, me enfoco más en mi trabajo y también hay que aceptar que vienen llegando chicos que son mucho más jóvenes.
2: Qué bueno que está eso que estás diciendo.
1: Sí, está muy
2: habla,
1: bien.
2: Por
1: sí,
2: eso
1: sí,
2: decías
1: sí,
2: todos los procesos, ¿no? Se te nota como que lo fuiste filtrando muy consciente.
0: Sí, sí. No te voy a decir, como te decía recién, que me costó. Pero lo bueno es de que aprendí a perder ahora. Y eso es lindo. Cuando uno aprende a perder, es importante.
1: Aprendí a perder, mirá.
2: Buena frase.
1: Muy lindo. Sí, sí, la verdad.
0: Por ahí creo que a veces todo te dicen, no es perder, porque todo tiene un proceso, todo uno lo hace con la mejor de la energía para tratar de que salga bien, pero a veces hay que aceptar de que si te gana una persona, está perfecto, porque se esfuerza también, le mete un montón de empeño para tratar de estar a la altura. Y bueno, y en una competencia esto es así, siempre todos van a tratar de llegar de la mejor manera para lograr el mejor resultado. En eso consiste, en que si vos querés buscar un resultado, y bueno, el que mejor esté ese día, el que mejor se haya preparado para ese evento, es el que va a lograrlo mejor. Pero ya poder canalizar eso para mí fue como un clic hace 3 años, como en el que dije, bueno, qué lindo que por más que me tiren toda la buena onda y sé que yo quizás no voy a estar a la altura, no me interesa ni me mueve un pelo tampoco. Y
2: qué
0: si
2: bien.
0: después alguien me dice, che, te recagaron a palo. Y sí, me cagaron a palo.
2: No,
0: y lo
2: ningún
0: acepto,
2: problema.
0: No tengo
1: claro,
0: problema.
1: No tenés problema.
0: Porque,
1: qué bien.
0: Pero hoy en día me pasó ponerle con la clasificación ahora en Altas Cumbres. Fue el 27 de marzo, que era la clasificación para Australia ahora. Que como te dije recién, no voy a ir a Australia.
2: Podemos nosotros. No
0: sí, porque hubiese salido, hubiese ganado la clasificación o no lo hubiese hecho. Yo el lunes estaba en el laburo igual.
1: Claro, claro.
0: Entonces medio como que ya lo veo por ese lado, como decía a mí,
1: claro,
0: gane o no gane, el lunes voy a estar laburando.
2: ¿Y claro, qué te mueve hoy, Germán? No sé, te tiro una jodiendo, obviamente, pero digo, estás en la bicicletería y, no sé, vendés una bici a un chico, a un adulto. ¿Por dónde pasan esas pequeñas victorias hoy?
0: No, mirá, más que por ahí verlo por ese lado, decir, me gusta lo que hago, mi trabajo, lo que más lindo que tengo es que me apasiona. Entonces, como por ahí no lo veo, como que, viste, que a veces uno por ahí, si no te gusta el laburo que haces, por ahí cuesta más, y reconozco que porque lo sé por otras personas también, que a veces como decir, che, la verdad que estoy en algo que tengo que ir o tengo que hacer esto, y la verdad que a mí eso no me pesa, es algo que lo hice de toda la vida. Entonces, poder asesorar, poder brindar un servicio, poder aconsejar algo que ya tuve la experiencia,